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0: ¿Qué tal, amigos? ¿Cómo están? Muy buenas noches. Bienvenidos a Fanáticos y Campeones. Estamos iniciando una nueva programación deportiva hoy miércoles 27 de mayo. Listos para abordar los temas más importantes. Fútbol en vivo. En esta tarde, Copa Libertadores, Copa Ecuador. Hubo victoria de Independiente del Valle, victoria importante del cuadro rayado a nivel internacional. Estaremos contándoles lo que ha ocurrido justamente en este compromiso, hablando también de lo que ha dejado la derrota y eliminación de Deportivo Cuenca, que al mismo tiempo se prepara para enfrentar a Delfín el próximo día sábado. Mira la página Deportivo Cuenca, tendrá que enfocarse en lo que viene, y también la Copa Ecuador, que será un próximo desafío del elenco colorado. Estaremos hablando de eso y mucho más, por supuesto, lo que puede llegar a pasar a nivel internacional, lo que viene ocurriendo a nivel del mundo, cerca de Ecuador también, de sus amistosos, por supuesto, que los estaremos viviendo a través de Radioactivo. Un abrazo para toda la gente que está en compañía de Radioactivo en 88.5 en Cuenca y Azuay y en 103.3 FM en la ciudad de Guayaquil. Arrancamos saludando a nuestro equipo de trabajo, hoy equipo completo, a los tiempos, volviendo luego de un feriado y también de transmisiones. Acá estamos para compartir lo mejor del deporte junto a ustedes. George, ¿cómo está? ¿Cómo ha pasado?
1: ¿Cómo está, Jean-Paul? Buenas noches. ¿Qué tal, Germán? Hola, DZ. Un abrazo para René, que nos acompaña acá en cabina. Estamos con compañero nuevo, ¿no?
2: Sí.
1: Samuel, buenas noches. Samuel es el nuevo compañero que va a estar en la parte operativa. No, no se ría.
0: ¿Se acordó?
1: Es en serio. Buenas noches, Samuel, bienvenido a Radioactiva. Neymar podría quedarse al margen de la selección de Brasil. Hoy inició los trabajos el scratch brasileño. Neymar se presentó, pero directo a la clínica para ver cómo mismo está. Se dice que podría quedarse al margen de la nómina. Y el Pechón ya tiene el nuevo club. El Pechón León va para Manta, al Delfín. Germán, ¿cómo estás? Buenas noches.
2: Hola, Jorge, buenas noches. ¿Qué tal, Jean-Paul? De Z. Ya saludamos a Saniel.
1: Ah, Saniel es.
2: Saniel, sí, efectivamente. A Joan, a René. Amigos oyentes de Radioactiva, un gusto saludar. Somos un gran equipo acá, ¿no? Tres allá, cuatro acá, entonces habla a las claras de que
1: manejar, el refuerzo foráneo
2: para manejar esta nave que es la cabina de Radioactiva es realmente bien complicado. ¿Cómo está, DZ? Buenas noches.
3: Hola, hola.
0: Hola. No le quieren dejar hablar hoy. Hola. Ahí está.
2: Culpa de Saniel.
4: Hola, ¿qué tal, Germancito? ¿Cómo le va, Jorgito, señor Paul? A los compañeros en control de video, en control master, a los amigos oyentes de Radioactiva, acá en Cuenca 88.5. En 103.3 en la ciudad de Guayaquil.
0: Diga, mi gente, diga.
4: Sí, sí, claro, claro. A nuestros hermanos en la provincia de Guayas también. A mi compadre, todo, que siempre escucha en 103.3 luego que sale del trabajo, va rumbo a... ¿Dónde es, pues? Era la Marta de Roldós, pero ya no vive por ahí.
0: Ya no vive.
4: Entonces está por otro lugar en la ciudad de Guayaquil. Te mando un abrazo. Aquí estamos para hablar de todo lo bueno y lo malo que ha pasado en estos días, y pienso que el punto central será Deportivo Cuenca, que está por arribar, según conozco por acá, no llega todavía.
0: ¿Aún no llega?
4: No
0: llega a Guayaquil o no llega a Cuenca.
4: Oiga, no tengo idea, no hay ningún,
0: de lo que sabíamos,
4: ningún informe.
0: A horas de la tarde llegaba a Guayaquil.
4: Llegaba
0: y de Guayaquil se trasladaba a Cuenca vía terrestre. Si es así el itinerario, debe estar por arribar Deportivo Cuenca en próximos
4: déjeme
0: minutos.
4: Ver. Sí, oiga, ya por acá ya le llegó el mensaje a quien quería, entonces es señal que ya están por acá.
0: Ya están cerca.
4: Ojalá exista una respuesta. Espero que ya mismo.
1: Una pregunta para ustedes.
4: Dígame.
1: ¿Es cierto que la han visto por Ucubamba esta mañana?
4: No. Yo no. Sí, siempre voy porque se me hace más fácil ir por la autopista. Viro. Ahí hay una escuela de bomberos, ¿no?
1: Pero le han captado una foto.
0: Claro,
4: no.
0: Perdido,
4: ustedes se equivocaron. Ese era un becerro de dos pisos.
0: Ah, no era.
4: No era lo que ustedes se imaginaban, no.
1: Ya. Decían que está desbocado porque el Cuenca perdió anoche.
0: Claro.
4: Oiga, ya.
0: Quería, hoy lo tremendo, veo, tremendo. Lo veo mal hoy día de Zeta. Vino cabizbajo, bajoneado. Que le he hecho mal incluso la comida, me estaba diciendo.
4: Sí, algo pasó en el feriado por ahí, no sé en dónde.
0: La pitajaya.
4: Fuimos parte de la novelería también, que me arrepentí totalmente, me arrepentí.
0: ¿Por qué se arrepintió?
4: Prefiero ir mañana, prefiero ir el día viernes.
0: Pero ya fue.
4: Fui porque usted no tiene hijos, no tiene todavía.
0: Sus hijos dijeron, papi, llévame.
4: Queremos ir, esté como esté.
0: ¿Y qué pasó?
4: Y viva la novelería. No, tremendo.
0: Usted que es el líder de la novelería. Imagínese, o sea, si a usted le pareció novelería, ¿cómo será el tema?
4: Imagínese que ir a buscar parqueadero, yo pensé que ya llegué a Turi.
0: Subió tremendo, tanto que creí que ya estaba en la iglesia.
4: Tremendo.
1: Oiga, le cayó mal esa visita porque no había comido.
4: No, y luego y luego uno iba a hacer una fila para el almuerzo y terminaba comiendo en la merienda, le digo.
1: Tremendo. Un solo gasto,
4: tremendo. Claro. No, una cosa bárbara. Pero bueno, ahí está calmadita la barriga.
0: Muy bien, vamos a invitarlos a participar al 0987-1757-88, nuestra línea de WhatsApp, habilitada para que nos envíen sus mensajes, sus criterios, sus opiniones. Acá de inicio ya nos llega un mensaje. Nos dice: hola, amigos.
4: Dice la
0: gente? Lo pone en son de broma, Edgar. Nos dice: un saludo, aún no llegan los del Cuenca porque han retenido las maletas, nos dicen acá en un comentario.
4: Durísimo está eso.
0: Al son de broma, nos dice acá. Amigos, buenas noches. Que se queden nomás por allá quienes no sudaron la camiseta. Esto es de amor por los colores. Una pena por algunos jugadores displicentes. La noche de ayer, nos dicen en un mensaje. Bueno, de entrada la hinchada pronunciándose ve enojada. No puede
4: todo
0: ser
4: trae
0: de otra
4: cola,
0: manera, ¿no?
4: Compañeros. Todo trae cola. No es que salir a decir, no, ya estamos bien, ya nos dimos la mano, ya nos dimos un abrazo, seguimos como amigos, ya compartimos un asadito.
1: Suena como
4: no,
1: que usted sabe
4: así.
1: Algo más a la interna del plantel.
4: Simplemente que ya van dos partidos del Rocecito y luego David González
1: casi a las manos
4: sale a decir, Jorgito, perdón, es un espectáculo, es algo para mí deprimente realmente.
0: Se refiere
4: en la cancha
0: al encontrón que tuvieron.
4: Sí. No hemos tenido programa para poder dialogar.
2: Oiga, dos veces.
4: Pero es una imagen pobre,
2: en
4: lamentable.
2: ¿En dos partidos los mismos?
0: En el partido con Recoleta Joan nos contaba que hubo una discusión nada más. No hubo un empujón.
2: Pero también los mismos.
4: Pero imagínate, pero ya se andaban picoteando.
0: Claro, y en el partido ante Liga lo que se vio en imágenes de ese empujón, de lo que se dijeron, que luego David González...
4: ¿Cómo lo toman ustedes?
0: Que ya lo habían solucionado. No está bien que ocurra, no es el primer club ni el último que tendrá situaciones así.
4: Pero trae
0: al calor de un partido.
4: Pero ahora, ya salpica, Jean-Paul, ya salpica a la
1: Lo extraño es que si se repite el asunto, pues yo creo que ya debió haber intervenido el técnico.
4: Tiene que hacerlo.
1: O el director deportivo. O el director deportivo está preocupado ya más allá que acá.
4: Parece
1: creo que
4: sí.
1: Eso le compete también a él.
0: Claro, por supuesto.
4: Claro, a él, al director técnico, al presidente.
0: Tienen que hablarlo, tienen que solucionarlo, que efectivamente quede como algo que pasó en la cancha y que no vaya más allá, porque como bien dice DZ, esas situaciones salpican y pueden luego generar...
1: Y se refleja en la cancha.
0: Obviamente.
4: Se generan bandos, compañeros.
2: Es que, compañeros,
4: bandos.
2: El hecho de eso que no pueda suceder en todos los equipos no es normal, pues.
4: Claro.
2: No es normal. Cuando hemos visto en otros equipos que juegan contra el Cuenca, hay también roces, ¿no? Y uno queda con una imagen medio de preocupación. ¿Qué estará pasando realmente dentro del camerino? Cuando ocurre en el equipo local y es de reincidente el asunto, sube más la preocupación y de pronto está redundando en lo que ustedes dicen, en el rendimiento, en la unidad. Pero sí llama la atención también cómo así el director técnico no cortó por lo sano en la primera ocasión o en esta. Y cuéntelo públicamente. Diga, sí, les tuve que llamar la atención fuertemente. ¿Para qué seguir ocultando?
1: Y he sugerido que se vio
2: públicamente y con las imágenes de televisión repetidas una y otra vez.
1: Y sugerí que por ahí le caiga una multa, qué sé yo, para sanear y cortar de raíz sobre todo.
0: Claro,
4: fue viral esa imagen. Fue viral, fue comentada por todo el país prácticamente.
0: Claro, no es,
4: todo el mundo la vio.
0: Claro, no está bien que eso ocurra. Y sobre todo, a ver si lo logran solucionar, si no pasa a mayores, si queda como una situación propia de la cancha en donde las pulsaciones están a mil y una discusión puede llegar a ocurrir. Pasa también, uno juega fútbol con los amigos y cuando no hace bien las cosas se pelea con el amigo, discute, pero el tema queda allí. Se acaba el partido, te das la mano y sigues con la buena convivencia, que es clave en un grupo. En un grupo de 30 personas con pensamientos distintos. Entonces, si lograron sortear la situación, no pasa nada. Ahora, así como DZ lo cuenta y lo manifiesta, eso pudo haber traído algo a la interna que todavía no se termina de solucionar, es momento de actuar. De actuar y antes que se compliquen más las cosas. Porque esos temas hay que cortarlos una vez terminan de pasar. Si lo dejan de lado y lo tapan un poquito y lo van parchando, después de eso puede generar algún conflicto. Después que el Cuenca haya perdido o no contra Santos por goleada por ese conflicto, no es así. El Cuenca fue superado ampliamente por el rival. es cuestionable el planteamiento de Célico, las variantes nuevamente quedan en evidencia. Y entonces una cosa es lo deportivo, que al Cuenca le fue mal, y otra es la convivencia de camerino, que recalco, tiene que hablarse ahora más aún si Luis Miguel Escalada toma la decisión, que al parecer va a terminarse de dar, de marcharse y que venga otra persona. Bueno, a ese director deportivo le tienen que mostrar el respaldo cada uno de los jugadores, porque el éxito del club también va de la mano del comportamiento de los futbolistas.
1: Sí, realmente una situación que corrobora, si se quiere, a lo que ha acontecido en los últimos, sobre todo anoche, ¿no? En el cotejo, en donde se esperaba mucho más de un Deportivo Cuenca, en donde en realidad, pues desde la presentación del equipo, desde el planteamiento del equipo, para mi modo de ver, no fue el más adecuado. Yo pensé ver a un Deportivo Cuenca volcado al ataque, un equipo que va a buscar el resultado y no entregarle el medio campo y toda la iniciativa al rival desde el arranque del partido. Entonces, desde el planteamiento en la cancha por parte del técnico, ya comenzó mal el cotejo de anoche.
4: Compañeros, con respecto a esto, ayer en horas de la tarde, 4 de la tarde, tenía el tema este de la alineación y me quedaba la duda porque no le veía Postel. O sea, me entró la duda de decir, ¿será, no será? ¿Me está la fuente mintiendo? ¿Me están toreando por ahí?
0: Pero no será la primera vez.
4: Toreando, ¿verdad? Yo sé, pero bueno. Entonces, me quedaba la duda, digo, entonces, ¿qué está pasando con Postel? Estaba en la banca.
0: Por segundo
4: porque
0: partido.
4: Porque era el candidato. Ustedes, ¿o no Bolívar le ponían no o no a Postel?
0: No, yo creo que Mateo Piedra le ganó el puesto.
4: Ya desde ahí.
1: A pesar de que no fue la mejor noche
0: para Mateo.
1: Para el Cuenca.
0: Pero contra Lío jugó muy bien.
4: Claro, y se dice que Postel, sí, por ahí está, no continuaría en el Cuenca.
0: Pero con Postel quieren arreglar.
4: Ayer escuchaba a Andrés.
1: Lo sin dejarlo de lado, pues, o no considerarlo para otros partidos, es la presencia de Arboleda en esa posición.
0: Claro, esa fue la gran novedad.
1: Yo creo que eso es lo que más impactó, si se quiere, y que la postre no resultó, pues, porque generó más confusión que otra cosa por la banda izquierda.
2: Bueno, sí, realmente es una situación que será para el análisis más a la interna. Nosotros obviamente tenemos que emitir un criterio con respecto a lo que ha sido el Deportivo Cuenca en este partido, pero también en lo que ha sido el Deportivo Cuenca ya después de ¿cuántos meses? De 6 meses de estar trabajando, de jugar ya 15 fechas del campeonato ecuatoriano, de jugar los 6 partidos de la Copa Sudamericana, y que todavía haya esas dudas, que todavía haya variantes de última hora, digo de última hora,
1: inventos
2: en el criterio, o querer inventar un técnico que tiene categoría, un técnico que tiene mucha experiencia y que es sumamente respetable, pero que él en el fondo debe estar asumiendo que tanta prueba, tanto cambio, tanta improvisación también, no le han dado resultado finalmente. Yo, sin temor a equivocarme, puedo decir que al Deportivo Cuenca no le he visto jugar bien nunca. Van a salir por ahí que con libertad, con el primer tiempo del Barcelona, que es a veces el estribillo para justificar. Ha jugado mal el conjunto del Deportivo Cuenca. Miren ustedes, podría sonar inclusive hasta una especie de disculpa el empate frente a Recoleta acá, porque si Recoleta es capaz de ir a ganarle al San Lorenzo. San Lorenzo.
1: No, y es más, acá pudo ganar.
2: Pudo haber también ganado. Entonces, claro. De pronto dice, empatamos con un equipo que sale invicto en
0: que
2: esta
0: ganó el
2: fase,
0: grupo.
2: Y que ganó el grupo y que le ganó a San Lorenzo.
4: ¿Y qué hay?
2: Pero eso no es disculpa, porque el equipo supuestamente armado por el director deportivo, pero sobre todo con el visto bueno del técnico, se supone que escogió y eligió los jugadores que le podían responder o que le pueden responder todavía en lo que resta del año. Pero hasta el momento, el Cuenca no deja satisfechos a los aficionados.
4: Sí, bueno, sí. Y otra cosa más, Jorgito, perdón. Ayer, Célico y la directiva, no sé, lo llevan a Lucas Mancinelli y la hinchada se pregunta, ¿era o no el partido para que entre Lucas? Al menos...
1: Es que todos sabemos que no está bien de ser.
4: Pero claro, ya no el sentimentalismo...
0: No era la solución.
1: Fue quizá el afán de que socialice con el grupo,
0: que acompañe,
1: que se sienta bien, que acompañe. Pero ya sabíamos que no iba a jugar.
0: No.
1: Él está para volver después de la
4: Entonces fue solamente para
0: acompañar.
4: Compañía.
0: Y si querían correr algún riesgo, a lo mejor, pero el Cuenca ya... En el segundo tiempo, sobre todo, creo que allí se abría la opción de ver si podía jugar Mancinelli 15, 20 minutos, dependiendo cómo estaba el partido. Ahora, el Cuenca al minuto 60 ya perdía 3-0, el partido estaba liquidado.
1: Y ya no tenía cambios.
0: ¿Para qué arriesgar? Aparte que, como bien apunta George,
1: Célico
0: hizo 4 cambios al entretiempo, entonces ya no había ni siquiera un momento, un lugar para que Mancinelli pueda jugar. Yo creo que los hinchas también sabían, ¿no?, de que estaba a través de la ilusión de verlo jugar, pero no era la solución, no iba a cambiarle absolutamente nada a Deportivo Cuenca, que más bien había sostenido su rendimiento con otros jugadores que habían tenido buenas actuaciones en los partidos previos, y ya con Santos no lo consiguió. Ese medio campo me parece no terminó de resultar. Coincido con Jorge en esto de las variantes, me parece apresurado sacarlo a Macari en entretiempo, ponerlo a Chacón a jugar de lateral. Oiga, derecho,
4: cuatro
0: con la
4: cambios
0: de los brasileños.
4: Cuatro cambios nuevamente. Célico ya lo hizo un partido
0: con Bujurruna, me parece,
4: y luego ingresó Stalin Morocho y chao.
3: Y faltaba media hora.
4: Exactamente.
0: Yo creo que, mire, que el cambio de Morocho fue para reconstruir el mediocampo. Entonces, ¿qué mensaje da Célico? Que lo que hizo al entretiempo
3: estuvo mal.
0: Porque le tocó luego volver sobre las pisadas y construir el mediocampo que ya no tenía Macari.
4: Pero es un riesgo lo que hizo Célico.
0: No, y no le salió bien.
4: Quemar los cambios
0: muy temprano para mí.
4: Etapa,
0: y mire que Cuenca perdía 1-0 recién. No, o sea, el partido estaba todavía para que el Cuenca intente pelearlo. Había tenido una buena ocasión sobre el cierre de la primera parte y se sabía que Santos iba a salir con todo al segundo tiempo, porque con esa victoria 1-0 no le estaba alcanzando.
3: Ya conocía el resultado que se estaba
0: realizando en Buenos Aires. Recoleta estaba ganando y entonces Santos, ¿qué tenía que hacer? Marcar 1 o 2 goles más. Y entonces el Cuenca tenía que tratar de que eso no ocurra y luego atacar. Sin embargo, Célico hace casi que un borrón completo en su táctica, 4 cambios, y a los 10 minutos ya perdía 3-0. Entonces, lo que pretendió no le salió y en cambio Santos aprovechó.
4: ¿Sabe qué me imaginé yo cuando vi los 4 cambios? Dije, con toda seguridad, los 4 que salieron están fijos el sábado con Delfín.
3: ¿Y sabe qué demuestra? De que el técnico bajó los brazos ya para el segundo tiempo. O sea, como que dice, ya, a ver qué sale de esto.
5: Y por eso que el Santos...
4: Suerte o muerte.
5: Por todo lo que se ha acotado aquí, el Santos le pasa por encima.
4: Totalmente.
5: Lo bailó. Todo el partido. Sí. Todo el partido.
0: Sobre todo el segundo tiempo.
5: Fue mucho más, claro.
4: Ese cuarto gol que lo anulan al Cuenca. Uy, Ferrero.
0: Hasta realmente, el arquero.
4: En
0: mire,
4: todas las buenas actuaciones que ha tenido Facundo Ferrero... Esa
0: tan mala la actuación tremendo, del Cuenca ayer que su mejor
4: se contagió.
0: Exacto.
5: Bueno,
0: exacto.
5: Ventajosamente no incidió, ¿no?
0: No, claro, lo anuló el VAR.
5: Pero ha sido el Salvador en otros partidos. Total,
3: y anoche mismo tuvo unas 2 atajadas espectaculares.
5: Claro, pero parece que esto se contagia.
0: Nerviosismo.
4: Todo trae mal ambiente. Acuérdense de esto, pero compañeros. Lógico. Ya cuando hay estas cositas.
5: Si acá me peleo con Jorge y comenzamos a disgustar.
3: Lo que pasa regularmente. Claro.
4: ¿Qué va a pasar en el ambiente, Germán?
0: Lo que pasa entre DZ y Diego Martín.
5: Ya se ponen tensos, pues se ponen tensos. Así de
4: yo por eso venir área 88, imposible.
0: No, pues termina en puñetes.
4: Exacto.
5: Ya me cortaron.
3: Otra vez.
4: Siga, Germancito, por favor.
5: No, es que estamos hablando
4: del ambiente que no sería el de lo mejor. Diga.
5: No, está bien. Sí, efectivamente. Era un ejemplo. Si dos compañeros comienzan a
3: picotearse,
5: bueno,
3: al menos.
5: Si acá siempre polemizamos, no todos estamos de acuerdo, pero si comenzamos ya en cosas un poco más bravas y de pronto ya hay un empujoncito, una cosa, ustedes se van a
3: salir. Vas a ver a la salida.
5: Por supuesto, ustedes ya se ponen, o el clima ya se pone raro, entonces ya no es lo mismo, ¿no? Está pasando en el Cuenca, lo negativo le está ganando a lo positivo en el conjunto del Deportivo Cuenca en todo sentido.
3: Y otra cosa, compañeros, noto demasiada conformidad. Porque dicen, no, pues ya ese no era el objetivo.
4: No.
3: El objetivo era llegar a la Copa.
4: Eran 500 mil dólares
3: si ya está
4: más,
3: en la
4: pues,
3: Copa,
4: hombre.
3: Tiene que pisar el siguiente escalón. Claro, pues.
0: Y más aún dependiendo de
3: su propio resultado. Y nos conformamos con que no, ya cumplió, ya pasó.
4: Y ojalá que la dirigencia no manifieste, el equipo cumplió las expectativas.
5: Pero ¿sabe?
4: Esas
5: no eran.
0: La primera expectativa sí.
5: Porque a principio de año,
4: pero luego no.
5: Cuando el periodismo pregunta cuáles son las expectativas, llegar lo más lejos que podamos. O sea, no se pone un objetivo,
3: se plantea un
5: claro,
3: objetivo.
5: ¿No? Pero ya cuando llegan a mitad de camino y el objetivo más o menos se va cumpliendo, ya hemos cumplido.
3: Claro,
5: ya hemos cumplido.
3: Ya no nos interesa más. Claro. Eso demostró el técnico ayer al hacer 4 variantes de tacada.
0: Y lo dice George también, Jorge Célico, cuando le preguntan sobre el tema de las rotaciones, si los jugadores llegaban muy cargados, de si tenía que haber rotado para este partido. Y Célico dice, bueno, lo que pasa es que me di cuenta que rotar mucho hacía daño al objetivo de Liga Pro. Y que no podíamos ceder más terreno en Liga Pro y teníamos que enfocarnos también en aquello que es el objetivo anual. Entonces yo entre líneas leo que Jorge Célico dice, bueno, la competencia que dura hasta final de temporada es Liga Pro, entonces tenemos que enfocarnos también en esto, no digo descuidar porque el Cuenca en nombres no creo que descuidó la Copa Sudamericana, pero sí le metió más fichas también a Liga Pro. No sé si es el mensaje que bajó desde desde la dirigencia, desde la dirección deportiva. Yo coincido plenamente con lo que ustedes mencionan, compañeros. Creo que el Cuenca cumple parcialmente, porque primero logra meterse a la fase de grupos, que era el objetivo deportivo y económico, y sobre todo porque no lo había logrado antes, pero ya estando en competencia, en un grupo muy extraño por la forma en cómo se desarrolla, en cómo Recoleta, el menos opcionado, termina ganando el grupo e invicto, pero el Cuenca, estando en la pelea, tenía que pelear hasta el final, y sobre todo lo que más le duele a la hinchada es que el Cuenca dependía de sus propios resultados, porque si el Cuenca llegaba dependiendo de terceros, de decir tengo que ganar en Brasil y encima que se me dé otro resultado, bueno, ahí también era un poco más complicado, pero el Cuenca podía haber llegado a Brasil tranquilo, ganando su partido ante Recoleta, de local en casa, frente al rival que uno en la previa, cuando veía el calendario, decía, a ver, claro, ¿qué puede sacar el Cuenca? ¿Dónde puede ganar?
5: 6 puntos ahí.
4: Ese de era local el partido. Perdió la clasificación.
0: Y de local y con San Lorenzo también, exacto, porque de 9 el Cuenca saca 4. Si sacaba, no digo los 9, ponga que sacaba 6 o sacaba 7, la historia era otra. Y el Cuenca en cancha pudo competir esos partidos.
3: Mira, y no por los ejemplo, ganó. Lo que hizo Recoleta. El objetivo siempre, sabían ellos, que era salvar la categoría en la Liga Paraguaya. Para nada estaban empeñados en aquello. Pero si están ya embarcados en esta Copa Sudamericana,
0: van a pelearlo hasta el final.
3: Ven que hay posibilidades, que hay plantel, que hay ganas. Sin que sea el objetivo principal, pero ven que se puede y logran ser primeros en el grupo. Un equipo que no tenía planteado ese objetivo. Un equipo que inclusive era menospreciado por el mismo Deportivo Cuenca. Y vean lo que acabó.
4: Era el rival a vencer, se decía, ¿se
5: aquí
4: acuerda?
5: Y allá. O allá y acá, sí.
4: Claro, pero había que Deportivo Cuenca también tenía que pensar que la Copa Sudamericana en lo económico también genera, pues. Cada obvio partido, cada taquilla es una salvación para la dirigencia. Más de 2 millones. Deportivo Cuenca, pierde, de lo que se sabe.
0: Y pierde 500 mil.
4: Y por pierden no pasar. $500,000. Mire, Recoleta.
0: Dependía un resultado. Un gol más y el Cuenca tenía
4: la. Oiga, los dos equipos que casi toda esta fase de grupos andaba llegaban al abajo, al último, terminan ganando.
5: Y el que andaba puntero termina eliminado.
4: Termina eliminado. Se dio San vuelta Lorenzo el grupo. Y Deportivo Cuenca.
0: Se dio vuelta el grupo y pasó Recoleta con Santos. Y San
4: remató
0: Lorenzo.
4: Bien el equipo paraguayo.
0: Muy bien.
4: Eso. Invicto. Remató.
0: 5 empates y 1 victoria.
3: Y la
0: victoria
3: en Buenos Aires. Jugó toda la Copa muy bien.
4: Empató y nunca perdió. Claro.
5: Jugando muy bien.
3: Claro.
0: Sí, bien.
5: O de acá no quedaron contentos viéndole a Recoleta como fue.
3: No, sí pudo ganar.
0: Estaba ganando 2 veces.
5: Y creo que en Argentina
0: también
5: gana jugando
0: pudo
5: bien.
0: Haber ganado 2-0, falló un penal incluso
4: el Cuenca se lleva la estadística de en esta fase de grupo, no sé si es la primera vez que no pudo marcar ni un solo gol
0: de visitante y de local.
4: No sé si en las otras fases ya vamos a ver, creo que sí marcó algún gol de visita.
0: Y de local marcó 3 goles y 2 fueron goles en contra.
4: Exacto,
0: el del arquero 3 y 2 autogoles. Y el de Recoleta, el único gol en jugada fue el de González, que fue el empate 2-2 ante Recoleta. O sea, ayer decía Mateo Macari que sintieron que compitieron bien, por algo tuvieron posibilidades hasta la última jornada, porque tal vez viendo el grupo y los rivales que enfrentaban, sentían que no iban a tener tantas chances, y el Cuenca llegó hasta la última fecha por cómo se dio el grupo también, que Recoleta es quien rompe el grupo. Recoleta, que fue empatando todos los partidos, fue sacando puntos, fue rompiendo el grupo, porque al final todos estaban allí, pegaditos. Por eso los 4 equipos llegan con posibilidad al final. Pero recalca también Facundo Ferrero, creo que fue el más autocrítico Facundo Ferrero, de su actuación y de lo que ha sido para el Cuenca la Copa Sudamericana, de que tenían que haber ganado el partido en casa.
3: Bueno, con Recoleta. Creo que mejorcito. El único autocrítico fue justamente
4: sí, lo Ferrero. Mejorcito.
3: Porque el técnico lo que se refirió es a aceptar
0: que fueron
3: superiores, que fuimos superados en todo momento. Bueno, eso no es
4: ningún. Yo no sé, pero concuerdo de que lo veo a Célico como que cruzando
0: incómodo.
4: Los brazos.
0: Yo lo veo a Célico
4: peor
0: incómodo.
4: Aún con esto de Luis Miguel Escalada, que también
0: ya lo
4: pone incómodos sí, sí. A más de un jugador.
0: Yo noto que Célico
3: y eso
0: en las
3: no
0: conferencias
3: debería ser así. Para nada.
0: Uh-huh. Sí, yo noto que Célico está muy irritable en las conferencias de prensa. O sea, como que le molesta la consulta, el interrogatorio. Y es que también, claro, el Cuenca queda marcado en sus planteamientos en estos 2 últimos partidos. Porque podía perder con Santos, pero compitiendo de otra manera. Y con Recoleta, y que lo dijo Célico, incluso molesto esto de que la prensa conoce menos del 20%, fue porque el planteamiento del entrenador en ese primer tiempo 20%, no resultó.
4: No conocemos ni el 5%.
0: Y ese primer tiempo, para mí, es el que el Cuenca lo deja sin chances de avanzar.
3: Ahora, yo no sé si eso es una crítica más que a la prensa, es al propio Departamento de Comunicación.
4: ¿A dónde nos será? Pero comunicaciones, pero a veces reportes médicos muy
5: cumple,
4: poco.
5: Cumple órdenes del técnico.
4: Pues. Exactamente.
5: Sí, ruedas de prensa ahora, a ver entrenamientos.
1: Entonces no hay justificación.
4: Que hoy entre la prensa y todo.
5: González, ¿no?
6: Jorge González.
4: Jorge González.
5: Un técnico como para tenerlo en cuenta, no de hoy en más.
6: Sí. Por lo que hizo.
5: Con claro, poco ha hecho mucho.
6: Claro.
5: Poco hecho mucho.
6: Tiene un buen delantero que marcó el gol ayer. Will, que es uno de los goleadores.
4: Y se dice que si Macará va a la repesca, podría ser rival del Santos, ¿no?
6: Claro, porque podría Santos va al playoff. Podría
4: ser rival del Santos.
6: Santos va al playoff. Macará puede avanzar directo, en cambio.
1: Y esta noche, a ver, mañana.
6: Mañana
4: juega 19:30.
6: Pues vamos a leer acá algunos mensajes que van llegando, por supuesto, siempre bienvenidos. Los años pasados hemos estado peor y estamos de inconformistas. Ahora que se volvió a jugar una fase de grupos, hay que seguir apoyando al equipo para este año estar
1: de acuerdo
6: entre los 6 primeros, dice Giovanni.
1: De acuerdo. Por acá. Pero estamos criticando lo que pudo haber hecho como plus el Deportivo.
6: Y que dependía de sus resultados.
5: Hay que comentar. Pues hay que comentar y decir lo que se debería corregir.
6: Efectivamente.
4: Acá por acá también Jean-Paul pide a la gente que Deportivo Cuenca no vuelva a jugar con esa camiseta que la jugó ayer. Dicen que no.
6: La amarilla.
4: No tiene nada que ver.
6: No da buena suerte.
4: No sé.
6: Saludos, amigos. Habrá cambios en esta segunda etapa. La defensa de cajón. Ambos extranjeros deberían salir por bajo rendimiento. Y delanteros también. Cambios de urgencia. Leguizamón, chao. Necesitamos goles, nos dice Alejandro.
4: Oiga, hoy día escuché un run run de la Tuquita.
6: ¿A dónde?
4: A un grande.
6: ¿Sí? Ah, mira. Bueno, tiene contrato.
4: Ya se lo quieren llevar.
5: Ese es del aporte del...
4: Ya se lo quieren llevar.
5: La gerencia deportiva, si es que abandona.
4: Que un grande ya está... picando con la Tuquita.
5: ¿Grande en nombre o grande?
4: Grande,
5: en plata?
4: Un equipo grande.
1: ¿Será Liga?
4: ¿Qué equipo no tiene delantero bueno este año? Barcelona podría ser.
6: Sí, bueno,
4: el propio Emelec.
5: Y por eso lo pregunto, ¿grande sin plata?
4: Solo sé que es grande. Solo escuché que un equipo grande.
1: ¿Pero grande en qué,
4: dice? Un equipo grande. Hinchada. Barcelona, Emelec, Liga.
6: IDB.
4: IDB. ¿Qué edad tiene la Tuquita? ¿27, 28?
6: Un poquito más. Creo que debe estar sobre los 30.
4: 30 años la Tuquita para que IDB.
6: Si es IDB, ¿no?
4: Ahora, no estoy aseverando ahora, que sea
1: la
4: IDB.
1: La Tuquita también le debe muchos goles al Deportivo Cuenca. Y goles que hubiesen sido importantísimos.
5: Ayer, por ejemplo.
1: Ayer.
4: Claro.
6: A los 2 minutos.
4: Igual
6: a los
4: 2 minutos.
6: Con San Lorenzo.
5: IDB le tiene a usted ya. ¿Para qué?
4: Perdón.
6: Ya está usted y Jorge.
5: IDB le tiene a usted.
6: ¿Para qué más?
4: No. Yo digo un grande.
1: Grande Liga.
4: Pues Liga, más? Barcelona, Emelec. Yo escuché un grande nada más, pero no hubo el nombre del plantel.
6: El nombre del grande.
4: Por eso le preguntaba la edad de la...
6: 30.
4: No sé. Bueno, no sé si debe...
6: No,
4: ahí está el
6: Cocolizo.
4: Su claro. Pana,
6: claro. Miren, más mensajes. Buenas noches, señores de Fanáticos. Lamentablemente, así como al comienzo de temporada dijimos, viene un buen técnico, ahora nos toca mordernos la lengua porque la mayoría de partidos se ha equivocado. Sé que hemos ganado, pero tampoco podemos tapar con un dedo cómo se ha equivocado él en la mayoría de partidos.
4: Sí, oiga, en Liga Pro no podemos decir que está ahí peleando el Cuenca.
6: Está entre los 6
4: codo a codo, está peleando con
1: es
4: Barcelona, con Liga.
1: Son los que sostienen al técnico.
5: Pero ¿cómo ha ganado el Cuenca?
1: Claro.
5: ¿Cómo ha ganado?
1: Son los resultados los que sostienen.
5: Son los resultados.
4: De visitante, Jorgito. Ojo, los resultados afuera.
5: Pero el juego.
1: La forma de juego.
5: El juego de Z.
4: Eso es otra cosa. Pero
6: sí,
4: bueno.
6: Acá más mensajes. Buenas noches, estimados amigos de Fanáticos y Campeones. Están hablando sobre lo mal que manejó el cotejo ayer Jorge Célico. Ahora les hago a ustedes una pregunta. Quisiera que cada uno de ustedes responda frontalmente. Si estuviesen dentro de la dirección deportiva, ¿se quedan o no con Jorge Célico como director técnico? Gracias por responder. Nos plantea acá una pregunta el amigo a través de WhatsApp. Si dependiera de nosotros, aunque
4: luego
6: no depende,
4: del partido con Delfín. Podemos
5: va a tener que hacer cambios múltiples.
1: ¿En qué puede cambiar de Z si gana, hoy al fin de semana?
4: ¿Qué pasa un resultado negativo el día sábado?
6: Y luego le toca Copa Ecuador.
1: Sí, pero más o menos hay un criterio generalizado y hasta la hinchada se está percatando de aquello y comenta.
6: Yo creo que Jorge Célico debe continuar. Me parece
5: pero
6: que
5: rectificando
6: total, exacto,
1: y reconociendo que se equivocó a la hora de las
6: contrataciones y mejorando en contrataciones, sobre todo en defensa, claro, como apuntaba.
4: Oiga, pero acá con todo y esto, entonces Cuenca se quedaría sin dos extranjeros para el próximo
1: y
4: semestre.
1: Y no puede más porque debería cambiar más. Claro.
4: Por eso, se van los dos.
6: Y vienen dos.
4: Vienen dos y chao. Ahí termina
6: claro. Claro, y si se van tres.
4: Serían Postel y Leguizamón.
6: Claro, uno que termina por contrato y otro que...
4: Oiga, y el tema de
5: usted
4: de
5: ya sentencia a los dos.
4: No. Eso es lo que anda en el ambiente. Bueno. Ya. Anda todo, anda por
1: bueno,
4: ahí.
1: Bueno, el hecho de que ayer no fue considerado siquiera postel, pues ya dice.
4: Y eso va por Leguizamón tenía el gran chance de hacer historia. No sé, Germancito y Jorgito, Cuenca ya marcó en Brasil.
5: El Cuenca marcado en Brasil. Usted estuvo en Brasil cuando.
4: No. Ahí perdió. No, en el año 70.
1: Ah, cuando jugó con Internacional.
4: Claro. Fue el primer gol.
1: No recuerdo cómo fue.
4: Con Goiás no marcó. Perdió 3-0.
5: Con Internacional y Corinthians en el 76. No creo.
1: No creo que llegó a marcar.
4: Entonces iba a ser el primer gol.
6: Claro. Acá nos mandan otro mensaje. Buenas noches. Creo que el Cuenca hizo lo que podía. Lo que sí no me parece correcto es que con la crisis que tiene el Cuenca viajen los dirigentes y sus comitivas. Nos dicen acá en otro mensaje. Noto mucha displicencia de algunos jugadores como Tuquito Ordóñez. Al primer minuto tuvo una oportunidad de concretar o ceder el pase al compañero mejor ubicado y no lo hizo. Nos dice Fabián en otro comentario. Saludos. Si se va la Tuca, pues que se vaya. Muchos goles ha fallado y la manera displicente que actúa da mucho que pensar. Nos dice Adrián en otro mensaje. Amigos, buenas noches. Urgente otro delantero. Yo cambiaría a Rivero y Leguizamón y traería uno bueno del fútbol argentino para un que hito, compita con Clima.
4: Un hito, basta. Uno. Como dice usted, Jorge.
6: Uno. Oigan, bueno.
1: Ese es uno de los errores de este año, nuevamente, pues. Llenar de entrada, y esto no me cansaré de repetir porque todos los años pasa lo mismo. Es la ilusión al principio, ya, 8 extranjeros, sin saber si van a rendir, no van a rendir. Y eso no le permite cambiar, pues, sino únicamente dos.
6: Acá llega el mensaje, mire, de lo que usted preguntaba de Zeta. Nos dicen, el único gol del Club Deportivo Cuenca en Brasil lo anotó el delantero argentino Ángel Lisiardi, el primero de mayo de 1977 ante Sport Club Internacional, en la derrota 3-1 por Copa Libertadores.
1: Sí, marcó entonces.
6: El gol fue de penal. Saludos cordiales de Daniel López, nos dice acá Daniel.
4: Ah, un saludo. Gracias, un saludo, gracias a Daniel. Entonces, iba a ser el segundo.
6: Y de penal también.
4: Y de penal, claro.
6: Muy bien, ya vamos a hablar también del tema Luis Miguel Escalada, que nos están preguntando mucho. Antes vamos a abrir espacio publicitario en vivo. George, tenemos excelentes recomendaciones.
1: Sí, señor. 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
6: Muy bien, cerramos espacio publicitario 19:41. Para ir a la pausa nada más, bueno, entre tantos mensajes de crítica, creo que también es importante leer uno que va en sentido contrario, y es importante también tenerlo en cuenta. Señores de Fanáticos y Campeones, buenas noches, lindo programa, pienso que Cerico debe quedarse, hay que tratar de afianzar el proceso. Escalada, muchas gracias, los dos defensas igual, y hay que traer un delantero. La mayoría de jugadores son jóvenes, hay que tener paciencia este proceso, pero se tiene que reforzar. Y nos dice acá, para director deportivo le gustaría alguien con experiencia como Guillermo Duro, que siempre trae buenos jugadores.
4: Oiga, hay que pensar en esto de que si se va Célico, en que Cuenca ya no da más con demandas y situaciones de esas.
6: Yo creo que hoy no está.
4: Y podría venirse un problema más. No creo que no.
3: Y con respecto a Duro, él ya es técnico, más que
6: claro, está dirigiendo.
4: Oiga, pero
6: Arriestren.
4: Oiga, sí estuvo acá en ese cargo.
6: Un tiempito,
4: con partito. La presidenta Natalie Villavicencio.
6: Un ratito nada más.
4: Sí, oiga, ya vamos a hablar de escalada, ¿no?
6: Sí, sí, vamos a ir a la pausa y volvemos con más. Sí, 19 horas con 42 minutos. Hay novedades, DZ ya lo va a contar, así que volvemos enseguida con más. Ah, no. 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
9: Volvemos con más, 19:45. Un abrazo para todos los amigos que nos escuchan y nos acompañan con sus mensajes. Nos siguen preguntando acá algunas cuestiones. ¿Tiene algo usted, señor de Z, sobre Luis Miguel Escalada?
10: He tratado de averiguar, se rumoraba muchísimo el hecho de que ya Escalada se quedaría en el puerto principal, pero obviamente estamos tratando de dar alguna información con respecto a eso. Pero lo que yo quería manifestar es que si Escalada llega a irse, como se dice que se va, sí sería bueno que la dirigencia termine arreglando muy bien el tema legal, la parte contractual, para que no existan novedades como ya pasó con Saritama. Luego sorpresas. No ve a Saritama, ciento y pico de miles de dólares. Y ahorita el Cuenca.
11: Pero es que se incrementa,
10: no está, claro.
11: Entonces, ¿por qué lo importante? Finiquita, aparentemente todo está en orden hasta ese momento. Y dicen, claro, de aquí en 3 meses, o 6 meses, o un año. Y no cumple, ahí llegan las demandas.
10: Claro. Lo importante es finiquitar muy bien, sentarse presidente y Escalada.
11: ¿Cuánto te estoy debiendo? Finiquitado bien. El problema es el incumplimiento.
10: No creo. Claro, exacto. Pero aquí va a ser no sé si es incumplimiento de contrato.
9: No, en este caso, no, si Luis Miguel Escalada, él deja su lugar, tendrá que negociar allí el tema, claro, con la dirigencia.
11: Su salida.
9: Me invento, si le deben 40 mil, tal vez dirá, bueno, ¿sabes qué? De los 40 que me debes,
11: págame hasta el día de hoy.
9: O págame de lo que, claro, me debes, págame 30, yo te dejo los 10. Y esos 30 págame de aquí el próximo año. Pero eso, obviamente, como bien dice George, se firma, se concreta, claro, pero cuando llegue la fecha de pagar, allí no hay que cancelar. Cumple. Porque ahora una deuda de 30 mil a cabo de un año o 2 años puede terminar subiendo mucho más. Es lo que pasó con Saritama. Se pusieron de acuerdo, llegaron a un convenio, no se pagó. Y ahí está la consecuencia. Con Brian Cuco se llegó, claro, a un acuerdo. Pusieron cifras, nunca le pagaron y luego la demanda subió a 200 mil y un poco más en la FIFA, entonces tendrán que solucionarlo bien.
12: Y bueno, solucionar no en el finiquito, pero comenzar a solucionar también el problema que se les viene, buscar un reemplazante, si va a ser el caso, y ese reemplazante y el técnico tener que comenzar a fijarse en los refuerzos, los cambios que se puede hacer, porque de que el Cuenca necesita cambios, sí señor.
9: Sí, sí, sí.
10: ¿Qué director deportivo?
11: Yo creo que el Célico es el más indicado en este caso para sugerir al menos un nombre, y si es que está dentro del presupuesto, pues para que lo contrate, para que haya la comunidad y la comunicación que se necesita en esos casos.
10: ¿Cree usted que pueda ser extranjero? Si es que es
11: cínico, si por ahí piensa en alguien. Aquí en Cuenca hay tal persona, yo le conozco y le sugiero, pues, bienvenido sea.
10: Por ahí alguien daba el nombre de Becerra, ¿no?
9: Raúl
10: la
9: Becerra.
10: La noche anterior. No sé si él tendrá ese cargo. De lo que sé,
9: estudió.
10: Él estaba estudiando para director técnico.
9: Él nos contó cuando se retiró del fútbol, lo invitamos, conversamos con él en Área 88 en la tarde. Nos contó incluso que él había planteado un proyecto en Cuenca Juniors para abrir un espacio de dirección deportiva, pero que de Cuenca Juniors le habían dicho que por un tema de presupuesto, por el momento no. Pero ya tenía armado, tenía algo en mente, tiene los estudios. No sé si lo consideran a él como una alternativa, una opción, puede ser, ¿no?
11: Ahora, una cosa es técnico y otra es
9: director
11: de gerencia deportiva.
9: Claro, él estudió las dos. Tiene el título de entrenador.
11: Que es una carpeta interesante, ¿no?
10: Por el conocimiento. Porque es el único. No se me viene a la mente otro nombre.
9: Silvio Gutiérrez nos preguntaba en la tarde que estuvo trabajando en Vino Tinto.
10: Claro,
9: en Vino Tinto. También.
12: Bueno, en el país
9: pueden haber algunos nombres.
12: Que se ha titulado en gerencia deportiva.
9: Dependerá, como dice George, mucho del técnico. Exacto, y depende mucho del técnico. Que él pueda traer a alguien como escalada desde confianza, también alguien que lo conozca, que hayan trabajado, que puedan ir bajo la misma línea en cuanto al tema de los cambios que puedan darse en el plantel. Será un tema que el Cuenca lo tendrá que ir resolviendo ya sobre la marcha. Entiendo que ya sobre la mesa de la dirigencia deben haber carpetas.
11: No, pues la dirigencia viajó con el equipo, ¿no es cierto? Uh-huh. Y si es que es cierto que se quedó en Guayaquil y a escalada, entenderán aquello.
10: Sí, aprovechar la para de campeonato. Inmediato,
11: a lo mejor ya hacer una gestión.
12: ¿Qué puesto tiene Marcelo Velasco en el Cuenca?
9: Él es coordinador.
10: Coordinador.
12: ¿Podría asumir él de pronto la...?
10: No sé, no, ¿qué cargo
9: tendrá? No sé si él tenga eso de la dirección deportiva. Es entrenador Marcelo Velasco, pero bueno, él está enfocado más en la coordinación.
11: Pero yo le veo un nombre interesante también, el de Marcelo. Porque si bien es cierto, difiere la función, pero él, antes de que haya director deportivo en el Cuenca,
12: las oficiaba
11: de él hacía ese tipo de trabajo.
12: Ahora, no creo que se necesite titulación en gerencia deportiva para ejercer.
10: Saber de fútbol es lo importante.
12: La experiencia de
9: camerino. Contactos.
11: Y lo que digo es cierto, contactos. Él ya cumplía esa función.
12: Compañeros, el tener contactos, ese fue el éxito de Luis Miguel Escalar. Yo creo que
9: eso está al alcance de pocos.
11: Y de Saritama también.
12: Yo creo,
11: también.
12: Por encima de Saritama, inclusive. Creo que Luis Miguel
9: tuvo más contacto.
12: Mucho mejor, sobre todo afuera en el extranjero.
10: Bueno, y ojalá Luis Miguel Escalada, pues no. Si va a MLE, no empiece a desmantelar a Deportivo
11: Cuenca. Bueno, y si desmantela, ¿ya qué puede
10: por
11: hacer?
10: Por eso, pero claro, por eso estoy diciendo.
12: MLE lo puede pasar.
11: Desmantelar al Cuenca, a ver.
10: Diga. ¿Qué jugador se podría llevar?
11: Yo.
9: El arquero.
11: Sí, la tuquita. Algo, si es que le lleva al arquero, por ejemplo.
10: Ah, eso sí. Y ya
11: por
10: estuvo.
11: Por lo demás, no tengo por qué más ponerme a sufrir.
10: Y ya estuvo el nombre de Ferrero, ya estaba. Decker lo dijo.
9: Sí, habrá que ver si se concreta o no. Sí, la escalada va a Emelec. Tendrá que coordinar con el entrenador, que dicho sea de paso, todavía no está resuelto, ¿no? Lo de Alfredo Arias parece que se complica. De Colombia no lo quiere soltar. Va a jugar la final. Puede ser campeón, ¿y cómo lo van a dejar ir?
12: Yo escuchaba a un colega de Guayaquil, el presidente del Junior tiene alrededor de 3,000 millones de dólares como patrimonio. Y él le habría garantizado permanencia.
9: Un buen premio y un contrato.
12: Un buen premio y un contrato.
10: Y va a venir a sufrir acá.
9: A pelear el descenso. Siendo campeón.
12: No sé, solamente que sea un querendón.
11: Ni a los mejores momentos de Melé.
9: No. Claro, no.
11: Es venir a levantarle a Melé.
9: Siendo campeón
11: casi,
9: allá.
11: Casi de los últimos lugares.
9: Claro, no.
10: Por lo que cuenta Germán, imposible, Arias.
9: Efectivamente.
11: No, pues que un presidente, como lo hace en nuestro país, por ejemplo, Michel Deder en Independiente, o lo hace el doctor Chango en el Muxiurruna, no hay pues en todo lado.
12: Claro, no.
11: Si es que estos dos caballeros

0: Y bueno, tendrá ese trabajo también Escalada, entonces, ¿no? Buscar un entrenador.
1: Oiga, eso sí, en cuanto a Deportivo Cuenca. A propósito de entrenador, el Pechón León, si llega a Delfín, no debutaría ante el Cuenca, ojo. Subeldía se va a despedir enfrentando al equipo rojo.
2: Pero según se conoce, ya estuvo en el estadio el pasado fin de semana. Mirando.
1: Pero de lo que conocemos, Subeldía va a dirigir acá.
0: Subeldía
1: dirige al Cuenca y se va.
2: Y chao.
0: Uh-huh. Habrá que ver qué ocurre. 19:52, momento.
2: Subeldía estuvo en el Cuenca.
1: Claro, la dupla.
2: Fue asistente.
1: Fue la dupla.
3: Con Medina.
2: Con Medina. ¿Qué le va a pensar en él como director deportivo?
0: No, él está enfocado más como entrenador.
2: Difícil. Sí, difícil. Igual que Duró.
0: Exactamente. 19:52. Ya hablaremos más del Cuenca en próximos días. Es momento de abrir nuestro segmento Destino Mundial.
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0: 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Nuestro segmento Destino Mundial, y ya lo contaba George, alarmas encendidas en Brasil en la concentración. Llegó Neymar, que estuvo anoche en el partido de Santos frente a Deportivo Cuenca, en un palco.
2: Tomando helicóptero.
1: Tomándose fotos, muy bien.
0: Pidió un helicóptero, ha llegado a la concentración de Brasil. Es de él, tiene.
2: 10 millones.
1: Oiga, parecido al que anda por acá, ¿no?
0: Parecido.
1: Igual.
2: Bueno, el de acá cuesta 12.
0: Un poquito más caro. Llegó a la concentración de Brasil y de inmediato tuvieron que hacerle chequeos. Se ha ido a la clínica Neymar para que lo puedan evaluar. Y por ahora lo que dicen, esperan los resultados de esos chequeos, un diagnóstico. Neymar viene complicado con el tema de lesiones. Es más, eso es lo que lo estaba alejando de la selección y lo puso en duda hasta hace una semana cuando Ancelotti dio la nómina de convocados. Entonces, hay la expectativa de saber qué es lo que pueden dar esos exámenes y ver si Neymar puede ir o no al Mundial. Por ahora, por su estado físico, podríamos decir, en duda, más allá de que ya fue ratificado la nómina de 26.
3: Llegó también un comunicado del Santos a la Confederación.
2: Pero está
3: a
2: tiempo de cambiarse esa nómina.
0: Claro, lo
2: no
0: puede
2: es
0: hacer.
2: Definitiva todavía.
0: Lo puede hacer.
3: En aquella comunicación le recomienda que debe seguir una recuperación, entiendo que en territorio del Santos, en el complejo del Santos. No sé. Para comenzar, se dice que no le gustó a Ancelotti las extravagancias de llegar en
2: helicóptero,
3: ¿sí?
2: Y todo aquello.
3: Sí. No le gustó.
2: Y suena un nombre ya que de un posible reemplazo.
3: Joao.
2: En el supuesto. Joao Pedro.
0: Oiga, que él se quedó fuera, claro.
1: O sea que lastimista de tanta lágrima, tanto festejo.
3: Esperemos a ver.
1: Y
3: qué
1: todo
3: pasa.
1: Para Neymar, una lástima.
2: Ahora, yo les digo, compañeros, lesionado o no, no le van a sacar de la nómina. Lo van a llevar.
3: Y lesionado.
1: El sentimentalismo.
2: Es que quiere hacer estadística un mundial más, aunque no juegue.
1: Claro.
2: Pero va a estar allí.
0: Sí, porque futbolísticamente no sé.
3: Y no
0: sé
3: creo
0: si
3: que aunque tanto. Juegue pase nada con Neymar.
0: No.
2: No
1: lo va a poner
2: a
1: Ancelotti.
0: Sí, creo que es más un tema mediático.
1: Sin en el Santos juega.
0: Futbolísticamente podría terminar siendo hasta una buena noticia para Ancelotti si se llegase a confirmar de que definitivamente no puede estar.
2: Pero aparentemente hay presiones también para él.
0: Sí, bastante. A nivel de marca también, lo que representa el nombre de Neymar no lo tiene ningún otro jugador en Brasil y eso mueve bastante. Entonces, bueno, habrá que esperar. Después, si el diagnóstico dice que no puede ir al Mundial, se le abre una gran chance en lo deportivo de convocar a Joao Pedro, que hizo una gran temporada en el fútbol inglés, pero Neymar de todas maneras estará aguardando por aquello, ¿no? El tema de los chequeos médicos, los análisis, lo que puedan decir en próximas horas desde la Confederación Brasileña de Fútbol. Perfecto, eso fue Destino Mundial esta noche en Fanáticos y Campeones.

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1: 19 horas con 56. Antes de irnos, George, abrimos nuevamente espacio publicitario.
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3: Cerramos publicidad. Antes de irnos, hubo victoria de Independiente del Valle. Hoy 1-0 ante Rosario Central.
0: Qué buen partido.
3: Buen partido, pasa primero Independiente.
1: Sí, misma por esa injusticia que conversábamos con usted, ¿no?
3: Misma
1: debía ser
3: de
1: puntero
3: puntos.
1: Rosario.
3: Claro, por gol diferencia, Independiente hizo 13+5, Rosario Central 13+8. ¿Por qué no es puntero Rosario Central? Porque el criterio de desempate en Conmebol no es el gol diferencia, sino los enfrentamientos directos. En este caso, Independiente le ganó hoy a Rosario y en Argentina empataron, entonces le sacó 4 puntos de 6 y se lleva el primer lugar.
1: Oiga, y a propósito de Rosario Central, hoy visitaron al Patón Bauza con Ángel Di María. Ayer con Ángel Di María a la cabeza y el presidente Gonzalo Belloso, la gente de Rosario.
0: Muy buen gesto, aunque el Patón pues muy, muy enfermo.
3: Sí, sí, una pena, qué pena verlo así.
0: Como que no sabía lo que ocurría.
3: Sí, sí, bastante avanzada su enfermedad.
0: Tiene y hoy en la cancha los dos crónico. Veteranos, ¿no? Qué bien.
3: Se pelearon.
0: Di María y Junior.
3: Se dijeron de todos.
0: Sornosa.
3: Y fue gol de Sornosa justamente de penal, la victoria
1: pero
3: de
1: ya, Independiente. Entre rivales no es lo mejor, pero ya.
3: Mejor pase. Que pase entre rivales que compañeros.
0: Y que buen respaldo de la hinchada. Argentina me refiero.
3: Sí, sí, mucha gente.
0: Y el estadio también casi lleno.
3: Efectivamente. Bueno, mañana más deportes entonces en Radioactiva. Por hoy no es más. Un abrazo para todos. Una excelente noche.
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3: Uzbekistán será otra de las selecciones que participará por primera vez en la Copa Mundial de la FIFA. Los Lobos Blancos consiguieron su clasificación de manera brillante en la eliminatoria asiática y se instalaron en el Grupo K, junto a las selecciones de Portugal, República Democrática del Congo y Colombia.
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1: Psicología del cliente, ¿cómo justificar precios altos? Un precio alto no siempre es un problema. El verdadero problema es la falta de percepción de valor. Los clientes están dispuestos a pagar más cuando entienden claramente qué reciben a cambio. En muchos casos, el precio funciona incluso como indicador de calidad, experiencia o confianza. Las empresas que compiten únicamente por precio debilitan su posicionamiento estratégico. Justificar precios altos implica demostrar resultados, reducir riesgos y comunicar diferenciación. El cliente no compra solamente un producto o servicio, compra seguridad y confianza en la decisión. Cuando el valor percibido aumenta, el precio deja de ser el centro de la conversación.
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0: Saludos para todos, esto es Café Activo, día jueves ya, jueves 28 de mayo, se acaba el mes, son los últimos días del mes de mayo, está culminando este mes que esperamos que haya sido bueno, que haya sido positivo. Desde Radioactiva les saludamos a todos, soy Hans Ochoa, en este jueves, último jueves de mayo, les invitamos a escuchar buena música, a disfrutar. Hoy tenemos premio, señor premio, hoy tenemos una cata de la guarda, vinos y espirituosos, así es que... Prepárense todos para disfrutar de la audición de hoy, de este programa, que es una presentación del doctor Diego Maldonado, otorrinolaringólogo, que te permitirá gritar los goles del Mundial como debe de ser. 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Nos vamos al Mundial con Senderos Andinos. Falta tan poquito, faltan 14 días para el Mundial y para que yo vaya faltan 18 nada más. Es una locura. Ya me voy. ¡Me voy al Mundial! No, como decía Pocho, ¡Nos vamos al Mundial! Bueno, nos vamos al Mundial. 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Bienvenidos sean todos. Como siempre, arrancamos y lo hacemos con uno de los éxitos de la semana.
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2: Vamos a bajarle un poco el ritmo. Nos vamos con esta banda colombiana buenísima que se llama Morat. Y su tema Nunca Volvieron. Desde el inicio. Ahí va. Ahí va, dije. Ah, ya sé por qué no va. Repítalo. Ahí va.

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3: Y a las 6 de la mañana con 18 minutos en este día jueves estamos en Café Activo. Buenos días para todos, buena jornada, buena mañana y buena vida les deseamos a ustedes. Y también a la Andre que está en la cabina número 2. Compañera, buen día, bienvenida. ¿Cómo está? ¿Cómo anda usted?
4: Ahí está, ahí está. Ha estado bajito el volumen. Bien, compañero, muy bien. Buenos días, queridos cafeteros. Abrazo fuerte para todos. Aquí estamos juntos para compartir pues un programa más. Jueves 28 de mayo ya. Se nos va mayo.
3: Se fue casi.
4: Se
3: ya.
4: va mayo y se viene un mes bonito, ¿no? Un mes mundial.
3: Dos meses hermosos.
4: Son dos, uno.
3: Uno y medio.
4: Ok, pero bueno, digamos que todo junio estaremos futbolizadísimos.
3: Sí, sí, sí. Todo junio y la mitad de julio también.
4: Claro. Y dependiendo lo que pase, aunque bueno, igual uno está ahí pendiente, ¿no?
3: Sí.
4: Así no sea el país de uno, hasta que no termina, pues de alguna manera es que hay que aceptarlo. Todo va a girar en torno al Mundial de Fútbol.
3: A pesar de que he visto últimamente algunos videos que hablan de que en Estados Unidos no, los hoteleros, la gente de turismo no estaría tan contenta.
4: ¿Con los resultados?
3: Sí, con los resultados hasta el momento, porque dicen que es como que un no evento. O sea, que no se siente las reservas ni la inversión que se esperaba por el Mundial, como se les vendió el Mundial de Fútbol, que iba a ser una locura, que iba a tener todos los hoteles agotados. Y al parecer no es tanto así, mira.
4: Lo que pasa es que, mira, yo ahí sí no entiendo, ¿no?, cuál es la dinámica o el criterio, pero Estados Unidos tranquilamente podía hacer el Mundial solo.
3: Solo.
4: ¿Por qué esta repartición de tres países?
3: Eso viene ya desde la FIFA, ¿no?
4: O sea, eso te digo, ¿cuál es el criterio ahí? Porque pensemos en eso, ahí también se diluye porque hay que repartir para tres.
3: Claro, el criterio de la FIFA es finalmente más plata para ellos. Lo que pasa es que la FIFA no es que paga algo a los países, sino más bien los países son los que terminan invirtiendo. Es decir, a la FIFA le conviene que esto se multiplique. Por eso hay más selecciones hoy convocadas o que han obtenido su pase, entre comillas, para el Mundial. Porque finalmente eso hace que hayan más partidos, ante más partidos, más sedes. Con más sedes, en teoría, hay mayores réditos para la FIFA, que son los que se llevan sobre todo por marcas, por auspicio, por nombre, por uso de identidad, por venta de entradas, por merchandising. Todo esto. Y los países giraba su retorno o su sustento económico básicamente en el turismo, en que haya mucho movimiento, que la gente vaya.
4: De acuerdo. ¿No? Pero, o sea, lo mismo podía hacer solo Estados Unidos.
3: No, en cuanto a capacidad podría haberlo hecho solo, pero
4: porque
3: como te digo,
4: porque si es por país, el país no le paga a la FIFA nada.
3: No, tampoco es que el país le paga a la FIFA, pero le da más posibilidades quizá de tener tres naciones enteras, hablando del Mundial. Que generan mayores compras a nivel internacional para la FIFA. Finalmente, como tú dices, puede ser que solo uno, y ahora la FIFA en teoría tiene su...
4: O sea, digo, el país no se queda contento, porque no. México, ni qué decir, o sea, no puede... No creo que ha esperado tener un país impactado por el Mundial.
3: O sea, México más bien yo me imaginaba que sí, porque es más cercano, más latino. Y es la tercera vez que va a un mundial allá. México, las otras dos, claro, le había ido muy bien.
4: Canadá
3: es de los que menos lo veo. O sea, para mí, Canadá es como que, ah, sí, sí, ya ven, ahí está.
4: Claro, pero por eso digo, o sea, Estados Unidos es a la final como el que, dentro de todo, concentra más atención. Sí. Pero si tú te vas ahorita a Estados Unidos, dices, es como, yo te conté, sí, hace dos meses menos, hace mes y medio, pues nada. No se percibía absolutamente casi nada del tema mundial, ¿no? Es un poco extraño esto.
3: Sí, justo eso revisaba ayer, que decían algunos entendidos en la materia que en Estados Unidos, o sea, como que las empresas, sobre todo el sector turístico y el hotelero, dicen, es un nuevo evento, o sea, no es que haya cambiado. Lo que aspirábamos no ha llegado, hasta ahora no ha llegado, y seguramente que habrán sedes que sí, partidos que sí convoquen, pero... Lo que ellos aspiraban no ha llegado en cuanto a retorno económico, claro, para ellos.
4: O
3: ahora,
4: sea, yo pienso que el efecto debería ser concentrarlo siempre en un solo país. Obviamente que tenga la capacidad. En este caso,
3: Estados Unidos
4: obviamente
3: sí
4: tiene la capacidad. Y allí pues como que se siente mucho más, porque al final todos llegan a la misma casa, pues, ¿no?
3: Y luego vendrá Argentina, Paraguay, Uruguay y
4: también hasta España. Nos van a repartir.
3: Hasta España.
4: ¿Cómo?
3: Que el próximo mundial tendrá hasta España como sede para un partido. Es decir, Uruguay, va a estar Argentina, va a estar Paraguay y va a estar hasta España con uno que otro partido.
4: No me digas.
3: Sí, sí. Es ya
4: eso
3: una,
4: no me parece.
3: Es una nueva dinámica que está tomando la FIFA que es llamativa. Ahora, el tema por qué dicen que no hay resultados es, se atribuye sobre todo en Estados Unidos. Número uno, también por problema de visa, uh-huh. Que es un país que hoy cuesta más entrar y uh-huh. cuesta desde lo económico hasta desde lo
4: político,
3: uh-huh. el proceso y más, es más complicado, sí. Que caro, que es el mundial más caro de la historia, que es otra de las limitantes para que la gente...
4: ¿Costo de entradas?
3: Sí, costo de entradas, costo de transporte, o sea, todo. Uh-huh. Todo lo que ese mundial implica está muy caro, que incluso los hoteles han multiplicado sus tarifas por el mundial para aprovechar el momento, tema Mercado Libre.
4: Y total no.
3: Y no, entonces dicen que hay muchas razones por las cuales este mundial está teniendo esos bajos hasta ahora índices en reservas de hoteles y algunos otros aspectos, ¿no? Uh-huh. Que seguro no será bueno para la FIFA, aunque ellos ya son los que finalmente ellos ganan.
4: Bueno.
3: De todo lado.
4: Tendrán al final que hacer su análisis de ver si es que de verdad esta estrategia está funcionando o no.
3: Claro, y habrá que ver luego si finalmente no es que hay hospedaje. Lo que sí, ¿te acuerdas? Yo te conté que, o sea, yo de lo que averiguaba el hospedaje es una locura. Es una locura.
4: Claro, claro, me imagino.
3: O sea, sí subió muchísimo.
4: Y supongo que en ciudades variará un poco más.
3: Claro,
4: o sea, va a variar. Nueva York no será lo mismo que, no sé, Kansas.
3: Probablemente.
4: No sé. No tengo idea.
3: Sí, es que Nueva York, la capital del mundo, va a tener una mayor... Uh-huh.
4: Bueno, pues nos contará, compañero. Esos son los detalles
3: lo
4: que usted nos contará desde el mismísimo Mundial de Fútbol.
3: Así será.
4: Muy
3: Así
4: bien.
3: Será. Bueno, bienvenida.
4: Gracias.
3: Vamos con algo de música.

0: Vamos, 6 de la mañana, 28. Están escuchando Radio Activa en 88.5, en 103.3. Eso es Café Activo. Vamos haciéndonos aire. ¿Cuál es de esta canción?
1: ¿Haciéndose aire?
0: Haciéndose aire.
1: Ay, qué chévere.
0: A los tiempos.
1: Lux en Karnak.
0: Suena.

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1: Cada vez falta menos para el Mundial. Esta es la noticia de hoy en Destino Mundial. En jueves 27 de mayo, el delantero del Barcelona, Lamine Yamal, pese a no haber jugado en las últimas semanas por lesión, lidera la lista de España para el Mundial 2026, en la que no figura, y esto es la noticia, ningún jugador del Real Madrid. Esto es algo que ha llamado mucho la atención en el país, o la madre patria, como le llaman también, ¿no? Los defensas Eric García del Barcelona y Marc Púbil del Atlético de Madrid son las novedades de la nómina del seleccionador español, en la que el Real Madrid no contará con representantes españoles en un Mundial por primera vez en su historia. Es decir, es la primera vez en la historia que ningún jugador del Real Madrid estará en su selección. Porque de que estarán jugadores del equipo en el Mundial, pues sí, pero en otros países, no en la selección española de fútbol. Esto es Destino Mundial.
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1: Muy bien, seguimos por acá. Son las 6 de la mañana con 43 minutos. Buenas, buenas. ¿Qué nos dicen? Buenos días, Café Activos, dicen así, en plural. Que tengamos un lindo día jueves. Saludos desde Guayaquil. Que ya por fin amanece más fresquito. Por lo menos hay viento. Me gustaría que me pusieran Ironic de Alanis Morissette. Mil gracias a los tiempos. Es una buena canción. La vamos a buscar para ponerla. Bien, ¿cómo vamos por allá? ¿Todo bien? A ver, espérenme ahí.
2: Estaba chequeando que el Mundial tendrá 3 diferentes inauguraciones.
1: Sí.
2: En cada país. En el lineup de Canadá está Alanis.
1: Ah, va a presentarse.
2: Alanis va a presentarse en Canadá, en la inauguración. Ahora, ¿cómo
1: no
2: va a ser esto?
1: No ha sacado nada ya ella, ¿verdad?
2: No, la verdad no. Pero tiene tantos lindos éxitos que seguro la gente se emocionará al verla. Y espero estos shows, supongo que vamos a poder verlos también. Ahora, ¿cómo va a funcionar esto?
1: Buena pregunta.
2: Porque entiendo que no son en simultáneo.
1: No,
2: cuando arranca el primer partido de cada país.
1: Sí, me parece que pasa por ahí. Digamos que el oficial, así el inaugural será el de México.
2: El de México.
1: Sí. El de México en el estadio.
2: Ahí es el primer partido del Mundial.
1: Ahí es el primer partido y es como que la inauguración oficial. Ajá. Aunque hay 3, como tú has dicho.
2: Luego arranca el primer partido en Estados Unidos.
1: Y será la
2: y ahí tenemos el show este,
1: un show,
2: ¿no?
1: Y luego en Canadá lo propio.
2: Muy bien.
1: Sí, de lo que entiendo, pero y esos detalles los va a dar Área 88 hoy.
2: ¿Hoy?
1: Sus compañeros, hoy tienen que responder a nuestra duda.
2: Yo pienso que eso si no, le corresponde a usted.
1: A mí,
2: compañero.
1: ¿Crees tú? Ya, entonces mañana.
2: Porque usted no va a hablar de fútbol, pues, va a hablar de estas cosas.
1: De show, de
2: usted debería responder esa pregunta.
1: No tengo la respuesta hoy. Pues sé que van a ser 3 y entiendo que va de la manera en la que se ha señalado.
2: Muy bien.
1: Entiendo.
2: Interesante, pero bueno. ¿No? Pero vamos a ver. Al final sacaremos cuentas.
1: Al final habrá que ver.
2: A ver qué tanto el impacto de tanta ceremonia, tanto país y tanto equipo, tanta sede.
1: Tanto fervor que hay.
2: Tanto
1: ¿no?
2: fervor, vamos a verlo, seguro que. Entiendo. Pensaría que el balance igual será positivo.
1: Sí, yo creo que sí. Bueno, para los que van al estadio. Uh-huh. O van a gritar o apoyar a su selección desde acá, en la casa, porque hay diferentes formas de vivir el Mundial. Cuando todos estén saltando, gritando, pero tú sientas que el mundo gira, no escuchas nada, eso no es emoción, ese no es el Mundial, eso es tu salud. Uh-huh. ¿Sí? Eso puede ser el vértigo que decía mi compañera que le estaba queriendo afectar. No. O la falta de audición.
2: El zumbidito en el oído. Okay.
1: Todavía no ha llegado a vértigo. Esperemos que no llegue, ¿no? La gente que ha tenido esto, que ha sufrido esto de vértigo, me dicen que es terrible.
2: Sí, sí.
1: Que es horrible.
2: No me ha pasado, ¿sí? Pero entiendo que es muy feo.
1: 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Bien, mi compañera tiene otra recomendación.
2: Bueno, acabamos. Yo les voy a hablar acerca de Tangle, este show que finalmente soy este jueves.
1: Ayer hubo el show gratuito que era para las personas, sí, los chicos y más, ¿no?
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1: Muy bien. ¿Qué más cuentan, cafeteros? ¿Cómo están? ¿Cómo se levantaron el día de hoy? Se ha cerrado este celular, lo vamos a reactivar para recibir sus mensajes. Queremos saber cómo andan, cómo se sienten en esta mañana. ¿Cómo amaneció usted, compañera? ¿Mejor ya de su...?
2: No.
1: ¿Estás peor?
2: Es que la cabina está muy fría, compañero. Tengo que decir. Bueno. Eso, y contra eso nada, ¿no? Parece.
1: Claro.
2: Entonces ahí
1: tiene que acostumbrarse.
2: Ahí se complica. Se complica la recuperación. Yo creo que voy a tener que ausentarme unos días.
1: Va a tener que... hacerse una cabina propia.
2: Curarme bien, agarrar defensas y ahí sí venir a luchar contra estos cambios de temperatura.
1: Bueno.
2: Con defensas. Bueno, aquí vamos. 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
2: Qué maravilla. Viajar siempre será un placer. Como placer será un cafecito.
1: Ay, qué rico.
2: A cualquier hora del día. A cualquier hora del día.
1: Qué maravilla.
2: Hay quienes les gusta frío, hay quienes les gusta caliente. les gusta con crema, con sabores extra. Bueno, para todos estos gustos, todos somos felices.
1: Hay un rico bolón ahí en ese lugar, sí.
2: No me diga.
1: Bolón pintón así.
2: Ah, no he probado, bueno. Mira. 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
1: Está bueno, está bueno.
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1: Ok, por acá nos escriben, déjale cuento. Dice, hola chicos, ¿cómo están?
2: Bien, ¿qué cuentan chicos?
1: Nada más, solo pueden, hola chicos, así, ¿cómo están?
2: Están saludando pues, ¿no?
1: Estamos bien.
2: Sí, tú sabes, con la confianza que nos tenemos mutuamente.
1: Bien, la André un poquito enferma, pero
2: yo
1: bien.
2: Yo aquí sigo un poquito congestionada, pero vamos, aquí estamos.
1: Acá hay otro mensajito que dice, buenos días amigos, ¿cómo les va? ¿Se vieron ya la película de Michael Jackson?
2: No.
1: No sé por qué también, no hemos hablado de Michael Jackson, ¿por qué nos preguntan? Pero bueno.
2: No la he visto.
1: Respondemos
2: todavía.
1: Tu curiosidad, no.
2: Yo creo que este fin de semana lo hago.
1: Lo vas a ver, tú tienes que verla más que yo, tú has sido fan.
2: Me encanta.
1: De Michael, ¿no?
2: Sí.
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1: 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Oye, ya que hablamos de papá, quiero hacer una pregunta. No sé si el doc Juan José Salamea nos está escuchando o su esposa, la cosmiatra María José Salamea. Que me cuente cuáles son los procedimientos quirúrgicos, estéticos o reconstructivos más comunes de los papás. ¿Será que se hacen así cuadritos? ¿Será que se hacen una abdominoplastia? ¿O van más por algo en el rostro? Adiós a las arrugas, un lifting.
2: Podría ser un Botox, creo yo.
1: Un Botox.
2: No sé.
1: Botox puede ser.
2: Una bléfaro.
1: Sí.
2: De pronto, bolsitas en los ojos.
1: Es cierto.
2: No sé.
1: ¿Cuáles son? Si nos están escuchando, ya nos contarán, pero en todo
2: nariz,
1: caso.
2: Nariz, tal vez.
1: Nariz. Yo creo que la nariz puede ser entre el procedimiento más común dentro de los papás. Yo me operé la nariz dos veces, pero ninguna por estética, ¿sabes?
2: Sí.
1: Sí, es porque.
2: Pues esa respingada es natural.
1: Esta es natural. Ah. Esta nariz aguileña. No, mentira, no sé. ¿Cuál es la aguileña?
2: Aguileña no, pues es la de...
1: Esa es como que tiene un alzadito aquí.
2: Pronunciada,
1: no,
2: claro.
1: No es de...
2: No es.
1: Tampoco es la de Cyrano de Bergerac, tampoco.
2: Tampoco.
1: Es que medio normalito.
2: Tampoco la de Brad Pitt.
1: Tampoco. Tampoco.
2: ¿Cómo era que dijo usted un día que tenía, según usted,
1: los labios
2: de Angelina?
1: Angelina Jolie en varón. Los labios de Angelina Jolie en varón.
2: ¡Qué barbaridad!
1: Eso no lo dudo.
2: Lo sigue creyendo.
1: Lo confirmo.
2: Lo corrobora.
1: Sí, sí, sí. Y pero, no he ido todavía. Si pero, hace falta, iré donde el doc.
2: Pero eso digo, le está haciendo falta. Pues, ¿crees unos, tú? Un relleno, pues, para parecerse a Angelina.
1: Pero es que en serio, si son. Parece que ya he ido donde el doctor Juan José.
2: No, pues, ¿qué pasa, no, compañero? ¿No ha visto la boca de Angelina? Por eso. Los labios de Angelina.
1: Por eso digo.
2: Son tres veces más voluminosos que los suyos.
1: ¿Crees tú?
2: Bueno. Yo, o sea, con, no le estoy diciendo nada.
1: No, no, es, nada es datos, es factos.
2: No, o sea, es como que yo le diga que yo también creo que tengo los labios de Angelina Jolie. No, pues.
1: Bueno.
2: Pero bueno, me gusta su...
1: Doctor, voy a ir donde usted, entonces, para que le haga así, me saque... No, ya creo que sería muy grandes así, entonces. Ya, yo creo que tengo los labios medio grandes.
2: Pero por eso
1: no
2: digo, la comparación que tú haces, o sea, eso me da risa, porque ella es, tiene los labios creo... muy carnosos.
1: Sí. Oye, los míos son carnosos.
2: Entiendo que naturales. Pero yo no sé a usted quién le dijo que usted los tiene.
1: Los
2: como
1: míos
2: él
1: son carnosos, a mí me han dicho. O sea,
2: Fran, ¿por qué le miente?
1: Y no fue ella, no.
2: ¡Ah!
1: Vamos donde el doctor Juan... No aclaren que oscurece. Vamos donde el doctor Juan Josué Salamea, cirujano plástico. ¿Quieren labios como los de Angelina? ¿Quieren cintura como la de Thalía? ¿Quieren?
2: Como los de mi compañero.
1: ¿Quieren labios como los míos? Tranquilo, yo mando una foto o el doctor algo que mire y les saco unos labios parecidos a los míos, ¿verdad? Ya luego, eso es una cosa, labios es labios. Ya luego el condumio es de cada quien. Angelina tendrá lo suyo y yo tendré lo mío. Eso, cada
2: eso,
1: quien.
2: Eso, no estamos hablando.
1: 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Bueno, le tocó el momento de cantar, ya.
2: No hay quien cante.
1: No hay quien cante todavía, deja ver. Es que no avisamos, si no avisamos antes los chicos no cantan. Pero si están por ahí, queridos niños del coro angelical,
2: oye,
1: pueden cantar.
2: Ayer estaba, íbamos en el carro,
1: ¿ya?,
2: tipo 5 de la tarde con mi hija y empieza a cantar la chiquitina.
1: Ah, ella.
2: Empieza a cantar la del
1: banco.
2: Creo que salió la propaganda, ¿no?
1: Okay.
2: Yo cuando voy en el auto digo siempre Radioactiva, entonces creo que salió la propaganda y le escuchaba cómo cantaba, pues no.
1: Ya.
2: Digo, te voy a grabar para que cantes en la radio.
1: ¿Y qué dice?
2: Ella se acholó.
1: Ah, sí.
2: Pero la voy a grabar y un día la traigo. Oye, para que cante aquí.
1: Muchos niños están haciéndolo. Y no solo niños. O sea, ¿no te ha
2: tiene
1: pasado
2: cuatro
1: a ti que,
2: años, ¿no?
1: ¿No te ha pasado a ti también que en el auto estás y

0: Presten atención cómo cantarina, cómo cantaría.
1: Canta, cómo cantarino, mi compañero.
0: Cómo cantarino.
1: Cómo es cantarino, mi
0: Hans
1: compañero.
0: Ochoa. 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

0: 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Bien, ahí estamos.
1: Más moderno. Oh, cantaba mi hija. Jessica.
0: Es que claro, nosotros no sabemos la versión antigua, la clásica. Ellos, los niños, ya saben la
1: Oye, primera, otra ¿no? cosa. Mis compañeros de la tarde solo cantan este es tu banco.
0: Muy
1: banco.
0: Mal hecho.
1: Cada día crece más. Ya.
0: Muy mal hecho.
1: Y ya.
0: Muy mal hecho.
1: Y eso que la niña es cantante.
0: La niña.
1: Meli es cantante.
0: La niña.
1: Y la niña solo canta
0: Caramba,
1: así.
0: Muy mal hecho, Meli.
1: Una
0: ¿qué pasa?
1: Línea.
0: ¿Qué está pasando?
1: El Santi igual.
0: ¿Qué está pasando con ustedes? Cuidado.
1: Bueno. Y nosotros aquí esforzándonos haciendo toda la estrofa. Okay. Y Andrés Muñoz también lo escuché así, solo una línea.
0: Caramba, qué bonito.
1: No, pues, o todos o nada.
0: O todos o nada. Bueno, vamos a dejar ahí, creo que estamos y vamos con noticias.
1: Nos está faltando una mención.
0: Pero esa la podemos hacer luego.
1: Ok.
0: Que sea solo una.
1: Perfecto.
0: Muy bien. Vamos con noticias.

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1: Ok, un segundito. Vamos con noticias primero. No sé por qué salió Alanis, que la teníamos en lista. Primero las noticias.

Estos son los titulares de Diario El Mercurio. En agosto se abrirá el local de... o más locales en el Mall del Alto. Algunos de ellos son marcas internacionales. Trasladan a 197 presos a la cárcel de Cuenca. 197 presos fueron trasladados desde Quito a la cárcel de Turi en la ciudad de Cuenca con un operativo militar con estrictas medidas de seguridad. Por otro lado, Cuentos que Actúan, la unidad educativa Sepsi presentó el musical Tangled en el Teatro Pumapungo con 40 estudiantes tras 8 meses de formación. En cuanto a actuación y baile, habrán dos funciones hoy a las 15 y a las 19 horas. El elenco de la unidad educativa Sepsi, durante la presentación de Tangled, del musical, hay una imagen de esta presentación que fue ayer y, como les hemos contado también, hoy habrá dos funciones y les invitamos a que asistan. Además, les damos a conocer Bolivia en crisis que ha llegado a un límite. El presidente de Bolivia, Rodrigo Paz, llama al diálogo ante las protestas masivas y también anuncia un estado de excepción para controlar la crisis económica. Por otro lado, Asamblea analiza la salida del país del sistema Sucre. Ecuador avanza para retirarse del Sucre vinculado al lavado de activos. La Asamblea Nacional evaluó la salida tras el aval de la Corte Constitucional. Además, les informamos que el riesgo tras los préstamos gota a gota. La policía intervino en este caso pues a un presunto prestamista de gota a gota durante un operativo en el sector de la avenida Hurtado de Mendoza y también Cordillera en el norte de la ciudad de Cuenca.

0: Estos préstamos son una de las formas más riesgosas de financiamiento en el sistema financiero no regular. Ven debilidades en la preparación integral sanitaria. Ecuador enfrenta aumento de tuberculosis y también un riesgo de enfermedades emergentes como el Oropouche, mientras que la Organización Mundial de la Salud alerta de brotes de ébola global. Falta preparación integral en el sistema sanitario, según algunos expertos. Estos son los principales titulares de hoy en Diario El Mercurio.
1: Son las 7 de la mañana con 4 minutos. Diario El Universo. Reformas al Código de la Función Judicial vuelven a la Comisión de Justicia tras el primer debate en la Asamblea Nacional. La mesa legislativa presidida por Rosa Torres deberá incorporar las observaciones realizadas en el primer debate y elaborar un documento para segundo debate. ¿Por qué ha bajado el precio del plátano en Ecuador? ADN fiscaliza el metro y alerta de graves afectaciones en su infraestructura. Ministro de Agricultura, tenemos un seguro de 4 millones de dólares para pagar primas a productores por efectos del fenómeno del Niño. Guayaquil tendrá plan de gestión integral de riesgo de desastres en julio. COE cantonal dispone articulación de acciones por el Niño. Ministro del Interior destaca la seguridad regional frente al crimen transnacional. Superintendencia detecta compañías que ofrecen educación de tercer nivel sin autorización legal. Ecuador establece lineamientos para 17 provincias vulnerables al Niño 2026-2027. Informe de la Judicatura revela más de 150 ataques y amenazas a servidores y unidades judiciales en Ecuador desde el 2024. Geolocalización y cámaras en tiempo real. ¿Por qué solo estos 5 distritos de Lima estrenan ya el nuevo 911? Es quizás la gran bandera del talento sudamericano, destaca la prensa de Uruguay sobre Kendry Páez, al que lo califica como una de las atracciones del Mundial 2026. La prensa argentina elogia a Ecuador y lo califica como uno de los rivales complicados para Alemania en el Mundial. Es un equipo incómodo para cualquiera. Juez del Tribunal Contencioso Electoral dispone archivo de la denuncia de Esteban Guarderas contra alcalde Cristian Zamora. Muere otro reo en la cárcel del Encuentro de Santa Elena. SNAI descarta enfermedad infectocontagiosa. Incendio en el centro de Guayaquil movilizó a bomberos y ambulancias la noche de este miércoles 27 de mayo.

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2: Uzbekistán será otra de las selecciones que participará por primera vez en la Copa Mundial de la FIFA. Los Lobos Blancos consiguieron su clasificación de manera brillante en la eliminatoria asiática y se instalaron en el Grupo K, junto a las selecciones de Portugal, República Democrática del Congo y Colombia.
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1: Psicología del cliente, el problema de la validación social. Las personas tienden a confiar más cuando ven que otros ya tomaron la misma decisión. Esto se lo conoce como validación social. En entornos empresariales, referencias, casos de éxito y testimonios tienen un impacto enorme. El cliente siente mayor seguridad cuando otras empresas similares ya obtuvieron resultados positivos. Esto reduce percepción de riesgo y acelera la confianza. Muchas organizaciones subestiman el valor estratégico de mostrar evidencia real. No basta con decir que una solución funciona, es necesario demostrarlo. La confianza se construye más rápido cuando el cliente percibe que otros ya validaron la propuesta exitosamente.
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3: Muy bien, seguimos por acá, son las 7 de la mañana, 21 minutos exactamente. Tenemos premio, un señor premio que queremos jugarlo con ustedes. Queremos que se lo lleven, y es hoy.
4: Es hoy. ¿Ah? Es la cata
3: de la guarda.
4: Para papi, para el daddy.
3: Oye, pero vamos a tener otra, me decías.
4: Sí, vamos a tener otra más adelante. Porque es que todavía falta, ¿no?
3: Eso te iba a decir.
4: Pero la guarda dijo, no, ya, de una.
3: Están así de regalones.
4: Así lo planificamos con tiempo y ya en junio vienen.
3: Bueno, me gusta.
4: Papi con quien quiera.
3: Y quienes no han ido, es una experiencia que de verdad la recomendamos.
4: Sí, muy
3: interesante.
4: Uno la
3: pasa bien, aprende con Julián, que es una enciclopedia sobre su arte, su ciencia. Y además disfrutas y pruebas. ¿Este es de vino? ¿Esta cata es de vino?
4: No, es de... De algún destilado.
3: Ah.
4: Ahora nos va a decir. Sí, no tengo preciso, pero no es de vino.
3: Porque nosotros fuimos a la de vino.
4: A la de vino. Ahora esta es de un esta. Destilado. De qué un espirituoso.
3: Bueno, qué bueno. Sí. Muy bien, muy
4: interesante. Probablemente papá, pues, se irá más por eso.
3: Sí.
4: Entonces, pensando en ellos, será.
3: Oye, qué buena opción.
4: Sí.
3: Uh-huh. Quiero ir a esa cata también. Bueno, nos escriben por acá. Buenos días, Hans y André.
4: Hola.
3: Ya estamos listos para el Mundial. Excelente programa. Saludos desde Nueva York. Este es el cafetero que lo tengo registrado, que aún no lo he escrito, que está en mis pendientes, en mis debe, porque él va a ser voluntario en el Mundial. De hecho, nos muestra la foto de la chompa de voluntario.
4: ¿Voluntario? ¿Qué hacen los voluntarios?
3: No sé exactamente, pero entiendo que puede estar en actividades como logística, a veces están generalmente más niños como pasabolas, viendo que las cosas funcionen. Entonces hay varias actividades y qué interesante. Será un entrevistado de café.
4: Tienes que entrevistarlo.
3: Será un entrevistado de café.
4: Muy bien, me encanta.
3: Voy a ir a buscarlo.
4: Perfecto.
3: Bien, pero vamos a concursar, vamos a participar, ¿te parece?
4: Me parece.
3: Pregunta para los cafeteros y cafeteras.
4: ¿Cuál era?
3: Ya que hablamos de celebrar, vamos a celebrar con la guarda.
4: Sí.
3: Quiero que nos cuenten cómo es papá cuando ya se pone en modo celebración, es decir, cuando empieza salud.
4: Chin, chin,
3: ¿qué
4: chin,
3: tipo de chin, papá chin, tienen chin, nin, nin, o tenían? ¿O cómo es el esposo cuando...? Exacto, ya tenemos la canción también lista. ¿Cómo es papá, el tipo de papá que tienes o el esposo cuando está en modo celebración?
4: Exacto. Hay muchas formas.
3: Hay muchas formas.
4: Depende mucho la personalidad.
3: Exacto. Es el que no se cae, es el que abraza, el que llora. Hay el que llora.
4: El que se sube a la mesa.
3: El que se pone a bailar, saca los pasos prohibidos.
4: El que le encanta dar el discurso.
3: Eso, el que no para. El amigazo, el que te coge como el mejor amigo y se pone a hablar de la amistad, de la vida.
4: El que se pone la corbata en la cabeza.
3: El que se pone la corbata en la cabeza.
4: El que se duerme.
3: El que se duerme.
4: El que le da todo lo mismo.
3: El belicoso.
4: El belicoso.
3: También hay. El
4: tranquilo.
3: El relajado.
4: El pasivo.
3: El así que se pone solo con una sonrisa, ya le ves y ya está, claro. Ya está happy.
4: Que se sienta a ver a todo el mundo.
3: Claro, y ya, papi,
4: hacer
3: ya está
4: el
3: happy.
4: Ridículo.
3: Ya está happy, pero él solo así, con una sonrisa. Bien, el que no quiere dar las llaves del carro.
4: Exacto.
3: Ah, cuidado con eso, porque luego tienen que llevar la taller ese auto.
4: Verdad es.
3: Veredazo ahí.
4: El que no quiere irse a la casa.
3: El que no quiere irse a la casa. Uy, qué incómodo. O sea, hay esos que ya por poco los dueños de casa dicen ya.
4: Cuidado que estamos hablando de papá.
3: Sí. Bueno, ¿qué tipo de papá tienen ustedes? Con eso, su nombre y apellido, participan por la cata de la Guarda, vinos y espirituosos.
4: A la hora de celebrar.
3: A la hora de celebrar.
4: Sí, ¿cómo sería? O sea, ¿qué tan de ambiente es papi?
3: Claro, el tipo de papá cuando está ya en modo celebración. ¿Sí?
4: Exactamente.
3: Cuéntenos. A ver, acá tenemos un audio.
5: Hola, chicos. Lo importante es que ustedes tienen a los labios de Angelina Jolie cantando. Eso es lo más importante.
3: No, pero en masculino, no lo dudes.
5: Su propia voz, saludos.
3: Eso no lo dudes. Acá dice, buenos días, chicos, saludos. Me imagino que es desde Estados Unidos. Uh-huh. No sé este estado, cómo se pronuncia, pero es Weehawken, me parece, en Estados Unidos. Ay, nos manda la canción. Bueno, ya
4: desde
3: la vamos
4: allá.
3: Desde allá.
4: Wow.
3: Veas tú. Acá audio también, no sé si es.
6: Mi papi se pone loco cuando empieza el mundial porque se ilusiona que Ecuador va a ganar el mundial.
3: Ah, okay. Se pone loco. Está bien, es modo celebración seguro.
4: Okay.
3: También durante el mundial. Saludos cordiales, estimados amigos, y nos manda su nombre de participante. Está
4: bien.
3: Muy bien. ¿Qué tipo de papá es el tuyo?
4: A la hora de celebrar.
3: O esposo, o eres tú cuando estás celebrando. Cuando estás ahí ya en ¡que viva Ecuador! ¡Salud por eso!
4: Participamos por una cata de la Guarda, vinos y espirituosos.
3: Hola amigos cafeteros, cuando se pone en modo festejo es súper animado. Hace su tradicional bebida, leche de tigre.
4: Ah.
3: Es el más gracioso de toda la familia. Hace chistes y molesta a todo el mundo.
4: Okay.
3: Y ahora es el más lindo abuelito de todos. Está esperando su primer nieto que le voy a dar en julio. Es momento de festejarle con todo. ¡Qué chévere!
4: ¡Qué lindo! O
3: sea, ahí hay otro.
4: ¡Qué bien!
3: Otro papá.
4: Acá. Y es el alma de la fiesta, además.
3: El alma de la fiesta. Hola, amigos. Mi papá es el que se queda dormido. Es económico. Con dos ya se duerme. Es el económico.
4: Ya, bien.
3: Ya, con dos, suficiente.
4: Preferible.
3: Dositos, ¿para qué más?
4: Ok.
3: ¿Cómo es tu papá? ¿Cuál es el tipo de papá cuando está en modo celebración? Cuéntanos. Por acá tenemos audios, pero estos son ya con la canción. Acá hay uno más. Dice, buenos días, cafeteros. Yo quiero saber cómo es Hans cuando se pone en modo happy. Él también es papá.
4: Sí, ¿cómo eres?
3: A ver. Yo no soy, por ejemplo, relajoso. Yo soy así, tranquilo, entrego las llaves. Digo, ten.
4: Manualito,
3: tranquilo.
4: Todo sí.
3: Sí, todo sí.
4: Ya.
3: Soy con el sí flojo.
4: Ya.
3: Sí, eso sí.
4: En celebración también.
3: ¿Quieres las llaves? Toma. Hay que poner más. Tengan. Así. Soy generoso.
4: Bailamos. Bailemos.
3: ¿Sí?
4: Uy, compañero.
3: O sea,
4: ya.
3: Soy generoso. Suelo ser generoso. Así también. Ya. Eso también. Ahí el típico. Yo me acuerdo que tenía un tío que cuando se ponía happy era. Tengan. Vayan, compren. Pero con esto quieren. Quédense con el vuelto.
4: ¡Acho!
3: Típico, había antes, ¿no?
4: Ya.
3: No sé si tanto así, pero sí soy medio generoso. Ya, va.
4: Ya, al menos ahí.
3: Ahí, ya. Al menos ahí. Muy bien.
4: Ok.
3: Acá tenemos otro. Dice, hola, cafeteros. Mi papá es de los que acolita en todo. Le gusta salir en la moto y viajar con sus hijos y unir a la familia. Pero cuando está en modo festejo.
4: ¿Cómo es específicamente en modo fiesta?
3: Sí, o sea, es decir, cuando está como que happy. Ya, entiendan.
4: En la
3: sí,
4: celebración.
3: Andar en moto ahí, no, cuidado.
4: Sí, no en general en la
3: no
4: vida.
3: No en general, exacto.
4: Sino en el momento de la fiesta.
3: Cuando ha dicho salud.
4: De la celebración.
3: Ya, cuando empieza a decir salud. Eso, ahí, ¿cómo se pone papá? ¿Qué tipo de papá? Dice, hola amigos, ¿cómo están? Mi papi es el llorón del grupo. No tienen idea, normalmente es muy fuerte, pero parece que cuando toma... le sale el niño que lleva adentro y se pone a llorar.
4: Oh.
3: Es que mira que a veces puede ser que el papá es como que...
4: Sí, hay personas así.
3: Y ya con un hito que otro como que le sale el otro lado, ¿no?
4: Uh-huh.
3: Hola amigos, ¿cómo están? A mi papi le encanta abrazar y contar todas sus anécdotas de joven. Saludos.
4: Okay.
3: A eso el que cuenta. Y yo cuando... Y esto.
4: Claro. Y todo el mundo escuchando.
3: Hola Andreita y Hans, buen día. Mi papi, cuando se pone ya en ambiente, le encanta cantar. Ah, de ese no hablamos. Y si lo queremos llevar a que se acueste, canta más y pide que le cocinen porotos, dice. Porotos con huevo.
4: ¿En serio?
3: Así. Está bien, cada quien, mira.
4: El mío saca la guitarra.
3: Saca la guitarra.
4: Saca la guitarra.
3: ¿El tuyo también? ¿El tuyo?
4: Mi papá.
3: ¿Sí?
4: Él saca la guitarra. Chévere. Sí, y ahí sí, olvídate.
3: Claro, es que claro, hay papás que se ponen a... ya en modo fiesta tienen esas características, ¿no?
4: Sí.
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3: Muy bien. Tenemos más mensajes sobre papá en modo fiesta, papá en modo happy. Dice, y mi ñaño, que también es padre, cuando está happy, después de unos tragos, se duerme.
4: Ya.
3: Entonces es el que se queda dormido.
4: Los dormilones.
3: Se queda dormido. Acá.
4: Hola, ¿qué mejor?
3: Sí, yo creo que es buena. Hola chicos, buenos días. Mi papi es el músico. Puede pasar 24 horas cantando a todo volumen.
4: Ok.
3: O sea, otro papá que le guste el canto. 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
3: Participan por una cata de la guarda, no lo olviden, están participando. ¿Cómo es papá cuando se pone modo happy, modo fiesta, modo celebración? Buenos días, cafeteros. Mi papá normalmente no toma, pero cuando lo hace es tranquilo, pero con tres copas se le traba la lengua y al final de la farra se prepara un revuelto de arroz, huevo y atún.
4: Y todo bien.
3: Oye, a mí ese sí es un síntoma mío. Ya cuando tomo, me da hambre. Me entra la leona, que dice.
4: Ya.
3: Si yo tengo que comer.
4: Ah.
3: Tengo que comer. Llego a mi casa y a veces ya vengo comiendo.
4: Hay gente que al contrario, en cambio, no quiere.
3: Hay gente que no. O sea, a mí no me gusta comer durante. Es decir, por ejemplo, si ya empiezas a tomar algo, luego comes, yo ya no tomo más.
4: Ajá.
3: Porque como que no me sienta bien. Pero después de, ya cuando llego a casa, muero de hambre.
4: Eso mira sí. Tú.
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3: Dice, hola amigos, mi papá habla inglés, canta en inglés, se vuelve un políglota y una que otra palabra en italiano, pero todo inventado.
4: No, ay, qué maravilla.
3: Todo inventado.
4: Ay, qué gracioso.
3: Bueno, cirugías para papá. Ya les vamos a comentar cuáles son las cirugías más comunes de papá. Entre ellas hemos hablado quizá de la papada, puede ser oído, cirugía plástica, la nariz aguileña, se vuelven así ñatos, como dicen por ahí.
4: Los labios.
3: Los labios, puede ser,
4: como
3: o no.
4: Como los de Hans.
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4: Muy bien, ¿qué más? 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
10: Estamos en modo celebración y vamos adelantando esa celebración porque queremos homenajear a papá. Y Julián dice, no, pues papá, todos los años no le han tomado en cuenta. Ahora este año la guarda de entrada una cata y luego vendrá otra y hay que celebrarlo, André.
11: Así es.
10: Espere, no sé. Ah, es que estás con otro. Tú estás acá, ¿ya? Dele nomás.
11: Cuatro, Polito.
10: Eso.
11: El cuatro.
10: La cuatro, Polito.
11: Aquí estamos para darle la bienvenida a Julián Untivero de La Guarda, sommelier de La Guarda, vinos y espirituosos, que hoy nos va a hablar de un tema muy interesante, los destilados y del agua de vida.
10: El
11: agua de vida. Él nos sabrá explicar por qué.
10: Qué interesante.
11: Bienvenido, suena. Juli.
12: ¿Qué tal, André? ¿Cómo estás? ¿Cómo están?
10: Hola,
12: ¿cómo están todos del otro lado también escuchando? Sí, vamos a hablar un poquito de el agua de vida.
10: ¿El agua de vida? ¿Qué es esto del agua de vida?
12: Bueno, me parece interesantísimo hablar y empezar diciendo agua de vida, porque en realidad agua de vida, traducido al gaélico escocés, significa whisky vata, o se lee como okay. Whisky vata, y es el origen del whisky.
11: ¿Qué le parece?
10: O sea, vamos a hablar del whisky.
12: Exactamente.
11: Del whisky vata.
12: Exactamente. Originalmente.
10: Dicho en cuencano, el whiskacho.
11: El whiskacho.
12: Okay. Exactamente. Se le decía agua de vida porque hace muchísimo tiempo atrás, cuando se empezó a producir esto, era lo que hacía que la gente no se muriera, básicamente. Porque yeah. los ¿Por ríos qué? Llegaban con bacterias, con virus que venían de pueblos de más arriba. Y entonces, al agregarle un poquito de esta agua de vida al agua del río, podías tomar agua, no te deshidratabas y podías seguir viviendo sin enfermarte. Incluso te
11: ¿No
12: cortabas.
11: ¿Te deshidratabas?
12: O sea, porque necesitas tomar agua. Pero si el agua del tome bamba venía con cólera de algún pueblo de más arriba, había todos se enfermaban y todos
10: claro,
12: morían.
10: Claro. En no cambio, al hacer eso, sino morías.
12: Claro.
11: Y para eso tomaban whisky bata.
12: Para eso le agregaban un poquito de esta agua de vida que no entendían qué era porque no conocían de levaduras, de bacterias, de microorganismos, no sabían lo que era el alcohol, pero sí sabían que si agregaban un poquito de esto al agua, eso hacía que el agua pudiese consumirse. Básicamente, ¿por qué? Porque mataba las bacterias que venían en el...
10: Yo sabía que el whisky tenía muchas bondades.
12: Sí.
10: Desde su origen.
12: Incluso también te cortabas y te ponías un poquito de esta agua de vida y evitaba que te infectaras y que te murieras. Curabas.
10: Y luego entonces, hacías alargaba como los gatos, la mías de herida y ya estaba.
12: Exactamente.
10: Dos pájaros de un tiro.
12: Alargaba la vida, por eso se conoce como agua de vida. Son palabras como, no sé, por ejemplo, vodka viene del ruso agüita. porque el color del vodka es translúcido, claro. Es como un agua, nada más que es un agua potente. Okay. O gin viene de Ginebre, que es enebro. No viene de la ciudad de Ginebra en Suiza, sino que viene de enebro. Entonces, sí, la idea era hablar un poquito de whisky, contar un poquito esto del origen del whisky. El whisky es un destilado. Como decías vos, André, al principio, vamos a hablar un poquito de los destilados y de, si bien hace un tiempo largo ya lo hablamos, de la diferencia entre un destilado y una bebida fermentada o un licor. Si bien mal acostumbramos a decirle a todo licor, es como decir, bueno, voy a comprar los licores y me refiero al vino, a la cerveza, al ron, al whisky.
11: ¿Está mal dicho?
12: Está mal dicho porque en realidad licor es una bebida alcohólica dulce, yeah, endulzada. Es decir, si yo a un whisky le agrego azúcar, colorantes, aromatizantes, saborizantes, pasa a ser un licor de whisky.
10: O sea, justo este fin de semana entonces me tomé un licor de whisky.
12: Un licor de whisky, claro.
10: Uno de piña.
12: Ah, perfecto. Está exactamente. Bueno. Ahí ya al ser está saborizado, bueno, al ser aromatizado, ya deja de ser whisky y pasa a ser licor de whisky. O licor de tequila, o licor, en general, licor de menta, licor de cassis, licor de amaretto. Todos estos que dicen licor de son lo que originalmente debería ser
11: licor. Son dulzones.
12: Y son dulces. Por definición, licor tiene que ser dulce. Mientras que un destilado, por definición, no debería nunca ser dulce. Un ron, un whisky, un gin, un coñac, un brandy, un tequila, vodka. Un vodka.
11: Okay.
10: ¿Y las puntas dónde entran aquí? ¿En qué clasificación?
12: Bueno, la punta es un destilado de caña.
10: Eso te iba a decir. Y es dulce.
11: No, pues.
10: Termina.
12: Porque le agregan azúcar para suavizar.
11: La caña es dulce.
12: La caña es dulce, claro. Pero una vez que se destila, no se puede destilar azúcar, se destila alcohol.
10: Okay.
12: Si el proceso no está bien controlado, sí puede llegar a quedar algo de dulzor, pero es más que nada aromático, no es de gusto, digamos. En la destilación yo no puedo destilar azúcar, destilo alcohol.
10: Claro. Y luego cuando le dan un toque, cuando le vuelven estas bebidas acá más del guarapo, por ejemplo, ahí ya le hacen otro proceso.
12: Otro proceso, exactamente. Sí, sí, por ahí le dejan un poco de, o le agregan un poco de azúcar, o le agregan algo para endulzar, para hacerlo más suave, para hacerlo más amable.
10: Solo para salir de la ignorancia, volvamos al agua de vida.
12: Volvamos al agua de vida.
10: Qué bonito suena el agua de vida.
12: Agua de vida. Y por ahí un poquito para la audiencia, que por ahí quizás está acostumbrada a tomar whisky, pero no sabe tanto qué tipo de whisky elegir, o se queda con una etiqueta que le gusta.
10: Exacto.
12: Y listo.
11: A veces por fama, ¿no?
12: Es por fama.
11: No porque sabes lo que estás eligiendo.
12: Exactamente, sí. Muchas veces, uy, esta marca es conocida. Bueno, voy con esta porque sé que voy a llegar a la fiesta con esta botella y todos van a decir, uy, qué buen whisky.
11: Uy, qué generoso.
12: En el mundo del whisky, en el mundo del agua de vida, ¿saben por qué se puede escribir? ¿Vieron alguna vez escrito whisky y whiskey? ¿En distintas botellas?
10: Sí, he visto.
12: O sea,
10: sí,
12: se puede escribir whisky con Y al final, con la Y al final, o whiskey.
11: Sí, sí, sí.
12: Eso también tiene que ver con una cuestión de idiomas y con una cuestión de diferencias entre el gaélico escocés y el gaélico irlandés. En Irlanda, el whiskebata se escribe distinto, entonces por eso cuando se empezó a cortar la palabra y a definir la bebida, se le empezó a decir whiskey. Pero en sí, la base es la misma. Para hacer un whisky, la base es el cereal.
11: Necesita. Pero whisky y whisky son lo mismo.
12: Son lo mismo, exactamente. Los dos, nada más que se escriben de manera distinta por los idiomas originales de donde vienen.
11: Dime una cosa, ¿dónde nace exactamente?
12: Entre Escocia e Irlanda.
11: ¿Se lo pelean?
12: Se lo pelean porque es muy difícil.
11: ¿La denominación de origen?
12: No es una denominación de origen porque whisky o whisky se puede hacer en cualquier parte del mundo.
11: Ok.
12: Pero sí se cree que nacen en esas regiones. Es muy difícil, no había antes... redes sociales, no había cuestiones de decir, no, yo inventé esta bebida, porque tampoco se sabía cómo se inventó eso. Fueron los monjes los que en teoría lo empezaron a usar
11: probablemente
12: mucho.
11: Probablemente por un error.
12: Por error, como la mayoría de las bebidas nace por error, sí. El origen del alcohol es un error. El origen de la palabra alcohol en realidad era el delineador de ojos, el cojol. Lo que buscaban hacer los árabes, ni siquiera los escoceses, ni los del Reino Unido, ni los europeos, sino los árabes, buscaban hacer delineadores de pintura para delinearse los ojos. Y así nace el cojol, que es el sedimento del vino. Es decir, al poner a hervir un vino, se evapora absolutamente todo y lo único que no puede hervirse, lo único que no puede destilarse más allá del alcohol y el agua... es la materia, los sedimentos, digamos, lo sólido.
10: Claro.
12: Claro. Eso sólido es la materia colorante, son los antocianinas, los antocianos del vino que quedan en la base de esa olla o de ese recipiente donde se puso a hervir. Y así es como ellos crean el cohol. Al es el sufijo árabe que significa él, y cohol es pintura, es delineador de ojos. Después, con el tiempo, por error, nace el alcohol como hoy en día lo conocemos, que es esta bebida alcohólica, este etanol, este etílico, este alcohol que puede ser metílico, etílico o cualquier otro tipo de alcohol que se puede destilar. Todo idílico. Lo que sea ílico, todo idílico.
10: Qué interesante, ¿eh?
12: Y bueno, y hay distintos estilos de whiskies, porque está el whisky escocés, está el irlandés, está el americano, el bourbon.
10: ¿Y en qué varía cada estilo?
12: Entre escocés e irlandés, la principal diferencia está en la cantidad de destilaciones que se hace. Yeah. El escocés tiene un poco más de personalidad, el irlandés es un poquito más ligero, más suave. Yeah. Para el oyente que llega, o la oyente que está del otro lado y que diga quiero empezar a conocer de whisky, porque después de esta columna te dan ganas de tomar. No a esta hora.
10: Pero hoy noche, ¿quién?
12: Esta noche, claro. Si bien no hay tantos whiskies irlandeses acá en Ecuador, pero los whiskies irlandeses son bastante más suaves, más ligeros, porque se destilan una vez más. Al destilar, para conseguir alcohol, se pueden destilar la cantidad de veces que quieran. Por ejemplo, para que tengan una idea, el vodka se destila generalmente entre 7 y 8 veces.
11: Ah, no me digas.
12: Por eso es tan puro, por eso es tan neutro, por eso es tan poco aromático. Uh-huh. El whisky escocés se destila 2 veces, el whisky irlandés se destila 3 veces. Entonces el whisky irlandés es un poco más suave, un poco más
11: ligero
12: y al tener una destilación más, tiene un nivel de alcohol, en principio, más alto. Que eso es lo que entra a la madera, lo que entra a la barrica. Mientras más destilas, más graduación alcohólica. Alcohol? Exactamente, más graduación alcohólica logras.
11: Ah, mira.
12: El alcohol, llegando a un máximo de 96 grados de alcohol, que es lo máximo que se puede llegar en una destilación, que es el alcohol etílico de farmacia. El alcohol
10: etílico que ese ya no.
11: Puro. Ese no puedes tomarte.
12: Eso, en realidad sí, el alcohol etílico se puede tomar, eso a 96 grados de alcohol no, pero sí ese es lo que se usa para hacer gin, por ejemplo. Ese alcohol etílico de 96 se macera con enebro y con otros botánicos y después se rebaja para que quede en los 40 grados de alcohol, 43, 45.
11: ¿Cuál es el nivel máximo que una persona puede consumir de alcohol?
12: 96, pero muy poquito porque es realmente ardiente, es bien, te quema internamente porque es demasiado alcohol. Pero probar, si quieres probar, podés probar el alcohol. No es una recomendación,
11: mejor no.
10: Y lo siguiente es mito o es una realidad, que el whisky se lo toma directo, nada que con hielo, nada que agüita mineral.
12: Perfecto, es una de las preguntas que siempre se hace. El hielo lo que hace es disminuir la potencia del alcohol en aroma. Yeah. Hace que no volatilice tanto el alcohol, entonces eso te suaviza la bebida. Porque el principal problema de todos estos destilados es que generalmente tienen 40 grados de alcohol. Entonces esos 40 grados de alcohol hacen que cuando estás por tomar, si no le prestas atención, lo primero que huele es alcohol y ese alcohol quema y eso hace que te resulte fuerte la bebida. Al agregarle hielo o al enfriar cualquiera de estos destilados, lo que hacemos es que no volatilice tan fuerte ese olor a alcohol y eso haga que suavice la bebida. Se puede generar lo mismo agregando hielo, enfriando el destilado, es decir, lo meto en el refri o en el congelador. Al tener 40 grados de alcohol no se va a congelar nunca, lo puedo dejar en el congelador, sacarlo y tomarlo frío sin la necesidad de agregarle hielo. O para suavizar este olor a alcohol y potenciar un poquito los aromas en sí del whisky, lo que se puede hacer es agregar 3 o 4 gotitas de agua helada, de una buena agua, de agua helada en el vaso. Es decir, me sirvo el vaso de whisky, le pongo 3 gotitas de agua helada, no hielo, sino agua fría, y ya con eso bajo la graduación, bajo el olor a alcohol y levanto los aromas que le aporta la madera al whisky. Esa sería la mejor manera de poder analizar un whisky. Claro. Pero yo no soy de esos fundamentalistas que dicen, no, el whisky se toma solo, se toma sin hielo, sin nada. Si van a catar un whisky, si quieren analizar un whisky, si quieren entender al 100% un whisky, la manera correcta es así.
10: Directo,
12: sin nada. Pero para disfrutarlo, ¿quién te va a decir cómo vas a disfrutar más un whisky?
11: Yo le pongo agua con gas.
12: Por supuesto.
10: Yo hielito.
12: Hielo, claro. Sí. Es que es lo común y es la manera que se termina disfrutando más. Entonces,
11: Yo lo disfruto. A mí me gusta, pero con agüita con gas.
12: Claro. Se suaviza un poquito más, se hace un poquito más ligero.
11: Para suavizar, básicamente.
12: Claro. Uh-huh. Ahí por ahí depende mucho del estilo también. El whisky escocés, que es mayormente cebada, no es lo mismo que el whisky de Estados Unidos, que es mayormente maíz. El whisky de Estados Unidos, el bourbon, que eso sí es una denominación de origen, es bastante más, aromáticamente bastante más dulce, porque se hace con 51% maíz como mínimo. Entonces ese maíz huele más dulce que la cebada o que el trigo o que el centeno. Entonces también depende mucho qué perfil de whisky, y esa es una forma por ahí de entender y de empezar a conocer un poquito más de whisky, de entender de dónde viene ese destilado. Para nosotros poder hacer un whisky necesitamos primero cereales. Esos cereales se tienen que germinar para generar azúcares. Esos cereales germinados con azúcares se secan, se fermentan, se hace una cerveza. Esa cerveza se destila, se logra una bebida, un destilado, un alcohol destilado de cerveza, que básicamente es un vodka, legalmente es un vodka porque es translúcido. Y ese vodka es el que ingresa a la barrica, y dependiendo de la parte del mundo donde estemos, si es Escocia, Irlanda, como mínimo 3 años. Si es Estados Unidos, mínimo 2 años. Si es España, mínimo 1.5 años. Si es Argentina, mínimo 2 años y medio. Después de ese tiempo, adentro de una barrica, adentro de un barril de madera, ese vodka se transforma en whisky. Cambia el color, cambian los aromas, cambia la estructura, cambia la complejidad. Entonces, todo lo que el 70% de lo que nosotros encontramos en un whisky no depende del destilado base que ingresó a esa barrica, sino de la barrica en sí, que le aportó todo eso.
11: O sea, el whisky primero fue cerveza.
10: Primero fue cerveza.
11: Luego fue vodka.
12: Y después
11: fue un whisky.
12: Luego, gracias a la barrica.
10: Si hubiese sabido y hablado con Julián la semana pasada, hubiese disfrutado más de ese whisky que tomé. Julián, qué gusto tenerte. Vamos a regalar porque tenemos una cata.
11: ¿Ya?
10: Claro.
11: Dios ya, mío, ya nos voló. Vamos.
12: Voló el tiempo. Sí, ya son las 8. Ya.
11: Qué bárbaro.
12: Sí, vamos a regalar. La semana pasada tuvimos con alguno de los oyentes. Cuente.
11: Ya llegaron el ganador. Llegó.
12: Sí. El viernes pasado hicimos la cata con el ganador de vino. Creo que salieron súper contentos. Uh-huh. Salió una linda experiencia. Y ahora, desde La Guarda, dijimos, bueno, vamos a seguir. Ahora viene

0: Gente, compañera, rápidamente para poder cerrar el programa, entre todos los que se inscribieron. Reto, ¿qué le ponemos?
1: La dirección de la guarda.
0: Dirección Perfecto. De la guarda. A ver, rápido, en un audio, el primero de los que Facilito. Se inscribió. Con la dirección de la guarda y se lleva esta
1: cata. Entre quienes se inscribieron y nos contaban cómo es papá a la hora de celebrar.
2: Sí. Venía escuchando, sí.
0: Tenemos ya audio.
1: Vamos a ver si tenemos respuesta correcta.
0: No, estás mal.
1: ¿Qué cosa?
0: De otra dirección, errónea. A ver, acá tenemos otro audio.
1: Déjeme ver. Aquí cerquita, además.
3: Nicanor Aguilar y Roberto Crespo Esquina.
2: Perfecto.
0: ¿Estamos bien?
2: Nicanor Aguilar y Roberto Crespo
1: Esquina. Sí, lo dijo bueno, yo lo digo al revés, pero está bien, ¿no?
2: Está bien, sí.
1: Está bien.
2: ¿Sí?
1: Roberto Crespo y Nicanor Aguilar Esquina.
0: Nos había dicho
1: Nicanor Aguilar.
0: Que cuando se emociona mucho celebrando y entra en modo happy, invita al after a la casa.
1: Ah.
0: No le importa que la casa esté patas arriba, dice, o que el guagua esté dormido. Ya, y mejor me echo al dolor. Ese es. Bueno.
2: Bueno, entonces vamos a hacer la cata con ese papá.
0: Y cerramos y en la
2: ahí,
0: casa de él.
2: De ahí nos, y seguiremos en after.
1: Y habrá el after, sin duda. After. Nos llaman, ¿ah? ¿Eh?
2: Claro.
0: Buenísimo. Número de cédula, por favor, para registrar al ganador.
2: Yo después me contacto con ella para cerrar todo, para coordinarle el día y todo.
1: Muy bien. Ella tiene que saber que ese día hay after.
0: Ese día ya se ve, no lo duden, ¿ah? Bueno, cuídate mucho, Julián.
1: Juli,
0: gracias
1: por acompañarnos
2: gracias.
1: Siempre.
2: Nos vemos en un par de semanitas.
1: Seguro que sí. 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
1: Un abrazo a todos. Hasta mañana.
0: Chao.
1: Chao.
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Hola, ¿cómo están todos? Saludos, un buen día, bienvenidos. 8 y 11 minutos, listos aquí, arrancamos los deportes en Radioactiva, área 88, jueves 28 de mayo. Mucha información deportiva para conversarla hasta las 10 de la mañana.

0: Oigan, empezamos el programa. ¿Cómo están todos? Bienvenidos, un abrazo y buen día. 8:14 ya, listos para arrancar el deporte aquí en Radioactiva, con mucha información en este día jueves, con novedades en vivo del tenis, con novedades muy importantes del Cuenca. Bueno, Roland Garros en juego, con novedades del Cuenca, que ha convocado a una conferencia de prensa hace contados 10 minutos. Hablará a las 10:30 de la mañana el director deportivo, el hasta ahora director deportivo, Luis Miguel Escalada. De hecho, el anuncio del Cuenca es a pedido de la dirección deportiva, habrá rueda de prensa. Así que bueno, se viene la renuncia de Luis Miguel Escalada, el anuncio por lo menos, de su salida del Cuenca, según la información que se maneja. Novedades de lo que son las copas internacionales. Ecuador con dos ganadores de grupo en la Libertadores. Hoy Barcelona va por la vergüenza deportiva y por el objetivo económico, ya que no tiene ninguna chance deportiva en Brasil. Estaremos con Sebas Decker, que sigue ahí trabajando en Brasil. Está en Belo Horizonte, así que vamos a conectarnos con él.
1: Y tú, pues, pelado.
0: Claramente estaremos también conversando y hablando sobre la actualidad del Mundial, a 14 días de la Copa del Mundo. Hoy puse en un grupo 16 días y me dijeron, oye, ve bestia, ya estamos a 14 días del Mundial, que básicamente está a la vuelta de la esquina. Ya que saludaste y me dijiste exactamente me dijiste algo que no, mejor ni me imagino cómo iba a terminar. ¿Cómo te va, Sebas? Un abrazo, buen día. ¿Qué haces? ¿Cómo está el paseo, digo de nuevo, el trabajo en Brasil?
1: Un epíteto. Deja a ver si puedo.
0: Estás en el baño, ¿no?
1: Poner esto aquí. No, en el baño está. No, estoy por el medio que se puede. No sé si me pueden ver. Ahí me ven. Bien, ¿cómo están? Un fuerte abrazo para todos. Vaya, Belo Horizonte amanece calurosa, bastante calurosa. Día largo y juega Barcelona, es lo que tú decías, ¿no? Juega por plata, básicamente, por $330,000, para ver si puede maquillar un poco esta horrible participación amarilla en la Copa Libertadores. Pero Brasil es un escándalo. Brasil es un escándalo. Por Neymar. Habló el temprano, además, bien temprano. Yo no estaba ni despierto, debo reconocer. Habló el médico de la selección brasileña y dijo: no es un edema óseo el que tiene Neymar, es una lesión grado 2. Es una lesión grado 2.
0: ¿Pero qué, muscular o qué?
1: Se espera que... No, déjame leer exactamente cuál es la descripción.
0: Sí, porque una cosa es el edema óseo y las lesiones al final...
1: No es muscular. Eso es importante decirlo, porque muscular hubiese sido más complicado.
0: Bueno, Morocco dice que tiene el dato. ¿Cómo te va, Carlos?
1: Ah, no, perdón. Lesión muscular grado 2 en la pantorrilla, no solo un edema. Eso es. Sí, lo que no hay es distensión, tienes razón. Lesión muscular grado 2 en la pantorrilla, complicado, porque no jugaría contra Panamá, no jugaría contra Egipto, esos son amistosos. Y hoy Brasil tiene 16 días, mira, tal vez te levantaste pensando en eso. Hoy Brasil tiene 16 días
0: para el debut. Claro.
1: Para el debut. Y es probable que si no evoluciona favorablemente, Neymar no esté. Así que, nada, me levanté, vi ESPN, estaban con el tema. Vi Globo Sporchi, estaban con el tema. Vi STV, estaban con el tema. Vi, ¿cuál otra vi? Bandeirante, estaban con el tema. Sporchi B, que tiene a De Nilsson, ¡pum! Estaban con el tema. Me llamó la atención. Así que, nada, yo por mi parte, con sueño.
0: Imagínate los que hemos viajado por toda Sudamérica. Tú has hecho un simple Sao Paulo, Belo Horizonte, pero bueno.
1: No,
0: hola.
1: No, Santos, ¿a qué hora te levantaste? Que ayer me había gente preocupada, no sabía dónde estaba el helicóptero.
0: ¿A qué hora me levanté? ¿Cuándo? ¿Hoy?
1: Ayer
0: no dormí.
1: No, o sea, fuiste. A ver, cuenta ese periplo, por favor.
0: No, pues fue simplemente.
1: ¿Qué hiciste después de salir al Cuenca?
0: Estadio, hotel, arreglar la maleta, pero un duchazo y salir. Por tierra, Santos, de Sao Paulo, de inmediato.
1: ¿Se alcanzó a duchar Juan Diego?
0: Hola, Morocco, ¿cómo te va? Un abrazo, buen día.
2: Hola, buenos días, ¿cómo están? Bueno, el circo de Neymar continúa. Todo indica que no va a jugar ese primer partido de la Copa del Mundo y que sería duda para el segundo, así que empezamos a preguntarnos si la decisión fue la correcta sobre la convocatoria de Neymar. Más por un tema, creo, mediático que futbolístico o de actualidad, pero lo de Ney está dando mucho de qué hablar. Y primera vez que Ecuador tiene a dos equipos ganando su grupo en la Libertadores.
0: Que es muy importante lo que ha pasado con IDB y con Liga y muy positivo. ¿Cómo te va, Diego? Un abrazo, buen día.
3: Hola, director. Casi te digo dictador. Bueno, dictador, director. Es exactamente lo mismo. ¿Qué pasa, Decker? Saludos a todos. Bien, todo en orden.
1: Además se levanta a joder la vida, oye, qué bestia.
3: No, pues, mira quién dice. Mira quién dice. El autor intelectual del nuevo departamento comunicacional del municipio de Cuenca. En fin.
2: Reconoce, digo, que estás bravo porque está perdiendo Sinner.
3: Yannick Sinner está en un aprieto. Está en un aprieto jugando frente a Juan Manuel Cerúndolo en la segunda ronda de Roland Garros. ¿Perdón?
0: Sigue informando del tenis. No le pares bora, no importa. De hecho, ese audio está tan horrible y está aportando tantas variedades y tan poco deporte que más bien ya deberíamos dejarlo que vaya nomás al Mineirão.
3: No, pero empezó con Neymar y todo.
0: O sea, bueno, eso sí. Bueno, eso sí.
3: Claro.
0: Eso sí.
3: Está bien. Decía que Sinner está en inconvenientes porque, a pesar de haber ganado los dos primeros sets, 6-3 y 6-2, frente al hermano de Francisco Cerúndolo, Juan Manuel, perdió el tercero 7-5. Empezaron a presentarse en el cuarto set inconvenientes musculares o problemas físicos y perdió el cuarto set 6-1. Y ahora está sacando en el inicio el quinto set 15-40. Parece que va a quebrar Juan Manuel Cerúndolo. Déjame ver si no lo hizo ya porque la señal en vivo tiene un pequeño...
0: O sea, estás con la señal en delay. Vivo y estás con el live score, que es más rápido.
3: Sí, sí. Ya quebró Juan Manuel Cerúndolo. En el quinto set...
0: O sea, solito te spoileas.
3: Se ha puesto 1-0 arriba frente a Yannick Sinner. Así que podría ser un golpe...
0: Y tú estás golpeado por eso, como dice
3: Carlos.
0: El más
3: importante de Roland Garros. ¿Yo?
0: Sí.
3: No.
2: Reconócelo.
0: ¿Eres fan de Sinner o solamente enemigo de Alcaraz?
2: No, pregunta Carlos. Ninguno, es sinerista.
3: Ninguno de los
0: pregunta
3: dos.
0: Pregunta Carlos.
2: Es sinerista.
3: Ni muy sinerista, ni tampoco enemigo de Craglitos Alcaraz. Pero me encantaría que Sinner gane Roland Garros. Aparte, sin Alcaraz, parecía que,
2: ya está.
3: Que esto sea en este año, sin Alcaraz en el cuadro.
0: ¿Qué puso, John?
3: Pero bueno, me pone un cronómetro en el tenis. Es una cosa espantosa.
0: ¿Quién?
3: Es un sinvergüenza completo. Tu nuevo esclavo, como dice.
0: No, no, pero Joan solamente te ha puesto el zócalo que dice segmento de tenis con Diego Martínez y tres Zetas.
3: Tres Zetas, sí.
0: Claro.
3: Y vas a saber poner cronómetro.
0: Ahí está el cronómetro.
3: Pone una cuenta regresiva en cronómetro. Me da un minuto. O 50 segundos son. Un
0: ya
3: minuto.
0: Ya empezó, de hecho, un minuto. 55.
3: No, pero hoy llegó tarde. Decker dice que Joan es tu nuevo esclavo.
2: Confirmado.
0: Yo lo que ustedes digan ya a esta altura.
3: Confirmado. Levante la mano, Joan, si siente que es verdad eso.
0: No digo nada.
3: Ya. Ha levantado la mano, dictador.
1: Bueno. Abre la toma, que quiero ver si sale en el fondo. Abre la toma, Joan.
3: No la sale. Tiene que asomarse acá donde está René.
0: Claro. Asome en cámara y levante la mano, Joan. No, dice, ya ven, ahí está.
3: Sí, que sí.
0: Ya ven, no, así eso no, se acaba de ver.
3: Pero porque es fin de mes y ya le pagaste.
0: Pues. Alonso, por favor, esa señal en YouTube nos van a votar. Nos van a bajar. No, por favor.
3: Aguanta que me quedan 30 segundos de tenis de acuerdo al conteo.
2: ¿30? ¿No son 30 en total?
3: No, era un minuto.
2: ¿Un minuto?
0: No, ya están en 12, 11.
2: ¿Cómo 10, así se subió?
3: Ya estamos en 10 segundos.
1: Martínez.
3: ¿Cuánto?
1: Ni un minuto dura.
0: Bueno,
3: una barbaridad.
0: Mensajes de la gente, Ario, buen día. Lo de IDB y de Liga ya se está volviendo normal, que representen al país. ¿Y qué pasa con los demás equipos? Lo de Barcelona ya es normal que su campaña sea desastrosa cada año. Y el Cuenca, por errores propios, se queda. Y Macará también, si pechea. No. Yo no creo que quedar segundo para Macará sea pecheo. Ya cumplió, pero bueno, en todo caso el amigo dice que si pechea puede quedar segundo. Nivel hay, en Liga Pro lo que no hay es la actitud de creérsela, opina un oyente. Buen día, amigos. Quería consultar por qué el dictador fue solo a Brasil y no llevó a ninguno de los lacayos. ¿Acaso le esperaba alguna garotinha? Canción César, la de Europe, para el inicio del programa. Felicidades a Alonso. Manda acá un mensaje. No, estaban todos ahí que ya me voy al Mundial, que estoy cansadito, que ni sé qué, que ni sé cuántos. En fin. Bueno, saludos, amigos. ¿Qué hace la expresidenta?
4: Aguanta, loco. Espérate un chance.
0: ¿Qué hace la expresidenta del Cuenca en la cancha de Santos? ¿Y cómo está la situación con el grupo GFI? ¿Cómo está? A ver, sobre eso yo no sé, ya varias veces lo hemos dicho, lo voy a volver a decir de nuevo. Natalia Villavicencio es parte del Cuenca hoy. O sea, lo he comprobado en este viaje. Porque aparte nos tocó coincidir con el Cuenca en aeropuerto. De regreso, sobre todo. Y
3: ¿mismo vuelo?
0: No, diferentes vuelos.
3: Solo aeropuerto.
0: Salimos y llegamos casi a la misma hora de Sao Paulo y de
2: Cuenca no entra en helicóptero.
0: Y de Guayaquil. La expresidenta del Cuenca es parte medular del trabajo de hoy, es la mano derecha del presidente y eso es la verdad. No es solo la jefa de infraestructura o como quieran llamarlo, es la mano derecha del presidente y está bien. El tema aquí es lo que está mal es no naturalizarlo, que no se diga de frente. Lo que está mal es que ella tenga una actitud.
2: Pero para decirlo de frente, Andrés, le pusieron un cargo.
0: Pero
2: Porque hasta hace unos meses no tenía un cargo Natalia Villavicencio y se hablaba mucho más.
0: Pero ese cargo, perdón, Carlos, es porque el Cuenca requería efectivamente justificar el cargo en la FEF.
2: Por eso.
0: Pero no es que le pusieron el cargo para justificar su presencia. Ella con cargo o sin cargo viene estando y seguirá estando.
2: Claro, pero el cargo justifica muchas cosas.
0: Yo lo que no entiendo es la actitud que tiene ella, y se lo digo con respeto, que como que nadie... O sea, cuando salta a la cancha le da la espalda a la zona de que no le tomen fotos. Todo el mundo la ve. O sea, en el estadio anda con capucha. Todo el mundo la ve, ya está ahí. Es ella, es parte de la... Y entiendo que hasta coordina cosas y hace cosas y aporta para el club. Entonces, ya naturalicen eso. Los hinchas ya no se sorprendan. Es la realidad. Así como el presidente era la mano derecha de ella cuando era presidenta, ahora es al revés. Y bueno, hubo muchos otros directivos en Brasil, pero... No hay nada de qué sorprenderse, y esto es lo que pasa en el Cuenca, ya está eso dicho, y debería ser, repito, naturalizado. No debería inclusive generar sorpresa a nadie, ni creo que ella debería tener una actitud como que se esconde, como que no quiere que la vean. No entiendo. O sea, también supongo que sufre con el bullying y el achaque de la gente, que es muy fuerte, que es la gran verdad también. Pero más bien debería frentearse el tema y decirse de frente, ¿no? Yo estoy aquí, yo... Bueno, fanáticos, hace un tiempo que di una nota, creo que más o menos lo dijo, ¿no? O sea, yo estoy aportando, Bueno, que se naturalice el tema y ya no más velo sobre eso. 8:24, a las... Para ser exactos, 7 de la mañana habrá sido, ahora lo voy a ver. Sí, 7:54 de la mañana. Desde Relaciones Públicas del Cuenca se envió este mensaje. Buenos días, por pedido de la dirección deportiva, los esperamos hoy a las 10:30 en la sala de prensa del estadio. Será un espacio importante para conocer novedades del club. Se asume que va a hablar Luis Miguel Escalada, porque dice que es un pedido de la dirección deportiva. Y desde la información, y esto ya viene desde hace mucho rato, o sea, no es un tema de ayer, de hoy, de hace dos horas, de hace una. Esto viene casi 3 semanas, si no 4 atrás. Cuando se dio el primer mensaje del colega Nicolás Ayala en Quito, que creo que la verdad se escuchó y pasó, ¿no? O sea, es como que se leyó, pasó, se habló y listo. Después, hace una semana, Pancho Molestina lanza una información de que Escalada será el nuevo director deportivo del Cuenca y empezó ahí sí la conjetura. De Melec, que dejará el Cuenca. Empezó la conjetura y empezaron los idas y vueltas, y luego no fue solo Pancho Molestina, fue Estefano Dueñas, fue Joa Calderón, fue Kevin Verde Soto y fue ya básicamente todo el periodismo guayaquileño. Acá Escalada dio 2 declaraciones, digo acá hablando por el Cuenca, no las dio en Cuenca, las dio con Zapping, las 2 el sábado y el domingo anterior, diciendo que tenía unos 10 más para tomar la decisión, pero ya en el Cuenca se asumía que se iba a ir. Yo pude tener una confirmación la noche del lunes. La noche del lunes. En Brasil alguien me dijo se va. Y creo que ya a partir de ahí, bueno, su negativa a hablar el sábado a la noche con nosotros en Brasil también. Escalada nunca le dijo no a una entrevista. Jamás. Jamás. Fue el primero en dar la cara, el primero en hablar. Y el hecho de ya negar también las entrevistas abonaba un poco a esta sensación. Y ya está todo confirmado a esta altura. Se va Luis Miguel Escalada. DZ nos aportaba hace un rato que trabajaría hasta el sábado, que esa sería la... como que la...
3: ¿Ya lo encontraron a DZ?
0: Entiendo que sí. Entiendo
3: que andaba que sí. Por Ucubamba, dicen.
0: Bueno, perdido. Entiendo que la información es esta, la que dice DZ. Trabajará hasta el sábado en el partido con Delfín y dejará de ser director deportivo de Deportivo Cuenca. No sé cuándo vino la confirmación hacia la presidencia, no sé si ya fue el fin de semana, no sé si fue la semana anterior, no sé si fue en el viaje a Brasil de ida, en el regreso allá, pero la información que nosotros manejamos es esa, de que se va Escalada y Deportivo Cuenca hoy conocerá formalmente su salida. Y a esta altura...
2: Cuenca ya conoce formalmente su salida.
0: Sí, sí, sí.
2: Hoy la va a comunicar, o sea, hoy será públicamente. A nivel público.
0: Correcto, sí, sí. Me dicen que fue en Brasil. Le agradezco mucho a la persona que me cuenta. Fue en Brasil ya la confirmación interna de que se va.
3: ¿Tras el 3-0 o antes?
0: Yo creo que fue antes.
2: Yo creo que fue antes.
0: Yo creo que fue la noche del lunes o el lunes, durante el día. Sí, sí, me dicen que fue antes del partido. Así que esto de que también el resultado pudo haber generado una incidencia era una manera también de él de explicar algunas cosas. Yo entiendo que esté un poco, no sé cómo llamarlo. ¿Cómo podrá estar Escalada este rato para con Cuenca? Como...
3: Con sentimientos encontrados.
0: La palabra no sería avergonzado, pero sí como que...
2: Yo creo que es un tema de respeto. No ha querido hablar y seguramente a él no le ha gustado que se filtre esa información mientras el Cuenca se jugaba algo importante que era la Sudamericana.
0: Bueno, pero él dio dos declaraciones de Zapping, o sea, no es un tema que él no ha querido no hablar. No quiso hablar con nosotros, no quiso hablar con la prensa.
1: Pero lo aludió bastante.
2: Sí, me consta que no quiso hablar en un primer momento. Intentamos hablar con Escalada el sábado y él se negó varias veces y terminó cediendo ante la presión en ese momento, pero Escalada ha evitado conversar del tema lo más posible.
1: Uh-huh. Sí, ¿sabes qué? Creo que debe ser muy difícil para él irse después de un 3-0 y de la imagen que dejó el Cuenca en Brasil. Yo creo que esa es la parte más dura, porque tú te puedes ir, tú puedes cambiar de trabajo, puedes tener una mejor oferta. De hecho, si económicamente le conviene y es un progreso para él irse a Emelec, que eso, ojo, desde el punto de vista profesional se verá en el tiempo. Si hoy con Emelec como está y con la dirigencia como opera en Emelec, es efectivamente un crecimiento para él, eso se verá, eso el tiempo lo irá y dictará sentencia, pero sí, de cara al lugar del que te vas, no es lo mismo irte después del partido con Liga, irte sabiendo que estás cerrando una primera mitad de la fase regular con puntaje o con rendimiento récord, que irte después del 3-0. Irte después del 3-0 para mí cambia mucho los matices, no de la decisión, porque como bien dices, Andrés, la decisión probablemente haya estado tomada. Sino sí cambian los matices de cómo te van a mirar, de cómo te van a ver, de qué imagen vas a dejar y de qué recuerdo vas a dejar también. Porque el último recuerdo que va a tener la hinchada del Cuenca, derivado del partido con Santos, no va a ser todo lo positivo, que ojo, para mí tiene que destacarse todo lo positivo que ha hecho Escalada, sino va a ser, pero mira el central que trajiste, pero mira el otro que trajiste, pero mira que el tu 9 no funciona. Pero, y la verdad, por eso digo que se matiza un poco la salida cuando en realidad Escalada ha hecho un trabajo muy bueno en Deportivo Cuenca.
0: Sí, sí, no. Y ahí, a ver, hay que empezar a preparar un poco ese camino. Digamos, de alguna forma, creo que tenemos que empezar a opinar nosotros de ese camino. El hincha cuencano es muy difícil, y yo con respeto lo digo. El hincha del Cuenca es un hincha muy resentido. Yo creo que el hincha cuencano es resentido. Y ya pasó más de una vez que quien mucho hizo el momento en el que se fue, fue criticado y no fue bien visto de ahí en adelante. No será la primera vez. Le pasó a Perrone, le pasó a Klimovic, le pasó a Polo Huila, le pasó a un montón de gente que dejó Deportivo Cuenca.
1: Saritama.
0: Bueno, y Saritama se no tanto, pero Saritama renunció. Y después se fue Independiente.
2: Saritama renunció y Saritama estuvo en medio también de la pelea directivo GFI. Y ahí hay gente que apoyó un bando, gente que no.
0: Claro.
1: El recuerdo que tiene Saritama, y lamentablemente el hincha no lo recuerda con todo el cariño que debería, a mi gusto, recordarlo.
0: Sí, sí, sí, coincido. Pero ahí tiene esos matices, bien dice Carlos, de una pelea que donde Saritama aparentemente o definitivamente o marcadamente había puesto se había puesto de un lado. A Escalada la gente tiene que recordarlo bien. Y tienen que entender que cualquiera de nosotros, de ustedes, cualquier persona ante una propuesta de trabajo que le seduzca y que le convenga, dice sí. Pero es que es natural, esto es casi como no sé, respirar. Es decir, si alguien, a ver, Escalada está creciendo, fue director deportivo de Vinotinto, después es director deportivo del Cuenca, si viene Emelec, es natural que se vaya. Es normal que se vaya y no hay traición y no hay nada. O sea, simplemente es eso.
3: Aparte, Emelec le mueve mucho más el piso.
0: Pero claro.
3: Emelec le genera una, no sé, seducción muy especial, muy particular por su pasado en Emelec. No sé si Liga le llama, que también Escalada jugó en Liga y te genera lo mismo. Porque Escalada es mucho más ídolo en Emelec de lo que fue en Liga, ¿no es cierto? A ver, coincido en que, a ver, en el mundo del fútbol, este tipo de decisiones a veces se ven mal. Se ven mal desde un sector, desde el hincha. Se ven mal desde aquel hincha apasionado que ve a su club como intocable y que siempre quiere que a su equipo le pasen cosas buenas. Claro. Pero después no hay acá pecado alguno. Y ojalá la mayoría de hinchas del Cuenca puedan verlo de esa forma. ¿Qué harían ustedes en su caso? ¿Qué harían ustedes en su lugar?
0: Es que capaz que el hincha te responde y te dice, no, yo me quedaría. ¿Pero por qué? Porque está resolviendo y entendiendo el problema desde el corazón de hincha y desde el amor ciego hacia algo. Acá esto no es para escalada, si bien él seguramente quiere al Cuenca, y ojo, ha hecho mucho más de lo que uno hubiese imaginado como director deportivo. Al final del día, Escalada está trabajando, es un trabajador del fútbol, él no es un hincha del Cuenca.
1: Pero justamente, a ver, yo entiendo esa parte y vamos a estar de acuerdo. Ojo, yo estoy convencido de que Escalada toma la decisión que más le conviene, porque él lo decide así, no porque Emelec sea hoy un mejor lugar que Deportivo Cuenca necesariamente para trabajar. Pero ¿no les parece a ustedes, y acá me pongo un poco de abogado del diablo, ¿no les parece que dejar el proyecto a mitad de camino, no digo que sea traición, pero sí produce de alguna forma el derecho de que el hincha se sienta con un poquito de rencor, de reticencia hacia quien se va?
0: O sea, yo creo que es natural, Sebas, que el hincha piense así. Y te entiendo que piense así al calor de la decisión. Pero luego tienes que olvidarte de la ira y quedarte con el agradecimiento por el trabajo que dio. Porque, a ver, yo voy a hacer la siguiente reflexión, Sebas.
1: El hincha no está loco porque se está yendo a mitad de camino.
0: Pero mira,
1: o sea, si se hubiese ido en diciembre, el hincha decía, muchas gracias, Luis Miguel, nos vemos la próxima. Pero el tema, yo sí creo que viene por el lado de que el hincha se siente, la palabra traición es muy fuerte, pero el hincha siente que Escalada los está dejando abandonados a mitad de camino. Y un poco es cierto. Mira que yo creo que a Escalada le va a ir bien donde vaya, porque es un gran profesional, es una gran persona. Pero entiendo también la parte del hincha de decir, no era el momento de irte.
0: Puede ser, pero ahí es donde yo hago la siguiente reflexión y le pregunto a ese mismo hincha. Están pidiendo a gritos que se vaya Leguizamón. Están pidiendo a gritos que se vayan Postel. Leguizamón termina el contrato. Ok, Postel tiene contrato hasta diciembre. O sea, si van a festejar que le van a cortar el contrato a un jugador que tiene hasta diciembre y están enojados porque alguien que sí quieren que se quede lo corta en junio. Entonces, todo es muy relativo. O sea, todo es desde la conveniencia. Y yo aquí naturalizo la salida de Escalada porque es un crecimiento profesional. Es que esto pasa en todas partes. Le pasa a los técnicos, a los jugadores, le pasa a cualquier trabajador y le pasa a la gente en el día a día. Tienes contrato por más tiempo. La ley te permite avisarte en 15 días de irte. O sea, para eso hasta la ley te da el beneficio. Pero sí entiendo tu punto, Sebas, de que, claro, la gente tiene un derecho a sentirse enojada, pero luego eso de que raye la ingratitud.
1: Yo creo que es el punto de la gente.
0: No, de acuerdo, es el punto que tú quieres explicar.
1: Yo trato de ponerme en los zapatos de la gente.
0: Pero luego que eso raye en la ingratitud después y en la gente que dice, lárgate, malagradecido, mejor.
2: No, eso no tiene sentido. Es una salida muy normal la que está haciendo Escalada. Tal vez sí, tal vez el momento. Tal vez no fue lo mejor que sonara una posible salida de Escalada cuando Deportivo Cuenca todavía tenía cosas en juego. Seguramente la idea de Escalada tampoco era esa, pero luego no tiene nada de malo cómo Luis Miguel Escalada ha manejado su salida de Deportivo Cuenca, porque además no se fue inmediatamente cuando Emelec lo llamó. Escalada incluso tuvo el gesto de esperar a que pasara el momento más importante para Deportivo Cuenca. Si debe irse el sábado, debe irse el miércoles.
0: Mira, ya está tratado lo mismo.
2: Yo creo que lo más sano es que se juegue el último partido
0: contra Ecuador y te vayas. La filtración, bueno, si se da desde Guayaquil y no creo que se dé por Escalada. Al menos las segundas.
2: No, yo creo que va del lado de Emelec.
0: La primera ya no sé. La primera con Nico Ayala no sé, pero la segunda sí creo que era de Pancho Molestina y más. Ya es una filtración que venía directo desde Emelec. Así que el Cuenca tiene que empezar la vida después de Escalada. Y también tiene que naturalizar la posibilidad de que nadie sea para siempre, ¿no? De que nadie sea eterno.
3: Y no me imagino que la salida de Escalada genere un efecto dominó en el Cuenca ni cosa parecida. Es decir, que tras Escalada vaya a querer Célico irse. No me imagino.
0: No
3: me imagino que vaya a pasar así.
0: Siempre y cuando el club se sostenga.
3: O sea, siempre y cuando el Cuenca club deportivamente más o menos vaya como va hasta ahora.
0: Yo te diría económicamente. Esa parte es la que
3: preocupa. Económicamente, y bueno, después hay que ver lo que significa, sí, la decisión del arbitraje. Porque la decisión del arbitraje, sea para un lado o para otro, sí te cambia completamente la dinámica, por lo menos inmediata, de la vida institucional y operacional del club. Y estamos a que pase eso a 20 días.
0: O sea, máximo.
3: Debería ser de acá en 20 días. Ponle 20 días.
1: Ahora, pero perdón, Diego, eso pone el foco sobre algo muy interesante. O sea, todas estas aristas accesorias, secundarias, si se quiere, ¿no? Para determinados protagonistas como Escalada, provocan una fuga de talento que no se puede detener. O sea, si el Cuenca sigue teniendo estos problemas dirigenciales, si sigue teniendo cabos sueltos. Evidentemente, el talento que llegue va a tener la puerta abierta para salir.
0: Sí.
1: Es como que mañana, no sé, un analista de datos de Globant, por decir una empresa gigante, ve que Globant se está cayendo a pedazos. Viene Mercado Libre y te dice, mira, te pongo tanto, el tipo se va a ir, se va a hacer su mismo trabajo con posibilidades de crecimiento a otro lado. Por poner dos ejemplos que no tienen nada que ver ni con pasión, ni con colores, ni con fútbol, sino simplemente trabajo.
0: No, y te digo,
1: fuga de talento,
0: total,
1: pura
0: y dura. Y te digo, Sebas, para todas las personas que han relativizado la situación con GFI, para todas aquellas personas que ya han dicho, no, GFI ya no está, no nos importa, no les hacemos caso, etcétera, etcétera, tengan la certeza, y esto es, obviamente es mi información y es mi forma de ver las cosas, y lo digo con la certeza que tengo por las fuentes que me lo dijeron, Escalada se va por el arbitraje. El punto dirimente para que Escalada no se arriesgue a quedarse más tiempo acá es el arbitraje, definitivo. Definitivo, su gran pero para seguir en el Cuenca, obviamente él habría seguido, si no tenía la opción de Melega habría seguido, no habría renunciado, pero estando en Melega al frente, al momento de cuando en una balanza las cosas parecen estar equilibradas, lo que desequilibra en contra del Cuenca y a favor de Melega es la resolución del arbitraje. No sé si la va a decir hoy Escalada públicamente, no sé si él va a reconocer que ese es el tema que termina siendo el más preocupante y el que lo lleva a decidir que se va, pero tengo la información que es así, que definitivamente es así. De ahí, ¿qué va a pasar con el arbitraje? Esto es relativo, ya lo habíamos contado acá. Hay una marcada intención desde el Cuenca en referencia a qué hacer o qué camino continuar. Habrá que ver si se apegan a la ley, no se apegan a la ley, y en fin, porque este rato el Cuenca no se ha apegado a la ley, no ha hecho caso a los árbitros, no ha hecho caso al arbitraje de emergencia ni a la providencia del arbitraje final. Y ojo, yo a esta altura ya opino que no es sano que siga acá GFI. Yo creo que lo mejor es que se vayan, que no sigan. Han confirmado estos 6 meses que el Cuenca, trabajando con una sola cabeza, es mucho más productivo que trabajando con dos.
2: El tema es...
0: Pero el tema es todo lo legal y lo que está escrito.
2: Exactamente. ¿Cómo se va a manejar? Primero lo que pase con el arbitraje y a partir de ahí cómo quede el contrato. No porque se vaya a modificar, sino por todo el impacto que va a tener lo que el arbitraje resuelva. Y... a partir de ahí, ¿qué rol va a tener GFI en el club?
3: Porque... ¿y qué tan directamente eso influye, Carlos, en el tiempo? Porque puede ser que mañana los árbitros resuelven algo y acá las cosas pasan como si nada. Y el Cuenca sigue operando como está operando hasta hoy. Uh-huh. Y pasan meses y meses y meses, o sea, y empiezas a armar el equipo el próximo año.
0: O sea,
3: es
0: que la posibilidad, Diego, de que el Cuenca cambie su forma de pensar cuando ignoró el arbitraje de emergencia e ignoró la providencia del arbitraje final, que el Cuenca siga en esa línea es una alta probabilidad. O sea, ni siquiera ya es un tema informativo, es una amplia probabilidad. Ahora, luego, que este laudo arbitral, según la información que tenemos, que tiene fuero de corte, no sé si el término es ese, o sea, que tiene la sanción de los árbitros, es como la sanción de un juez, y que si el Cuenca irrespeta, habría desacato de autoridad competente con riesgo a cárcel. Bueno, eso también se dijo del arbitraje de emergencia, también se dijo de muchas cosas y nada ha pasado. Entonces, hay que ver ahí ya, y será esta una discusión que capaz la tengamos en medio de la Copa del Mundo. Pero por lo pronto... Escalada se va por esta incertidumbre, y se va obviamente porque tiene una gran propuesta de Melec, y el Cuenca tiene que empezar la vida después de Escalada. Hagamos la pausa y conversamos un poquito perfiles, ¿les parece? Y bueno, iremos sí a otros temas, porque en el Cuenca tengo entendido que ya están a esta altura...
3: barajando nombres.
0: Ya no solo barajando nombres, sino tratando de apuntar al indicado.
1: Rey.
0: Es que totalmente,
3: es que es
0: no,
3: lo
0: hay
3: que
0: otra.
3: Toca.
0: No hay
3: claro,
0: otra.
2: No
0: hay
2: puedes
0: otra,
2: esperar.
0: No hay
3: es
0: otra.
3: Lo que toca.
0: Y ahí hay nombres que
1: bueno,
0: pueden
1: ahora hay
0: empezar
1: tiempo,
0: a
1: surgir.
0: Sí, y aparte, Sebas, es un buen momento. A ver, bien me dice por acá, un abrazo a Almita, que entre que se vaya el director deportivo en diciembre y que se vaya en junio, que se vaya en junio. Que en diciembre es el mercado importante. El de junio es un mercado de retoque, que lo puedes hacer inclusive sin director deportivo, con mucho respeto. Uh-huh. O sea, tienes un técnico armado, el técnico le dice a la dirigencia, hagan esto, traigan a este nombre, puedes retocar. Pero el director deportivo en diciembre es terriblemente clave. Así que
3: sí,
0: por ese lado,
3: claro,
0: el nuevo director deportivo tendrá...
3: solamente no, para no un ejemplo.
0: Tendrá 6 meses. Sí, Sebas.
1: Yo no estoy tan seguro por la omnipresencia de Escalada en la operatividad de Deportivo Cuenca.
0: De acuerdo. Eso es real.
1: Escalada siendo lo que es en el día a día de Deportivo Cuenca, no es un director deportivo de agarrar una pizarra y decir este 9, este 5, este lateral derecho, este arquero. No. Y por eso para mí su influencia en el día a día es muy difícil de reemplazar. no estás buscando un director deportivo, con todo el cariño, estás buscando un todólogo.
0: Sí, esa parte es muy importante, lo que dices, y es muy real.
3: Es que los directores deportivos del Cuenca han sido mucho eso. Saritama sí. También estaba menos que Escalada.
0: Escalada ha sido impresionante.
3: Pero Saritama también se metía en muchos otros lugares. Se metía desde el buen sentido, digamos, porque lo comprometían para que haga cosas que originalmente su contrato ni siquiera seguramente establecía.
2: No, y económicamente Escalada ha tenido que trabajar más allá de lo presupuestario, por decirlo de alguna forma, para compensar ciertos valores.
0: Absolutamente.
2: Que vamos a ver cómo se maneja también eso, no. Ahora que sale Escalada del club.
0: Exactamente. Vamos a la pausa, estamos de vuelta. 8:44.

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0: volvemos. Seguimos en Área 88. Son las 8:51 en la mañana. 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
1: ¿A dónde tenemos que ir? Me perdí ahora sí. Por estar viendo el
0: podemos tenis. Ir a casi a todos lados.
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0: Prepare el cronómetro, por favor, Joan.
1: No, ya se pusieron el cronómetro.
0: Adelante, Morocco.
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0: Fin del espacio publicitario. Prepara el cronómetro, señor J. Dice con oyente, saludos de Guayaquil. Qué buen dato de tenis. Que pierda Sinner y que desde ahora gane su primer Grand Slam.
2: No, ojalá que no.
0: Dice acá el oyente. Muy bien. Cuenta regresiva 3, 2, 1. Empieza. ¿Qué pasó en el tenis, Martínez? ¿Marchó Sinner?
1: Marchó.
0: Estás descontrolado, te escucho.
1: No, descontrolado no. Sí, un poco sorprendido.
2: Molesto, triste, golpeado.
1: No sé, la verdad sí me habría gustado que gane Sinner Roland Garros. Igual creo que lo va a hacer, posiblemente más adelante, en los próximos años. Creo que él tenía hoy una enorme oportunidad y sin duda era el máximo candidato sin Carlos Alcaraz en el cuadro. Pero el tenis es así, a veces el partido te lleva a desenlaces inesperados. Cuando en el cuarto set empieza Sinner a...
3: golpeadísimo.
0: Sí, pero... O sea, te acaban de golear aquí de local. Hay una lágrima aquí, cuidado.
2: ¿Te pones el himno de Italia antes de cada partido de Sinner?
1: ¿El himno de Italia?
2: Sí.
1: No.
2: ¿No? ¿No lo entonas?
1: No, nunca.
0: Pero estás
1: bueno,
0: en serio,
1: se nos terminó el tiempo. Sigamos con otra cuestión.
0: Estás mal.
2: Ya dejamos el tenis, ahora estas unidades.
0: ¿Se le libera el camino a Zverev? ¿Es eso lo que sugería el oyente? O sea, ¿es el que queda fuerte o quién queda fuerte?
1: O sea, por ranking, evidentemente, Zverev es el siguiente a bordo. Sin Alcaraz, Sinner era uno en la preclasificación y uno del mundo, Zverev número dos. Ahora, Sasha no lo veo con todo el fuelle para ganar Roland Garros. Que para él será una motivación ver hoy que ya Sinner no está. Sí, por supuesto, eso es así. Cuando uno ve que el mejor del torneo no está en el cuadro o se eliminó sorpresivamente antes, nada, está como está.
2: Vamos a decir las cosas como son. Este Roland Garros es para Rafa Jodar.
1: ¿Sabes qué? ¿Sabes qué? Me encantaría que lo gane Djokovic. Me encantaría que lo gane Djokovic, pero Djokovic ya jugó las dos primeras rondas y en cada ronda perdió un set.
2: Le toca con Fonseca.
1: Le toca ahora con Fonseca, que Fonseca viene de jugar 5 sets ayer. Sería espectacular que el cierre de su carrera para Djokovic sea ganando Roland Garros por cuarta vez. Así que bueno, sería lindo que lo gane Zverev, porque dicen que se lo merece, perdió finales, claro. Estuvo siempre ahí al límite.
0: Pero está claro que va a haber un ganador no programado, ¿no? O sea, porque todo apuntaba a Sinner.
2: Sinner era el principal favorito. Venía de ganar sus últimos 99.000 partidos sin ceder sets casi. Así que se haya quedado afuera únicamente se explica por un tema físico.
1: O sea, vamos a tener un nuevo ganador de Grand Slam. Porque Medvedev, que ganó el US Open, ya no está. Se fue en la primera ronda.
2: Solo Djokovic podría.
1: Djokovic, si es que no es de él, habrá uno nuevo.
0: Sí. Bueno, muy fuerte. Y el tema físico de Sinner lo obedece a alguna lesión, supongo, ¿no? Porque no habría razón para que esté tan flojo en la segunda ronda.
2: A mí me llama la atención eso, que se acalambre en esta instancia el torneo. O hizo demasiado esfuerzo en los torneos anteriores, en los Masters 1000 que ganó, y no cuidó cómo llegar a Roland Garros, o hay algo más. Porque es muy raro.
1: Sí, eso. No sé si hay lesión. Se han quejado varios jugadores de la temperatura, de la altísima humedad y muchísimo calor en París por estos días. Pero quizás lo que más le termina costando a Sinner, o lo que la factura más cara que paga es el trajín, eso de los 6 Masters 1000 seguidos, ganando, y una barbaridad que hizo para romper récords incluso, que bueno, a esta altura le pasó factura.
0: Muy bien, cayó Sinner, Diego Martínez llora en el Roland Garros, en el segundo Grand Slam de la temporada. Un abrazo a Juan Fernando, que pedía por favor que hablemos de la eliminación de Sinner, ya lo hemos hecho.
1: Un minutito nomás, Juan Fernando.
0: Fue más, pero bueno, que eso, es lo que hay. El cronómetro.
1: En las dictaduras hay que convivir con eso.
0: El cronómetro en YouTube estaba clarito, el minuto se acabó hace rato y hablamos 3 minutos extras. No sé por qué Joan pone un yo, saca lo que dice, ya, pues. Hablen del Cuenca, solo falta que ponga ahí la voz de DZ de por medio. Alonso está en otra, por eso no pone los audios.
3: Incendiarios.
0: Sebas, antes de volver al Cuenca, cuéntanos algo de Barcelona hoy, cortito, que no se juega nada más que la opción de ganar. ¿Cuántos son? $340,000, ¿no?
3: 330 mil. Bueno, 330 mil. Barcelona vive un momento extraño. Porque de aquel César Farías que, por ejemplo, en Buenos Aires abrió la práctica antes del partido con Argentinos Juniors y dejó que los periodistas vieran toda la práctica, más allá de que no hizo fútbol, a este Barcelona la gran diferencia son los resultados. Y los resultados afectan directamente sobre el clima y sobre lo que podríamos llamar hermetismo hoy en Barcelona. Se sabe poco, se dice poco, se muestra poco. Viene siendo así las últimas semanas. Lo confirmado es que no está Benedetto en la nómina por lesión, que no está Jefferson Intriago en la nómina por lesión, que no está Jonier Chalá por suspensión. Pero en Barcelona se vive una situación muy, muy límite. Porque Barcelona, no sé si a ustedes les da la misma sensación, pero Barcelona hoy

0: clima externo. A la interna, yo al menos no tengo indicios de que eso sea así, de que sientan lo mismo. Sí hay quizás un vacío de poder, hay un vacío importante en ese aspecto, que tratan de llenarlo distintos personajes. E incluso el mismo César Farías ha tomado alguna atribución dialéctica que por ahí no le correspondía por su cargo. Pero esta es la gran distancia entre lo que te dice la estadística y lo que realmente ocurre. Porque si tú vas a la estadística, Barcelona ganó 2 de los últimos 3, perdió 2 de los últimos 7 solamente. Pero claro, el único que pierde de los últimos 3 es el que lo deja fuera de la Copa Conmebol Libertadores, y lo pierde feo en Chile contra la U Católica, y lo pierde compitiendo mal. Y hoy está a 8 puntos del puntero en Liga Pro, lo cual para Barcelona es una distancia, no digo insalvable, pero que claramente marca que no está compitiendo bien en el plano local. Y todo lo que parecía un cuento de hadas con Farías, porque los resultados sonreían, hoy, ya cuando los 2 torneos van avanzando, los 3 torneos en realidad van avanzando, y conforme Barcelona no logra encontrar rendimientos adecuados, cuando los extranjeros no rinden, cuando los únicos que destacan son chicos que vienen de la cantera, una cantera en algunos casos desperdiciada, en otros casos olvidada, es porque las cosas no andan bien. Y yo creo que en ese huracán de sensaciones, hoy Barcelona enfrenta a un Cruzeiro que sí tiene mucho por jugar, porque Barcelona sabe que enfrenta a un rival con necesidades, y al cual creo que más allá de la parte económica, pues plantarle cara puede ser un punto de inflexión. Si esta noche Barcelona lo hace bien contra Cruzeiro.
1: Yo creo que Barcelona debería enfocarse en el torneo local, que a esta altura los puntos del fin de semana contra técnico universitario el lunes en realidad son mucho más importantes que los de hoy, pero también está la imagen internacional en juego, ¿no? Entonces hoy si juegas cualquier cosa...
0: Y la plata.
1: Pero Sebas, la opción de que Barcelona gane hoy es muy baja, muy baja.
2: Por sí, cómo ha competido el grupo Barcelona, todavía más.
0: O sea, yo estoy de acuerdo.
1: Yo digo, es la imagen lo que lo obligaría a poner equipo A.
0: Sí, no, es que yo no estoy de acuerdo con que ponga equipo A. Pero creo que hay una motivación que es estrictamente económica, es que ni siquiera es de imagen. Para mí ni siquiera parte de la imagen, que es importante, sí. Pero recuerden que este plantel no está cómodo desde el punto de vista económico.
2: Mira que rotó con el fin Barcelona.
1: Claro.
0: No, bueno, es que claro. hoy pondría un equipo bastante, bastante titular. Lo que digo es, este plantel desde el punto de vista económico no está cómodo, y no sé si de ahí salga la plata para tratar de dar un poquito más de comodidad en caso de que ganen.
1: Bueno, el partido se juega esta noche nuestra, 19 horas con 30 minutos, a la par del Boca Católica. Mensajes de la gente, buenos días. A ver,
3: buenos días, ya lo habíamos leído.
1: Buenos días, una pregunta para Decker, que odia al fútbol uruguayo y a Gol TV. Yo solo leo que dice
3: L.
1: Alguien. ¿Qué acá pasó? ¿Cómo ve la participación de los clubes charrúas en Libertadores? Dice.
0: Yo no odio el fútbol uruguayo. De hecho, me encanta Uruguay como país.
1: Pero
0: sí creo que el fútbol uruguayo a nivel de clubes, sobre todo a nivel de clubes, y esto que vengan y me lo refuten con datos si pueden, el fútbol uruguayo a nivel de clubes dejó de ser realmente trascendente, realmente dominante
1: hace mucho
0: tiempo, a la par de lo que fue históricamente a finales de los 80. De principios de los 90 para acá, que estamos hablando ya de cuánto. ¿De cuánto?
1: Van a ser 40 años.
0: Casi 40 años.
1: Claro.
0: Van a ser 40 años. No es que hace 10, no es que Peñarol jugó la final de 2011 contra Santos. Bueno, y sígueme nombrando que
1: eso
0: que
1: te iba a decir, hay islitas que hacen que eso sea las excepciones, claro, totalmente.
0: Hay un Peñarol que hizo semis de Libertadores hace poco, son excepciones. Yo lo que digo es sobre todo en el sur del continente se ve a los clubes uruguayos como cucos que no son. Porque se tiene obviamente el registro histórico del Peñarol, del Nacional, de la segunda parte del siglo XX.
1: Y
0: yo no creo.
1: No, te decía que
0: yo no creo. Basta, Joan. Y yo no creo que eso sea justo. Yo no creo que eso sea justo. Porque, por ejemplo, el fútbol ecuatoriano, durante los últimos 20 años, y exclusivamente durante los últimos 20 años, ha tenido infinitamente mejores participaciones a nivel de clubes en Libertadores y en Sudamericana que el fútbol uruguayo, y eso a mucha gente le pesa.
1: De hecho, la prueba,
0: a mí no me pesa decirlo.
1: La prueba, Sebas, es que Peñarol se elimina en el grupo de esta Libertadores, cuarto, y Nacional de Montevideo entra a la repesca, no haciendo un mal torneo.

0: tema es que perdió con Coquimbo Unido y con Deportes Tolima. Pues Coquimbo Unido en Chile no es nada. Hace un grupazo Coquimbo Unido y Tolima. Entonces termina Nacional de Montevideo yendo solo a la Sudamericana y ahí está un poco la respuesta del momento que tienen. Cerraba el amigo mandando el mensaje, o amiga, dice, si Alonso me puede poner una canción del Mundial 2014, la de Avicii, Santana y Alexandre Pires, dice por acá el mensaje.
1: Y por cierto, sí. yo no odio a Gol TV. Yo soy un detractor de quienes firmaron un contrato totalmente fuera de mercado para el fútbol ecuatoriano, lo cual lamentablemente el tiempo me dio la razón.
0: Más mensajes de la gente. Buenos días, señores. ¿Será la bronca porque solo Emelec le ha quitado jugadores en la historia al Cuenca? Yo creo que sí hay una bronca con Emelec. De hecho, acá llega un mensaje de por qué Emelec siempre se fija en el Cuenca. Si el Cuenca fuese un club sólido, no se le llevase jugadores ni Emelec, ni Barcelona, ni Liga, ni Independiente, ni nadie. Ni nadie. Que el último año, no nos olvidemos, el Deportivo Garcilaso de Perú se lo sacó a Agustín Gómez.
2: Sí, pero bueno, el fútbol está hecho también para eso, Andrés. O sea, en Europa tú ves clubes sólidos que sus jugadores igual se van.
0: Bueno, pues se van vendidos.
2: Porque no le
0: se van
2: ponen gratis. El billete claro. que hay que poner.
0: Acá se van gratis, aquí se van gratis.
2: Exacto, hay claro. una diferencia.
3: Porque el Cuenca es incluso más
1: frágil. ¿Y a dónde sentido. Se van?
0: También, claro. No, lo importante es si el Cuenca fuese un club sólido y vendí y pusiese las cláusulas que debería, el Cuenca recogería plata. El tema es que, todavía no es un club sólido.
1: Una cosa es que se te vaya García Basso, Independiente del Valle, porque Independiente del Valle mañana viene y dice: quiero.
0: Que se fue libre igual.
3: Que se fue libre igual. Que si tú haces bien las cosas, te quedabas con García Basso y lo vendías.
0: Claro.
1: Claro, es que esa es la cuestión. Una cosa es que te saquen jugadores, clubes sólidos institucionalmente, que tienen mucho más dinero. Es como que venga, no sé, el Atlético de Madrid de Charlie y diga: mira, Betis, yo quiero a Johnny Cardoso. Mira, Elche, yo quiero a Mendoza. Venga para acá, toma tu plata, listo, otra cosa, nos damos la mano y seguimos adelante con la vida. Y otra cosa es que esos clubes no puedan satisfacer las necesidades económicas de ese jugador, que terminen contratos y que se vayan gratis, y ni siquiera a un Atlético de Madrid, sino que se vayan a un rival directo, o incluso que se terminen yendo a equipos de menor jerarquía de otros países. O sea, lo que está pasando es que al Elche no le está sacando a Mendoza el Atlético de Madrid. Al Elche, con Agustín Gómez, le sacó el gen de Bélgica a un jugador. Y ese es el tema.
0: Muchos mensajes de la gente enojada con Escalada, que es una falta de respeto, que debió cumplir los contratos. Alguien por acá, de cierta forma, por ahí reconoce el trabajo, pero la mayoría son...
2: ¿Qué contrato?
0: Es que él tiene contratos.
3: Escalada tiene un contrato como si fuera un jugador.
2: Tiene contrato por un tiempo determinado. Claro, pero claro. No es empleado del club al mismo tiempo.
0: Es eso. Es que pasa que son contratos que se renuevan...
2: Año a año.
3: Claro.
0: O sea, legalmente Escalada notifica 15 días y dice: pues no tiene ningún otro problema. Y no hay cláusulas. Esto no es que Melec le compra.
2: Es que no es un incumplimiento de contrato como cuando un jugador se va o cuando un club decide que el entrenador no siga. Porque al entrenador le está yendo mal y dices, ok.
0: No, y ahí sí hay cláusulas.
2: Y bueno.
0: Y ahí sí hay cláusulas. En el director deportivo no hay cláusulas.
3: Puedes poner cláusulas. Hay directores deportivos que tienen cláusula.
0: Pero acá no.
3: Acá no.
0: En un mercado tan incipiente. Vamos a la pausa porque es importante hablar del futuro del Cuenca ya sin Escalada, más allá de que se conocerá su renuncia esta mañana. ¿Te vas, mi querido Sebas, o sigues con nosotros?
1: No, me voy. Hace un solazo.
2: Si
1: créanme
2: es que
1: tengo ganas de quedarme aquí. Estoy muy confortable a 22 grados.
3: En la piscina.
0: No, pero, está en el hotel.
1: No, tiene piscina temperada este hotel está lindo. No será el de Muñoz en Santos, pero bueno, está
2: Muñoz bonito. Tiene un hotel en Santos.
0: No puedes hablar nada sobre Santos, que tú estabas en Muñoz. El Bourbon Hotel, yo estaba en un humilde Ibis, así que no jorobes.
1: Oye, el Bourbon fue una cosa terrible. O sea, tenía dos torres. Para llegar a una torre tenías que hacer dos cuadras.
0: O sea, era tan grande que se queja que era un hotel muy grande, pero claro, cinco estrellas.
1: Muy, muy mal, horrible, más viejo.
0: Y tenía un mall al lado.
1: Por cierto, ahí. Martínez, hay foto.
2: ¿Hay foto?
0: ¿De qué?
1: Sí, yo le mandaría a Joan en este momento para justo antes de irme ver si la podemos poner al aire, porque la gente se preguntaba ¿cómo va a volver Muñoz ayer? ¿Te acuerdas que la gente decía, bueno, Muñoz mandó su informe, tal, estuvo?
0: Es una lástima porque son 9:10 y hay que irnos. Que tengas un gran día de trabajo en D-Sports, mi querido Sebas. Pausa, Alonso, y estamos de vuelta. Que sigan viendo. Nos vemos enseguida contigo. Volvemos.

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0: Puso romántico Alonso al volver de la pausa, 9:16. Seguimos con más aquí en Área 88, jueves 28 de mayo. 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
0: Bueno, 9:19, fin del espacio publicitario. Vamos a avanzar con más en el programa. A ver, cerremos un poquito el tema del Cuenca. Hay algunos mensajes acá. Buen día, amigos payasos. El problema es que en los 100 años, somos mal agradecidos, como ustedes lo han dicho. Él solo está acá haciendo lo que cualquiera ofrece. Si le, los hinchas debe ser lo que quiso poner antes. Si le ofrecen un mejor trabajo, cualquiera hiciera eso. Yo solo puedo agradecer porque ha sido un gran profesional y levantó al club de cualquier forma. Que le vaya muy bien, dice un oyente sobre Escalada. Amigos, buen día. Les voy a contar lo que se siente, lo que siente el hincha. Al hincha del Cuenca no nos interesa si se va a Escalada, Ferrero, Odrero, Klimovic antes. Porque ni al mismo Marcelo Velasco, que fue campeón, se le llegó a querer tanto. Hoy en día la hinchada le ve de reojo nomás. Lo que realmente le hubiese dolido al hincha es que si Mancinelli se iba a Laucas. No, no entendí mucho el concepto. Tiene que ver con los afectos de las personas. Buenos días a todas las personas que se quejan de Escaladas y a ellos les llaman a otra empresa a ganar tres veces más. A ver si se quedan por amor a sus jefes. A la larga cada uno mira lo mejor, lo que es más conveniente. Duele, pero Escalada hizo lo que todos haríamos. ¿Qué más? Duró en el Cuenca, hizo las veces de gerente técnico y otro cargo al mismo tiempo, dice alguien por acá. O sea, yo no... A ver, hay muchos... a ver, a nivel del mundo, por ejemplo, Sir Alex Ferguson era manager del United. Se sabía que él contrataba, él dirigía. Yo no sé si eso es lo que está sugiriendo el amigo sobre Celico, pero viendo la estructura del club, no sé si es lo más sano. Porque el United tiene una estructura impresionante, que por jerarquía, conocimientos, años, afecto, capacidad, etcétera, etcétera, Ferguson llegó a ser manager y director técnico, es una cosa. En el Cuenca se requiere una estructura que una los puentes entre la dirigencia y los jugadores y el cuerpo técnico, y eso era escalada, entre otras cosas.
2: Y Ferguson además llegó a hacerlo después de muchísimos años de trabajo y de éxitos en el Manchester United, no de un día para el otro.
0: Claro.
2: Siempre el primero que tiene chances de salir cuando el proyecto no va bien es el entrenador. Imagínate, correcto, si tú construyes todo desde la visión del entrenador, que luego en cuestión de un par de semanas malas puede llegar a irse.
0: Salvo que, claro, al entrenador le digas, te voy a hacer un contrato de 3 años y te quedas pase lo que pase. ¿Qué podría pasar?
2: Tal vez en Guayaquil City, pero luego es difícil en el fútbol.
0: Tal vez por Gavilanes. Me dicen que el reemplazo de Luis Miguel Escalada será alguien de la casa. Y honestamente no sé el nombre. Pero me dicen
1: que... O sea, ya está.
0: Es que me dicen que hoy maduraría todo y que hoy se definiría por lo que me dicen. Repito, no es Raúl Becerra, por si acaso. No es Raúl Becerra, me han descartado ese nombre, que era bastante natural. Pero me dicen que es alguien de la casa, que ha tenido y tiene una vinculación indirecta con el club.
2: ¿Y el otro nombre que casi lo mencionas?
0: O sea, Marcelo Velasco podría ser una cuestión entendible, pero pasa que Marcelo hoy tiene una función de coordinador que ya está dentro de la estructura. Y él ya tiene un cargo en la estructura.
1: Claro, otras funciones tiene.
0: Y Marcelo, a ver, vamos a hablar, no hablemos de Marcelo Velasco, hablemos del perfil del director deportivo. ¿Qué requiere el Cuenca para director deportivo o cualquier club? Una persona que sepa de fútbol, que conozca el mercado ecuatoriano. Y cuando hablamos del mercado ecuatoriano se refiere a gente que sepa sobre la actualidad del deportiva de cada jugador, de quién es bueno, de quién hay que ir a ver, etcétera. Pero también alguien que sepa el movimiento del mercado, cómo funciona el mercado. O sea, alguien que haya estado medianamente vinculado a las negociaciones, al mundo de los empresarios, a etcétera, etcétera. Y en eso Saritama y Escalada, antes de ser directores deportivos del Cuenca, fueron empresarios. Ambos se dedicaron al empresariado de fútbol, así sea por un rato. Entonces, se requiere eso, se requiere mucha destreza, poder de negociación, amistades, conocimiento en el mundo del fútbol ecuatoriano y diría inclusive también de algún mercado como el argentino. Entonces, no es un, digamos, no sé si todo el mundo cumple con ese perfil, que por ejemplo Marcelo Velasco cumple con mucho. Pero no sé si Marcelo está al tanto del mercado, de salir al mercado a negociar, por ejemplo. Pero puede ser un nombre. O sea, yo creo que a esta altura es un nombre propio. Ahora, él también ya tiene una historia en el club que no sé si le entrega créditos. ¿A qué me refiero? No a la historia de ser campeón, sino él tiene una historia en el club en distintas facetas: asistente técnico, entrenador interino, más. Conoce el movimiento. Yo no sé si este rato el Cuenca lo que requiera es alguien que esté adentro y sepa el movimiento, o tal vez alguien de fuera que venga con neutralidad a hacer el trabajo de equilibrio. Ahora, es verdad que sí se requiere que conozca el club también, porque una persona externa es susceptible a quedar fuera muy rápido.
2: Sí.
0: Por la naturaleza del club. Mucho más si en 15 días puede que hayan noticias con GFI. Que sean cuales sean las noticias, para el Cuenca van a suponer un problema.
2: Para mí lo más importante es que conozca la realidad del club. Para mí ese es el punto fundamental que debe tener el director deportivo. Y si es alguien que indirectamente está relacionado a Deportivo Cuenca, ya de por sí va a tener ese entendimiento. Sí.
1: Es que, o sea, dilo.
0: No, iba a meterme al tema del arbitraje, pero no sé si quieres entrar sobre
1: eso. A ver, sí, sobre el tema este de Velasco. A ver, ¿tiene conocimiento del club? Sí. ¿Conoce el fútbol ecuatoriano? Sí. Ahora, yo no sé, Marcelo, qué tan enrolado está con contactos en otros lados para lo que significa el armaje de los equipos, el refuerzo. Porque, a ver, quizás está y yo lo desconozco, pero...
0: Él está muy en la burbuja del Cuenca hace mucho tiempo.
1: Hace mucho rato, claro, hace claro. Mucho rato. Y ha dado más una mano cuando le tocó asumir junto a Gerson Estacio para la conducción técnica del equipo, que en otros momentos más para contrataciones y cuestiones que sí están más alineadas al trabajo del director deportivo. Porque Escalada, por ejemplo, que igual Velasco es un exjugador como lo es Escalada, pero Escalada, y él mismo ha contado muchas veces, mi amigo es ni sé quién que está en ni sé dónde en este club y me dijo de este jugador y me habló de este jugador y pregunté a este otro amigo que está acá y lo vieron y me dijeron sí, adelante, recomendado. Cosas de ese tipo, cuestiones así. por ese sentido o por ese costado no veo Velasco haciendo esto. Aparte, creo que la coordinación también es importante, es decir, el rol que cumple él hoy dentro del Cuenca también tiene su relevancia, tiene su importancia. Si no es Becerra que te lo descartan, me cuesta pensar en otro nombre.
0: Sí, sobre todo porque el nombre que me dicen es alguien de la casa. ¿Alguien de la casa qué sería? Alguien que ha estado vinculado al Cuenca. Y claro, a ver, por ejemplo, nombres propios que caen de por sí. Guillermo Duro está dirigiendo Riestra.
2: No.
0: Salvo que Duro, luego de la eliminación con Riestra, se quede sin trabajo y él quiera asumir acá.
2: Difícil.
0: Ojo, el perfil también, a mi parecer, ojo, el Cuenca también está distante, a poder tener un escenario ideal. Pero a mí me parece que también sería ideal que no sea un técnico. Que no sea un técnico, porque eso siempre le genera un roce con el técnico de turno. Entonces, los nombres propios que caen de Maduro. Duro no sería. ¿Quién más es de la casa? ¿Quién más es de la casa?
2: Es que ¿qué implica ser de la casa? ¿Haber jugado en Deportivo Cuenca o estar relacionado en este momento a Deportivo Cuenca? Sí. Porque...
0: ¿Y si el Cuenca le saca a Klimovic de Melec? Que Klimo está de técnico de la 20 o asistente de la 20. O sea, de las formativas.
1: Hoy está junto a Nasuti en el primer equipo.
0: Claro, pero...
2: Pero es un interinato.
1: ¿No? Sí, pero... O sea, hoy está en eso.
0: Que Klimovic si es de la casa, ya ha estado indirectamente involucrado con su hijo.
2: Y el tema también ahí es que seguramente va a llegar a Escalada y lo primero que va a hacer es nombrar un entrenador.
0: Sí, no, Alfredo Arias ya está. O sea, ya desde Guayaquil se dice que es Alfredo Arias. Termina de dirigir en Colombia, queda campeón o no con el Junior y listo. Uh-huh. O sea, por ejemplo, hay nombres que estamos elucubrando. Esto es pura elucubración. Pura elucubración. ¿Quién más? O sea, de la casa es Sanguinetti, pero no es un director deportivo. ¿De la casa es quién? ¿Quién más es de la casa? ¿A qué llamamos de la casa? Y que tenga perfil de director deportivo. O sea, sencillo.
1: Silvio Gutiérrez.
0: Puede ser Guti. Él sí es de la casa. No ha estado directamente, yo creo que ni indirectamente involucrado este rato, ¿no?
1: No.
0: Pero también es de la casa y conoce el club. Y él está haciendo eso. Está haciendo eso en Vinotinto. Bueno, no se me ocurren más nombres, ¿no? Pero luego el Cuenca, bueno, lo importante es que, según me cuentan, están ya trabajando y básicamente están ya casi en ese sentido, pues básicamente acercándose al reemplazante de Luis Miguel Escalada. Veremos cómo se da la conferencia de prensa de hoy. Seguro que Escalada tendrá injerencia en el nombre, ni dudarlo.
2: ¿Alguna recomendación?
0: Sí, seguro que Escalada dará un nombre. Y también hay que ver la afinidad con la dirigencia, es decir, esa persona tiene que... Lo más importante de todo, de hecho, yo diría es que tenga afinidad con la dirigencia.
2: Que de hecho, a ver.
0: Porque es el único factor que tienes que, con quien vas a tener que estar los próximos 2 años y medio, por lo menos. Claro. Que es Erico, capaz no, capaz sí. Pero en el caso de la dirigencia es lo más importante.
2: ¿A Escalada quién lo recomienda?
0: Llega de la mano de Nekulman, asistente técnico de
2: Igor Oca.
0: Sí.
2: O sea, fue así la cadena. Llega Igor Oca, llega Nekulman y Nekulman lo recomienda a Luis Miguel Escalada.
0: Uh-huh. Sí, fue así. Fue así. Bueno, veremos al final qué termina pasando. Así está el detalle, por lo menos y por ahora, con hoy a las 10:30 conferencia de prensa de Luis Miguel Escalada en el estadio. Y seguro que la situación por ahora ya está también en el Cuenca tratando de resolverse. 9:29, hablemos un ratito sobre lo que pasó ayer en Chillo Gijón. Yo no pude ver el partido. Estábamos todavía de viaje, pero bueno, creo que ha sido un muy buen partido Independiente por las referencias que tengo. Y bueno, le ganó a Rosario Central para ganar el grupo, que no era nada menos. Y eran 340.000, 330.000 más de plata por ganar el partido, sí. Y ganar el grupo, que no fue menor.
2: Jugó un buen partido el equipo de Papa. Mereció ganarlo más allá del penal, que se da en una acción que podemos discutir si ese contacto termina generando la caída, porque Deco Romero se demora un ratito en caerse. El contacto está confirmado. Pero luego hizo un buen partido Independiente del Valle, jugó muy bien Lerma, que por cierto también ha confirmado que él, lo que conoce, se lo dijo a Joana Calderón, uh-huh, lo que conoce de Borussia Dortmund es que se va a incorporar al primer equipo y que no va a salir prestado. Pero bueno, vamos a ver qué pasa ahí con la pretemporada en el equipo alemán. Y Independiente del Valle se queda también con el primer lugar de su grupo, como hizo Liga el día anterior.
0: Así es, y es histórico, la verdad, convengamos. Ambos arrancaron bien, de hecho Independiente debió clasificarse en Venezuela cuando pierde con Caracas, pero remata ganando el grupo. Y en el caso de Liga, que con sus altibajos igual siempre pisó fuerte en la Copa. Muy bueno. Y esto ya es una...
1: Y debe hacia un punto más que Liga.
0: En cantidad de puntos.
1: Claro.
2: Hace 13.
0: Uh-huh. En el relato a nivel nacional, estamos claros que hoy por hoy hay una cuestión que es inobjetable, que es el gran momento y el muy buen momento del fútbol de Quito, de la mano de Independiente y de Liga, y el complejo momento del Astillero, que Barcelona le sacas de esa semi del
2: 2021
0: de Libertadores.
2: 2021.
0: Y cuesta encontrarle buenos momentos en el último tiempo. Y Emelec ni que hablar, ¿no?
2: Emelec
0: no juega Libertadores desde el 22, no, está coqueteando con el descenso.
2: Claro.
1: Sí, sobre Independiente, a ver, Independiente pierde un solo partido en el grupo, que es con Universidad Central en Venezuela, que pierde ahí 2-0. Y después todo lo otro fue bastante bueno, porque IDB empieza empatando con Rosario Central en Argentina. Luego,
0: de hecho, ese empate le da la clasificación en la igualdad de puntos de ayer por la dirimencia de resultados entre sí.
1: Entre sí, correcto. Bueno, digamos, ayer gana. Uh-huh. Es eso más que el empate.
0: Pero se igualaron ayer en puntos. O sea, me refiero a que el hecho de haber no perdido...
1: Pero lo que dirime es el triunfo más, no el empate de Argentina. O sea, que ayer gane, es lo que dirime. Le gana 3-1 a Universidad Central. Gana en Paraguay 3-2 a Libertad. Después, esa derrota contra Universidad Central en Caracas 2-0. 4-1 en Quito frente a Libertad de Paraguay. Y ahora este 1-0 contra Rosario Central. Es un buen puntaje. Ahora te estaba chequeando... Déjame ver qué equipo hace más puntos. Independiente Rivadavia hace 16 en el grupo C.
2: De hecho, Alex Darce es el goleador de los Libertadores.
1: Y Flamengo hace 16 en el grupo A. Pero no creo que haya otro más. O sea, Independiente sería el tercero en más cantidad de puntos de la etapa de grupos de Libertadores. Junto, por supuesto, a Rosario Central, que tiene los mismos puntos.
0: Que es un buen dato que resalta, obviamente...
2: ¿Hablaste de Flamengo 16?
1: Sí, Flamengo e Independiente Rivadavia.
2: Independiente con 16 y luego, sí, es Independiente del Valle con 13.
0: ¿Qué eso habla?
1: Muy buena campaña en grupo.
0: Sí. La verdad es que en ese sentido es muy destacable. Y sobre todo ganar los grupos, ¿no? Ganar los grupos, ojo con Liga.
2: No, Católica podría ser 13 también, que juega hoy.
0: La Chato chilena.
2: Y también Cerro Porteño si gana su partido.
0: Lo de Liga de Quito es tremendo. Yo no entiendo, y bueno, evidentemente son opiniones, y bueno, las opiniones son eso. No entiendo cómo la gente puede estar en contra de lo que está haciendo Liga en la posibilidad de ir con todo al tema. Se me perdieron acá los datos. Al tema del Mundial de Clubes. Tema del Mundial de Clubes, porque la tabla del Mundial de Clubes este rato lo pone Liga Tercero.
2: Sí, con diferencia.
0: Exactamente.
1: ¿Cuántos van?
0: Van 6, porque van los 4 campeones y los 2 mejores ubicados. Pero hoy Liga tiene, creo que son 46 puntos, me parece.
2: 47. Liga tiene 53.
0: Allá llegó a 53, perdón.
2: Estudiantes tiene 43. Le saca 10 puntos. Palmeiras está 4 de Liga de Quito.
0: Racing ya se eliminó. Palmeiras es el líder. Flamengo clasificado por ser ya campeón.
2: Correcto.
0: Que ahí del doctor Álvarez nos decía el otro día, ¿qué pasa si repite un campeón? Van directo a los puntos. Así que yo defiendo...
1: Si repite un campeón, va uno más.
0: Va uno más desde los puntos.
1: Desde los puntos, claro.
2: O sea, a Liga le conviene que gane Flamengo o que gane Palmeiras.
0: Claro.
2: Sobre todo Flamengo.
0: Bueno, pero sí. Palmeiras aún no fue campeón.
2: No, por eso, le conviene que sea campeón ahora.
0: Porque está arriba.
2: Flamengo o Palmeiras, que está arriba.
0: Correcto, correcto. Y yo defiendo a muerte lo que Liga está haciendo, porque al final del día están tratando de trabajar algo que nunca pasó en el fútbol ecuatoriano.
2: Sería una
0: jugar cosa un Mundial de Clubes.
2: Gigante.
0: Hoy mucha gente dice, no, pero que Liga rote contra el Cuenca en la Liga Pro cuando podía recortarle puntos a IDB y privilegie jugar titulares con Always Ready. Bueno, yo creo que cada puntito que Liga pueda ganar en la Copa será fundamental. Y el rato que estemos, si es que llega a pasar, y ojalá sea así por el bien del fútbol ecuatoriano, hablando de un equipo ecuatoriano en el Mundial de Clubes, ahí quiero ver. O sea, el hito que marcaría desde lo que significa hoy el Mundial de Clubes.
2: Económicamente,
0: que,
2: ¿sabes lo que
0: representa? Que Liga ya lo jugó. No, económicamente solventaría todo el...
2: Económicamente, todo. Son 50 millones solo por participar. Si se mantienen los premios de la última edición para Liga de Quito, te soluciona cualquier tipo de tema.
1: Sí, total.
2: Independiente del Valle no está tan lejos. A ver, tiene bastantes puntos menos, pero no está lejos de Racing, solo 5 puntos. Y de Estudiantes está a 13 puntos. Son los dos equipos que están entre Liga e Independiente.
0: Bueno, vamos a ver cómo les va. El sorteo es el viernes, ¿no?
2: Viernes
0: para saber los rivales de Liga Independiente y de Macará también, que seguro va a tener rival, ya sea en los octavos de final o ya sea en el repechaje, ¿no? En el playoff de la Sudamericana. Macará juega hoy a las 7:30 de la noche también, mismo horario que el cuadro de Barcelona en Brasil.
1: Lo de Sornosa, como un registro estadístico también interesante, que ayer ha marcado el gol, fue de tiro penal, ¿no?
2: De penal, sí.
1: Llega Sornosa a 20 goles con un mismo equipo en Copa Libertadores y es el segundo futbolista en alcanzar ese tipo de registros tras Alberto Spencer. Que lo de Spencer es descomunal, hizo 48 goles
2: con
1: Peñarol, pero Sornosa hoy es el segundo jugador ecuatoriano que con un mismo equipo llega a 20 goles.
0: En Libertadores. Y creo que Miller Bolaños, sumando las sudamericanas, también era el máximo goleador de los ecuatorianos en torneos internacionales y lo empató ayer Sornosa. Sí. Lo empató ayer Sornosa, que es un dato no menor. 9:37, vamos a irnos a la pausa para volver con temas mundialistas, algo de mensajes de la gente que van llegando. Ayer los narradores argentinos ya lloraban porque un equipo que recibió solo un gol quedaría segundo en el grupo. Por poco decían que esta nueva metodología de definir las posiciones es injusta, hablando por Rosario Central. A propósito de eso, no sé si lo contaron ayer, pero lo que hizo Rosario Central con el Patón Baus ha sido extraordinario, conmovedor. Porque se vinieron para Quito a jugar un partido y aprovecharon para traerle la copa, el trofeo que ganaron el año anterior en Argentina, y le han traído un reconocimiento, el Fideo Di María, junto a Bausa. Fantástico, hermoso. Hermoso porque, si bien lo de Bausa es muy triste verlo como está, mucha gente dice los homenajes se hacen en vida. Yo no sé si lo que hoy tiene Bausa es vida, pero bueno, es lo que toca, y le hacen un homenaje sentidísimo. Muy lindo, la verdad. De aplaudirlo al 100% lo que hizo en el caso de Rosario Central. Muchos mensajes del Cuenca sobre el tema del director deportivo y mucho más. Alguien por acá dice confirmado que Arias se queda 100% en Colombia. Eso no es sabido. Bueno, acá en Guayaquil se habla muchísimo que va a venir Emelec, pero bueno, veremos al final qué sucede. Mucha gente escribe Pedro Peña. No creo. No creo por todo el contexto, ¿no? Que Pedro Peña hoy es la oposición dentro del directorio. Aunque no se quiera asumir eso, aunque convivan, aunque Pedro Peña viaje con el club y más. En el fondo es eso, una oposición que aparte es sana. Siempre es bueno a los directores tener oposiciones, pero no creo que efectiva y específicamente sea hoy una opción. Vamos al corte y estamos de vuelta para rematar el programa.

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0: Okay. Adelante, Morocco.
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0: ¿Estamos? 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
2: Ya fuimos, sí.
0: Bien. Fin del espacio publicitario, entonces. Son las 9:46.
1: Sí.
0: Nos vamos a Destino Mundial ahora. ¡Alonso!
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0: Mucho por hablar de cara a la Copa del Mundo cuando estamos a apenas 14 días, dos semanas, ya a nada, básicamente a nada de lo que será el Mundial de Fútbol que se jugará en los Estados Unidos, en México y en Canadá. Ecuador sigue entrenando en Columbus de cara a la Copa del Mundo. No son entrenamientos ni momentos de grandísima exposición, pero yo sí creo que son primeros entrenamientos importantes. Muy importantes. No sé qué opinen ustedes, porque al final del día estamos hablando de que es el momento en donde empieza la consolidación grupal, donde se empieza a administrar la ilusión, fundamentos de trabajo también importantes. Becasese normalmente no tiene tiempo para trabajar con los futbolistas. En las dobles convocatorias últimas, eliminatorias, amistosos y más, no hay mucho tiempo de trabajo. Y acá sí, acá hay importancia y relevancia para mover la parte táctica. Obviamente faltan algunos nombres propios muy importantes, pero ya puede ir generando cosas individuales, colectivas. El partido del sábado frente, por ejemplo, a Arabia Saudita, que se va a jugar desde las 18:30 en New Jersey, para muchos puede ser irrelevante, pero yo creo que es fundamental, yo creo que es muy importante, hasta inclusive desde lo que debería ser el cuidado y el tratamiento de la parte física, también de evitar que hayan problemas. Así que momentos claves, de mucho silencio, repito, porque al final del día es eso, es silencio en el entorno de la selección, porque trabajan muy, muy callados y más, y alguna atención a la prensa hay, pero no es más que eso. Pero me parece que son entrenamientos claves, igual para todas las selecciones, ¿no? Aplica para todas.
1: Sí, aplica para todas. No hay como desestimar lo que en estos días haga la selección en cuanto a trabajo, en cuanto a concentración, en cuanto a que el grupo puede estar compenetrado. Y bueno, se van a ir sumando los jugadores de a poquito. Y seguramente para un final de Champions del sábado, a más tardar el lunes, creo que estarán todos, ¿no? Ya en territorio estadounidense.
0: Yo creo que Becasese le va a dar descanso a Pacho y a Piero para que se sumen tipo miércoles por ahí.
2: Pacho y Piero, yo no creo que jueguen hasta la Copa del Mundo. No los veo.
0: No, jugar no, pero no. Entrenar tienen que sumarse.
1: Pero yo creo que me refiero a cuándo llegan. Porque yo creo que Pacho y Piero lo que más quieren es llegar ya. Más allá del interés de poder quizás tener vacaciones. Pues quizás tener vacaciones post-mundial unos días.
0: A ver, pero
1: depende hasta dónde llegues.
2: No después sé. Del mundial tienes obligatoriamente, me parece que son 3 semanas por reglamento FIFA para incorporarte a tu club.
0: Pero más allá de eso, saben que también demorarse en la llegada al club puede ser un problema.
2: Tiene que ser 3 o 4 días.
0: A ver, Ecuador debuta el
1: 14.
0: La final de Champions es el 31.
2: Correcto.
0: Piensen que se acaba en Budapest el partido de la noche del 31 y ya agarran vía a Ecuador. Piensan que llegan el domingo noche.
1: Es que yo no creo que lleguen a Ecuador, creo que van directo a Estados Unidos.
0: O sea, te estoy poniendo en el ejemplo que se fueran, venir a Ecuador para descansar o para ver a su gente. Lunes, martes y miércoles, y agarras un vuelo el miércoles de la noche, estás jueves, estás a
1: 10 días
0: del debut.
2: Pero ponle fecha, si el 5 de junio los tienes ya entrenando, 10 días yo creo que te alcanza para lo que ya has trabajado con Pacho y Piero.
1: Mira, yo lo que veo, tanto en Piero como en Pacho, es un interés brutal de estar al 100% con la selección para la Copa del Mundo, dejando incluso asuntos familiares de lado. Para ellos lo que más importa ahora es el Mundial.
0: Yo no discuto eso, Diego, coincido, pero yo si soy Becasese, les doy los 10 de descanso. O sea, les obligo.
1: O sea, puede ser que Becasese te dé esa opción.
0: Yo les digo vayan.
1: Pero
0: vayan.
1: Después yo no sé si es que ellos quieren hacerlo. Porque al final tienes un viaje más que te genera un trajín adicional, un desgaste físico adicional. Una cosa es tomar de Europa el primer tren, digámoslo así.
0: No, claro, vas directo
1: y
0: a Estados
1: vas
0: Unidos.
1: Directamente a Estados Unidos. Y otra cosa es tener que venir a Sudamérica.
0: O les das 3 días de descanso
1: pasar
0: en Estados
1: dos días,
0: Unidos con la familia, que la familia vaya.
1: Bueno.
0: Puede ser.
2: Que se vean en Miami. Ya. De última.
0: Claro, claro.
1: Si pasar. Es que la familia de ellos no están para la final de la Champions.
0: A ver, que
1: y estos días se están viendo.
0: Que convengamos, si no estamos mal en la info, que no nos compete, pero al final, digamos, hay que tocarlo como en cuenta. Pacho y Piero son solteros. Y claro, ¿a quién querrían ver?
2: Piero tiene, bueno, sí tiene novia, pero no está casado.
0: O sea, claro, pero me refiero, no tiene
2: un compromiso familiar.
0: ¿Y a qué quería llegar? Y si tienen pareja o lo que fuese, están allá con ellos. No es que están en Ecuador. O sea, sería venir a ver a los papás, venir a ver, no sé, a los hermanos.
1: Si es que los papás no están para la final de la Champions allá.
0: Y se van con ellos de algún lado, o se quedan en Europa 3 días.
2: O sea, es más, yo creo que cambiar el chip que el ver a su familia. Yo creo que la familia la pueden ver en cualquier momento porque van.
0: Yo creo que es clave darles 3 días de respiro. De
1: yo creo que es importante. Ahora, si yo fuera el jugador de la selección que va a jugar el Mundial, al día siguiente voy a la concentración.
2: Ahora, mira.
0: Tú a lo sumo serías un jugador de tenis.
2: Mira que el Arsenal tiene el desfile de campeón de la Premier al día siguiente.
1: Ah, bueno.
0: Capaz va Piero a eso.
2: Yo entiendo que si el Arsenal pone eso es porque tiene la seguridad de que sus jugadores van a estar.
0: Claro. Y la ilusión también de ser desfile doble, pues.
1: Y el Arsenal tiene más de un jugador en la Copa del Mundo, no solamente Piero.
2: No van a hacer un desfile con 5 de los 25
1: con los que nunca jugaron, claro. Que no están en el Mundial.
2: Con Calafiori, que es italiano y no va, y alguno más. No va a pasar.
1: ¿Es cierto que a Pierito le firmó una marca de ropa interior masculina? después de lo que pasó.
0: Desconozco.
2: No lo he visto.
1: Por ahí leí algo. Y que creo que es un buen monto y todo. Una debe cosa ser. De esas, imagínate.
0: Debe ser. Ecuador entrena entonces en Columbus, preparando el partido este sábado y preparando la Copa del Mundo. Dio la nómina a Colombia. No sé si lo conversaron también.
1: Ayer a la tarde dimos la nómina a Colombia, pero si usted quiere,
0: ha habido, señor director, más proceda. Allá de dar la nómina, han habido reacciones de todo tipo. Gente que ha reclamado la presencia de Sebastián Villa, por ejemplo, y la presencia de James, que tiene minutos residuales en los Estados Unidos y que es medio el caso de Neymar, ¿no? O sea, que están por lo que son, más no por lo que representan futbolísticamente, hablando en este momento, ¿no? Por rendimiento. Así que en Colombia ha habido mucha discusión sobre la nómina, como en todas las partes, asumo yo. Así que esa parte también para contarlo. Decir que Paraguay y Ecuador son las últimas que faltan, ¿no? Brasil entregó, Argentina no entregó, ¿no?
2: No, Argentina va a esperar hasta el final como sí. Ecuador.
0: Ecuador, Paraguay, Argentina, Brasil ya dio, Colombia ya dio.
1: ¿El 2 de junio es el límite o el 1?
0: El 1, el 1.
1: El 1.
0: Exactamente. Hay una noticia interesante. Miles de fanáticos están llevando la emoción del Mundial a sus celulares gracias al llamado modo Mundial de WhatsApp. Yo no lo he probado. Pero cuentan que no es una función oficial de Meta, pero es una tendencia que está permitiendo cambiar la apariencia de aplicación con imágenes futboleras, fondos temáticos y logos personalizados. No sé cómo funciona, voy a ver si aquí en esta nota lo dicen de qué manera funcionaría, pero parte de las funciones que están utilizando es el hecho de poder personalizarlo. Todo está mundializado, ¿no?
1: Sí.
0: ¿Quién no tiene mundial?
2: Todo.
0: Todas las ventas de los supermercados, de los que tienen que ver con fútbol, los que no tienen que ver con fútbol. Está todo muy, muy por encima de o muy atestado el mundial. O sea, el que menos acerca la parte comercial a la Copa del Mundo. Y pasa en todos lados. Lo que acabamos de verlo en Brasil es igual. Todo es Copa del Mundo, Copa del Mundo, Copa del Mundo. El cambio de cromos es una locura.
1: En todas partes, menos en Estados Unidos, creo.
2: Y en Chile.
0: Bueno, en Chile es entendible.
1: ¿En Chile por qué?
2: Porque no van.
1: Ah, qué penita.
0: En Estados Unidos ya era un tema predecible. Yo lo he venido diciendo, el mundial lo van a hacer los extranjeros. Uh-huh. ¿Entiendes? ¿Los extranjeros que viven ahí o los que llegan? A los gringos no creo que les importe demasiado.
1: A una parte sí.
0: A la gran mayoría.
1: Yo creo que a una parte sí.
0: Pero yo no sé, Carlos. ¿Afectar en qué? ¿En el movimiento, en el día a día?
2: En el movimiento, en su día a día, sí.
0: ¿Crees? En ciudades tan grandes que les afecta.
1: Por supuesto.
2: Bueno, si te suben el transporte.
1: Si de hecho tú ya tienes en las grandes ciudades mucha dificultad en la movilización, con horas y horas de tráfico en las horas pico.
0: Y eventualmente un partido te complique más.
1: Un partido en esa misma hora, en tu trayecto, que es ahí cerca del estadio. Dios mío, te vas a volver loco. Claro. Si no eres futbolero... Siendo futbolero ya te puedes morir de las iras, si no eres futbolero mucho más.
0: Ahora, Estados Unidos es un país tan grande, con tantas ciudades, que al final...
1: Claro, en algunos sectores pasará desapercibido.
0: Claro, de hecho las ciudades no cedes.
1: Pasará desapercibido,
2: sí.
1: O con muy poco interés, pero después, por ejemplo, en Kansas hay 4 selecciones haciendo base. En New Jersey, 3.
0: Una locura.
2: Entonces, New Jersey, empresas que están hablando más, ¿no?
1: A ver, eran Brasil, Marruecos, Haití,
2: Senegal.
1: Y Senegal, 4.
0: A ver,
1: 4.
0: Tienes en Kansas, que es una sola ciudad.
1: Ahí están Argentina,
0: Argelia, Inglaterra y los Países Bajos.
1: Exacto.
0: Y Ecuador va a ir a jugar ahí. También tiene 4 sedes Nueva York, así lo marcan acá: Brasil, Marruecos, Haití y Senegal.
2: Ahora, ¿sabes?
0: Pero en toda esa zona hay un montón de otras selecciones. O sea, por ejemplo, tienes a. Bueno, Costa de Marfil en Filadelfia, tienes un par en Boston, que están medianamente cerca.
2: Uh-huh. Ecuador no quiso New Jersey, queda claro, ¿no?
0: Sí, quiso. Ecuador puso en los 5 nombres prioritarios, puso 2 de New Jersey o Nueva York y tercero Columbus.
2: Pero ¿cómo te gana Haití? Que por ranking FIFA no tiene prioridad.
0: No debió haber sido el que Ecuador...
2: Es el lugar, exacto.
0: Ecuador debió haber elegido el de Brasil o el de Marruecos o el de Senegal, que estaban arriba todos del ranking FIFA.
2: O sea, la sede como tal, la es decir, la tal. Universidad el o el campo más, de entrenamiento. Ciudad,
1: claro.
0: Uh-huh. Es que Ecuador lo que eligió, las elecciones lo que eligieron fueron el campus de entrenamiento.
1: Pero no podía Ecuador ir a Filadelfia también, que está relativamente cerca.
2: Claro.
1: Y se fueron al confín del mundo, a la mitad del país. Pero bueno, está.
0: Eso es un poco el detalle.
1: Y lo más que le complica es el tema de los traslados, claro. Que el avión no va a tener mayor problema, pero Costa de Marfil, por ejemplo, ayer que revisamos las bases de cada selección... Costa de Marfil no tiene traslado para el primer partido con Ecuador.
0: Claro,
1: ya está ahí.
0: Está ahí. Irán, ya lo hemos contado, se va para México.
1: A Tijuana.
0: Al norte de México, muy, muy en la costa.
1: Ahí a la frontera.
0: Costa este. Están desparramados por todas partes. Ahora, Canadá no tiene ninguna sede, a excepción de Vancouver, ¿no?
2: No, sí,
0: Canadá.
2: Tiene a Panamá también.
1: Tijuana también. Creo que está hacia el oeste, Muñoz.
0: Sí. Ah, tienes. Y bueno, yo dije este, oeste, tienes razón. En New Tucumet, en Canadá, pero está en la frontera casi con Estados Unidos.
1: Eso está cerca de Toronto, me imagino.
0: Está al ladito de Toronto, lindo, correcto. Ciudad. Y luego Vancouver, Vancouver Canadá. Está Canadá. Luego tienes toda la costa oeste, tienes a Bélgica en Renton, que eso es al lado de Seattle, creo. A Egipto en Spokane, también en ese mismo estado de Washington, Portland, Jordania. Tienes, bueno, en la costa oeste a Paraguay, Australia, en San Francisco. Bosnia está más al centro, en Sandy, no sé qué estado es. Luego tienes, igualmente en California, tienes a Austria.
1: Hay un punto que se llama Mesa, en donde estaba también una selección.
0: Turquía. Tienes a
1: Irvine, está a Estados Unidos.
0: En Irvine, exactamente. En Santa Bárbara está Qatar, Austria, en fin. Bueno,
1: México escogió Cancún. Qué fascinante. Espectacular.
0: Ciudad de México,
1: Uruguay.
0: Uruguay
1: es Uruguay. Sí, México va al DF.
0: Nos piden que leamos el caso del jugador Tim Payne de Nueva Zelanda. Leo la información. Tim Payne era hasta ayer un futbolista totalmente desconocido, absolutamente anónimo. Sin embargo, un post de Valen Scarsini cambió la vida y seguramente la carrera del jugador del Wellington Phoenix, que puede jugar de lateral derecho o de central o de pivote. Scarsini en su Instagram propuso un curioso reto. Y si hacemos protagonista del mundial al menos conocido, ¿qué pasaría si un jugador que nos uniera a todos, al que todos apoyemos sin importar nuestra nacionalidad? Busqué en todas las selecciones que juegan el mundial al futbolista menos conocido. Después de analizar una por una, lo encontré. Tim Payne, dijo el influencer, refiriéndose al jugador neozelandés. Acto seguido, Scarsini lanzó una iniciativa que no tardó en volverse viral. Tienen que empezar a seguir a Tim Payne, revelar sus posteos. Reventar sus posteos con me gusta y comentarios, empezar a nombrarlo en todos lados y hacer videos alimentando su leyenda, subir una foto con su cromo del mundial. Hay que lograr que Tim Payne esté en boca de todos. Dicho y hecho, el boom mediático ya es imparable. En un día pasó de tener 4.715 seguidores en Instagram a tener 700.000. Así que bueno, podemos pedirle a Scarsini que haga con varios de nosotros ese fenómeno viral.

0: de los estadios de la Copa del Mundo tiene color fucsia. Y son luces LED utilizadas para esta función específica. Ya se sabe que la luz ayuda al crecimiento y al cuidado de las plantas. Pero acá crean un color de tono fucsia visible. Por ejemplo, ya se han visto en estadios como los de Los Ángeles, Dallas, Atlanta y Nueva York. Es una luz roja que acelera la regeneración del césped. Así que eso está pasando, así que nadie se asuste. No es que van a cambiar el color de los del césped de los estadios. 10:1, Alonso. Cerramos el segmento Destino Mundial.
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0: Amigos, yo vivo acá y trabajo solo con americanos. A ellos no les interesa, ni saben, ni le prestan atención al Mundial.
2: Mira.
0: Ya nos llegan noticias desde los Estados Unidos. Llegó Jean Paul, van a escuchar...
3: Cuéntame, en... Diego Martínez, exacto. ¿A qué hora te esperamos? Ya saca tu cañón.
0: Pues. Llegó Alonso a Jean Paul a poner audios y ya se fue Diego Martínez. No sé si...
4: Una vez el moroco deje de joder.
0: ¡Ey! ¿Qué pasa? ¿Qué
2: debería
0: pasa?
2: Dejarlo ya que cálmate, Alonso no manda audios.
0: Bueno, para irnos a la pausa... La final es el 30 de mayo, sábado 30, no 31. Para despedirnos, perdón. Que tenemos 8 extras, Alonso, no se estrese. Javier Hernán podría ser la opción para Deportivo Cuenca en la dirección deportiva. A eso apuntaría el Cuenca.
2: Javier Hernán.
0: Que apunta un poco a lo que me decían de la casa, indirectamente vinculado, porque por su hijo. Ajá. Uh-huh. Javier Klimovic podría ser una opción para que el Cuenca reemplace a Luis Miguel Escalada. Que sería curioso, ¿no? Que haya un truque con Emelec, porque Klimovic este rato está como parte de las formativas de Emelec. Pero bueno, es información que nos entregan dentro de las opciones.
5: Buenas tardes, un saludo a Diego Martínez, el trabajador.
0: Gracias, Alonso. Hágase respetar y evite que le pongan cosas. Ahí la información. Entonces, vamos a ver si madura o no, que nos decían que hoy esperan que madure y qué otras opciones puede barajar el Cuenca. Es un hombre que gusta mucho, Javier Klimovic.
2: Cuadra.
0: Yo creo que cuadra bastante.
2: Cuadra bastante bien, sí.
0: Muchísimo. Veremos qué pasa. 10:3, nos vamos, nos despedimos. Recuerden que habla Escalada en un rato, 10:30, seguramente para anunciar ya su despedida del Cuenca. Que estén bien, un abrazo, se queden con Personalísimo. Buen día.
2: Chao.

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6: Desde Corea y Japón 2002, Brasil no ha podido coronarse campeón. Han pasado 24 años desde ese momento en el que la canariña consiguió su quinta estrella. Es su mayor sequía en la historia de los mundiales. En esta edición, con Ancelotti a la cabeza, tratarán de evitar que esta mala racha se prolongue 4 años más.
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0: ¿Cómo estamos hoy? Buenos días, bienvenidos. Aquí estamos empezando personalísimo esta mañana y es jueves. Semana cortita, ¿no? Hay que sacarle todo el provecho necesario a estos días. Llegando a este día jueves 28 de mayo.
1: ¿Cómo estamos?
0: ¿Cómo estamos hoy? ¿Todo bien?
1: ¿Cómo estamos hoy?
0: Hoy tenemos promociones. Hoy te regalaré una entrada para que estés en el show de No Te Va a Gustar. La banda uruguaya regresa a Cuenca. No Te Va a Gustar al Teatro Carlos Cueva Tamariz. Este sábado estará en el Teatro Carlos Cueva Tamariz. Hoy te regalo una entrada. Escucharás una canción de No Te Va a Gustar a lo largo del programa. Cuando esa canción suene aquí, tú participas con tu nombre, dos apellidos y el hashtag o la palabra No Te Va a Gustar. Puedes usar las siglas NTBG. No Te Va a Gustar. Y te llevas una entrada el día de hoy. Más adelante también, hoy te regalo otra entrada para uno de los conciertos de una banda ecuatoriana, de las más importantes, vigentes. Están produciendo, no han parado. Yo diría que muestran una evolución dentro de lo que es el proceso musical, la maduración como banda. Aporte femenino ahora, una voz femenina que se integró. Hablo de los Verdes 70. Verdes 70, Fulgorama Tour, el próximo día miércoles en el Teatro Carlos Cueva Tamariz. Y tengo una entrada para estar en el show de Verdes 70. Eso más adelante también. Hoy se presenta el musical Enredados, es
1: ponemos la mano,
0: del Sepsi.
1: Nadie dice nada.
0: Acá tengo.
1: Nadie le importa.
0: El musical del Sepsi. Hoy a las 3 de la tarde, presentación en inglés. A las 7 de la noche, la presentación en español. Una puesta en escena siendo una institución educativa de jóvenes, de colegio. Han hecho un esfuerzo valiosísimo para poder montar y presentar con dignidad, con calidad, con buena presencia escénica, la obra del Sepsi que se presenta el día de hoy. Para no perdérsela, es hoy a las 3 de la tarde la primera función inglés y la función de las 7 de la noche en español. Hay que ir. Invita Radioactiva. Tendremos una promoción especial también para hablar de eso, entre otras cosas. ¡Bienvenidos! Buenos días, mi nombre es Fernando Reino Cobos. Te acompaño hasta las 12:30 presentándote personalísimo. Aquí arrancamos. Aquí está Michael Jackson. ¡Michael! Abre hoy personalísimo. Estamos juntos hasta las 12:30 en Radioactivo 88.5. 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
1: Revisamos titulares destacados en Primera Plana. Diario El Comercio. Los proyectos mineros en Ecuador siguen esperando en medio del alza del oro. Oferta ilegal de títulos de tercer nivel es desconectada por Superintendencia de Compañías de Ecuador. SNAI confirma muerte de un preso en la cárcel del Encuentro. Expiloto ecuatoriano aparece como co-conspirador en investigación militar en los Estados Unidos. Diario El Mercurio de Cuenca, el día de hoy. Tras 16 años de operación y escándalos, Ecuador saldrá del Tratado Sucre, dice otro titular del Mercurio. Presunto prestamista gota a gota fue intervenido con casi $3,000 en Cuenca. Mall del Alto, cifras récord en su primera semana de apertura. Vamos a primicias del día de hoy. En 3 meses de alza de precios del petróleo, Petroecuador no ha aprovechado el boom y su producción sigue en descenso. Menores bajo fuego, 194 adolescentes y 11 niños asesinados en Ecuador en lo que va del 2026. En Diario El Universo, Ecuador comprará medicinas a India, la tercera potencia farmacéutica a nivel mundial. Informe de la judicatura revela más de 150 ataques y amenazas a servidores y unidades judiciales en el Ecuador desde el 2024. Entre promociones, combos y cortesías, así se alistan bares y restaurantes de Guayaquil para la final de la Champions con Hincapié y Pacho. Vamos ahora a las noticias del Telégrafo. En Quito, ciudadanos denuncian que volvieron los piques a los Shiris. Y Twenty dejará de operar en el Ecuador. Son algunos de los titulares destacados a esta hora aquí en Radio Activa.

Más adelante, prepárate a participar con nosotros. Tenemos promociones para regalarte. Tengo hoy entradas para el musical Enredada del Sepsi. Regalamos dos entradas para la función de esta noche en español, el musical del Sepsi.

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0: Ahí estaba Andrés Cepeda. Es un ratito lo que pide, nada más.
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0: La llegada de Millicom Tigo al Ecuador marcará el cierre definitivo de Movistar y Twenty. Así lo confirmó el presidente ejecutivo de esa firma, Robert Andino, en un reporte presentado para Vistazo. Según él, cuando Tigo empiece a operar en el país, habrá un pequeño espacio para que también estén en el aire Movistar y Twenty como parte de la transición. Pero al final, las dos firmas cerrarán operaciones en el Ecuador. La fecha todavía no está establecida. Andino considera que podría darse este año por experiencias anteriores. Podría tardar unos meses más. El tiempo lo están usando en mejorar la experiencia del usuario, replicó en la revista. El objetivo es modernizar la infraestructura que tiene Telefónica para que la señal tenga mayor cobertura en distintos lugares del país. Hoy más adelante, cuando escuches una canción de No Te Va a Gustar, te regalo una entrada al show de este sábado de la banda uruguaya, aquí en Radioactiva. Más adelante, también tengo entradas para Enredada, el musical de El Sepsi. Funciones hoy en el Teatro Pumapungo, 3 de la tarde en inglés, 7 de la noche en español. Lo presenta El Sepsi.

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1: Psicología del cliente, fatiga de decisión. Cuando un cliente recibe demasiada información, demasiadas opciones o procesos complejos, aparece la fatiga de decisión. El exceso de alternativas genera bloqueo y dificulta avanzar. Muchas empresas creen que entregar más información ayuda a vender, cuando en realidad puede generar confusión. El cerebro humano busca simplificar decisiones para reducir el esfuerzo mental. Por eso las propuestas claras y simples suelen funcionar mejor. Guiar al cliente con claridad reduce ansiedad y mejora la experiencia comercial. En ventas B2B, simplificar procesos y enfocar la conversación en lo esencial puede marcar una enorme diferencia en los resultados finales.
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3: ¿Te gustan los musicales? ¿Te gustaría apoyar este trabajo del CEPSI? Hoy en la noche se presenta Enredada en el Puma Pungo. Te digo cómo llevarte dos entradas en un ratito. Gran clásico.

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1: Tengo dos entradas para que puedas ir bien acompañado, por supuesto, al musical Enredada esta noche, 7 de la noche, 19 horas en el Teatro Puma Pungo. Dos entradas para este musical de El Sepsi, del que hemos estado hablando durante los últimos días. Hemos estado aplaudiendo este esfuerzo importante de este plantel educativo, estudiantes que han sido preseleccionados, audiciones hechas con mucha prolijidad y muy entregados a la causa hasta llevar al escenario esta obra, en inglés a las 3 de la tarde, en español a las 7 de la noche. Tengo dos entradas para el musical de las 7 de la noche hoy en el Teatro Puma Pungo. ¿Qué hacer? Durante los próximos 10 minutos, mándame tu nombre y dos apellidos con la palabra enredada. Enredada. La palabra enredada. Puedes ponerle ahí un hashtag enredada si tú quieres. Pero sabemos que es para que te puedas llevar las dos entradas que regalamos el día de hoy. Gracias al Sepsi esta noche. Si es que esta noche quieres ir a divertirte, pasarla un bonito momento con la familia, con los amigos, con los chicos, es la oportunidad de ir al musical del Sepsi Enredada esta noche en el Teatro Puma Pungo. Tengo dos entradas. Palabra enredada, por favor, al WhatsApp de Radioactiva 0987175788. Leo tus participaciones, te inscribo 10 minutos para poder hacerlo y regalamos dos entradas para que puedas ir hoy en la noche en Cuenca, en el Teatro Puma Pungo del Banco Central. La obra musical del Sepsi, Enredada. Te regalamos dos entradas. 10 minutos, corre tiempo. Hasta las 11:15, por favor. Por el Día del Niño. 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
1: Y listo, hoy vamos a regalarte dos entradas para el musical de esta noche en el Teatro Pumapungo. Se presenta el musical Enredada. Es para la familia, para todos, grandes, chicos. Lo pone en escena la unidad educativa Sepsi. Los chicos se han preparado durante muchas jornadas, durante mucho tiempo, para poder ofrecerles esto que está al público, buscando el mejor nivel que con los estudiantes se puede conseguir, y lo han hecho. He sido testigo acá en las entrevistas de la capacidad de algunos de los chicos que han podido venir y el esfuerzo que desde hace algún rato atrás viene haciendo el Sepsi, precisamente por hacer este tipo de trabajos insertados como un aporte a la sociedad, a la cultura, al arte en la ciudad de Cuenca, pero sobre todo impulsando el talento de jóvenes que, quién sabe, en el futuro puedan dedicarse al teatro, al arte, ocupando su tiempo en cosas positivas, que eso es muy importante hoy por hoy, ¿eh? Están participando, solamente me mandas tu nombre, dos apellidos, el WhatsApp con la palabra enredados, o enredada sería la palabra correcta, enredada, y participas. Voy a regalar dos entradas en un ratito para el musical de esta noche en el Teatro Pumapungo a las 7 de la noche en Cuenca. Está participando Jessy, gracias por participar. Recuerda, tienes que mandarme la palabra enredada y con eso participas. Y tu nombre y apellidos. Hola Radioactiva, soy Kiara. Quiero participar por el concurso. Me pone hashtag enredada, eso es correcto. Por acá me mandan una fotito, inclusive dice: quiero participar para las entradas enredada. Michelle, gracias, quiero ir con mi nena de 3 añitos, me manda la foto. Saludos, gracias. Están participando, por supuesto. Hola amigos de Radioactiva, por favor, inscríbame. Hashtag enredada. Mi nombre es Joana Elizabeth. Gracias, Joana. Están participando todos quienes me han mandado nombre, dos apellidos, la palabra hashtag enredada. El sorteo lo hacemos después de este tema. Aquí están los Aterciopelados. Este es el álbum, ahí donde guardamos los mejores recuerdos de nuestra vida. Y no necesariamente

0: Vamos a encontrar a nuestro ganador entonces del premio que hemos ofrecido para el día de hoy. Tengo dos entradas al show de el musical del Sepsi. Enredada. Es esta noche, hay dos funciones en realidad, en la tarde en inglés a las 3 de la tarde. Si quieren ir para esa función, está bien, 3 de la tarde. Las entradas están disponibles, las pueden conseguir. Y la otra función es para la noche a las 7 de la noche en español. Las entradas están disponibles en meet2go.com. Meet2go.com. Apoyemos esta importante iniciativa del Sepsi. ¿Cómo vamos a hacer? Atención, al mensaje número 5, hagámoslo, ¿ah? Al mensaje de audio, mensaje de voz. Me tienes que mandar un mensajito de voz. Si participaste, quieres ir esta noche al musical del Sepsi, pues entonces, perfecto, me mandaste tu nombre, tus dos apellidos, la palabra enredada con el hashtag enredada, y pues ahora vamos a encontrar a nuestro ganador. Mándame un mensaje de audio con el siguiente... Con la siguiente frase, 8 letras, que dice: hola Radioactiva, hoy voy al musical del Sepsi. Repito, hola Radioactiva, hoy voy al musical del Sepsi. Al mensaje número 5, entre los que participaron, le entregamos dos entradas al musical de esta noche. ¡Hecho! ¡Muy bien! Mensaje número 5. Frase: hola Radioactiva, hoy voy al musical del Sepsi. Tiene que estar clarito, completo. Al mensaje número 5 le entregamos el premio. Ok. Mensaje 1, 2, 3, 4, 5. ¡Tengo! Debería tener aquí al ganador, a menos que equivoque alguna palabra. Dice: hola Radioactiva, soy Kiara Antonella Guillén Peñalosa y quiero participar por el concurso. Hashtag enredada. Correcto. A ver, Kiara Antonella, si dices correctamente la frase que habíamos pedido, eres nuestra ganadora, maestro.
1: Hola Radioactiva, hoy voy al musical del Sepsi.
0: ¡Eso es correcto! ¡Sí!
1: Hola Radioactiva, hoy voy al musical del
0: Sepsi. Póngalo otra vez.
1: Hola Radioactiva, hoy voy al musical del Sepsi.
0: ¡Eso es correcto! ¡Tengo ganadora! ¡Felicitaciones, Kiara Antonella Guillén Peñalosa! Tienes dos entradas al musical de esta noche, 7 de la noche. Vaya temprano, por favor. 19 horas. Hoy tiene dos entradas. Pase con su cédula a retirar. Las entradas son físicas. Por lo tanto, necesito que venga hoy al rato que quiera. Hasta las 12:30 al mediodía y en la tarde desde las 2:30 hasta las 6 de la tarde. Pero venga pronto, lo más pronto, porque las entradas físicas las tiene que retirar y la función es a las 7. Hay que llegar temprano. ¡Felicitaciones! ¡Tengo ganadora! ¡Qué bueno! ¡Qué bueno!

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Buen clásico a esta hora. Beach Boys. Tu música está en Radioactiva. Y hasta las 12:30 estamos en Personalísimo.

Y tengo una entrada para el show de No Te Va a Gustar. Cuando escuches la canción de la banda uruguaya No Te Va a Gustar, que se presenta este sábado 30 en el Carlos Cueva Tamariz, llama, contesta una pregunta sencillita que ya la vamos a formular y participarás. Cuando escuches No Te Va a Gustar, todavía no ha sonado. Aquí está Danny Ocean.

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1: Vamos a nuestro destino mundial del día de hoy. Estamos a 14 días. 14 días del mundial. Ay, ay, ay. Ya no falta nada. Estamos ahí, ahí, ahí. A 14 días. Hoy en Destino Mundial hablemos de los sobrenombres. Los sobrenombres de las selecciones que jugarán el Mundial 2026. Nacieron de distintas maneras. Algunos están relacionados con los colores de las banderas o de las camisetas, como la roja de España o la celeste de Uruguay. Otros tienen un origen histórico o cultural, como los faraones de Egipto o los vikingos de Noruega. Mientras que varios representan animales emblemáticos que buscan transmitir fuerza, velocidad o valentía dentro de la cancha. Con el paso de los años, los apodos han ido transformando, se han ido cambiando en marcas de identidad para las hinchadas. En el caso de Ecuador, el apodo nace de los tres colores de la bandera nacional, amarillo, azul y rojo. La expresión La Tri comenzó a popularizarse a partir de la clasificación del Mundial del 2002. Y hoy identifica completamente al equipo, La Tri. Esto ha sido nuestro destino mundial de hoy.
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1: Hoy en un ratito arrancamos la promo. Mientras dura la canción de No te va a gustar, participa y te puedes llevar hoy una entrada al show de este día sábado en el Teatro Carlos Cueva Tamariz. No te va a gustar desde Uruguay. 21 horas. Se movió la hora de 8 a 9 por temas logísticos. 9 de la noche, No te va a gustar. Este día sábado, Carlos Cueva.

0: Voy a la pausa ahora. Regresamos. Cuando volvamos después de la pausa, te digo cómo hacer, cómo vas a participar con nosotros para llevarte una entrada al show de este día sábado. No te va a gustar. Desde Uruguay se presenta este sábado en el Teatro Carlos Cueva Tamariz a las 9 de la noche, 21 horas. 9 de la noche. Teatro Carlos Cueva Tamariz. Tengo una entrada. Venimos de la pausa y te cuento cómo hacer para poder participar por la entrada. 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Pausa, venimos ahora, regresamos. 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
1: Listos, vamos a llevarnos una entrada a este show de No Te Va a Gustar. Tengo acá esta versión en donde No Te Va a Gustar invita a Julieta Venegas a cantar con ellos el tema Chau, que está sonando justamente ahora. Voy a regalarles una entrada solo entre quienes participan mientras suena esta canción. ¿Qué es lo que tienes que hacer? Decirme qué es lo que no te gusta a propósito de la banda No Te Va a Gustar. Alguien dirá mentira, los atrasos, la impuntualidad, el brócoli, las aceitunas, los chismes, que el Cuenca pierda. Yo no sé, ¿qué es lo que no te gusta? ¿Qué detestas? No te va a gustar. Mientras dure este tema, participas al WhatsApp de la radio 09-8717-5788. Nombre, dos apellidos y lo que no te gusta. Lo que no te gusta, lo que detestas. No te va a gustar. Tengo una entrada para ti. Solo mientras dure esta canción. La vamos a poner completita. Este tema tiene una duración de aproximadamente 3.50, 3.40. 4 minutos tienes para poder participar. Hecho. Entonces, 09-8717-5788, si quieres una entrada para el show de este día, sábado, No Te Va a Gustar, en el Teatro Carlos Cueva Tamariz, este sábado, 9 de la noche. Te invita a Radioactiva, la banda uruguaya regresa.

Quedan 50 segundos para poder participar. Lo que más te disgusta, lo que no te gusta. 0987175788, tu nombre y dos apellidos. Vamos por la entrada al show de este sábado de la banda uruguaya No Te Va a Gustar. Desde este sábado te invita Radioactiva.

0: muy bien. Cerramos el concurso el día de hoy. Gracias a los participantes. Por acá me dice hola Fernando, buen día. Quiero participar por los pases de No Te Va a Gustar. Mi nombre es Joana. Lo que no me gusta son las mentiras. Y en eso hay mucha gente. Se suma al tema de las mentiras. Hola Fer, a mí lo que no me gusta es la arrogancia y las personas egocéntricas, ya que transmiten una fea energía. Uy, la arrogancia. El egocentrismo.
1: Estábamos los dos.
0: Sí, fastidia, ¿no? Y hay muchas veces que el arrogante no se da ni cuenta. Soy Bernarda. No me gustan quedarme con las ganas de ir a un concierto chévere. Entonces, Bernarda, tienes que ganarte la entrada, pues, el día de hoy. ¿Ah? Saludos, Fernando. Lo que no me gusta es andar con el coche sucio. ¡Hey! ¡Hey! Luis, ya somos dos. Y hay gente que no entiende eso, ¿no? Dice, ¿cómo vas a cada rato lavándolo, hombre? Y está bien, déjalo ahí. Pero bueno, te apunto para el sorteo. Gracias, Lucho. Buen día. A ver, uno más, un mensaje más. Vamos, dice, no me gusta cuando no me prestan atención a lo que estoy diciendo o haciendo, Patricia. Eso pasa ahora mucho con los celulares, ¿no? Que alguien está ahí. Dice, te estoy escuchando, pero no te está atendiendo. Y fastidia, te estoy escuchando, pero mírame, deja el celular un ratito, atiéndeme, te estoy hablando. Gracias, Patricia, estás participando. Hola, buenos días, quisiera participar por la entrada de No Te Va a Gustar. Y no me gusta a las personas que tratan mal a los camareros. Hay mucha gente. Alguien decía alguna vez que para saber cómo es una persona, mira cómo trata a las personas más sencillas, a las más humildes, por cualquier condición que esto sea, te vas a dar cuenta de qué está hecha esa persona realmente. Así es. Bueno, vamos al sorteo. Inmediatamente, vamos al sorteo. Voy a hacerlo de la siguiente manera. Vamos a pedir una frase. Quiero que me mandes la frase, no te va a gustar nada más. Pero clarito, no te va a gustar. Y nada más, al mensaje número 3 le vamos a dar el premio. Mensaje de audio que diga, no te va a gustar, nada más. No voy a pedir nada más ahora. Mensaje número 3, de audio, porque lo diga clarito. Si sale cortado, ya perdiste. Muy bien, a ver. Entre los participantes, por supuesto, entre los participantes. Mensaje número 3. Mensaje número 3. Le damos el premio. Mensaje número 1. Mensaje número 2. Mensaje número 3. Aquí está. Debe ser nuestra ganadora. Patricia Delgado Torres. A ver, Patricia, si dices correcto y clarita la frase, estás ya como ganadora.
2: No te va a gustar.
0: Eso es todo. Felicitaciones, Pachi. Patricia Delgado Torres. Patricia. Eres nuestra ganadora. Tienes una entrada al show de este sábado. No te va a gustar. Teatro Carlos Cueva Tamariz, 9 de la noche. La entrada es digital, Pachi. Por lo tanto, te hacemos llegar hoy desde producción en un ratito más. La entrada digital, no la compartas con nadie. Esa es su entrada.

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1: Psicología del cliente, el problema de la validación social. Las personas tienden a confiar más cuando ven que otros ya tomaron la misma decisión. Esto se lo conoce como validación social. En entornos empresariales, referencias, casos de éxito y testimonios tienen un impacto enorme. El cliente siente mayor seguridad cuando otras empresas similares ya obtuvieron resultados positivos. Esto reduce percepción de riesgo y acelera la confianza. Muchas organizaciones subestiman el valor estratégico de mostrar evidencia real. No basta con decir que una solución funciona, es necesario demostrarlo. La confianza se construye más rápido cuando el cliente percibe que otros ya validaron la propuesta exitosamente.
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3: Verde 70. La próxima semana, próximo miércoles, Teatro Carlos Cueva Tamariz. Están acá de regreso los Verdes 70.
4: Hoy es un buen día.
3: Y hoy te regalo una entrada. Cerrando las promociones de este día de Personalísimo, tengo una entrada para el show de Verde 70. ¿Qué hacemos?
4: Nuevas emociones. ¿Cuántas cosas por venir? Nadie tuvo la certeza de saber a dónde.
3: Completa la fase. Voy a Verde 70 por... Ah, puedes poner ahí porque me gusta, porque quiero escuchar la canción... En la inmensidad, porque quiero ir acompañado de mi novia, de mi novio, de mi esposa, de mi esposo. Yo no sé. Completa la frase entonces y participa con tu nombre y apellidos. Mientras dure el tema de Verde 70, ¡tiempo! ¡Listo! Participamos contigo. Y te queda poquito tiempo. A ver, por si acaso no quedó claro.
4: Emociones.
3: Completa la frase, voy a Verde 70 por...
4: Nadie tuvo la certeza.
3: Ah, entonces ahí complete lo que usted quiera, ¿ya? Voy a Verde 70 por, complete la frase, 0987175788, nombre, dos apellidos, completa la frase, voy a Verde 70 por... Mientras dure la canción y regalamos una entrada al show de Verde 70, próximo miércoles. Es miércoles, ¿verdad? A veces me pierdo en el tiempo. Próximo miércoles. Verde 70, Teatro Carlos Cueva Tamariz, en Cuenca.

0: No más tiempo, tiempo completo. Espero que hayas participado. Entre quienes hayan participado, pues vamos a hacer ahora la designación de la entrada al show de Verde 70. Próxima semana, Verde 70 en Cuenca. Su tour arranca por diferentes partes del país. Estará en Quito, en Guayaquil, en Cuenca, en Ambato y en otros lugares más. Próxima semana, Verde 70. Hoy había que decir Verde 70. Voy a Verde 70 porque, ¿por qué? Puntos suspensivos llenabas la frase. Porque nunca me pierdo sus conciertos en Cuenca, dice José. Me falta tu nombre y apellidos, José. ¿Qué más? Dice, voy a Verde 70 porque es la mejor banda de Ecuador. Gracias, Diego. Estás participando. Diego Fernando. Buenos días, Fernando. Voy a Verde 70 porque es mi grupo favorito de rock pop ecuatoriano. Desde finales de los 90. Y ya tengo 46 años. Son las canciones con las que crecimos, dice Fabián. Dice, porque me quedé con las ganas de irles a ver en abril del año anterior, ya que se canceló el concierto. Mi nombre es María del Rosario. Gracias, María del Rosario, estás participando. Voy a Verde 70 porque me acuerdo de mi tiempo de la U. Súper chéveres, dice Monse. Y por acá dice, voy a Verde 70 porque es uno de los grandes grupos ecuatorianos, Miguel Ángel. Gracias, Miguel Ángel. Bueno, y gracias a todos los participantes. Vamos a encontrar a nuestro ganador. Bien, ¿qué vamos a hacer? La frasecita que tú completaste, voy a ver de 70, ¿por qué? La frasecita que tú completaste, mándame ahora en un mensaje de voz, de audio. Al mensaje número 6 le damos la entrada al show de Verde 70. En la misma frasecita que tú escribiste para concursar, ahora mándame en audio. Te la recibo. Al mensaje número 6 le damos... 6, ¿verdad? Sí, 6. 6 le damos la entrada al show de Verde 70. Así de simple, fácil y sin complicaciones. ¿Ah? Al mensaje número 6. Muy bien, entonces... En la misma frase que pusiste para concursar. La misma. Voy a Verde 70 por. ¡Listo! Vamos a ver a revisar. Mensaje número 1, 2, 3, 4, 5 y 6. Acá tengo al ganador o ganadora. Déjeme ver. Buenas tardes. Mi nombre es Adriana Cervantes. Voy a Verde 70 por mi hijo. Por mi hijo. ¿Qué? ¿Para qué quieren más motivos? Seguramente el hijo le fascina Verde 70 también. Eso es todo lo que... Ahora dímelo eso en el mensaje.
1: Voy a Verde 70 por mi hijo.
0: ¡Eso es! A ver.
1: Voy a Verde 70 por mi hijo.
0: ¡Eso es! ¡Por mi hijo! Adriana Cervantes Chacón. Adriana, ¡ganaste! Tienes tu entrada al show de Verde 70. Felicitaciones. Por favor, te hacemos llegar la entrada digital desde producción al mismo número con el cual participaste el día de hoy. Hecho. Felicitaciones, suerte.

Llegamos a la parte final del programa. 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Nada más de mi parte, un abrazo y en un ratito junto a Diana para Caída y Limpia.

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0: sabemos desde que empezamos que este corazón nos va a hacer llorar. Ya sabemos que porque somos así de sensibles, porque hay cosas que nos duelen, que nos llegan, porque vemos por la ventana y no todo siempre va a estar del color que queramos que esté. Pero sabiendo aún eso, qué bueno que tengamos esta bonita vida para compartirla. Hola, compañera.
1: Bendita la vida. Yo decía, muy buenas tardes, Fernando.
0: Buenas tardes.
1: Querido público de Radioactiva, ya por acá tengo los mensajes de nuestro público que ya está conectado esperando el programa.
0: Me encanta eso.
1: Sin embargo, yo no puedo mirar por la ventana, Fernando.
0: Yo digo al público. Porque que a veces no abres ventana. La ventana,
1: sí, cabinas presurizadas.
0: O miras la ventana, sí, y no necesariamente mirar. Afuera está del color que tú quisieras.
1: No, además que hoy el día ha estado
0: medio
1: un poco
0: gris,
1: nublado, gris.
0: Algo gris.
1: No digo triste porque eso ya es percepción muy personal.
0: Exactamente.
1: Pero sí que hace frío, sí que está gris.
0: Depende,
1: el día.
0: Yo no he sentido frío.
1: Pero porque usted pasa haciendo cardio toda la madrugada.
0: Una persona decía,
1: Fernando.
0: El vago siente frío.
1: No lo recibo para mí eso.
0: No. Yo dije, una persona decía.
1: El vago siente frío.
0: Sí.
1: ¿Qué tal manera de comenzar, Fernando?
0: No,
1: yo vaga no soy.
0: No.
1: Yo vaga no soy.
0: No lo
1: yo
0: es.
1: Me levanté muy temprano,
0: no
1: arreglé mi casa, hice un rico desayuno.
0: Acho.
1: Hoy me fui de shopping.
0: Vaya.
1: Al mercado.
0: Está muy bien.
1: Al mercado, sí,
0: está
1: riquísimo.
0: Muy bien.
1: Compré camote.
0: A mí me encanta ir. A ver, no es que bestia, cómo me encanta.
1: Bestia, sueño con ir,
0: mi ilusión es ir. No, pero sí me gusta. Cuando voy al mercadito.
1: Sí, a mí me gusta ir al 12 de abril,
0: donde están las señoras que les venden, lo que tienen sus canastos, que tienen sus puestitos.
1: Ya,
0: de ahí.
1: Afuerita del mercado, dice usted.
0: Adentro también.
1: Sí, hoy
0: que tienen sus puestitos. El mercado y los productos siempre tienen un olor especial.
1: Y la energía de la gente ahí es súper linda.
0: Y hay gente muy linda que se gana la vida con algo que es tan importante, Diana.
1: Vital.
0: Lo que nos alimenta.
1: Vital.
0: La fruta, la hortaliza, las verduras.
1: El pescado.
0: Todo eso que nos de lo que comemos y nos alimenta. Y esa gente que es el vínculo con los productores, o ellos mismos son los productores, con la gente que trae diferente parte del campo, de la Amazonía, de la sierra, de la serranía o de la costa, los productos. Entonces, es bonito el contacto con
1: gente. El color, Fernando, que uno encuentra al llegar a ese lugar.
0: Hay gente que está de mal humor, como en todo lado.
1: Hoy me topé con gente de muy buen humor.
0: Hay gente de muy buen humor, de muy buena onda, y que te dicen, venga.
1: ¿Qué le doy mi bonita?
0: Mi bonita. Usted, ya.
1: Saben que la carencia de uno tal vez puede ser la autoestima, ¿no?
0: Ajá. Entonces
1: uno se deja llevar.
0: En casa no te dicen mi bonita. Venga, mi
1: ¿cómo
0: rey.
1: ¿Cómo no a comprar un dólar de arvejita?
0: A mí me dicen, venga, mi rey.
1: No,
0: por Dios.
1: Pero claro.
0: Pero si no me dicen ni de mi apellido en mi casa.
1: Claro.
0: Entonces yo digo, claro.
1: Pero ¿qué compro? ¿Qué tiene?
0: ¿Qué necesita? ¿Qué necesitamos en casa? Llevemos esto.
1: Sí, es verdad.
0: En casa no tenemos rábanos. Llevemos rábanos.
1: Hoy fui. El color que hay en el mercado es multicolor.
0: En casa no nos dan papaya.
1: Ahí está, papaya.
0: Papayaza.
1: Y además, hoy me enteré que la papaya manaba es diferente a la otra papaya. Yo no tengo idea.
0: ¿Ah, sí?
1: No tengo la menor idea. Me dijeron, pruebe la papaya manaba y me cuenta.
0: Dice.
1: Es diferente.
0: El otro día me fui por una. Me encargaron una sandía.
1: ¿Ya?
0: Entonces yo fui por una sandía. Realmente no tenía idea cómo saber si la sandía adentro está
1: yo
0: dulce.
1: Yo tampoco, a mí siempre me tocan verdes, secas.
0: Alguna vez alguien me explicaba que hay que golpearle un poquito.
1: Pero el sonido ya.
0: Y oír cómo está el sonido. ¿Qué ciencia debe haber?
1: Necesita cierta experticia para eso.
0: Ciencia debe haber para eso, pero no la termino de entender.
1: Sí,
0: entonces
1: yo tampoco.
0: Y vi una que a mi ojo
1: dijo,
0: parecía
1: esta se ve bien.
0: Una bonita sandía.
1: Esta se ve bien.
0: Pero era una sandiota.
1: Era la sandía.
0: Por Dios, o sea, me costó levantarla.
1: ¿Ya?
0: Claro.
1: O sea, usted llegó como orgulloso con su compra.
0: Sí, dije, aquí traigo mi sandía.
1: Ahí está.
0: La sandía. Ahí está la sandía. Toma tu sandía.
1: Para todo el mes.
0: Oiga, duró toda la semana. Sí, sí, qué rica que estuvo.
1: Sí, definitivamente el mercado es un lugar que invito a que vayan, a que compren allá, que apoyen a nuestros queridos amigos que trabajan en el campo, que traen, de como decía Fernando, de la costa también, los productos.
0: Sí.
1: Hoy día me dijeron, lleve verde, este verde, mijita, dijo una señora. Le dije, bueno, deme.
0: ¿Así?
1: Deme unos dos verde, dolaritos de verde.
0: Verde, yuca.
1: Camote, yuca no
0: yuca
1: compré.
0: Yuca viene desde la Amazonía muchas veces.
1: Yuca no he
0: comprado. Un señor decía, vea señor, dice, mire, con este pescado, mi yerno le puso...
1: No puedo creer.
0: Así. Le puso gemelos, dice mi yerno a mi hija, con este pescado.
1: Ya, muy bien. Dije, y usted dijo no, gracias.
0: Sí, yo dije...
1: ¿Cómo, Fernando?
0: Deme pero dos libras.
1: No necesita ya más.
0: Pero deme dos libras. Algo hará.
1: Probemos el pescado.
0: Claro, deme 4 libras, deme.
1: Hoy encontré una fruta que no sé si los papis que están escuchando el programa se identifican con lo que voy a decir. Mis hijas lo probaron y desde ese día me han molestado un año entero por volver a comprar esa fruta.
0: ¿Qué fruta
1: y
0: es?
1: Y cuando he ido a comprar me dicen, no es temporada. ¿Ah? No es temporada.
0: ¿Cuál?
1: En achotillo.
0: Ay, no le conozco.
1: Bueno, es como un erizo rojo.
0: Ya.
1: Se tiene que pelar eso.
0: ¿Tiene espinos?
1: Y tiene un sabor entre, no sé, es que es rarísimo, pero es riquísimo.
0: ¿Tiene espinos o no tiene espinos?
1: No tiene espinos.
0: No tiene espinos.
1: Pero es como un erizo así es rarísima la fruta. Y hoy encontré, me dijeron las señoras del mercado, me dijeron, lleve porque esto vuela, a los niños les encanta.
0: Vea.
1: Así que hoy no sé qué reacción tengan al emocionarse viendo la
0: chotilla. Y yo algunas frutas confundo. Por ejemplo, confundo el pepino con... Hay otra que es muy parecido al pepino.
1: ¿Pepino con...?
0: No me acuerdo. Pero no. El otro día...
1: Ah, el zucchini. El zucchini y el pepino.
0: Exacto.
1: Son súper parecidos.
0: El otro día he llevado zucchini.
1: En vez de pepino.
0: Llegando con el zucchini, digo, ahí están las compras. Dice... Pero si eso no estaba en la lista, digo, ¿cómo no va a estar en la lista? Yo revisé
1: mientras tú
0: dos
1: meditabas.
0: Veces la lista. Ahí está.
1: Y
0: dice, pero ¿dónde está el pepino? Digo, ahí está, pues.
1: No.
0: Ese no es pepino, ese es ¿cómo es?
1: Zucchini.
0: ¿Qué voy a saber, Diana? ¿Qué voy a saber? Entonces,
1: pero claro, no se lo pongan tan difícil. Yo, mi amigo, va al mercado, ya hace las compras.
0: Por favor.
1: O sea, no, pues así. Buenas tardes, Fernando.
0: Oiga, ¿cuál es la diferencia entre fresa y frutilla?
1: Entre fresa y frutilla es lo mismo. Frambuesa y frutilla.
0: O sea, yo el otro día fui a buscar.
1: Fresa. Fresa y frutilla es lo mismo.
0: Ya, alguien me dijo frutillas.
1: Y se trajo frambuesas.
0: No. Yo buscaba frutilla, el letrero que diga frutilla.
1: Pero solo decía fresa.
0: Fresas, no compré. No compré.
1: Dios mío.
0: ¿Y aquí puedo hacer?
1: Sí, sí.
0: Pero
1: sí.
0: Yo hago mi mejor esfuerzo.
1: Lo importante es la actitud. Siempre en todo lo que hacemos, lo importante es la actitud.
0: Por ejemplo, si usted me dice, Fernando, traiga pan.
1: Usted trae pan, que se le cruza.
0: Yo traigo pan.
1: Sí.
0: Pero, ay, que no, pero es que tenían que ser enrollados, que tenían que ser cachitos, que tenían que ser rellenos de qué. Por Dios. Específico.
1: Pero no me diga que usted tiene la ley del mínimo esfuerzo. Tampoco.
0: No. Pero a ver.
1: Usted tiene que llegar a la panadería y mirar primero.
0: ¿Qué? ¿Qué
1: hay un truco que me dijeron, no sé si sea cierto.
0: A ver, ¿cómo?
1: Pero
0: ¿cómo
1: que es? Los panes más viejitos los ponen adelante. Y los panes más nuevos atrás. Entonces uno tiene que ir a los que están atrásito.
0: Porque los que están más acá son porque ya quieren que ya se lleven rapidito.
1: Ya, mijitos, ya desde ayer ustedes pues, ¿a qué hora?
0: Ya mismo.
1: ¿A qué hora?
0: Ya mismo se vuelven de esos
1: Perdona a los dueños de panadería.
0: Para hacer migaja.
1: Perdona a los dueños de panadería, pero eso nos dijeron.
0: Sí.
1: Dianita dice, escuchando su programa de aprendizaje, Fernando y Dianita.
0: Gracias.
1: Y retorno de Azogues a Paute. Saludos, me mando un video
0: del
1: camino. Hola, abrazos a mis queridos amigos Dianita y Fer. La papaya del Oriente, o sea, es súper deliciosa. Y dice, nuestros mercados son únicos y su gente maravillosa.
0: Sí. Normalmente encontramos gente linda, gente cálida, gente amable.
1: Nos mandan la foto del achotillo.
0: ¿Ha comido? No.
1: Es un sabor raro.
0: Sí. De haber comido, pero.
1: Vea.
0: Pero yo
1: es un sabor raro.
0: Parecen fresas, pero.
1: No, pero tienen así como. Son como erizos de mar.
0: Pero parecen fresas.
1: Sí, bueno.
0: O sea.
1: Se ven rosadas como las.
0: A mí, si me manda a comprar alguna vez fresas y traigo achotillo, no se enoje.
1: No nos quejamos.
0: Le veo muy parecido.
1: Hola, Dianita y Fer, saludos. Y como siempre, su programa entretiene. Y es fenomenal.
0: ¡Ah, carajo!
1: Dianita,
0: gracias.
1: Es temporada de achotillo. Claro, yo no sabía. Yo no tenía idea. Yo iba. ¿Febrero tiene achotillo? No. Marzo tiene achotillo, no, abril tiene achotillo, hasta que por fin, pues hoy. ¿Qué,
0: entrarán en veda, así como el cangrejo?
1: Yo creo que se dejan de reproducir.
0: Así como el cangrejo.
1: Fernando dice, ¿le puede interesar este dato?
0: A ver, por favor.
1: Los achotillos son como huevitos de alienígenas.
0: A ver, perdóneme. Yo no sé su expertise en ese tema.
1: De gallinas alienígenas.
0: Yo no sé si usted tiene mucha experiencia en huevitos alienígenas, pero yo
1: nosotros
0: realmente no. Yo nunca he visto a ningún alienígena empollando. Porque imagínese que usted llegue y le vea a un alienígena sentado.
1: Así. Puede ser, porque es que no sabemos nada de ellos.
0: ¿Y qué está haciendo?
1: Y por cierto,
0: y dice, Fernando, está empollando.
1: Hay un mensaje que dice que si vimos la foto del ovni en el Cajas. ¿Vimos?
0: ¿Qué foto?
1: Hay una foto de un ovni que fue visto en el Cajas.
0: ¿Cuándo?
1: Ayer.
0: Oiga, yo he ido y he venido por Cajas cientos de veces.
1: Y no se presentan esas lucecitas
0: no
1: delante del carro.
0: Nada. Que se presentan ni nada. No, cuando veo lucecitas es que ya hay una patrulla atrás. Esas son las únicas lucecitas.
1: Con todo, queremos desde esta estación, desde este programa, darles la más cordial bienvenida a cualquier extraterrestre buena onda que nos esté escuchando, ¿no?
0: Oiga.
1: Desde el Cajas, desde donde esté escuchándonos. Yo nunca he tenido nada contra ustedes, queridos.
0: Oiga,
1: amigos.
0: Diana, yo nunca hice enseguidita. Si cualquier cosa tienen, por favor, con Fernando.
1: Con Fernando.
0: O sea, conmigo.
1: Él es el arréglense. Que sabe que ustedes son
0: arréglense,
1: tipo ABC.
0: Arréglense conmigo.
1: Yo creo que son buena onda. Y si es que hay mala onda, prefiero encontrarme con los buena onda.
0: Póngame la cumbia de los extraterrestres, ingeniero.
1: Póngale, por favor.
0: Ahí está. Vamos, Diana. Con esta cumbia extraterrestre saludamos a todos los alienígenas que están unidos al programa.
1: Sobrevolando el Cajas.
0: A usted que está manejando ese

0: mantenga siempre su distancia con respecto al ovni que está adelante.
1: Y a los aviones que puedan estar.
0: Y por favor, por favor, no nos cause ningún problema. Déjese de andar haciendo...
1: No queremos destrucciones con rayos X.
0: Y dejen de andar haciendo abducciones. Que nadie quiere ser abducido.
1: Abdominoplastia, sí.
0: ¿Cómo? ¿Qué es eso?
1: Abdominoplastia, sí.
0: ¿Qué es eso?
1: Podemos hacer.
0: ¿Qué es eso?
1: Que nos cortan un poquito el
0: ¿Usted
1: abdomen.
0: ¿Usted quiere que le hagan
1: yo
0: eso?
1: Sí, a ratos.
0: Amigos extraterrestres, Diana no quiere que les visiten hoy noche.
1: No abducción.
0: Que le visiten, le hagan una abducción y le hagan una... ¿Cómo? Abdominoplastia.
1: No, yo no dije que quiero.
0: ¿Usted
1: yo
0: dijo?
1: Yo quiero. Yo dije, eso pueden hacer, pero no lo otro. Amigos, sí, dice, hay una foto súper, dice, chévere, de un platillo volador que uno creería que es la luna, pero no.
0: Oiga.
1: Se acercan, dice, la foto, hacen zoom. Ya le busco, Dianita.
0: Y,
1: perfecto,
0: y los extraterrestres se reproducen por huevitos. O sea, empollan, se sientan,
1: no
0: calientan el huevito.
1: Yo ahora ya no sé ni qué pensar de los extraterrestres.
0: O será como nosotros, que tienen que tener
1: ¿en qué planeta
0: contacto
1: vive?
0: Amoroso. Afectivo,
1: yo creo,
0: íntimo.
1: Yo creo que
0: íntimo,
1: sí, yo creo que sí.
0: Para poder tener poquito.
1: Acuérdese que hablan de aquellos que llegaron a la Tierra
0: yo
1: hace
0: he visto
1: miles
0: fotos,
1: de años.
0: He visto fotos, están como que asexuados o asexuales.
1: Exacto, pero eso es lo que inventó Hollywood.
0: Ah, será. O sea, que no tienen nada, no sé por dónde
1: capaz se reproducen. Capaz si son muy parecidos a nosotros.
0: Se concentran y por mente.
1: Y por mente.
0: Y por la mente.
1: Y le dicen, ya te lavaste los dientes, le dice el papá alienígena al hija. Ya te lavaste los dientes.
0: No, papi.
1: Que conste, señores, que yo no estoy haciendo bromas.
0: Amigos de extraterrestres, la
1: eso.
0: Diana se está burlando. Está diciendo que ustedes no tienen dientes, tienen colmillos.
1: Colmillos, yo no
0: usted,
1: sé.
0: Usted dice.
1: No, yo creo que son muy parecidos a nosotros.
0: Pero ¿cómo es que se reproducen, Diana? ¿Cómo será?
1: Así con el poder, se dan la manito ya.
0: No.
1: Se van así como.
0: Imagínese
1: así.
0: Que le den la manito a usted. O sea, usted no de. Cuida. Si usted se encuentra con un extraterrestre.
1: Que le toque,
0: dejará,
1: sí, le toque
0: dejará
1: el hombro y ya.
0: De dar. Manitos. De andar dando la manito.
1: Pero no creo que.
0: No.
1: O sea, ya entrar en esas profundidades.
0: Ay,
1: no sé.
0: Póngase que es un apuesto extraterrestre. Ah. Apuesto, no. Apuesto.
1: A que me interesaría saber.
0: A que le podría,
1: no,
0: le podría llegar a interesar.
1: No creo.
0: ¿Qué tal que se reproduzcan solo así con el poder
1: mente.
0: De la mente?
1: No, pero la otra persona también con el poder de la mente puede poner una pausa y decir, o sea,
0: Ahora a ver, sin
1: ¿cómo
0: yo.
1: ¿Cómo así, pues?
0: Sin yo ser extraterrestre.
1: ¿Usted qué?
0: Yo con el poder de la mente.
1: ¿Qué ha hecho? ¿Ha pensado en extraterrestres?
0: No sabe las cosas que conseguí.
1: Claro, pero mándenle a comprar. Pero mándenle a comprar y confunde pepino con zucchini. O sea, no puede ser ese poder de la mente. Amigos, hoy para mí el día tiene nueva pinta.
0: ¿Por qué?
1: Póngale bendita la vida, ingeniero. ¿Por qué, señores? Me dieron ya las llaves de la casa a la que me pasaré a vivir. Porque arrienda. Pero si me da incertidumbre el cambio luego de tanto tiempo. ¿Me extrañará el ratón que nunca pude capturar? Preguntan.
0: ¿Cómo? ¿De qué está hablando?
1: Es que nuestro amigo que nos escribe está feliz porque hoy le dan las llaves de su casa propia.
0: ¡Acho!
1: Pero él en la casa que arrendaba tenía un ratoncito que nunca pudo atrapar. Entonces, claro,
0: feliz. Quería atrapar al ratón.
1: Claro, y se me irá a extrañar. Dianita, el turuleque. ¿Se acuerdan ustedes del turuleque?
0: Sí. Sí me acuerdo.
1: Buenas tardes, Dianita y Fernando. Yo sí vi una vez en las montañas unas luces que se acercaban a mi ubicación.
0: Ya.
1: Cuando estaban cerca, ha sido a la San Luis, tanta luz, dice, parecía ovni. Mercado 12 de abril, no pauta, dice Sonita. No podemos, Sonita.
0: Pongámosle antes de que el tiempo se vaya,
1: sí.
0: De Fonseca, para el amigo que está feliz por la casita. Maestro, esto es para usted, con mucho
1: felicidades
0: gusto.
1: Felicidades por la casita.

0: qué lindo, qué linda canción.
1: Gracias, Diana. Sí, hoy decía sí, pues, o sea, ya
0: le queda bonito,
1: hay que
0: aceptar. Le queda bonito ese color, compañero. Buenas, buenas, un feliz jueves de regreso de Chordeleg a Cuenca. Nos mandan un saludo.
1: De Chordeleg a Cuenca.
0: Hay una fruta del oriente que me gusta que se llama la chonta.
1: Chonta.
0: Si tienen oportunidad, dice, hay que cocinarla, pero pruébenla.
1: Ah,
0: ok, si tenemos la oportunidad, chonta. La probaremos. Ay, este boludo.

0: Muy buenos días, un saludo. Yo trabajo ya para un comedor, administro este comedor y después de un año por fin aprendí la diferencia entre perejil y apio y culantro.
1: Ah, ya.
0: Me cogió un año aprenderme esa diferencia.
2: Puedo creer.
0: Perejil, ¿cuántos no nos han mandado antes a apio, ver apio, perejil y no sabíamos culantro. Qué mismo comprar?
1: Es verdad.
0: El achotillo también vi que se da mucho acá entre marzo, abril y mayo.
1: El achotillo.
0: Ya está terminándose la época de achotillo. Al que le gusta, aproveche. A mí no me gusta mucho. Saludos de un cuencano más en Guayaquil.
2: Mira a nuestro querido cuencano en Guayaquil.
1: Exacto.
2: ¿Se acuerdan de la serie Visitantes?
1: Claro.
2: La serie en los 80s.
1: Completamente.
2: Extraterrestres con apariencia humana,
1: claro.
2: Pero por dentro reptiles.
1: Eran lagartos, come personas eran.
2: Exacto.
1: Pero bueno, o sea, si ¿sí sabe que tenían, si ¿sí se acuerda de la serie? Que tenían como unos, así como que animalitos, unos roedores.
2: Eran
1: unos roedores,
2: reptiles cubiertos de piel humana.
1: De piel humana, o sea, exacto. Estaban metidos en piel humana, pero por dentro eran reptiles, pero reptiles. Que comían...
2: Ratones,
1: conejos.
2: Y muchas veces, uno, les iban justo a descubrir cuando se comían el ratón, pero algo pasaba.
1: Claro, y había el héroe.
2: El héroe. ¿Quién era el héroe?
1: Que resistía y que comandaba toda una fuerza de resistencia contra los extraterrestres en la serie B.
2: Ahí tiene el ingeniero el intro de la serie B, dice el ingeniero, que si le puede poner para acordarnos de esa serie. Yo sí me acuerdo algo que me traumó y era cuando dio a luz, la humana dio a luz un monstruito.
1: Es verdad.
2: ¿Se acuerda ese capítulo?
1: Terrible.
2: Yo era niña, pero me traumé. Y también cuando se sacaban la piel y se mostraban reptiles por dentro.
1: Ahí está la serie.
2: Ese era el intro latino de la serie B de los años 80, 1986.

0: protagonista muy guapa, pero
1: ahí está.
0: Muy guapa,
1: pero vayamos al contenido mismo de la serie.
0: Pero era extraterrestre, era una lagarta.
1: Sí, pero ¿cuál?
0: Era una lagarta y luego yo en la vida ya encontré muchas otras lagartas con piel de humanos.
1: De humanos, unas que parecían humanas, pero eran lagartas.
0: ¿Se les ve? Son humanas. Lagartas.
1: No puedo creer.
0: Sí, tenga cuidado, hay de esas caminando por todos lados.
1: No, cuidado.
0: O sea, sí, hay que aprender a diferenciarlas.
1: Yo creo que con el tiempo y la convivencia, porque sí, a simple vista.
0: Uno ya con los años luego ya difícil. Uno la huele.
1: Saludos de una cuencana. A ver, de una cuenca a desde Guayaquil.
0: Cuencana.
1: Debe ser una
0: también.
1: Cuencana desde Guayaquil.
0: También.
1: Son mi grata compañía al salir de trabajo a casa. Gracias. En serio, esta serie dio lugar a los Terian. ¿Ve? No habíamos pensado.
0: A los Terian.
1: Hola, chicos. Saludos. Ya que andaban por el mercado, era que compren una pitahaya para el grande Z. ¿Y por qué esa fruta, querido Z?
0: Porque
1: Zeta?
0: En el programa él dice que la pitahaya sirve para muchas cosas.
1: Ah, ajá, mire usted.
0: Importantes en la vida. Escuchará Aria, por favor.
1: Sí, para, lo escucho,
0: para que
1: de vez
0: se entere.
1: En cuando
0: escuche los audios.
1: Vamos a empezar con la noticia primera, Fernando. Esa noticia que usted trae.
0: Estoy viendo unas imágenes de la serie B, por eso que me quedé así como
1: desconectado. Usted también se va a quedar como las personas que salen del cine en Suiza y se van al baño y está la pantalla. No, ya. Por favor.

0: ¡Lo confirma la ciencia, Diana!
1: ¡Ay, qué emoción!
2: De muslos afeitados y piérdete sus huevos.
0: ¿Usted está con unas libritas de más?
1: Sí, con 15 exactamente.
2: Es
1: bastante.
0: ¿Está con unas libritas de más?
2: Te descubren placeres intensos y algo sin igual.
0: Pues esta noticia va para usted.
2: Hoy las mujeres están buenas, sus cuerpos deseables se extienden en la arena.
0: La ciencia lo confirma.

0: pichas. Atenti, pichas. Gorditas del Ecuador y el mundo.
1: En torno de tu cuerpo. Y una forma de carne enrollada y de hacer.
2: ¿Qué tal, oiga, cómo describen con tanta, con adjetivos tan especiales?
0: Está bonito.
1: Ellos prefieren muy, muy gordas, gordas, gordas.
2: Bueno, esta canción se escribió hace muchísimos años, pero parece que está en auge.
0: Y todavía no han bajado, y no han bajado. No han bajado de peso.
2: Y con los años, no olvídense.
0: Más bien subieron.
2: Bendito Dios que uno tenga carnecita.
0: Eso.
2: Cuando uno baja mucho de peso,
0: eso
2: también. Ojo con eso, ¿ah?
0: ¿Eh? Eso.
2: Preferible músculo, músculo, eso sí.
0: Bueno, bueno, bueno, bueno. La ciencia lo confirma. Los hombres que tienen parejas gorditas son más felices. Así que saludos a Andrés. Saludos Juanito. Saludos Patricio.
2: Hombres felices.
0: Saludos
2: a todos los amigos.
0: Pedrito.
2: Ah, caramba.
0: Por eso,
2: eso
0: están
2: dice
0: felices.
2: La ciencia. Pero a ver, ¿cuál es la lógica o la ciencia detrás de esta noticia?
0: Ninguna. Simplemente se me ocurrió, Diana.
2: No, no, Fernando, no podemos traer. El lado B de la noticia siempre debe tener un sustento legal,
0: Diana,
2: real.
0: Te quise ser feliz y se me ocurrió.
2: No, debe tener un sustento. Es que no puede ser.
0: No hay sustento, Diana.
2: Simplemente, ya. Bueno, no, me alegra esta noticia.
0: Se me ocurrió decir que la ciencia lo confirma. Y ya. No, mentira, mentira. Como decimos acá, chendo, chendo.
2: Chendo, chendo, decimos en Cuenca. Aunque ya no decimos
0: tanto.
2: No, ahora los chicos tienen una nueva manera de decir como mentira, mentira.
0: ¿Cuál es esa palabra?
2: ¿Cómo
0: ver,
2: es? Chicos,
0: si
2: ¿cuál es la nueva palabra que utilizan para decir no, es broma, es broma?
0: O sea, no es
2: ya
0: verdad.
2: Ya nos cuentan, ya nos cuentan.
0: Chendo, chendo, en vez de chendo.
2: Algo dicen ahora las nuevas generaciones.
1: Ellos las prefieren muy.
0: Sí, señor, la ciencia lo confirma. No me estoy inventando. Podía haberlo hecho, pero no, porque en este programa somos serios.
2: Somos serios y además las noticias siempre deben tener un contenido real para nuestro público, una base, un respaldo.
0: Sí, yo no vendría aquí a burlarme de nadie.
2: Exactamente. Y a mí además me hace muy feliz esta noticia.
0: ¿Por qué será?
2: ¿Por qué será?
0: Si tu pareja te abraza fuerte y se siente como el hogar más cálido del mundo, no es casualidad. Y ahora la ciencia lo confirma. Un estudio reveló algo que muchos hombres ya sabíamos en silencio. Los que tienen una pareja rellenita, rellenita, con curvas, con cuerpo de mujer real,
2: son
0: más felices, viven más tranquilos y se enamoran más profundo que el resto. Y las razones son hermosas. Quédate hasta el final, porque la última te va a llegar al corazón.
2: Las razones. Las que esta noticia está fundamentada.
0: Sí, señora.
2: A ver, ¿cuáles son las razones?
0: Pero primero cantemos la canción de las gorditas. Primero, dediquemos la cancioncita, por favor.
2: Oiga, esto ingeniero. De cuerpos reales me gustó mucho.
0: ¿Así?
2: Porque los cuerpos reales son así, con el paso de los años, con el paso del tiempo. Cambian, no siempre tienes 90, 60, 90.
0: Ni vas a estar flaquita toda la vida.
2: Exactamente,
0: tal vez,
2: es un cuerpo real. Bueno,
0: algunas
2: si es
0: personas.
2: Que tu metabolismo
0: puede
2: es así.
0: Puede ser que sí.
2: ¿No es cierto? Sí, pero cada una de nosotros, nosotras, tiene un cuerpo al que debemos amar. Y qué bueno que esta noticia nos libere un poco de.
0: Yo sabía, Diana, que esto le iba a alegrar la vida.
2: Denita y Fer, hoy cumpleaños, mi princesa. Por favor, un saludo en su primer año de vida para Dana Cassandra, mi mayor felicidad. Y ya le vamos a buscar en la
0: Dana
2: canción.
0: Cassandra.
2: Dana Cassandra, feliz cumpleaños. Una fruta deliciosa que no he visto en años.
0: ¿Cuál?
2: Es el caimito.
0: El caimito.
2: Yo no he probado el caimito. ¿Usted?
0: Caimito. No.
2: Caimito del cartero.
0: No, ese es Jaimito.
2: Buenas tardes, Denitifer, queridos. Son lo máximo. Un abrazo a la distancia, nos escriben. Saludos a la radio desde otra galaxia.
0: ¿Desde qué galaxia nos estarán escribiendo?
2: Casi no los escuchamos porque el internet es una tecnología muy básica.
0: Ah, no, pues.
2: La frecuencia modulada no sabemos qué es. Así que les invitamos a utilizar nuestra tecnología de transmisión telepática, que es lo más común en nuestra civilización.
0: El problema es que concentrarnos ya nos cuesta.
2: Nos mandan como en jeroglíficos.
0: Mensaje.
2: El mensaje encriptado.
0: ¿Podría usted desencriptarlo, por favor?
2: Es que ya nos mandaron traducido, pues.
0: Ah, por favor.
2: Saludos a las radios de otra galaxia, casi no los escuchamos, porque internet es una tecnología muy básica.
0: Ya, peor la FM.
2: Ustedes humanos chiquitos, pequeños, básicos.
0: Ah, no.
2: Pues. Recién están en la IA. Nosotros
0: no, pues
2: ya...
0: los muy crecidos.
2: No peleen.
0: No, pues los muy crecidos, los muy evolucionados. Los muy evolucionados.
2: Ya no se dice chendo, se dice de chill, de chill.
0: Ah, de chill, de chill.
2: De chill, de chill. Ya,
0: de chill, de chill.
2: De chill, de chill.
0: De chill, de chill. Sí, es ciencia que lo confirma. Esta noticia sí es ciencia que lo confirma.
2: No, hola, pues, chicos.
0: No, pues los muy avanzados.
2: No peleé.
0: No, pues los muy extraterrestres avanzados.
2: Señores, que conste que yo no estoy diciendo nada.
0: Nosotros vamos paso a paso. Tenemos que seguir nuestro proceso y lo disfrutamos, sí, ¿no? Sí. Como ustedes tan fríos, tan descorazonados como se les ve.
2: No,
0: sí,
2: se les
0: ve.
2: Porque,
0: se les ve.
2: Además, recién ayer vieron la
0: cuerpos,
2: nave.
0: Esos cuerpos flacos, sin músculo.
2: Señores, discúlpenle, mi compañero.
0: O sea, ¿qué gracia hay ahí? ¿Qué gracia hay ahí?
2: ¿Cómo se va a poner a pelear?
0: Entonces, eso, así de extraterrestres no queremos.
2: No peleé con los extraterrestres.
0: O sea, ¿por qué?
2: Ayer les vieron en el caja.
0: Pero déjelos de paz.
2: No, usted ponga
0: por favor,
2: buenas.
0: Muy evolucionados ellos. Caracho.
1: Flores, balones para chicos.
2: Hola, chicos. Linda noticia.
0: Cualquier cosa con Diana que quiere que les visiten. Cualquier cosa, Diana.
2: Visítenme.
0: Es mi representante.
2: Visítenme nomás.
0: Cualquier cosa con Diana.
2: No tengo miedo. ¿Quién dijo miedo? De miedo nada, dice mi canción.
0: Sí, la
2: saludos
0: canción
2: al
0: nomás,
2: feliz
0: pero...
2: de mi esposo. Dice, qué linda noticia. Saludos al feliz de mi esposo.
0: Eso, manda los saludos para los felices de esposos.
2: Jajaja, dice mi esposo que entonces es muy infeliz con ese estudio científico.
0: ¿Está ella muy flaca o qué?
3: Todos los días camino a recoger a mis hijas de la escuela acá en Guayaquil. Les envío un saludo de parte de Anita. Y bueno, los jóvenes cuando dicen algo que es de mentira, dicen es de chill. Y hacen el dedito así.
2: Como de chill. De chill.
0: Así, qué cosa. Saludos, Anita, gracias.
2: Anita, gracias
0: en
2: por escribirnos, mandarnos el audio desde Guayaquil. Esa
0: muy
2: voz
0: bien.
2: Sexy de Anita.
0: Sí.
4: Buenas tardes, Fernanda. De Anita, muy buenas tardes. Jaimito es el gauge. El gauge.
0: ¿El qué?
4: Es una fruta deliciosa.
2: Jaimito.
4: Cuando usted la come, ya que usted termina de comerla, me quedan los labios pegajosos y la pega tiene que sacarse con manteca.
0: Imagínese.
4: El gauge o caimito, como le llaman.
0: Imagínese un beso.
4: Hernández y Anita.
0: Gracias. Gracias por aclararnos las dudas.
2: Gracias.
0: Imagínese,
2: a nuestro amigo.
0: Se come el jaimito y luego le da un beso pegajoso a
2: pero
0: su
2: entonces
0: pareja.
2: El caimito tendría que ir con una librita de fritada de pronto.
0: ¿Con fritada? No, pues.
2: Saludos, Fernando. Amigos, Fernando, cuando tenga tiempo, por favor, dé buscando un estudio acerca de mujeres. A las mujeres con hombres gordos.
0: Ya.
2: Es para un deber. A ver si las mujeres también son felices. No,
0: pues, hoy estamos hablando de que
2: este estudio.
0: Los hombres que tienen parejas gorditas son más felices, según este estudio. Y dice, verá, durante años se nos vendió la idea de que el cuerpo perfecto, entre comillas, era uno solo. Delgado, marcado, de revista. Eso es lo que se nos decía.
2: Siempre ha sido así. Los cánones de belleza siempre nos han exigido estar como la farándula, como las revistas, como las famosas, pero nunca nos han brindado la oportunidad de ser cuerpos reales.
0: Hasta que yo llegué
2: hasta
0: con
2: que
0: esta nota.
2: Mi compañero, en este 28 de mayo del 2026, siendo las 13:20,
0: sí,
2: nos cuenta esta noticia que nos alegra el corazón.
0: A que vean nomás. Pero cuando los científicos empezaron a estudiar de verdad qué hace feliz a un hombre en una relación,
2: ¿qué?
0: ¿Ah? Los resultados fueron muy distintos a lo que la moda quería hacernos creer.
2: Claro, claro. ¿Qué son las modelos de Victoria's Secret? ¿Qué tienen ellas que no tengamos nosotros?
0: No entremos en eso, Diana, porque yo le doy alguna lista.
2: Por favor.
0: No entremos en ese
2: tema. ¿Qué tienen? Nada, no tienen de diferente. Nada. No nos piden favor, Diana, no les pedimos favor.
0: No, es como que el otro día me traen fritada con yuca.
2: ¡Qué rico eso!
0: Fritada con yuca.
2: Muy lojano eso, es como la asesina
0: fritada
2: con yuca.
0: Sí, pero yo dije, Por favor.
2: Yo soy madre y cuenca,
0: yo
2: deme
0: soy
2: mote.
0: Cuencano, deme fritada con mote, pues,
2: no,
0: hombre.
2: Pero no,
0: con
2: se, choclo. No se dice eso a la comida que se le brinda.
0: Yo sí. Pero
2: uno
0: yo
2: dice
0: yo,
2: gracias
0: discúlpeme,
2: y.
0: Discúlpeme, yo no soy así.
2: No, sí,
0: yo sí dije,
2: así.
0: A ver.
2: Porque luego cuando le falte comidito, te va a decir sayuquita que después.
0: Esta última vez que fuimos a Guayaquil, a la playa, ya. En el feriado,
2: ya.
0: Fueron llevando para ir picando en el camino, ya. Fritadita, rico.
2: Con mote.
0: Con yuca.
2: No, le faltaba algo.
0: Yo dije, por favor, o sea, ¿cómo
2: estas
0: se
2: mezclas
0: te ocurre ponerle
2: muy
0: yuca?
2: Innovadoras, pero nada
0: es que
2: atractivas.
0: No había, es que no había mote. Yo digo, no, pues es que esto sí, deme solo las fritadas.
2: Ay, no puedo creer.
0: Como yo iba conduciendo, me iban poniendo en la boquita.
2: No puedo creer.
0: Me iban metiendo en la boquita la fritadita. Entonces, eso sí, dije, ¡ah! Esa yuca no. No quiero yuca, quiero fritada. Y si hubiera motecito, ahí sí hubiese sido bueno.
2: ¡Qué horror! Bueno.
0: ¿Y a qué viene esto?
2: ¿A qué viene? No sé a qué viene,
0: no
2: pero...
0: sé.
2: Ah, la comida pegajosa y la fritada. Y
0: bueno,
2: hola, Denita. Es muy agradable escucharles contar sus anécdotas de la vida en el colegio y acordarnos cuando nos ranclábamos de los corazones, salesianas, oblatas, para ayudarles a cargar la máquina, dice.
0: Ajá, como no.
2: Dianita, yo peso 120 libras y le dije a mi esposo, si quieres te hago más feliz. Y me contestó, ya estoy suficiente feliz.
0: Vaya.
2: Buenas tardes, ahora se usa joda o joda nomás.
0: Ya.
2: Y el chile es en lugar de la expresión fresco para decir algo tranqui, dicen.
0: Ya.
4: Hay otra cosa, perdón, Dianita, también. Yo sé que ustedes no han probado el frutipan. Frutipan que también se da en la costa.
2: No.
4: Es
2: frutipan.
4: Rico para comer ese frutipan cocinadito con queso. ¡Qué delicia!
0: No sabe. No sabemos nada.
2: Frutipan. No, nunca he probado
0: no
2: el frutipan
0: sabemos,
2: y el caimito.
0: No sabemos nada, Diana.
2: ¿No?
0: No
2: ¿qué pasó, Fernandito? Es súper rico. Mi esposo es del Oriente y él sí. Se come así, la fritada con el mote. Nos
0: pero
2: dicen por acá, le acabo de decir a mi esposa que no soy feliz en el matrimonio porque ella no es gorda. Y ahora se puso feliz por decirle que no está gorda, pero ya se enojó por decirle que no soy feliz, según
0: o sea,
2: el
0: estudio. ¡Qué drama, por favor!
2: Hola, Norma.
0: ¿Cómo encontramos el punto de equilibrio ahí? Investigadores de varias universidades, Diana, coincidieron en algo.
2: Cuéntanos.
0: Los hombres con parejas curvy o rellenitas reportan más satisfacción, menos estrés y relaciones más duraderas. Y aquí están las razones que descubrimos.
2: Por favor, 13:25 cuando nos enteramos de las razones y la base de este estudio científico.
0: Uno. Sus abrazos liberan más oxitocina. Acércate más.
2: Abrázame.
0: Y no me digas nada.
2: O sea, se siente
0: nada.
2: Así como más calientito el abrazo.
0: Solo
2: más
0: gordita, abrázame.
2: Ya, muy bien. Primero los abrazos liberan más oxitocina.
0: Sí, es la hormona del amor.
2: ¿Qué más?
0: Y los estudios muestran que los abrazos con cuerpos suaves y cálidos liberan más cantidad de esta hormona.
2: Ya, pues entonces, más claro, dejen de estarnos diciendo que hagamos dieta. Ya.
0: Que reduce el estrés y aumenta la sensación.
2: Claro,
0: de bienestar.
2: La oxitocina.
0: El abrazo de una mujer rellenita no solo se siente mejor, literalmente
2: es mejor.
0: Cura. No,
2: cura.
0: Escuche, porque esto tiene que quedarse grabado en el inconsciente
2: colectivo.
0: Un abrazo de una mujer rellenita no solo se siente mejor,
2: sino que cura.
0: Literalmente cura.
2: Oh, yo sí cura. Creo eso. Yo
0: ¿se
2: sí
0: creen?
2: Creo. Yo tengo una tía muy querida que es así rellenita y cada vez que nos abraza, qué rico que es, en verdad.
0: ¿Sí?
2: Sí, de verdad.
0: Así como que estuviera abrazando
2: un osito,
0: una almohadita.
2: Un osito, una almohadita.
0: Una almohadita.
2: Sí, es verdad.
0: Qué rico.
2: Sí.
0: Yo quiero
2: sí.
0: Mi osito.
2: Sí, sí, sí. Me ha pasado.
0: La ciencia lo confirma. Los hombres que tienen parejas gorditas son más felices. Y punto número dos. Y no voy a dar más razones.
2: Solo punto número uno y punto número dos.
0: Y nada perfecto. Más.
2: ¿Cuál es
0: y
2: el punto
0: más.
2: Número dos?
0: Tienen un autoestima más sano, más sana. Las mujeres con curvas que aprenden a amarse a sí mismas suelen estar más seguras de quiénes son. Y esa seguridad enamora. Un hombre se siente más tranquilo al lado de alguien que no vive obsesionada.
2: Oiga,
0: con
2: real.
0: Su físico.
2: Y eso me toca a mí y creo que nos toca a todas porque uno a veces sí les estresa a las parejas con ay, estoy ya subido. Como, es que no me dé el pantalón. O sea, qué estrés también.
0: Ajá.
2: Si nos ponemos en los zapatos de ellos.
0: Ajá.
2: ¿Cómo será vivir con un hombre que esté todo el tiempo diciéndote ay, estoy otra vez? es que no me da la luz, que estoy gordito, chuta, ya. O sea, debe ser estresante también eso, ¿no?
0: Sí, señora.
2: De acuerdo.
0: Entonces, ¿está de acuerdo?
2: Estoy de acuerdo.
0: ¿Le gustó la nota?
2: Sí, y me libera además.
0: Exactamente.
2: Hola, Fernando y Berita. Aquí en mi trabajo tomamos café todos los días, ya. Pero no con pan. ¿Sabe con qué toman el café?
0: ¿Con qué?
2: Con pedacitos de papaya, otro día café con piña, otro día sandía, otro día naranja. Nada de pan, dice.
0: Ah, qué bueno. Me parece bien.
2: El café sin el pan. Aquí están tomando el sol los alienígenas. Nos mandan una foto.
0: O sea, tampoco es que yo quiero salir de aquí de la radio y encontrarme con un alienígena en esquina, ¿no?
2: Que le diga, disculpa, estabas hablando de nosotros, ¿no?
0: ¿Así? A ver,
2: que
0: ahora.
2: Sí, que muy relajados.
0: Ahora sí, dime.
2: Un ratito acompáñanos a la nave, por favor.
0: No, está malito. Cualquier cosa con Diana. Yo ahorita.
2: No.
0: Ahorita
2: tú,
0: no puedo,
2: tú fuiste.
0: Tengo que ir a comer.
2: Nosotros tenemos el detector. Por favor, a la nave un ratito.
0: Este rato
2: ten la bondad de subir a la nave.
0: A la nave. Me espera, tú quieres comer donde mi mami, hoy no puedo.
2: Chill quiere decir fresco, relajado. Un plan chill es algo sin mucha complicación. No quiere decir chendo. Yo, la experta en este tipo de expresiones que he aprendido con mis guaguas. Chill es igual a relajado y esta palabra chill, es un modismo en Estados Unidos. Así que el chendo sigue siendo chendo.
0: Chendo.
2: Ahorita voy a ir a buscar una gordita para ser más feliz. Gracias por el consejo, Fernando. Café con papaya mandan. ¿Cómo van a tomar eso?
0: Bueno, no sé, cada
2: pan
0: quien.
2: De todos santos, por favor.
0: Pan dice. De todos santos.
2: Hay un video donde dice.
0: Qué rico. En horno de leña.
2: Exacto. Dice: les muestro cómo ha cambiado mi cara después de una semana sin pan.
0: Ya.
2: Después de dos semanas y muestran después uno espera ver una cara deshinchada, que una cara más triste, una cara de amargura.
0: Por eso
2: total.
0: Yo, Diana, digo, yo prefiero ser un gordito feliz que estar flaco y sin ilusiones.
2: Ahora,
0: triste,
2: yo digo, Fernando, yo le pongo este
0: escenario.
2: No sé más que el escenario esta conclusión.
0: Diana,
2: un gordito
0: hoy día no le estoy ayudando en nada.
2: Pero estás sano, perfecto. Ajá. Pero no romanticemos tampoco ni la flacura ni la gordura, porque si
0: cuando usted me dice no romanticemos, ¿a qué se refiere?
2: Que no veamos todo tan lindo cuando estás muy flaco, ni todo tan lindo cuando estás muy gordito, porque a veces también si estás con los triglicéridos altos, si tu corazón está sufriendo,
0: otra cosa.
2: El hígado graso, no es tan bonito hablar de eso.
0: En ese sentido
2: cuando
0: estoy de acuerdo.
2: Te obsesionas con estar flaco, tu mente obviamente no es feliz.
0: ¿Por qué nos trae a esta realidad, Diana? ¿Por qué no nos deja ser felices?
2: ¿Por qué no voy a una locutora normal?
0: ¿Por qué exacto no es una locutora normal?
2: Es que es mi deber traerlos a la realidad, señores. Es mi deber.
0: Qué aburrido.
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2: Buenas tardes, por ahí me contaron que quien le estaba dando de comer en la boquita era el hijo al papá, dice el dictador.
0: Que ya.
2: Papito, cuidados de choque.
0: Hoy lo encontré por acá, al señor dictador, por si acaso. Sí. O sea, todos estábamos así como que, gloria, muchachos.
2: ¿Cómo gloria,
0: mientras
2: muchachos?
0: Mientras el gato no está,
2: ¿quién
0: los
2: es el
0: ratones
2: gato?
0: Se
2: ¿y
0: pasean.
2: ¿Quiénes son los ratones?
0: Entonces, aquí estaban los ratones, se paseaban por todos lados. Pero llegó hoy día el señor dictador.
2: El gato.
0: Toditos. Ahí
2: los
0: estaban.
2: Los señores de Área 88.
0: Sentaditos como deben estar.
2: Como cuando se iba el profesor y regresaba.
0: ¿Se acuerda?
2: Claro.
0: ¿Se acuerda en el cole?
2: Claro. Ahí viene.
0: Salía un ratito.
2: Ahí viene.
0: Le llamaban a la inspección.
2: Sí, un ratito.
0: A la dirección.
2: Chicos, ya regreso.
0: Diana Urgiles, usted se queda a cargo del curso, por favor. Salen y Era el momento más feliz que teníamos en el colegio.
2: Claro, totalmente.
0: ¿O no?
2: Totalmente.
0: Se lanzaban el borrador.
2: Claro, no sé, pero ¿por qué nos
0: alocábamos los pedazos
2: así?
0: Como
2: si estuviésemos en la cárcel. ¿Por qué nos pasaba
0: gritábamos,
2: eso?
0: Gritábamos, se paraban en los pupitres.
2: Sí, sí, nos alocábamos.
0: Había uno que le daba... Le daba
2: con la regla en la cabeza.
0: La regla al otro compañero.
2: ¿Qué les pasa?
0: Volaban las tizas.
2: ¿Qué les pasa?
0: Claro. Y cuando... ¡Viene, viene, viene! Ay, viene, viene, viene.
2: Todos.
0: Todos.
2: Chiquitos.
0: Así pasaba, ¿no? 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
2: Dianita, buenas tardes. No es por nada, pero la típica excusa de una persona que no está en forma es yo soy feliz comiendo. Yo prefiero estar feliz comiendo.
0: Es lo que nosotros decimos.
2: Dianita entonces. Y Fernando, buenas tardes. Yo tomo café en mi jarro con la foto de ese famoso cirujano de kilos mortales que en un mensaje dice, deja ese pan ahí. Café con yuca, rico, dice Ali.
0: No, ay, no, la yuca las yuquitas fritas me encantan.
2: Sí, sí,
0: el
2: sí.
0: Pan de yuca es delicioso.
2: Sí, el pan de yuca.
0: Me encanta, pero o sea, me hicieron probar la yuca con fritada.
2: No, rico, rico.
0: A mí no, perdóneme, a mí no me
2: mote,
0: gustó.
2: El mote es todo.
0: A mí fritada con motecito.
2: Ay, Dios
0: por
2: mío.
0: Por favor.
2: Hola, mis chicos, ¿cómo van? Bueno, a uno cuando escucha a mis chicos se siente así como que regresa, sí, ¿no? Sí, a la niñez, al...
0: Me imagino
2: a la preadolescencia.
0: Hace 20 años.
2: No, más en su caso, mucho más.
0: Ah, no, pues, ¿en su caso qué? Pues, ¿25?
2: Lo mío 20, pero usted ya es de algún tiempito.
0: Ah, chucaracho, está bien.
2: No, se lo digo por...
0: Yo le conozco desde cuando usted vino con brackets en los dientes. Usted tenía 15, yo 20.
2: Sí, claro. Fernando, no sé si usted se acuerda. ¿Cómo era antes el técnico Salesiano, la que es ahora en la Politécnica, en el último piso? Nosotros recibíamos clases.
0: Yo me acuerdo.
2: Pero las ventanas daban a los techos de los talleres y una vez empezó la moda de botar las mochilas a los techos. Dice, y un compañero al que le botaron más lejos se fue, pero se rompe el techo y casi cae de 6 metros en el taller de industrial.
0: Sí.
2: Se levanta como si nada. Coge su mochila y regresa desde ahí. Quedó con el apodo de Caucho. Por favor, ingeniero, mi canción, porque quiero contarles de esta noticia.
0: Acho. ¿Qué canción dice ha traído
2: la última
0: usted?
2: O la penúltima?
0: ¿Qué canción ha traído
2: la
0: usted?
2: ¿La última o la penúltima?
0: ¿Amigos o el intro de una serie de TV? ¿Qué quiere?
2: No, esa no, esa es, no.
0: Ah, ya, yeah. O la del Canca, ¿qué quiere?
2: Esa, la del Canca.
0: ¿Quiere la del Canca?
2: Qué lindo, porque todavía existen personas lindas en la tierra.
0: Siempre van a haber personas lindas. Siempre han habido.
2: Siempre han habido.
0: Siempre van
2: siempre
0: a haber personas lindas
2: de verdad.
0: En este planeta.
2: Les cuento una historia.
0: A ver.
2: Ocurrió recién. Ya les cuento.

0: canciones que me gusta mucho escuchar como esta, porque hay gente que decide quedarse, ser empática, ayudar. Esto pasó en Italia hace una semana y se ha vuelto viral.
1: En Italia.
0: Chris Salvatore tomó una de las decisiones más nobles que alguien pueda tomar. Su vecina, de 89 años, fue diagnosticada con leucemia. Ella no tiene familia. Ella se llama Norma Cook, una abuelita de 89 años.
1: ¿De cuántos?
0: De 89. Diagnosticada con leucemia y en una etapa ya muy avanzada. Uh-huh. Al enterarse de que esto estaba pasando, de que Norma no tenía cómo ir al hospital, no tenía el dinero para sus quimios, y de que realmente ya decidió que la enfermedad avance como tenga que ser, él decide pasarse a vivir con ella y cuidarla para que no pase sola sus últimos días.
1: ¿Quién es él?
0: Él es Chris Salvatore, de tan solo 34 años.
1: Ya, ¿era algo para ella, familiar,
0: pariente? El vecino de toda la vida.
1: ¿Ya?
0: Así que al enterarse de que a Norma le quedaba poco tiempo de vida, no tiene familia que cuide de ella, el lugar inclusive es arrendado, así que no hay herencias para pensar de otra manera.
1: O sea, no había interés de por medio. Exacto. Que no sea más que su sentido humanitario.
0: ¿Sí? Este joven no dudó en abrir las puertas de su hogar, de su corazón, para asegurarse de que jamás volviera a estar sola. Le invitó a que viva con él
1: en la casa, pero
0: ella no quiso salir de su hogar. Así que él decidió cambiarse de casa y acompañarla en sus últimos días. Y ahí está la foto de los que está circulando en internet.
1: A ver.
0: Obviamente ella agradece esto porque era una mujer muy solitaria, sin familia, sin hijos, sin esposo.
1: Qué bonito gesto.
0: Sí.
1: Ahí es cuando uno dice, hay futuro, hay esperanza en la humanidad.
0: Empatía y amor al prójimo.
1: Ayer iba yo en el auto de regreso a casa, delante se detiene un vehículo, había una persona... en la vereda, una persona mayor, un adulto mayor, maltrecho. Uh-huh. No sé si se había caído o le pasó algo, pues estaba al filo de la vereda.
0: Ay, ay, ay.
1: Y se detienen y se bajan. Lo vi porque estaba detrás.
0: Ajá.
1: Se bajan, le ayudan a ponerse de pie y le atienden.
0: Mm.
1: A ver, este tipo de gestos son justamente los que te quitan de la normalidad de tu día.
0: Te sacan del estado del yo.
1: Estás haciendo algo, te detienes porque ves que un prójimo necesita de tu ayuda.
0: De acuerdo.
1: Y estés haciendo lo que estés haciendo, estés viviendo en tu mundo apresurado y en las cosas que cada uno le interesa, paras para ayudar a alguien más.
0: Para salir de tu burbuja.
1: Qué bonito gesto. No los conozco, los vi un ratito. Paré y vi que todo estaba bien, y pues qué bueno que haya todavía actos así que nos permiten decirnos, llamarnos seres humanos, la humanidad. Esto que te permite ser solidario con otra persona.
0: Eso que lo llaman siempre y lo nombran la empatía, ¿no? De ponerte
1: exacto,
0: en el lugar del otro.
1: Exacto.
0: Y el amor al prójimo. Yo no sé si es una percepción muy mía o el público también lo ha sentido, pero yo recuerdo antes, cuando yo era niña, hablar mucho de ceder el asiento para los mayores, ayuda si es que algo puede. O sea, el amor al prójimo era como más...
1: ayudarle a cruzar
0: común,
1: la calle.
0: Exacto.
1: Pero una persona mayor que necesita que le des la mano.
0: De hecho, habían propagandas en la televisión de un club X que hablaba mucho del amor al prójimo. Mm. De un señor que regaba las plantitas y les ayudaba a los niños. O sea, siempre la propaganda también estaba dirigida hacia el otro.
1: Pero la solidaridad.
0: La solidaridad. Uh-huh. En los últimos tiempos, hace unas décadas de acá, el yo.
1: Es mi tiempo, es mis ocupaciones, mis necesidades,
0: mi casa,
1: son
0: mi carro,
1: cosas.
0: Yo.
1: Está
0: yo.
1: Bien.
0: Sí y no.
1: Está bien que seas tú importante, que te des el trato que te mereces, pero esto no puede ponerte delante algo así como una cortina que no te deje ver al resto de personas humanas. Ahora, al resto de seres humanos. Pero también hay una cosa, Diana, nuestra sociedad se ha vuelto tan compleja en los últimos tiempos.
0: Que te causa desconfianza.
1: Te da desconfianza todo. Tú ves en la carretera a alguien que está detenido y no sabes si es que a lo mejor es real lo que le está pasando, esa necesidad, o si se trata de un asalto, de una mentira para robarte o cosas. Entonces se está volviendo cada vez más desconfiado.
0: Nos estamos
1: más
0: volviendo
1: desconfiado.
0: Así,
1: sí. Pero dentro,
0: y más fríos, porque eso también nos vuelve a nosotros, nada más.
1: Sí, dentro de eso, aún ahí tiene que quedar esos resquicios que nos permitan...
0: Esa palabra que fue citada ayer, gracias, Fernando.
1: De nada, yo me quedé... Resquicio. Dije, ojalá la Diana hoy me dé la oportunidad de usar la palabra resquicio.
0: Resquicio de empatía.
1: Dije, ¿cómo hago para que la Diana me dé la oportunidad? Venía ensayando resquicio,
0: Cada fin de semana leemos algo y traemos palabras
1: resquicio,
0: nuevas.
1: Digo, hasta que la Diana me dio... Gracias, Diana.
0: No tiene idea.
1: Gracias,
0: de
1: Diana.
0: De cuánto me alegra que
1: gracias,
0: se haya repetido
1: Diana,
0: esta palabra.
1: Tenía, no sabía cuándo la iba a ocupar, ya me dio la oportunidad de ocupar hoy.
0: Resquicio. De esperanza.
1: Eso.
0: Hola, Fernando y Diana. A mí también me gusta eso de ayudar al prójimo, pero mi esposa tiene miedo, dice. Uh-huh. Dianita y Fernando, yo soy neuropsicóloga. Saludos, colega. Me dicen, hola, Dianita. Quiero contarles que en un estudio que se realizó, ayudar al prójimo beneficia muchísimo más al que ayuda que al que es ayudado.
1: Sí.
0: Así que sube mucho más nuestros niveles de felicidad. Por algo, dice Dios, no se equivoquen en decir que amemos al prójimo. Él sabe lo que nos hace bien.
1: Hay estudios, no tengo acá el estudio ni la nota.
0: No, pero el estudio de las mujeres gorditas, sí.
1: Sí, tuve. Eso sí lo tenía acá. Pero hay estudios que dicen que cuando tú tienes un acto de solidaridad, de amabilidad, de empatía con alguien más, ese es el que más perdura en tu satisfacción íntima y personal.
0: De acuerdo.
1: Más allá de que cuando te compras el nuevo teléfono celular, la nueva propiedad, etcétera, que te dura un tiempo y se acaba. Pero esa alegría que te brinda a tu parte más íntima es la que más se queda, tiempo.
0: Y además disminuye mucho el estrés en tu vida. Dianita y Fernando, buena noticia, saludos. Sí, hay noticias buenas que hay que compartirlas. También lo de la gordita me gustó, dice. Fer, ¿también se vale usar el término resquicio con el Deportivo Cuenca luego de la goleada?
1: O sea, hay un resquicio de esperanza pese a la goleada que tuvo el Cuenca para el próximo partido que será frente al Delfín en Manta. ¿En Manta? ¿Jugamos en Manta o jugamos aquí en Cuenca? Aquí en Cuenca es el próximo partido.
0: Ya han buscado la noticia. Ah, ¿qué? Falta de confianza, desconfianza.
1: Yo no sé.
0: En nosotros.
1: A lo mejor usted inspira desconfianza.
0: Ya han buscado porque dicen, buena historia.
1: ¿Será que usted inspira desconfianza, Diana?
0: Buenas tardes, Dianita y Fernando. Hagan la prueba. Cuando está saliendo un vehículo, den paso. Y después de un momento eso regresa, porque cuando ustedes necesitan, les dan paso.
1: Sí.
0: Les ha pasado eso, por dar un ejemplo sencillito. Dice.
1: Sí, señor.
0: Linda
1: sí,
0: la historia, señor. Para compartir, Dianita y Fernando. Y ahora es momento de contarles sobre nuestros auspiciantes.
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0: Ya lo dije ahora.
1: ¿Ya lo dijo?
0: Ya lo dije.
1: ¿Y yo por qué no
0: Nos quedamos con noticias.
1: Ahí está.
0: Están muy buenas estas noticias para compartirlas. Y qué bueno, resumen del programa de hoy. Los hombres son más felices con mujeres más rellenitas.
1: Y si haces el bien.
0: Y haz el bien sin mirar a quién.
1: Te vas a sentir mucho mejor todavía.
0: Sí, señor.
1: Nada más.
0: Un abrazo, cuídense. Chao.

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Hola, hola, ¿qué tal? ¿Cómo están? Bienvenidos, buenas tardes, 13:55. Aquí estamos, listos con los deportes en la señal de Radio Activa, Área 88. Estamos con ustedes hasta las 15 horas. Bienvenidos.

0: Bueno, bienvenidos entonces. ¿Qué tal? ¿Cómo están? Un fuerte abrazo. 13:56. Aquí estamos ya con ustedes con la info del deporte en Radio Activa, en Área 88, compartiendo el programa hasta las 15 horas. Les mandamos a todos un abrazo. Gracias por acompañarnos a través de nuestra señal FM en 88.5 en Cuenca, en los diferentes cantones en la provincia de La Suay, también en la ciudad de Guayaquil y en la provincia del Guayas en 103.3, además de la plataforma o de los diferentes caminos a través de internet para encontrarnos, nuestra página web, nuestra aplicación, Tuning Radio. Ya estamos emitiendo formato video nuestro programa a través de YouTube. Búsquennos como Radio Activa Ecuador, suscríbanse al canal y acompáñennos jornada a jornada con los deportes, también en formato video. Mucho para hablar, día movido en Deportivo Cuenca con confirmaciones de cuestiones que venían sonando, desde hace rato, desde hace tiempo. Así que estaremos hablando de eso y de otros detalles del deporte. Gracias a todos por estar junto a nosotros. Señor Jean-Paul Álvarez, ¿qué tal? ¿Cómo estás?
1: Hola Diego, ¿cómo te va? Qué gusto saludar contigo, con Andrés, con los compañeros. Acá estamos contentos de acompañarlos. Obviamente, como tú has dicho, se ha movido mucho en Deportivo Cuenca, se ha dado una confirmación y bueno, serán bastante movidas las próximas horas, pensando en lo que pueda llegar a ocurrir a nivel del reemplazante del director deportivo y en medio también un partido importante el próximo sábado ante Delfín. Estaremos hablando de eso, la participación de los ecuatorianos, juega Barcelona, juega Macará, suertes distintas. Y también, ¿por qué no meternos en el mercado internacional, en donde el equipo tendencia en estas horas es el Fútbol Club Barcelona? Que no solamente ha contratado a Anthony Gordon, sino que además está muy cerca de Julián Álvarez, muy cerca de Bernardo Silva.
0: ¿Y?
1: Piero Martín Hincapié. Dios suena. No, empieza a sonar Piero Martín Hincapié. Ojalá y se dé. No. El primer ecuatoriano en jugar en el Barça. La verdad que sería una locura. Muy lindo, pero una situación que conlleva mucha dificultad. Parece que va ahí de a poco, pero ya empieza a sonar.
0: Tienen que pasar algunas cosas,
1: pero está sonando y ojalá que llegue a buen puerto el equipo del Fútbol Club Barcelona, el bicampeón de España, que empieza a hacer bien las cosas en el mercado de fichajes.
0: Señor Andrés Muñoz Araneda, ¿qué dices? ¿Cómo estás?
2: Hola, ¿cómo te va, Diego? Un abrazo, saludos para todos. ¿Cómo están? El gusto de estar junto a ustedes en la programación, con mucho por hablar, ya lo han dicho ustedes, a nada del Mundial, a nada, estamos a la nada misma, así que hay muchos temas ahí para irlos conversando y con la actualidad del Cuenca, ¿no? Que es intensa, porque lo que está pasando no es cualquier cosa. Es un cambio de director deportivo, de una figura que ha tenido una preponderancia realmente importantísima, y que claro, en ese sentido, pues tiene esa consecuencia, ¿no? Se va una persona que lo ponía yo hoy en redes sociales, llegó a ser otro presidente. Básicamente, llegó a ser otro presidente del club. Así que lo vamos a conversar.
1: Bueno, ¿y al Barça, sí, señor, qué te parece?
2: No quisiera por él.
1: No te gustaría ver un ecuatoriano en el Barça, ¿no?
2: En otro momento del Barça no tengo problema, más allá de que preferiría que vayan al Madrid. Pero no le veo el momento. Ahora siempre es importante, mucho más mediático el Barça que el Arsenal para nosotros, por lo menos, por la cercanía, vayan ustedes a saber, por el idioma.
1: Y si juegan Madrid-Barça, ¿te tocaría apoyar al Barça? Para que gane un ecuatoriano.
2: Puede ser. O sea, digamos, me quedaría conforme con que no gane el Madrid, pero así como apoyar al Barça, no sé. Apoyaría a Piero, básicamente. Pero
0: sería histórico.
2: Sí. Que vaya Moya al Real Madrid y Piero al Barça.
1: Sería muy lindo, bueno, claro, también. Imagínate, sería muy bonito.
2: 50 más uno como él.
0: Sí. Sería espectacular. Bueno, les invitamos a que nos escriban a través de WhatsApp al 0987-175788. También sus mensajitos en el canal de YouTube, en el chat de nuestra transmisión en vivo. Pueden también interactuar con nosotros en ese espacio. Gracias a quienes ya nos van enviando algunos mensajes. Buenas tardes. El día de ayer estaba por el Mall del Alto y me encontré con el querido Jean-Paul. Lo saludé y de manera alegre y afable me respondió el saludo.
1: Sí.
0: ¿Quién era?
1: Un amigo oyente. No sé el nombre, pero me saludó. Sí, muchas gracias al amigo.
2: ¿Cómo te dijo? ¡Hola, Milhouse!
1: Hola, Milhouse, efectivamente, sí. No sé el nombre del amigo, pero sí, me saludó ayer.
0: ¿Qué hacía usted por ahí?
1: Estaba haciendo unas compras.
0: Ah, unas compras.
1: Sí, en el Mall del Alto, sí.
0: En el mismo mensaje.
2: Qué bestia de novelero. ¿Cuántas veces has ido al mall? Yo aún no conozco.
1: Dos veces. Sí, dos veces.
0: Yo fui tres veces ya.
1: Y me cansé. Caminas un montón. No sientes, pero sí, parece que corriste una maratón.
0: No, tampoco exagere.
1: Hay que parquear, hay que subir, hay que caminar.
0: Eso no habla muy bien de su condición física.
1: No, nunca fui una persona mucho de deporte, entonces me canso caminando mucho.
0: Está bien. En el mismo mensaje, el oyente dice: el señor director es muy serio cuando se le encuentra. es como su compatriota, el general Pinochet. Tanto así.
1: Tanto
2: así. Mejor no digo nada al respecto.
0: Usted anda muy serio.
2: Sobre Pinochet, sobre mí.
1: Capaz de ser un mal momento.
2: Soy serio y soy despistado aparte. Entonces,
0: despistado.
2: Puede cruzarse alguien muy cercano que conozco por el frente y capaz no lo veo. Me pasa en el carro, me pasa cuando camino y quedo mal. Hay gente que piensa que no quiero saludar o lo que sea. Soy súper despistado, pero mal.
0: Bueno, ¿qué opinan que Neymar llegó a la concentración de Brasil en helicóptero? Al puro estilo del señor emperador.
1: Creí que iba a decir que está lesionado.
2: Yo pensé que iba a hablar de la parte deportiva.
1: Sí, yo también.
0: Neymar viene complicado. Tiene tres una semanas, lesión dice, muscular, ¿no? Para entre alrededor dos, tres de tres semanas.
1: Capaz no juega el partido con Marruecos, el primero y el más importante.
0: Yo no sé si iba a jugar.
1: Ya no debería.
0: Sé si iba a jugar igual, pero claro, con esto.
2: Pero yo no sé
0: todavía.
2: Para qué lo convocaron. Bueno, hablaremos en Destino Mundial si quieren.
0: Bueno.
2: No entiendo, solo porque
1: y
2: es Neymar.
1: Y Joao Pedro, en su casa de vacaciones, ya no va a ir ni al Barça, Joao Pedro parece, porque ya fichan a Julián Álvarez.
0: Neymar sí estuvo en Santos el otro día contra el Cuenca, digamos, en la tribuna.
1: Claro. ¿No? Hay una foto. Subió ayer Andrés en el palco, estaba ahí Neymar.
0: ¿Y después qué hizo Neymar? Fue.
1: En helicóptero.
0: Pero fue en avión a Estados Unidos, me imagino.
2: No, están en concentrados en Brasil.
0: Ah, en Brasil, no llegan todavía por allá.
1: Sí.
0: Okay.
1: Tiene un nombre raro, como Terianápolis o algo así.
2: Sí, eso es lo que es por Río. Eso confirma lo que ponía ayer en las redes de la radio, lo que se ponía sobre cuando anunciaron a Diego Martínez en el Lego, de que es fan de Brasil, pero no sabe mucho ni de Brasil.
0: O sea, no sabía si
2: Brasil.
1: Cerveza brasileña, sí.
0: No sabía si Brasil estaba ya en Estados Unidos o si estaba todavía en Brasil.
1: Están por viajar para los amistosos, pero están concentrados
0: Brasil
1: en Brasil.
0: Brasil hace sede en New Jersey, en Estados Unidos. Ahí hace su campamento. Buenas tardes, excelente programa. Espero que no vaya Pierito al Barça.
1: ¿Cómo Gracias. Que no?
0: Porque no es una buena liga. Es una liga más o menos tipo Alemania, donde no hay competencia. Saludos, J. Bravo nos escribe.
1: Yo creo que si Hincapié va al Barça, el Barça hoy sí le puede garantizar titularidad.

0: lo que claro, hay ahora.
1: El Barça no hoy sé. Necesita un central titular. Lo estaban buscando a Bastoni, el italiano. Finalmente se ha caído la operación porque al parecer Flick no está tan convencido de que sea el perfil. El Barça necesita un central, un acompañante de Pau Cubarsí, que es hoy el central titular del Barça. Entonces, creo que llegaría Hincapié a ser líder de esa defensa y a garantizar ese lugar. Porque acá, por ejemplo, el sábado es la final, no sabemos si va a ser titular Hincapié. Y si es por la izquierda como lateral, sacando a Calafiori.
0: Claro.
1: Porque Magalhães y Saliba son la pareja.
0: Son los dos centrales.
1: Entonces, capaz ya a Piero le interesa eso. Ir al Barça porque allí va a ser el líder y va a jugar en su lugar, que es ser
2: ahora, zaguero central. Ahora, en el tema de la competitividad de la liga...
1: Claro, la inglesa es más competitiva.
2: La liga inglesa sí tiene un estándar de superioridad...
1: Que todas,
2: y claro, a ver, no es que en la Liga Española vas a estar de vacaciones, ni que Piero no va a tener una exigencia deportiva, porque hay partidos y partidos también, pero claro, la Premier tiene un estatus mucho más importante. Nos dicen en otro mensaje, gracias a la magia de YouTube, se puede ver que en la camiseta Jean Paul lleva a su animal favorito, dice.
1: Es un pato.
3: Pero va por ahí.
2: Ay, Dios mío.
3: ¿Quién mandó ese mensaje?
2: No Sebastián Decker. Es desde Estados Unidos.
3: Ah, no, Sebastián Decker.
2: Más 1217 el código después. Y bueno, el resto, qué barbaridad.
1: Es un pato.
2: La magia
1: pato.
2: Del YouTube, mira. Cómo,
1: te
2: cómo
1: he sido
2: son las
1: publicidad
2: cosas.
1: A las marcas, no voy a taparlo.
3: Sí, no vale.
2: Bueno, vamos a empezar con algunos detalles que ya hemos arrancado mismo 14:05 a esta hora. Bueno, has estado, Andrés, en la rueda de prensa que llamó el Pichu Escalada, porque la convoca él como director deportivo a través de los canales del Cuenca de Comunicación para tener contacto con los medios y con la prensa, pero ha sido un pedido del Pichu Escalada poder anunciar lo que ha anunciado. ¿Cómo ha estado el panorama ahí?
3: Bueno, empezó pasadita las 10:30, 10:40, llegó Luis Miguel Escalada, se sentó, leyó un discurso, lo vamos a escuchar y a ver enseguida. Terminó el discurso, se paró y se fue. Eso fue, y nos dejó fríos a todos porque hasta el propio Coco Verdugo, el reaccionó al público del Cuenca, creía que Escalada iba a responder preguntas.
2: O sea, no fue una rueda de prensa.
3: No, fue un anuncio, fue una conferencia de prensa. Una intervención.
1: Una despedida.
3: Sí, una despedida. Y al final se le termina cortando la voz. Uh-huh. Casi termina con la voz recortada.
2: Sí,
3: totalmente sentido porque agradeció a todo el mundo. A excepción de los jugadores que dijo, no voy a entrar en detalle para no olvidarme de nadie. Dijo Luis Miguel Escalada, agradeció a todos y cada uno de las personas que estuvieron junto a él en el Cuenca durante ese tiempo. Ojo que ni por asomo dijo algo de GFI, con quien estaba
1: distanciado
3: y más, ¿no? Que al principio sí trabajó con ellos y no fue poco el trabajo.
2: Y Escalada estuvo casi 2 años.
3: Que al inicio el trabajo de Escalada fue más con Alejandro Méndez que con el propio presidente. Cuando él llega había una situación de transición presidencial, o sea, él llega en agosto y las elecciones fueron en octubre. Y él llega cuando GFI tenía todo el mando de lo deportivo. Uh-huh. De hecho, llega a Carevic por decisión de GFI.
2: Un poquito antes, ¿no? ¿O después?
3: No, primero Escalada, luego...
2: Ah, claro.
1: Y Carevic.
2: Primero fue Igor Oca y después Carevic.
3: Y hoy sí él recuerda y empieza agradeciendo justamente a Oca y a Carevic. Así que creo que podemos escucharlo.
1: A Oca y a Nekulman, perdón.
3: Que fueron los nexos. Así que podemos escucharlo, Escalada.
2: Escuchemos.
3: 4 minutos y pico.
2: ¿Qué dice el Pichu Escalada en su despedida? Bueno, lo escuchamos ahora.
4: Para dar esta convocatoria y bueno, expresar mi decisión sobre mi futuro personal. La verdad que ha sido una decisión que me tomó mucho tiempo. Solo quienes han estado a mi lado saben lo difícil que fue tomarla, porque significa dejar a medias un trabajo en este club proyectado con la ilusión de conseguir cosas importantes y llevar al Deportivo Cuenca a los lugares que se merece. Quiero pedirle disculpas a los hinchas y a todos quienes viven pendiente del club, a quienes se ilusionan con cada triunfo y sufren con cada derrota. Venimos de un golpe duro en Brasil, pero quiero dejar en claro que eso no tiene relación con mi decisión. Tal vez algunos piensen que me voy por priorizar otro club o por un tema económico, pero no es así. Hoy dejo al Deportivo Cuenca buscando un crecimiento personal y profesional. No hay otra razón. Y les pido que no especulen con otro motivo. Desde julio del 2024, gracias a la recomendación de Igor Oca y Daniel Lekuman, que es mi amigo, llegué a este club. Me entregué completamente al club las 24 horas del día. Apoyé primero a Natalie Villavicencio y luego a Dudy Álvarez en sus respectivas gestiones. A ellos les agradezco profundamente porque siempre respaldaron mi propuesta y mi trabajo.

0: También puse mi esfuerzo en ayudar a conseguir recursos para que el club pueda salir adelante. Son ellos quienes han estado pendientes, gestionando y luchando día a día por esta institución. Gracias también a Alfredo, a Alan, a Javier, a Pablo, a Esteban, a Pedro y a todo el integrante del directorio por apoyar nuestro trabajo. En lo deportivo quiero destacar a los futbolistas con quienes compartí este camino. Ellos siempre defendieron esta camiseta con entrega y compromiso. En 2024 logramos enderezar el barco y rumbo se puede salvar la categoría, algo que parecía muy difícil. El Beto encajó de gran manera y junto a Pablo, Nahuel y Sebastián lideraron ese trabajo que nos alejó de ese fantasma. Más adelante, en el 2025, tuvimos la oportunidad con el Beto de armar el equipo y nos devolvió la alegría de clasificar nuevamente a la Sudamericana. Este año, junto a Jorge, renovamos el proyecto y nos propusimos clasificar a la fase de grupo de la Sudamericana y competir en Liga Pro. Junto al cuerpo técnico, con Cristian, Walter, Johnny, Gregory y Agustín, mantuvimos la posibilidad hasta el final. Aunque no logramos el objetivo, peleamos la clasificación hasta el último momento y en Liga Pro queda el equipo en una buena posición. Durante estos 22 meses quiero agradecer a todos los jugadores. No voy a nombrarlos a uno por uno para no cometer injusticia o olvido. Mi nombre es gratitud a los capitanes por siempre. Quienes siempre estuvieron de algo conmigo pueden sentir su respaldo hacia mi trabajo. Les pido disculpas si en algún momento hubo algo que no pudimos cumplir. También quiero destacar el trabajo realizado en formativas, aunque todavía falta mucho. Apoyo y recursos, se están construyendo bases importantes. Los chicos que hoy trabajan cerca del primer equipo y aquellos a quienes seguimos de cerca le darán mucha alegría a este club y las tres categorías lograron avanzar de ronda y otras de ellas siguen peleando hasta el final. Ahí hay un proceso que merece seguimiento. Junto a Diego Bonelli nos propusimos sembrar la base de un proyecto que poco a poco vaya formando jugadores para el club. Gracias también a todo el personal administrativo, mis compañeros que hacen funcionar esta institución. Muchas veces son los que más olvidados, pero gracias a ellos el club sigue adelante, cada día. Han asumido responsabilidades importantes y muchas veces deben enfrentar la ausencia de personas que por obligación deben tomar decisiones. Eli, Angelito, Paul, Dani, Chelito, Tefa, Iván, Carlos, Marielita, Diego y Marcela, gracias de todo corazón. Gracias también a Don Moye, Telmo, Paco y Adrián de la DEC, quienes trabajaron muchísimo para que el estadio pueda estar a la altura de un torneo internacional. Hoy Alejandro Serrano está a un gran nivel, incluso mejor que muchos estadios de Sudamérica que nos tocó visitar. A ustedes, amigos periodistas, gracias por hacer su trabajo y siempre estar pendiente del equipo. Les pido disculpas si alguna vez no pude atenderlo, quedó pendiente alguna entrevista. Finalmente, gracias a mi grupo de trabajo, a quienes junto al cuerpo técnico estuvieron día a día, portándose que el equipo compita de la mejor manera. A Marcelo Velasco de la coordinación por su extraordinario trabajo, a Junior, a Ángel y a Marcelo en la utilería, a Lucho en el cuidado de las canchas, a Cristian, a Jorgito Rivera y a Daniel en el área médica, al Chelo en la fotografía y diseño, y a Coco, quien se convirtió en un apoyo, no solo en el tema de comunicación, sino en el tema personal. Gracias, Coquito, por todo lo que me ha apoyado este tiempo. Perdón, amigos, si en algún momento sienten que por esta decisión lo decepciono, pero creo que ha llegado el momento de dar un salto personal. Si me va bien o mal, el tiempo solo lo dirá. Lo único que puedo asegurar es que, como lo hice aquí, siempre dejaré todo de mí. Deportivo Cuenca, gracias por todo. Perdón si fue poco. Me voy con la frente en alto y con la tranquilidad de haber dado mi mayor esfuerzo por este club, por esta hinchada que se merece absolutamente todo. Buenos días con todo. Gracias, gente.
1: Salud. Área 88.
2: Bueno, ahí entonces.
3: Se paró y se fue. Y se marchó. Y a su barca lo llamó
2: Libertad.
3: Emelec.
2: Emelec. Pide hasta disculpas para irse el Pichu.
3: Sí, es una rueda de prensa de mucha altura y que para mí retrata de cuerpo entero lo que es Luis Miguel Escalada. Un buen tipo, al menos ha demostrado eso, creo que en Cuenca, y que no es alguien que con arrogancia haya asumido los triunfos ni cosas similares, sino más bien todo lo opuesto. O sea, él tiene la humildad de pedir disculpas cuando creo que
4: no hace falta.
3: No hace falta, y lo único que merece de parte de la gente que es parte del Cuenca o hinches del Cuenca es un agradecimiento. Luis Miguel Escalada, y esto que no nos pese contarlo y decirlo, cuando yo digo que se convirtió en un presidente más, me refiero a que muchas de las negociaciones, de las conversaciones, de las búsquedas, de todo lo que se ha hecho, lo ha hecho él. También supongo que el presidente. O sea, seguro.
2: Pero negociaciones que no tienen que ver
3: de todo
2: con lo que ejecuta generalmente el director deportivo.
3: Desde lo deportivo. Porque, y desde lo no deportivo.
2: Yo te entiendo que el Pichu pueda negociar con Ferrero su llegada.
3: Y eso no sería
2: que
3: raro.
2: Que hable con el representante y negocien el precio o negocien la prima. El valor de la prima, suena feísimo eso. O lo que sea. Pero otra cosa es que Escalada levante el teléfono o golpee la puerta de un pana en otra ciudad del Ecuador o fuera del Ecuador y le diga, oye amigo, mira, estoy trabajando en el Deportivo Cuenca, soy el director deportivo. Préstame $50,000, te devuelvo en 30 días.
3: Y
2: o préstame lo que sea.
3: Y que yo no sé si fueron 50,000 o más.
2: Para poner un ejemplo.
3: Que ese es uno de los espacios. Luego, por sus contactos, por su cercanía, hizo muchísimas cosas. Y yo creo que trabajó taco a taco, palmo a palmo con el presidente del Cuenca, dentro de lo que nosotros podemos contar, que no es mucho. Uh-huh. Y Jorge Célico acierta mucho cuando permanentemente dice, ustedes no saben ni un 20% de lo que pasa en el Cuenca, es verdad. Mira,
2: si del equipo no sabemos ni el 20% de las idas y vueltas de la directiva, de la mesa,
3: sí,
2: chica.
3: De eso se sabe a veces un poquito más.
2: Sabemos porque, ahí, pero...
3: Pero siempre es poco.
2: O sea, con exactitud, algunas cuestiones, pero muy poco.
3: Siempre es poco y ese es el vacío que va a dejar Escalada. El vacío no solamente de alguien que venga a ser puente entre jugadores, cuerpo técnico y dirigencia, que venga a decidir junto al técnico quiénes se van, quiénes se quedan. Es alguien que hizo mucho más. La gestión de Escalada ha tenido un tinte, repito, ejecutivo al nivel presidencial en el Cuenca.
2: Una repercusión altísima. Altísima en el buen sentido.
3: Donde, claro, siempre.
2: Porque muchas veces puede que tu gestión no tenga una buena repercusión y hagas las cosas mal.
3: Sí, claro.
2: En el caso de Escalada, esto es todo positivo.
3: Y repetimos lo que hemos dicho. Cuando Saritama se fue, pensamos que era difícil que alguien se calce sus zapatos. Escalada no solo se calzó los zapatos de Saritama, sino que generó una marca y una huella propia. Y hoy el que venga tendrá que superar o al menos igualar esa barrera. No va a ser fácil. Uh-huh. No va a ser fácil. Y yo repito, escucho mucho a la gente decir que se vaya nomás. Muchas gracias. El Cuenca tiene 56 años, casi 56, ya fueron 56 años de vida. Uh-huh. 55 y bueno, se han ido todos y no se ha muerto. Sí, sí, eso estamos todos de acuerdo. Pero no todos los días son domingo 7 para encontrarte una Escalada en el camino. Así que dentro de la lógica y lo real que es el sí, la institución queda, las personas pasan, no deja de ser para mí un golpe muy fuerte, muy fuerte.
4: No, sobre todo porque empiezas a analizar las carpetas y los nombres y pueden haber personas capacitadas, con ganas, con contactos, con conocimiento de fútbol, pero habrá que verse el nivel de Luis Miguel Escalada, que en este tiempo se convirtió en más que un director deportivo. Ya lo han reseñado ustedes correctamente, todas las gestiones, lo positivo que fue para el club a nivel de contrataciones, de acierto, también de errores como cualquier director deportivo. No creo que exista un director deportivo perfecto a nivel del mundo, pero sí han sido más sus aciertos que sus errores. Sobre todo la gestión y la capacidad que él ha tenido de resolver problemas, de ir más allá de sus funciones, porque él es un empleado del club. Él podría limitarse únicamente a hacer su trabajo y exigir su sueldo a fin de mes. Y cuando no le pagan, podría también amenazar con paralizar, como en ocasiones lo hacen jugadores o trabajadores, porque está en el derecho de exigirlo. Pero más bien él ha puesto el hombro, ha ido más allá. Incluso creo que ha aligerado la tarea de la dirigencia. Muchos de ellos a lo mejor no han tenido que hacer llamados, gestiones, contactos, porque ya se encarga Escalada. Porque él asume y él pide y dice, bueno, déjame ver qué puedo hacer, con quién puedo hablar, cómo solucionamos, qué contacto hago. No es fácil encontrar una persona que tenga la capacidad de levantar el teléfono y decir, mira, nos faltan $10,000, $20,000 para levantar una sanción en FEF o en FIFA para que el equipo pueda jugar el fin de semana y pueda conseguir el dinero y que el dinero aparezca y el club pueda jugar. Esa no es una tarea de un director deportivo, recalco. El director deportivo tiene sus funciones claras y es un trabajador del club. Eso le pertenece ya al presidente o al grupo dirigencial y sin embargo Escalada ha estado allí y no le ha pesado en hacerlo y no ha dicho, bueno, mi contrato no dice eso, arreglen ustedes, ¿no? Él se ha involucrado hasta mucho más, porque sabe que también hoy lamentablemente lo que pase o deje de pasar en el club también lo mueve a él, lo salpica para lo bueno y para lo malo. Más ha sido para lo bueno, tal es así que Melec lo ha llamado, lo ha contratado y hoy va a un proyecto en donde entiendo él ha analizado cosas y ve que es lo mejor para su carrera y para su familia. Entonces, después del enojo del hincha, creo que se le pasará próximamente. No ha hecho nada a escondidas Luis Miguel Escalada desde el primer momento que se supo que él tenía la oferta de Melec.
2: Por ahí lo que molesta a los hinchas, por lo que he leído, por lo menos Jean Paul, es que Escalada ha dicho que la propuesta de Melec significa dar un paso hacia adelante.
4: Pero es la realidad. Va un equipo más grande, con más títulos,
3: si un hincha del Cuenca se molesta por eso, es...
4: tiene la realidad alterada.
3: No quiero ser grosero, sí.
4: O sea, está viendo cómo es.
3: Totalmente.
2: Yo creo que esa es la parte que al hincha del Cuenca le molesta. No estoy en desacuerdo con lo que ustedes dicen. Claro. Esa es la parte que yo he notado en redes sociales. Al hincha del Cuenca le estorba.
4: O sea, la actualidad de Emelec es
2: Vean que Emelec es un club en donde Escalada siente que va a crecer más de lo que puede llegar a crecer acá. O sea, el paso per se de Cuenca Emelec para Escalada representa un paso hacia adelante.
3: Y para cualquier persona que tenga un sensato juicio.
4: Claro, hoy la tabla de posiciones, tal vez hablando de lo deportivo, no es un salto porque estás yendo un equipo que está más atrás. Pero después, el campeonato no ha terminado.
3: Déjame, te doy un datito nada más. A ver. Quiero dar un dato. Deportivo Cuenca. En X. Uh-huh. Eso lo voy a dar como una
2: referencia. ¿Número de seguidores?
3: Sí, solamente para hablar de repercusiones. Y solo un botoncito. No.
2: Te tienen bloqueado, no mentir.
3: ¿Sabes que el Cuenca es difícil de encontrar en
4: Acá lo tengo, déjame.
3: En X. Cuando le pones como buscador.
4: Acá está. Tiene 183.000,7 seguidores.
3: Ya, ¿y cuántos tiene?
2: 183.765.
3: ¿183.765? Ok. Y Emelec tiene 671.000. Ahí te cuadruplica.
2: Claro.
3: O sea, solo por dar un dato.
4: No. Y aparte, Escalada fue sincero porque cuando sale la información, los periodistas lo cuentan, lo que había dicho Escalada es que primero quería terminar su compromiso con el club y luego poder asumir. Sí. Porque a lo mejor si lo llamaron hace un mes, capaz si lo querían en ese momento. Y él dijo, no, déjame terminar.
2: Un oyente dice, ¿por qué Escalada anuncia ahora y no anunció hace una semana o hace más?
4: Es que el equipo estaba en plena competencia.
2: Yo creo que también el capítulo cerrado de la Sudamericana le abre la puerta.
3: A ver. Obvio. Voy a contar cosas que me contaron hoy día y evidentemente vamos sumando fuentes y quiero ahí tratar. Ojalá a este momento, ya no sé si se va a conocer. Siempre con el paso del tiempo te van contando más cosas, pero me dieron más insumos para terminar de radiografiar este tema. Está claro que Escalada lo buscan ya desde hace un mes, por lo menos. Ya cuando Nicolás Ayala informa en Quito que es esto una opción, ya era una
4: cuando
3: opción.
4: Cuando se va a Novoa.
3: Exacto. Luis Miguel Escalada, me dicen, tomó la decisión de irse el día después del partido con Recoleta, en Cuenca. Pregunté yo, y entonces si el Cuenca ganaba, se quedaba, y me dijeron, no. No tiene ningún tipo de relación. Es una coincidencia, nada más. A mí me habían dicho que Escalada en su cabeza tenía muy presente este tema de la posibilidad de que cuando se dé el laudo arbitral entre GFI y el club, pueda GFI volver a tener injerencia en el club y a su vez pueda él salir perdiendo.
2: Lo borren, claro.
3: A mí alguien me dijo hoy, sí, eso pasó por la cabeza de él, pero no fue el factor final y determinante. Por eso voy sumando cosas. Él cuando dice hoy en su locución, por favor les pido que no lo cubren más, yo lo entiendo, pero no, es medio difícil no por lo menos tratar de, desde la información que tenemos, contarle a la gente qué pasó por su cabeza y más. Aparte no creo que sea un irrespeto. Me dicen que la decisión final fue muy personal. Aparte está claro que Emelec le hace una mejor propuesta económica, que es obvio un crecimiento institucional irse a Emelec. Pero me dicen que ya al final pesó lo personal. No sé qué fue. No sé si termina siendo que es más fácil, no sé, que su esposa y su hija vayan a Guayaquil.
4: Les gusta más Guayaquil como familia, tal vez.
3: Por ejemplo.
4: Están más acostumbrados al clima.
3: Y que vayan a Guayaquil y es más fácil que vengan a Cuenca.
4: Tiene más amigos allá.
3: Sí.
4: Es una cuestión.
3: Alguien acá me abona en esto de que realmente la parte personal ha sido determinante. Al final, o sea, como que fue el factor desequilibrante. Uh-huh. Y a partir de ahí, lo que dice Escalada hay que tomarlo como una verdad. Yo no creo que hoy haya sido ni cosa similar una puesta en escena, ni mucho menos. Escalada dice, fue una decisión súper difícil de tomar. Y la termina tomando más o menos con este contexto. La información formal y definitiva a la dirigencia se la da en Brasil. Se la da en Brasil antes del partido con Santos. Y más o menos ese es un poco como terminó
2: una línea de tiempo.
3: Cuando Pancho Molestina lanza lo que lanza La semana anterior. Es porque ya había una decisión tomada de él.
2: Y ya había un sí de su lado.
3: Seguramente.
4: Claro, pero igualmente su trabajo continuó y bueno, no hubo la oportunidad de que los colegas que estuvieron en la rueda de prensa le hagan consultas. Pero entiendo que el trabajo de Escalada va bastante avanzado, porque ayer cuando llegan a Guayaquil, el periodista Alejandro Ruilova aborda al presidente Eduardo Álvarez y el presidente le cuenta que para este mercado van a ser entre 2 y 3 fichajes. Uh-huh. Y entiendo que todo ese tema lo vino manejando Luis Miguel Escalada, lo vino avanzando por el contacto
3: directo con Jorge Celico. Seguramente sí, lo tienen definido con Celico listas,
4: el tema contactos. También de las posibles salidas, o sea, deja un trabajo ya hecho. Y eso también creo que va a facilitar a quien pueda llegar más adelante. Se hará la transición, tendrá que dejar seguramente un informe de actividades realizadas, qué se hizo bien, qué se hizo mal, qué se puede corregir. Y a partir de allí, pues el Cuenca también se enfoca en lo siguiente. Mucha gente dice como que le están dando mucha importancia a Luis Miguel Escalada, se puede llegar a cambiar, puede venir otra gente, seguro que vendrá otra gente. Pero hay que valorar también a quien hace las cosas de correcta manera. Más aún en Deportivo Cuenca, un club que en el último tiempo no ha comunicado oportunamente, que ha dejado algunas cosas por debajo, que ha ocultado, que ha maquillado. Entonces el que daba la cara, y yo acá lo valoro mucho a Luis Miguel Escalada, es el tema de que en momentos de crisis ha estado.
3: Sabes que esa parte no la habíamos puesto en la mesa y hay que ponerla.
4: Y ha hablado de la parte económica, se le ha preguntado del tema GFI, del arbitraje, de los viajes, de los jugadores, y él ha estado. Incluso en Paraguay, cuando tú viajas, Diego, con Jorge, previo al partido con Recoleta, el Cuenca venía de una derrota fuerte con Muxurruna. Uh-huh. Y ni siquiera habló Jorge Celico. En la previa de ese partido habló Luis Miguel Escalada para tratar de bajar un poquito las tensiones de un partido que el Cuenca lo había jugado mal y que mucha gente pedía la salida del entrenador. Entonces es esa imagen que representa a una persona, hasta más allá de Luis Fernando Saritama, quien hizo un buen trabajo, pero quien también, cuando se le consultaba y se le abordaba sobre algunos temas, él tomaba distancia y decía, bueno,
2: ese es un asunto que tienen que preguntarle
4: a la persona persona financiera, pregúntele a la presidenta, pregúntele a tal persona. Él no se inmiscuía, en cada Escalada respondía y daba la cara y estaba allí. Entonces creo que eso es lo que hace que hoy se vea que la mesa se mueve un poquito para Deportivo Cuenca. A partir de allí ya dependerá de la gestión dirigencial volverla a estabilizar con la persona adecuada que pueda ocupar ese lugar, que recalco, con un Cuenca que tiene que ganar el sábado y cerrar bien la parte deportiva, me parece será mucho más fácil asumirlo allí que hacerlo cuando llegó Luis Fernando Saritama con 7 jugadores del primer plantel, o cuando llegó Luis Miguel Escalada con el equipo peleando el descenso. Sí. Quien llegue creo que va a encontrar una realidad mucho más
3: acomodada. Y va a sentarse y va a saber qué hacer hasta noviembre, que empieza a armarse el mercado y a configurarse
2: también
3: el futuro.
2: Depende mucho hacia dónde llegue el Cuenca en cuanto a objetivos que se consigan.
3: Sí, claro, de ahí hay muchos factores.
2: Sí, hay varias cuestiones.
3: Lo de ya Javier Klimovic también.
2: Ya vamos a ir con eso, de quiénes podrían ser las alternativas y toda esa cuestión. Antes iniciamos el espacio publicitario. 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
1: Estamos, ¿no?
2: Estamos.
0: Me parece que sí.
1: Sí.
0: Me parece que sí. Bueno, Klimowicz, opción número uno.
1: De la información que tengo, sí. De la información que tengo, sí, es la opción uno. Y alguien me decía que hoy durante el día debía madurar. Alguien, otra persona me dijo, hay un par de factores que deben resolverse. Pero de la información que tengo, Javier Klimowicz es del apuntado. Pero
2: trueque
1: sin,
2: ahí, ¿no?
1: Sin confirmaciones.
2: Hoy trabajando en Emelec.
1: Claro, un trueque desde donde está cada uno, claro. Más no desde las funciones.
2: Exacto, porque el puesto de Javier Klimowicz es director o coordinador de formativas. Hoy momentáneamente es asistente de Nasuti, pero es un interinato porque Emelec va a buscar entrenador. Y obviamente ya con la llegada de Escalada, y si se llega a confirmar lo de Alfredo Arias en próximas horas, o sea otro técnico, saldría de ese puesto Klimowicz y volvería al tema de las formativas.
0: O sea, al Cuenca le interesa a Klimowicz.
2: Y entiendo que a Klimowicz le interesa.
0: Y eso iba a preguntar, ¿a Klimowicz cuánto le interesa?
2: Es que una cosa es trabajar en formativas del Cuenca y otra en un primer equipo. Ser el director deportivo del Cuenca, una ciudad que a él lo quiere mucho, en donde hoy también está su hijo. Creo que le movería también, ahora, le agradaría.
0: También creo que hay que señalar, muchas veces en las formativas tienes más estabilidad. Un coordinador de formativas...
2: Es más a largo plazo.
0: Sí, el director deportivo a veces también va como al entrenador, quizás en menos medida, de hecho en mucho menos medida, pero también se mueve mucho al calor del resultado.
1: Ahora, el tema exposición, Javier Klimowicz, porque aparte ya ha estado en las formativas de Emelec, no es nuevo. A mí me acabo de escuchar un audio que me mandaba, me dicen que va en buen camino la negociación, que no está cerrada, que nunca cerró las puertas, tampoco es que ya dijo de ley voy. Pero que están trabajándola y que en el Cuenca tienen la, no sé cómo llamarlo, la sensación o la necesidad o
2: que puede
1: la
2: cerrarse.
1: Expectativa de que se cierre entre hoy y mañana.
2: Sí, me contaban incluso que Escalada lo ha recomendado, que dentro de esa charla de decir, bueno, Pichu, te vas y
1: ¿A quién viene?
2: ¿A quién me recomiendas? ¿Tienes por ahí algún hombre? Escalada le había dicho a la dirigencia que Klimo puede ser una opción. Que estuvo acá, ¿no? A inicio de año en la presentación del uniforme, que ha sido muy frecuente Klimowicz esta ciudad.
0: Por la coyuntura de Matías.
2: Por la coyuntura, que creo que no debería generar ningún tipo de conflicto, ¿no?
1: Para nada.
2: Hoy Matías es un jugador que se ha ganado su espacio por su nivel y Javier Klimowicz se encargará de lo suyo en la dirección deportiva. Ni siquiera es el entrenador como para decir, lo aparte va a poner
0: que,
2: a jugar.
0: Aparte que la condición de Matías hoy en el Cuenca es bastante particular, porque no hay ni siquiera una opción de compra, ¿no es cierto? Sobre él.
2: No.
0: Con el equipo argentino. ¿Cuál es el equipo?
2: Instituto de Córdoba.
0: Bueno, porque otra cosa sería que el director deportivo negocie la renovación del contrato o del préstamo del hijo, y eso quizás sí se puede observar de alguna forma.
1: Y si le toca hacerlo con profesionalismo, no es el único que decide, está el presidente, está la veeduría del directorio, debería haber una
2: veeduría
1: del directorio, está el entrenador, entonces yo no veo ningún conflicto.
0: ¿Qué veeduría del directorio en el Cuenca, Muñoz?
1: Bueno, pero para conflicto este rato, pues Klimowicz es asistente de Nasuti, del interinazgo, y juega Luca.
0: Y juega
2: que
0: Luca.
2: Marcó dos goles del fin de semana.
1: Eso no es conflicto de intereses, es un tema de que el mundo del fútbol los hace coincidir, y se tiene que trabajar con madurez, al punto que yo diría que hoy la presencia de Matías en el Cuenca podría ayudar a que llegue Javier. Matías le puede contar, mira papá, aquí la cosa está así, asada, cocinar. El propio Escalada es cercano a Klimowicz.
0: Claro.
1: Klimowicz tiene mucha gente cercana, hoy Javier Klimowicz es...
0: Y la realidad que le cuente Matías puede ser una, su realidad, y la realidad que le cuente Escalada es...
2: Más pesada.
0: Una cuestión desde
1: un
0: dónde
1: poco
0: se
1: más
0: va,
1: global, claro.
0: En dónde se va a sentar, en qué silla,
1: o sea,
0: va a estar Klimowicz.
1: Son dos realidades o dos verdades, pero claro, la óptica de Matías es la del jugador, otra es la del que está ahí, ve, hoy vas a venir a este
0: puesto. Claro, acá tienes que ponerte y esto es lo que hay que hacer.
2: Claro.
0: Y te van a pedir además que hagas esto de acá. Y vas a tener que hacer esto de acá también. Y pilas con esta otra cuestión.
2: Sí. Puede ser una buena opción de las que maneja allí Deportivo Cuenca, sobre todo porque es una persona que ha estado vinculada mucho al tema del fútbol como tal. Y sobre todo lo que tendrán que hablar con él es el tema de la capacidad que pueda tener más allá de un camerino o de sugerencias, de manejar la parte deportiva. Allí debe estar la charla que me imagino deberán sostener, si no la han tenido ya con Javier Klimowicz o con quien venga a ocupar ese lugar para Deportivo Cuenca.
0: Bueno, vamos a irnos a la pausa, 14:34, hacemos el corte comercial. ¿Me querías decir algo, Andrés? No.
1: Okay.
2: Hay un mensaje en YouTube.
1: ¿Qué dicen?
2: Wilson Valdés, si viene Climo, de Zeta recupera el cabello, debe estar saltando en chulla pata, dice Wilson.
1: Y es que no sabemos dónde está de Zeta.
2: Si está saltando, si no está
1: saltando. No sabemos qué le está pasando. Yo recibí un mensaje directo del hoyo a las 6 de la mañana. Le respondí, ya no me respondió, no ha escrito al grupo.
0: Está desaparecido.
1: Hoy pasé por las... de hecho, por las lavadoras de Mona y a ver si lo encontraba. Nada.
0: No asoma. No asoma.
2: Tweet de Fabrizio Romano. Última hora.
1: Ay, ay, ay.
2: Fabrizio Romano. Julián Álvarez ha comunicado al Atlético de Madrid su intención de no continuar en el club y sumarse al Fútbol Club Barcelona. No, en próximas horas, el Barcelona acelerará por su operación y no se quedará en el mercado tras la incorporación de Gordon y también la posible incorporación de Bernardo Silva. Miren. Va el tema calientito allí.
1: ¿A quién le interesa?
2: Qué lindo sería, ¿no?
0: Sí, Jean Paul.
2: Me emociono.
0: Se frota las manos, Jean Paul.
2: Me emociono.
0: Con esa noticia. Las manos. Venimos de vuelta. Estamos enseguida con más 14:35.

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0: Bueno, estamos de regreso. Seguimos con más acá en Área 88, 14:43. Seguimos con buenas recomendaciones para ustedes a esta hora. 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
0: Cerramos espacio publicitario, vamos a continuar con más.
1: Cortito, solamente hay dos preguntas en el chat de YouTube, Diego, que dice la una.
0: Ajá.
1: ¿Cuál sería la teoría por la que Melec no le da como director deportivo a Klimo? Fácil. Klimovic nunca ha sido director deportivo.
2: Fue siempre entrenador.
1: Claro. Y Escalada ya tiene una experiencia.
0: Uh-huh.
1: ¿Por qué la empresa que es grande le contrata al trabajador de la empresa mediana? ¿Y por qué el de la empresa mediana le haría debutar en el cargo a alguien que no tiene el cargo? Bueno, por la envergadura, por el contexto de cada empresa.
0: Uh-huh.
1: Es así de sencillo. Y acá decían, también Klimovic trabaja como periodista deportivo en algunos medios de comunicación. ¿Cómo va a ser para dejar esos trabajos?
2: Creo que ya los dejó, ¿o no?
1: No, sigue.
2: ¿Sigue?
1: Está intermitente por la asistencia técnica de Melec, está intermitente, creo que ya no está. Él hacía un programa en Radio Diblu y
2: sí, comentaba algún partido.
1: Y tenía eventuales cercanías, no sé si con... Estuvo el año pasado con Zapin, este año sí. Creo que sigue, no sé si sigue con Ecuavisa. Bueno, sea lo que fuese para ser director deportivo del Cuenca, como creo no, que también siendo que asistente de Melec, tiene que dejarlos.
2: Claro, aparte de hecho, se cambiaría de ciudad. Ahora que estaba trabajando en Melec, nos contaba Matías el día que estábamos en el Golden Prague, que él había pedido no comentar los partidos de Melec.
1: Lógico.
2: Estaba trabajando en Melec.
0: Bueno.
2: Y también preguntan de Hincapié. Hay una cercanía.
0: Jean-Paul está que no cree más.
2: Claro. No, es que imagínate.
0: Es la cuarta vez en el programa que menciona que Hincapié puede llegar al Barça.
2: Y que Julián Álvarez. Y Bernardo Silva. y Anthony Gordon.
0: Bueno.
3: Ya, amigo.
0: Imagínate.
3: Ya.
2: Estoy soñando.
0: El Cuenca comunica precios de entradas para el partido del sábado. Del sábado
1: entradas
0: a la noche
1: de
0: frente
1: zetas,
0: a Delfín.
1: De zetas.
0: ¿Cómo es sería? Eso?
1: Populares.
0: Ah, populares. Pensé que a medias.
1: No, medio precio también.
0: Diferenciación en precio de General Norte $3, General Sur $5, Preferencia 10.
1: Está bien que lancen enganches para la General Norte. Luce muy vacía en los partidos.
0: Salvo el partido con Liga.
1: Bueno, cuando va el visitante atrae ahí, ¿no?
0: Sí. Preferencia $10, tribuna 15, palco 20. Entradas a la venta ya en línea y desde mañana en las oficinas del club y el sábado en las boleterías del estadio.
1: Y un niño gratis solo en General y Preferencia.
0: Niño gratis en General y Preferencia. Muy bien. Vamos a Destino Mundial.
3: ¡Alonso!
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0: 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Ecuador continúa su preparación, está trabajando ya con una buena parte del equipo. Sebastián Becasese en Columbus, Ohio. Y ha hablado Hernán Galíndez y también habló Jordi Caicedo. Así que vamos a escuchar a Jordi Caicedo, que para muchos está ya en la Copa del Mundo. Algunos creen que van a estar los cuatro delanteros que fueron citados. La ausencia de Leo Campana por lesión evidentemente abrió ahí un espacio. ¿Qué dice Jordi Caicedo? Lo escuchamos ahora.

0: A ver.
1: Estoy contento de estar acá, de vestir estos colores, de vestir esta camiseta. La verdad que es algo que siempre soñé desde niño y es algo que me llena de emoción y de mucha nostalgia. También sé que es mucho compromiso, que tengo que asumirlo de la mejor manera, tenemos que asumirlo de la mejor manera, y para eso pues tenemos que entregarnos al 100%.
2: Imagino que el ánimo lo tienes bien arriba por ese semestre en Huracán.
1: Sí, la verdad que es un plus. Obviamente, venir marcando, venir teniendo minutos, jugando, es un plus extra, te llena de confianza. Pero bueno, sabemos que no es lo mismo Huracán que la selección. Obviamente, acá es otro tipo de exigencia para la cual tengo que prepararme tanto física como mentalmente para todo lo que venga.
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0: Bueno, Jordi Caicedo, video de DirecTV. Está en un buen momento en el fútbol argentino, encontrar un lugar en un equipo como Huracán, que ha tenido cierto protagonismo además, y marcar una buena cantidad de goles no es tan sencillo. Así que es una buena noticia, primero que Jordi pueda llegar a estar en una lista definitiva, y segundo que el delantero esté en un momento de emparentamiento con el gol. Es fundamental.
4: Y va al Mundial porque tomó una gran decisión Jordi Caicedo. Si él no se iba a Huracán, no iba al Mundial.
5: Claro,
4: seguramente. Si él no dejaba Europa y volvía a Sudamérica, no iba al Mundial.
0: Mira que mucho se habló del retroceso, claro, que esto, que
4: eso
0: lo otro.
4: Confirma que hay decisiones que siendo un paso para atrás pasan a ser más tarde uno, dos o tres pasos. No, dos, tres o cuatro pasos para adelante. Así que va a entrar él. Perdón que me salga un ratito de Jordi, porque el colega Starin Coveña desde Quito ha dicho él que él tiene la información que en los 26 van a. De los 26 va a salir José Hurtado y Anthony Valencia, que se quedaría Jeremy Arévalo.
5: Van cuatro delanteros.
4: Que sería un datazo, un dato muy fuerte.
5: Sí, sí.
4: Pero bueno, o sea, Caicedo no sería el tercero, o sea, sería el tercero, pero no se quedaría ahí, entraría Arévalo.
5: Claro, me llamaría la atención, sobre todo porque cuando hablábamos de esto de la nómina, creo que coincidíamos al decir que cuatro delanteros es mucho, teniendo en cuenta que Ecuador juega con un solo hombre en punta, que es Denner, su reemplazante es La Rola, y el tercero era Campana o Jordi Caicedo. El cuarto delantero, ¿cuánto puede llegar a jugar? Si ya el tercero del proceso, que fue Campana, jugó poquito. Se le abrió la puerta en los últimos amistosos, pero el proceso como tal, Campana en eliminatorias juega poco.
4: Ahora, ya por el tercer 9. Tienes que tomar en cuenta ahí que el Mundial es un torneo que es más que una doble fecha.
5: Claro,
4: que las eliminatorias o los amistosos siempre fueron doble fecha, doble fecha, doble fecha.
5: Esto claro, es poquito tiempo.
4: Como la Copa América, y es un poquito más largo.
5: Claro,
4: y ahí sí vas a tener más chances.
5: Sí, no me desagradaría que Jeremy Arévalo se pueda quedar. Creo que, si bien su paso al fútbol alemán no terminó de ser el que esperábamos, no se ha consolidado, pero mostró capacidades. Creo que, sobre todo, es un delantero distinto. Distinto a Caicedo,
0: de
5: distinto a Rodríguez.
0: ¿No? Uh-huh.
5: Exacto, y creo que eso le abre también la puerta, porque si en lugar de Arévalo era Campana, capaz eran cuatro nueves algo parecido, sacando a La Rola, que creo que juega más por fuera, también puede hacerlo. Pero bueno, estaría ahí la opción. Y bien por Caicedo, miren lo que es el fútbol. Recuerdo Jordi Caicedo hace una gran temporada en Bulgaria, hacía muchos goles.
4: Sí.
5: Y antes del Mundial de Qatar, toma la decisión de ir a jugar en México, en Tigres, que decíamos es una buena decisión porque va a una liga más competitiva. Y con ese paso a lo mejor puede potenciarse e ir al Mundial, y no fue. Y acá toma otra decisión, que es salir.
0: Y no fue Caicedo,
5: y no fue
0: Campana.
5: Claro.
0: Kevin Rodríguez fue más que sorpresiva la convocatoria. Estuvo Diorcaev.
5: Que jugaba en ese momento en Newell's, en Argentina. Y acá toma otra decisión, a puertas del Mundial. Salir de Europa y llegar a Argentina, y acá en cambio sí le va bien. Y hoy creo que no se cuestiona su presencia.
4: Tendría mucho
5: por
4: sentido que José Hurtado deje la nómina, porque Becacé se ha hecho jugar a Alan Franco, a Ángelo Preciado y a Joel Ordóñez de laterales derechos.
5: Y
4: ustedes
5: Daniel
4: están
5: Castillo
4: en nómina.
5: Y Daniel Castillo jugó un amistoso.
4: Un ratito, es verdad, cierto. Y Daniel puede jugar ahí, entonces es lógico. Yo pensé que Hurtado, por su edad, no iba a ser llevado solo para pocos partidos, pero bueno, podría terminar siendo así. Para mí tiene lógica la decisión.
0: Bueno, se están haciendo en las redes sociales de la radio publicaciones de la campaña mundialista, de anuncio del equipo deportivo, estilo Lego. Ayer han salido Jorge Ávila, Joan Hidrobo, quien les habla. Hoy saldrán tres más.
4: Sí, señor.
0: Tres más. Ya saben ustedes quiénes van
4: noche
0: a ser, o es sorpresa.
5: No,
0: ¿se puede anticipar algo? Todavía no sabemos.
4: O sea, la verdad es el mismo orden que.
0: Ah, al principio.
4: Salió la primera.
0: Está bien.
4: Pero el tema es que cada arte tiene.
0: Cada uno viene con sus juguetes.
5: Y los textos, claro, están muy llamativos.
0: Sí, mal redactado. No, mentira.
4: Cada uno viene ahí con algunas cositas, digamos.
0: Está bien. Cerremos Destino Mundial.
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0: Bueno, vamos llegando a la parte final. Ha sido más que un suceso en el tenis y en Roland Garros la eliminación de Jannik Sinner.
4: ¿Ya estás mejor?
0: En segunda ronda. Sí, sí, sí. Jannik Sinner le ganaba a Juan Manuel Cerúndolo 6-3, 6-2, 5-1 ganaba en el tercero. O sea, le faltaba un game. Le faltaban 4 puntos para cerrar el partido y clasificarse a la tercera ronda. Empezaron los problemas físicos, empezaron los calambres, empezaron los mareos. El calor lo ha desacomodado al número uno del mundo y Cerúndolo le ganó el tercer set 7-5 después de estar 1-5 abajo y 6-1, 6-1 el cuarto y el quinto set.
4: No ha salido por qué ese, o sea,
0: detalle. Lo que más se detalla es el calor. Claro. Que el calor lo terminó descompensando, que estuvo acalambrado.
4: ¿Tú
0: que
4: qué habrías hecho mareos? Si hubiese sido tú el que estaba ahí en la cancha, ¿qué habrías hecho?
0: Yo me habría tomado una cervecita.
4: ¿Y crees que eso podía haber?
0: Es para la hidratación.
4: Sacarán ese audio. Yo me habría tomado una cervecita.
0: Sí, está a las 14:55, Champa. Sí,
5: bien.
0: Sí, sí. O sea, Sinner creo que físicamente ha venido explotado en el último tiempo. Ganó 6 títulos de Masters 1000 seguidos. Es decir, jugó de lunes a domingo, de lunes a domingo, de lunes a domingo, de lunes a domingo. Ganó, ganó, ganó, ganó, ganó. Su físico ya no da más. Llegas a un torneo que te exige a 5 sets, no a 3.
4: Y revienta.
0: Y chao. Bueno. No es un robot, aunque parecía ser un robot, no lo es.
4: Celebrar que Joan no te ha puesto ni cronómetro ni segmento de tenis con Diego Martínez con varias setas.
0: Es que le ofrecí una cervecita. Nos tenemos que despedir.
4: Otro audio, 14:56.
0: Un abrazo para todos. Buena tarde. Chao.
5: Chao.
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11: Cristiano Ronaldo tendrá en esta Copa del Mundo su última oportunidad de levantar el único título importante que le falta. A sus 41 años, el bicho disputará su sexto mundial, algo que de momento solo Messi y Guillermo Ochoa podrían igualar. Ha disputado un total de 22 partidos y ha convertido 7 tantos en el torneo.
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0: bienvenidos, aquí estamos, por supuesto. Vamos a compartir buenos momentos con ustedes. Quiero dar la más cordial bienvenida a mi querida Mile Aguilar.
1: Te saluda Santi Solís. Santi, hola Radioactivos, bienvenidos. Estamos ya más activos que ayer, incluso más activos que nunca. Santi, es jueves, claro. Hoy, para recordar un poquito. Ay, hoy también, para ponernos modo Rapunzel, para ponernos modo Tangle.
0: ¿Qué le parece?
1: Bien

0: tal? Este 28.
1: Yo estoy más emocionada.
0: Sí, me encanta. Y de seguro se lleva un pedacito de todos los oyentes.
1: Por supuesto.
0: Su voz también. Y este 28 de mayo en el Teatro Pumapungo. Y es que tú no te puedes perder el Tangle, el musical, con la participación de 40 talentosos jóvenes, ¿ah? Que ponen el cuento de Rapunzel a brillar en el escenario.
1: Me encanta, me encanta. La invitación, por supuesto, a ustedes, a que no se lo pierdan, a que vivan una tarde maravillosa. A propósito, ya viene pronto el Día del Niño. Claro. Y usted tiene que sentirse niño
0: desde ya.
1: No hay mejor cosa que sentirse como cuando uno era pequeño. Es lo más lindo.
0: Ya saben, los boletos están disponibles en meet2go.com y en la unidad educativa.
1: Sepsi, por supuesto, los chicos del Sepsi son los que están listos ya para hoy. Ese show maravilloso, sé que ahora 3 de la tarde arrancó el show ya en inglés, claro. En simultáneo a este programa, ellos están ya presentándose con su función en inglés,
0: momento, ¿no?
1: En este mismo momento, pero a las 7 Santi tienen el espectáculo en español y ahí vamos a estar, por supuesto que
0: felicitaciones
1: sí.
0: Felicitaciones a quienes se ganaron las entradas el día de ayer. Y por supuesto les esperamos esta noche a las 19 horas. Ah, le cuento que Tigre García también ya envió un video.
1: Ah, bueno.
0: Mostró ya que la gente incluso ya está haciendo fila, le cuento.
1: ¡Guau!
0: Sí, sí, sí, sí.
1: Mayor fila que la del Mall del Alto, creo.
0: Yo también creo lo mismo. Bueno.
1: Me encanta.
0: Ok, estamos listos entonces para arrancar. Pero también queremos arrancar cantando una canción, ¿le parece?
1: Claro, no solo Disney.

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1: 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Esos sueños de cuando eras niño, eso, ¿no? De cuando eras pequeño. Claro. Porque hoy es jueves de TVT, Santi. ¿Qué tal si regresamos a la niñez?
0: Ah, me gusta.
1: Ya este

0: fin de semana tenemos Día del Niño.
1: Claro, hay que podemos... hablar ya del niño interior también.
0: Me encanta, me encanta.
1: Y creo que
0: me
1: todos
0: encanta.
1: Tenemos un niño interior, ¿ah?
0: Sí.
1: Casi digo un ñaño interior.
0: Un ñaño interior también.
1: Bueno, también. Ok, acá arrancamos junto a Bruno Mar y gracias, Mile. Hoy en la noche les esperamos entonces
0: en el Django, Teatro el Puma musical, Pumba, ¿okay? Teatro Puma Pumba, sí.

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1: ¡Qué buen clásico! ¿Eh? Me encanta saber que están enganchados en la sintonía de Radioactiva. Gracias a nuestros amigos que también se conectan en Guayaquil 103.3, Cuenca 88.5. ¡Mile!
2: Tenemos oyentes en Guayaquil que mandan ya sus saluditos también. Le mandamos ese abrazo grande, grande a ustedes. Mi querida Mercedes, que yo estoy leyendo por acá, también ya está al pendiente.
1: Qué bien, ¿no? Se convierte como que en el club de fans de Radioactivos.
2: Me encanta.
1: Y eso es buenísimo, ¿no? Sí, por ahí sí, también sí, está sí. Isa también. La Dani, la Gaby también. La Sofi siempre. La Vivi, como siempre. Pablito también se suma. Ya dice Santi, por favor, yo quiero ir a ver de 70. Así como que ya con toda esa seguridad yo voy a ganar.
2: Ni le hemos ofrecido pase para ver de 70, pero él ya, oiga, pero hombre de fe.
1: Sí,
2: y
1: sí,
2: la
1: sí.
2: Fe mueve montañas. Efectivamente hay regalitos, claro, para ustedes hoy. Ya le damos la noticia al radio escucha, ¿no?
1: Claro, claro.
2: Hay pase.
1: Hay pase, claro. Y sobre todo lo que queremos es que participes con nosotros. Esta banda está lista para presentarse en Cuenca. Verde 70 está, creo yo y diría yo, que en el mejor momento de su tour.
2: Total.
1: Fulgorama, porque ha sacado canciones nuevas también. Por ahí alguien estaba preocupado y decía, pero ¿van a cantar también las canciones clasiquitas, las canciones de antes? Pues por supuesto, como por ejemplo,
2: claro.
1: Me tienes, me puedes, me dueles. Ya regresamos, vamos a participar.

0: Y es que la música de Verde 70 es una belleza. No hay nada que hacer, Mile. Todas las canciones de Verde 70 son increíbles.
1: Esta, Palabras, Tanto ganas, tanto pierdes. Ajá. Uy, tenemos algunas, ¿no?
0: Algunas canciones. Bueno, ¿qué es lo que van a hacer para llevarse la entrada de Verde 70 el día de hoy?
1: Ok, ok. Van a mandarnos un mensajito a nuestro WhatsApp. Bueno, un audio de voz, una nota de voz, no un mensaje, una nota de voz en la que me vas a contar cuál es tu canción favorita de Verde 70 y por qué esta entrada debería ser tuya. Nada más, perfecto. Nos mandas ese mensajito y ya estás participando.
0: Yo creo que tiene que ser muy, pero muy creativo también.
1: Claro.
0: Porque eso es lo que vamos a revisar.
1: También, sí, también.
0: Entonces, ¿qué canción es la que más le gusta y la otra era?
1: ¿Por qué yo debería llevarme el pase?
0: Ok, ¿por qué tú
1: deberías llevarte el pase? Llevarías. Así es, muy bien.
0: Pase, ok. Bueno, vamos entonces ya con la dinámica de TVT, ahora mismo.
1: Oiga, sí, tenemos TVT.
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0: Bien, al estilo Jon Bon Jovi, hemos llegado para...
1: Me encanta.
0: Para contarte este TVT, así que... Necesitamos mensajes. Vamos a ver, ¿qué es lo que dice?
1: Este TVT de hoy, Santi, es... Bueno, la música está ruda, pero es bastante sensible, la verdad. Aprovechando que ya se viene el fin de semana con el Día del Niño y usted tiene que volver a ser niño siempre que se pueda, la pregunta de hoy en Jueves de TVT es... Si pudieras viajar en el tiempo y hablar con tu yo de la infancia...
0: Hasta ahí nada más. A ver, una vez más.
1: Si pudieras viajar en el tiempo...
0: Ok...
1: Cierra los ojos. Estoy si estás cerrando. Manejando, no.
0: No,
1: si
0: no,
1: estás
0: manejando, no. No, pues, o sea.
1: Si estás en tu oficina.
0: Si usted está de copiloto, dígale no. A ver, usted,
1: a ver, tú
0: usted
1: no. No. Tú
0: usted
1: no.
0: Yo,
1: tú no.
0: Yo voy a cerrar los ojos. No.
1: Claro, claro. Muy bien. Van a cerrar los ojos y van a pensar que es posible regresar en el tiempo, ¿ok? Y van a hablar con su yo de la infancia.
0: A ver.
1: Tu yo adulto va a hablar con tu yo de la infancia.
0: ¿Y cómo lo
1: con tu yo niño.
0: O sea, por ejemplo, a ver... Yo en este momento puedo hablarle a mi yo niño, pero, o sea, lo que sea.
1: Lo que sea, es que allí va la pregunta.
0: A ver.
1: ¿Qué le dirías?
0: ¿Qué le dirías?
1: ¿O qué le aconsejarías?
0: Uy, yo le diría, a ver, ñañito, a ver, niño, deje de llorar por todo. La vida, hay que pararse duro, porque si no te paras duro, Te tumba. Y sobre todo.
1: Parece chamarea. Duro, mijito. Así le diría. Parece duro, mijito.
0: Sí, así. No, no. ¿Sabe cómo? Alzando el pelito, eso.
1: Alzando el pelito, eso. Muy bien.
0: Perfecto. Bueno, por ahí tal vez. No sé. Pero ustedes, ¿qué dicen?
1: Ustedes, ¿qué le dirían a su yo de la infancia?
0: Usted.
1: Ok, yo.
0: A ver.
1: Ay.
0: Espérese. Esto merece.
1: Pero póngame Rapunzel.
0: No, suspenso.
1: No, tampoco. No estaba tan grave, Santi. No estaba tan grave para que me ponga suspenso.
0: Okay.
1: Le diría mi pequeña Smile, mi pequeña Mile. Le diría.
0: Con esta queda mejor. A ver, con esta queda mejor.
1: Ah, qué divino. Me encanta. Le diría, Mile. ¿Todo salió bien? Efectivamente estás cumpliendo tus sueños, así que disfrútalo porque lo que se viene va a ser increíble. Y come todos los dulces que puedas porque no engordas a esa edad. Ya después tienes que cuidarte las calorías. Que ahora come todas las golosinas que quieras, que tu metabolismo es maravilloso. Eso le diría. Que no se preocupe, bueno. Que no tenga miedo, eso.
0: Ok, entonces continuamos. Ya sabes lo que tienes que hacer. Por favor, nota de audio, no seas malito, nota de audio, ¿ya?
1: ¿Por qué se pone tan serio? ¿Ah? ¿Por qué se pone grave? No, yo sé por qué se pone polémico, Santi. Es que están mandando mensajes para Verde 70. Son audios.
0: ¿En serio?
1: Son audios, señores.
0: ¿Ya tenemos los audios?
1: No, nos están mandando mensajes.
0: Ah, ya. Son audios, chicos.
1: Son audios.
0: No son mensajes.
1: No texto.
3: Okay. Yeah, I'm going to the party.

0: Vamos a ver, tengo algunos audios ya. Vamos a escuchar a algunos audios, Miller.
1: Audios de los fanáticos de Verde 70 que se quieren llevar ese pase, ¿no?
0: Ya, no tanto así, le cuento.
1: ¿Cómo así?
0: El audio de TVT, le cuento.
1: Ah,
0: vamos a ver.
1: A ver.
2: A mi yo de la infancia le diría...
0: A ver.
2: Diviértete, juega... Disfruta, no importa que un día llegue tarde a la escuela, no importa.
1: Uy, pero está en volumen 1.
0: ¿Le escuchó?
1: No le escucho mucho yo
0: a
1: ella.
0: ¿Casi no le escucha?
1: No, ¿verdad?
0: ¿Por qué?
1: A ¿usted
0: ver,
1: sí?
0: Yo le escuché muy bien.
1: Ah, bueno.
0: A ver. Espérese. Tiene toda la razón.
1: ¿Es Sofía?
2: A mi yo de la infancia le
0: ahí
2: diría...
0: Sí.
1: Ay.
2: Diviértete, juega... Ahí disfruta, escucha. No importa que un día llegues tarde a la escuela, no importa.
1: Ah, bueno, muy bien.
2: No te estreses por cosas que no son importantes en esta vida.
1: Ah. Me encanta.
2: Estoy feliz.
0: Está emocionada, ¿no?
1: Qué lindo.
0: Y a mí solo dijo, estoy feliz. Qué
1: Oiga,
0: chévere.
1: No hay nada más lindo como volver a ser niño. Eso en serio que nos claro. pone contentos. Algunos lloran incluso, así que qué bonito.
0: Siguiente audio, vamos a
1: ver. Audios.
3: Yo le dijera a mi yo del pasado... Gracias por todo lo que sufriste y gracias por todo lo que luchaste por salir adelante.
0: Ajá.
3: Te agradezco porque eso me ha hecho un mejor hombre hoy.
0: Bien.
1: ¡Ay, qué bonito!
0: Más. Tiene algo más. A ver, algo más.
3: Saludos, amigos, desde New Jersey. Mi nombre es Andrés Mendoza.
1: ¡Hola!
0: Andrés, gracias,
1: qué
0: Andrés.
1: Qué lindo.
0: Un abrazo para ti. Vamos a ver, siguiente.
4: ¡Hola, Emily! ¡Hola, Santi!
0: ¡Hola, hola!
4: Me quiero ganar una entrada para Verde 70.
0: Ahí está, participante para Verde. Nos vamos a la pausa.
1: Ahí está.
0: Seguimos con más audios, chicos. Gracias por interactuar con nosotros.
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9: Y nosotros continuamos, por supuesto, marcamos la hora 15 horas con 40 minutos en este jueves 28 de mayo 2026. Una semana corta, ¿no? Porque obviamente arrancamos las actividades el día martes y como que esta semana ha volado también.
10: Rapidísimo, claro, sí, ya estamos en jueves, wow. Ya estamos en TVT con la pregunta de hoy. Si pues te encontras, si pudieras viajar en el tiempo y encontrarte con tu yo de la infancia, ¿qué le dirías? Algunos de sus mensajes nos han hecho sonreír, otros un poco más profundos, otros un tanto más graciosos. Pero todos son importantes también. Mira lo que me dicen por acá, Santi. A tengo ver, mensajes. Hola, Mila y Santi. Si,
9: hola.
10: Si se pudiera regresar en el tiempo,
9: a ver,
10: yo le diría a mi yo de niño que disfrute más de sus abuelitos y que los abrace muy fuerte.
9: Claro, sobre todo, ¿no? O sea, en ese momento, pues claro, están ahí, pero cuando ya no están, como que dices, wow, ¿por qué no los abracé como debía?
10: Me encanta. Sí, sí. Y mire que por acá tengo otro que también me gusta mucho. Le diría que no tenga afán por crecer tan rápido, que ¿ya? ser niño es más bonito que ser adulto. Eso. ¿Por qué nos pasa que cuando somos niños queremos ser grandes?
9: Creo que teníamos un pensamiento muy arraigado de que necesitamos cumplir 18 años como que para,
10: o quiero crecer,
9: como para ser mayor de edad, sí.
10: Quiero crecer, ajá, quiero ser grande. A mí eso nunca se me cumplió, Santi Solís, claro, ese sueño, nunca, eso, nunca eso crecí.
9: A ver, escuche esto.
11: A mi yo de la infancia le diría,
9: ¿qué le diría?
11: Diviértete, juega, disfruta, no importa que un día llegues tarde a la escuela, no importa.
10: Esa fue Sofi, sí.
9: Esa fue Sofi, bien, a ver, ¿qué más tenemos por acá?
11: Yo también me quiero ganar la entrada para verte 70.
10: Ah, bueno.
9: Si no es por el un lado, va por el otro.
10: Oiga, o sea, muy okay, bien, muy bien. Yo escuchaba Verde 70 cuando era niña.
9: A ver, dice... Ah, sí, como por claro, ejemplo, ¿qué canción?
10: Palabras era una canción que sonaba cuando yo era niña. Viajaba mucho, pues, a Machala. ¿Ya? Viajábamos un montón y sonaban canciones de Verde 70 en los viajes. Y yo era, claro, yo era pequeña, pues. Ya han pasado los años.
9: Tú, pequeña, o sea, casi ayer.
10: Pequeña, pequeña, hablando en edad, ¿no? Porque en estatura no, ni qué decirlo.
9: Sigue siendo pequeña. Bueno, mi querida Adriana dice lo siguiente. Hola, Mile. Hola, Santi. Yo, si pudiera regresar el tiempo, a mi niño le diría que siga durmiendo.
10: Ah, bueno.
9: Me encanta dormir, dice. Bueno, ok.
10: Hay algunos niños a los que eso nunca se les pasó.
9: ¿Qué más? ¿Tiene algo más allá?
10: A ver, por acá. Hola, Mile, Santi. Le diría que estudie inglés de una vez y que deje de cantar canciones inventadas.
9: Eso,
10: oiga,
9: también. Yo
10: importante,
9: también le diría eso a mi niño.
10: Yo le diría, ya empieza a pagar un terreno, que ahorita están baratos.
9: Yo le hubiera dicho, a ver, no solo te quedes en el nivel 1 de inglés. O sea,
10: no,
9: pasa al nivel 2, o sea.
10: Claro,
9: o sea, porque ya estaba todo bien. Open the door para que la mosca fly, no.
10: Eso le dirán a Santi. Estudie inglés desde pronto, por favor. Preste atención a la teacher.
9: ¿Qué más? ¿Qué más está con nosotros? Qué bueno, ¿no? Una consulta, si ya gané una entrada, ¿puedo participar?
10: Claro.
9: Sí.
10: Para ver de 70.
9: Para ver de 70. O sea, si es que ha ganado una entrada
10: en otro programa.
9: ¿Me hablas de si ganaste una entrada de verde? o en un, de otro evento. A ver, ahí está escribiendo. Perfecto. Bueno, ¿qué más? La Cari dice lo siguiente: hola Santi, Mili, feliz jueves. Si pudiera viajar en el tiempo, le diría a mi yo del pasado, todo va a estar bien. No tienes que ser perfecta para merecer amor. Y nunca pierdas la luz.
10: Qué lindo, tienes? Qué lindo. Cari.
9: Ahí está la Cari. Qué bien.
10: Me encanta.
9: Qué buenos sentimientos. Mercedes, ¿qué fue lo que dijo? Hola Santi, hola Mile. Me tienen hablando con mi yo niña, les cuento. Me acaban de hacer regresar.
10: Ay, wow. Qué bonito. Haciendo esto, regresiones esto es, en vivo nosotros, Santi.
9: Terapia.
10: ¿Qué? ¿Cómo así?
9: O sea, ¿cómo le digo ahora a usted?
10: Regresiones.
9: ¿Cómo le digo a usted? ¿Usted me diría a mí qué? Walter Mercado.
10: No. No, no, no. No, no, imagínese. Tengo otro mensaje por acá, Santi. Me encanta. Diga. Hola, Dieguito, un saludo. Por acá nos dice, si regresara al pasado, ¿ya? Yo le diría a mi yo de niño que no haga la travesura de romper el inodoro.
9: No.
10: Porque a raíz de eso me pusieron un apodo feo. Diego, pero cuente completo. ¿Qué apodo le pusieron?
9: Claro. Bueno. O déjelo ahí.
10: Desde ya. El día que rompió el inodoro. Ay,
9: no,
10: Dios.
9: Pues si ya gané una entrada de Oiga. Verde, no puedes ganarte otra entrada de verde. Pues no. Ya has ganado una entrada, mi querida Adriana.
10: Oiga, Santi, hablando de la infancia y de la niñez, yo ahora que Diego nos dice esto en WhatsApp, yo también rompí un inodoro cuando era... No, no fue un inodoro, fue un lavamanos cuando ¿ya? era niña.
9: Uy, qué terrible. Y el
10: yo
9: susto.
10: Estaba chiquita, ¿no? Claro. Bueno. Chiquita, claro. Sí, estaba muy joven, estaba en la infancia, okay. en los primeros años. Yeah. Y no sé por qué, no recuerdo por qué, que estaba jugando, que estaba inventándome en mi mente, me subí a lavamanos, como que me quería sentar allí. Yo pensé que era mi trono, mi podio, qué sé yo. Y claro, me fui al piso con lavamanos y todo y se quebró. Claro.
9: Vamos con este, a ver.
12: Hola Santi, Mile.
9: Hola.
12: Quiero ganarme la entrada para el concierto de Verde 70 porque pienso que es una experiencia que tengo que vivirlo una vez más porque me recuerda a todo lo que era mi adolescencia y la verdad que quiero cantar estas canciones a todo pulmón. Y mi canción favorita es En Otros Mundos porque justamente refleja toda la transformación profunda y la necesidad de buscar refugio o amor en otros lugares, en otras realidades y
10: qué lindo.
12: En otras personas.
10: Oiga, pero se puso...
9: Ya, se puso sentimental o de pronto por ahí también estuvo acompañada de IA.
10: Increíble.
9: Dice que come, que divina. Bueno, vamos a hacer la llamada, ¿te parece?
10: Ok, se va el ganador para ver de 70 entonces.
9: Se va el ganador, okay. Vamos a ver, mucha suerte chicos, quienes están participando. Vamos con ustedes en este momento a hacer la llamada. Ya saben lo que tienen que contestar. No les recordemos. Ya
10: ¿Ok?
9: Saben. Vamos a ver.
10: Se va a ver de 70, se va.
9: Se va a ver de 70.
13: Hola, radioactivos.
10: Muy bien. Perfecto. Eso era todo. La respuesta correcta. Felicidades. Te llevas un pase para ver de 70. ¿Cuál es tu nombre?
13: Muchísimas gracias, Karen Quesada, qué emoción. Gracias.
10: Karen, ¿cuál era tu canción favorita de Verde?
13: Mi canción favorita es En Otros Mundos.
10: A ver, cántanos un poquito.
13: En otros mundos.
9: A ver, déjeme.
13: Tú y yo solo en esta canción.
10: Muy bien. Usted le estaba cantando y yo le estaba bailando.
9: Yo, en cambio, le quise igualar con la canción para que vaya igual, pero.
10: ¿Dónde va? Felicidades, mi querida radioactiva. Muy bien.
9: Gracias. Listo. Bueno.
10: Ahí está.
9: Ok, se fue Verde. Se viene dos entradas más para... No para Verde, para...
10: No te va a gustar.
9: Una banda uruguaya que se presentará este 30 de mayo.
10: Así es. La banda uruguaya, algo un poquito más alternativo para los fanáticos de No Te Va a Gustar. Tenemos dos pases.
9: O sea, no pase doble, una.
10: Exacto. Okay. Dos ganadores para No Te Va a Gustar.
9: Ok,

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6: Bien, qué buena onda. Aquí está la banda uruguaya, No Te Va a Gustar. Me encanta su música.
7: No Te Va a Gustar. Esta versión es con Julieta. Me gusta muchísimo, con Julieta Venegas. Una versión en vivo. Esto es Chau, ¿no?
6: Así es. La canción es muy buena. Bueno, ya tenemos algunos mensajes, chicos. Gracias por participar con nosotros. Les vamos a llamar de la misma manera.
7: Okay.
6: Lo único que tienen que decir es...
7: Hola, Radioactiva. Nada más.
6: Nada más.
7: Miren que muchos han perdido su pase por responder aló, sí, ¿con quién estoy
6: el
7: hablando?
6: El martes, ¿se acuerdan que el martes pasó eso?
7: No.
6: Bueno, estamos listos entonces cuando usted quiera, secretario, primera llamada. Vamos a ver. Fácil. Muy fácil. No puede ser.
7: El suertudo o la suertuda va a perder su suerte. Solo por no contestar.
6: Qué pena. Bueno, vamos con la siguiente llamada. Gracias a quienes están enganchados en nuestra sintonía. Gracias a la gente de Guayaquil 103.3. Siempre con ustedes, Santi. Definitivamente nos alegran la tarde. Aquí estamos para premiar tu sintonía también. Vamos a ver. Conteste. Cruzamos los dedos.
7: Cruzando los deditos.
8: ¿Viva?
6: No.
7: ¿Hola?
8: Hola, Radioactiva.
6: Bien.
7: Sí, muy bien.
6: Ahí sí.
7: ¡Felicidades! Te llevas el pase para No Te Va a Gustar. Eso era
8: todo. Muchas gracias, Mili.
7: Qué lindo. Eso era todo, Santi. Claro. Eso era
8: gracias,
7: todo.
8: Santi. Ah, también.
6: Bueno. Yo ya iba a decir, gracias a la mil. O sea, yo
8: me voy. No, ¿cómo? El más querido.
6: O sea, no. El más querido es Gerardo Morán.
7: Ya quedó,
6: Morán. O sea,
7: quedó.
6: No.
7: Gerardo 2, le voy a decir. No. Gerardo 2. Gerardo 2. Muy bien.
6: Bueno, un abrazo enorme para ti. Gracias por tu sintonía. Vamos a la siguiente llamada.
7: Qué lindo.
6: Qué bien. Vamos a ver la siguiente llamada. Nos contestan y se van. Ah, No Te Va a Gustar. Un evento espectacular. Este 30 de mayo tienes una cita con Radioactiva. Estarán en Cuenca a las 20 horas. Y por supuesto, vas a corear todas las canciones de esta banda uruguaya que no tenían nombre, ¿no?
7: No tenían nombre y quedaron como No Te Va a Gustar, pero te va a encantar realmente.
6: Ok, no contestó.
7: No.
6: 30 de mayo, Teatro Carlos Cueva, Tamariz. Nos vamos con un TVT y regresamos para ver quién se va a llevar la última entrada de No Te Va a Gustar.
7: ¿Seguimos recibiendo entonces mensajes?
6: Perfecto.
7: Si quieren llevarse, pase para No Te Va a Gustar.
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4: Esa vocecita yo conozco, ¿ah? ¿Eh? No es Dua Lipa, por si acaso.
5: Reconoce a Dua Lipa, que sí, ha estado sonando muchísimo. Y ahora, Santi, le traigo un chismecito del artista. Y es que la boda, la tan esperada boda de Dua Lipa, yo creo que se está convirtiendo en un magno evento, el más comentado de este 2026. Incluso más que su música, más que sus shows en vivo, es lo que los medios han conversado, siempre han expuesto, siempre de Dua Lipa, es ese talento. Pero ahora ha sido su boda, este proceso tan lindo. Y es que desde hace semanas medios europeos aseguran que la cantante y el actor Callum Turner están organizando una boda de lujo en Sicilia, en Italia, específicamente en Palermo, ¿no? La prensa italiana ya la llama la boda del año, Santi. Vamos a ver si nos invita nuestra querida Dua Lipa.
4: Oiga, Callum parece que es mayor a ella, ¿no?
5: Sí, es mayor a ella. Sin embargo, bueno, se los ve muy bien. Es que se lo ve muy joven igual.
4: O sea, se les ve bien, pero... O sea, yo veo que él es mayor. Bueno, sería de revisar.
5: No, usted no está de acuerdo con esa unión.
4: O sea, ella es hermosa.
5: No lo va a invitar, verá que usted va a llegar. Yo me opongo.
4: O sea, lo que puedo decir es que creo que Dua Lipa en este sentido sí ha tenido malos gustos.
5: ¡Ay, no! Tampoco. Mire, lo más interesante es que la pareja aparentemente quedó enamorada en Sicilia después de unas vacaciones románticas en el 2025.

0: Se hospedaron en un famoso hotel de allá y fueron vistos recorriendo restaurantes, bares, calles históricas como turistas normales. Es por esa razón que ahora, pues, la decisión de casarse es en esta ubicación. Según rumores, la celebración sería un evento privado de 3 días.
1: Es que eso mismo, ¿no? Estos festejos.
0: Una boda del 5 al 7 de septiembre.
1: Muy consecutivos.
0: Imagínese.
1: ¿Y qué le parece? O sea, la auténtica. 3 días como para arrepentirse de casarse con Calón.
0: No. 3 días de celebración. No es que se casen el día 3, se casen el día 1, pero celebran los 3 días. Así como las bodas judías, Dua Lipa.
1: Yo quisiera tener esos 3 días para reflexionar bien.
0: Para pensar realmente. Aunque el chisme, Santi, es que parece y todo indica a que la boda se va a adelantar ahora a junio. ¿Será?
1: Sí, yo creo que a mí
0: me hace mucho sentido. ¿Sabe por qué?
1: Eso iba. A ver, usted diga, ¿sabe por qué?
0: Y es que, bueno, Dua Lipa y Calum han dado mucha información con respecto a su matrimonio. Imagínese que ya se sabe que van a ser 3 días, que si del 5 al 7 de septiembre, que si en Sicilia, en Italia. Y en muchas ocasiones los artistas lo que quieren es una boda, grande, lujosa, pero más íntima, donde los medios no estén tan enterados o tan encima del evento. Razón por la cual se me ocurre que sí están cambiando. Puede ser, ¿no? Que cambien la fecha.
1: A pesar de que esta boda civil está señalada para ser en una mansión, ¿no? Increíble. Muy íntima y me parece bien. Yo creo que sí hay que cerrar también puertas en este sentido.
0: Aunque se habla
1: a tu vida personal, pero las celebraciones de Dua Lipa se vienen con fuerza.
0: Aunque se habla, bueno, Santi, de posibles invitados VIP.
1: ¿Sí vio que el diseño es exclusivo de su vestido?
0: Ah, muy bien.
1: Sí.
0: Se dice, ¿no? Esto sí es puro chisme. Se dice que van dentro de los invitados VIP. Estarán Elton John, Donatella Versace, Mark Ronson, incluso algunas integrantes del grupo Blackpink. Se dice que dentro de la lista VIP está Santi Solís.
1: Se equivocó. Ahí está.
0: Yo no acepté.
1: Alexandra Grillo, más bien, es la que está planificando la boda. En este caso yo no lo estoy haciendo.
0: No.
1: Lo está haciendo Alexandra Grillo. Es nada más y nada menos que la prestigiosa organizadora detrás de esta parte histórica, ¿no? Del enlace.
0: Qué bien.
1: Y me parece bien que tenga su boda de la mejor forma, de la mejor manera, que sus invitados sean súper estrellas. Y por supuesto, como usted lo dijo, Elton John será el testigo oficial de esta unión.
0: ¡Qué lindo! Muy bien.
1: Bueno, ahí está el chisme, entonces.
0: Bien por Dua Lipa.
1: Se nos casa Dua Lipa.
0: O mejor por Calum.
1: No.
0: Bien por Calum Turner.
1: A ver, chicos.
0: No bien por Dua Lipa.
1: A ver, chicas. En este momento, en cualquier buscador de internet, vean quién es Calum. No es por nada, pero. O sea,
0: no está para Dua Lipa, usted.
1: Dua Lipa es guapa.

0: Me encanta cómo canta, me encanta su voz. No, es una broma, ¿no? O sea, el...
1: Ya lo fui a ver. Ya fui a verlo a Callum Turner.
0: ¿Lo fue a ver?
1: Es modelo, Santi.
0: Y sabe que me mandaron una foto. Ay, si le mandara la foto que me mandaron. Dice, Santi, tienes toda la razón. No. Dua Lipa. ¿Qué le pasó?
1: Cuidado con Dua Lipa.
0: Póngase que vio otro tipo de intereses.
1: No creo. Los dos son muy exitosos. No creo.
0: Bueno, ok. Vamos a cantar, ya como que nos dio esa fiebre de cantar.
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0: Increíble, Santi. Bueno, cerramos el espacio publicitario con regalos, con premios, con novedades, pero sobre todo con el TBT. Santi, si usted existen los viajes en el tiempo, no son tan caros. Ok, usted se compra uno. Okay. ¿Qué le diría a su niño de la infancia? ¿Qué le diría a usted mismo de niño, pero en cuanto a consejos? ¿Qué consejo le daría?
1: A ver, un consejo que le daría es
0: que usted sepa que le va a servir al Santi de toda la adolescencia, de la vida adulta.
1: Claro, que si de pronto su plan no funciona, que cambie de estrategia, pero que no deje su plan.
0: Ah, la meta no se suelta.
1: Total. Solo que cambie de estrategia, ¿no? O sea, siempre a veces como que cuando tú estás en tu proceso de evolución y de pronto tienes un sueño y te encuentras con una dificultad de pronto medio complicada, diría así, como que regresas y dices, bueno, lo dejo ahí, te desanimas, entras en depresión de pronto por ahí y dejas sin concluir ese sueño tan hermoso que tenías, ¿no? Entonces, claro. Lo que le diría, pues obviamente, si tu plan no funciona, cambia de estrategia y continúa, pero no dejes esa meta tan linda, ¿no?
0: ¡Qué lindo! Muy bien.
1: Por ahí estaría lo mío. ¿Y lo suyo? Nuevamente.
0: ¿Qué consejo le daría?
1: Aparte de Smile y todo, o sea, ¿qué le diría a usted?
0: Le diría que sus... Sí, que a ver, que no intente agradarle tanto a la gente. Eso. Porque sus talentos van a ser evidentes. Correcto. Y que es la honestidad lo que le va a abrir puertas, su transparencia usted lo que dijo. Le va a abrir puertas.
1: Usted lo dijo, es diferente cuando una persona es agradable a ser agradador.
0: Ay, es diferente ser agradable a ser agradador.
1: Y cuando usted es agradable, es honesta.
0: Se abren las puertas, sí.
1: ¿Qué le parece?
0: Sí, me encanta, me encanta.
1: Bueno, ahí está Jorge también conectado con nosotros. ¿Cómo están, chicos? Se hacen un programa mundial. ¡Qué chévere! ¡Qué lindo! Les felicito. Siempre conectados con ustedes. Gracias a nuestros amigos de Guayaquil también, 103.3. Y aquí estamos, por supuesto, para continuar con buena música, buena programación, Bacilos, con este tema. Enredadera.

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1: Psicología del cliente, fatiga de decisión. Cuando un cliente recibe demasiada información, demasiadas opciones o procesos complejos, aparece la fatiga de decisión. El exceso de alternativas genera bloqueo y dificulta avanzar. Muchas empresas creen que entregar más información ayuda a vender, cuando en realidad puede generar confusión. El cerebro humano busca simplificar decisiones para reducir el esfuerzo mental. Por eso las propuestas claras y simples suelen funcionar mejor. Guiar al cliente con claridad reduce ansiedad y mejora la experiencia comercial. En ventas B2B, simplificar procesos y enfocar la conversación en lo esencial puede marcar una enorme diferencia en los resultados finales.
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4: ¡Qué buena canción! Esto es Duncan Du en algún lugar. ¡Excelente TVT, Santi!
5: Usted mismo lo eligió, ¿ah?
4: Acá está, sonando Duncan Du.
5: Me encantan los gustos que tiene. ¡Vamos! ¡Vamos!

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0: ¡Qué buena canción!
1: ¡Superestrella!
0: Ahí estuvo Aitana y sonando muy bien aquí en Radioactivos.
1: Me encanta. Y por acá tenemos los fanáticos, me dicen. ¿Han tenido a Aitana? Y me mandan aplausos. ¿Y cómo no? Si esta canción de hecho estuvo en el top.
0: ¿Quién le dice eso? A ver, cuéntenme.
1: Por acá me dicen, incluso si tienen la colaboración de Aitana con Bisbal, me la deben para una próxima.
0: Ah, debe ser Andrea. Ya les conozco.
1: No,
0: Andrea
1: es Mercedes.
0: Ah, Mercedes.
1: Si tienen la colaboración con Bisbal, me la deben para una próxima. No. Un doble puede ser igual.
0: Verá,
1: Aitana con Bisbal, esa canción se llama Si tú la quieres.
0: Si tú la quieres. Bueno.
1: Esa, ¿no?
0: Sí, si sabe tú que la quieres. Le conozco tanto a Mercedes.
1: Tanto.
0: Que ella va a querer una canción. A ver, yo ya sé sus gustos.
1: ¿Qué canción? ¿Qué canción?
0: Mira, verá. Y eso es lo bonito del club de fans de Radioactivos. Les vamos a poner en favoritos. ¿Cómo lo vamos a hacer? De la siguiente manera: ustedes nos escriben, solamente nos dejan su nombre y nosotros les vamos a guardar acá en la vía WhatsApp como favoritos. Vamos a conocer sus gustos musicales.
1: Ok.
0: Esta canción es la que le encanta a Mercedes. A ver, Mercedes. Ahí va su canción.
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1: Ah, claro.
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0: A ver, mientras escuchamos a Mar Rendón con este tema de fondo, canción de Mercedes, vamos a leer los mensajes que nos llegaron ya.
1: Así es, bueno. Tenemos algunos mensajitos también con la pregunta de hoy, TVT. Si pudieras viajar en el tiempo y encontrarte con tu yo de la infancia, ¿qué le dirías? Por acá nos dicen, hola Mile, Santi, qué linda pregunta. Yo me siento un niño todos los días, no solamente en Día del Niño, porque, por cierto, hacíamos esta pregunta porque el fin de semana es Día del Niño. Yo le diría que llene todos los álbumes del Mundial, que cuando sea grande lo va a apreciar y que sí vale la pena. Bueno, está bien.
0: En aquellos tiempos, dice, yo le diría, compra dólares, no tazos.
1: Y ya compra un terreno, empieza a pagarlo desde ya.
0: Bueno,
1: que
0: dice,
1: tiene.
0: Yo le diría, no te cortes el cabello tanto, ¿no?
1: Mire, que por acá tengo un mensaje interesante.
0: No sé por qué, o sea, ¿será que no le gusta el cabello?
1: Es que todos cometimos un error o todos nos equivocamos en la juventud con respecto al look y a los cortes de cabello.
0: O sea, me imagino que para ustedes debe ser, por ejemplo, la primera vez que se cortan el cabello cuando han tenido súper largo y todo, y después como que ya no va a crecer.
1: Yo creo que se refiere más al estilo. Más al estilo. ¿Quién no fue en la adolescencia emo? Y se cortó el fleco ahí como emo. La infancia, esto no fue un error de la adolescencia, fue un error de la infancia. Me hice corte de Dora la Exploradora, Santi.
0: ¿En serio?
1: Una melenita por aquí y un cerquillo. Yo le diría a la Milena de la infancia, no hagas eso.
0: No vuelvas a hacer.
1: Y no lo volví a hacer.
0: Y sobre todo, olvídate de hacerte un cerquillo. Olvídate.
1: No.
0: Por acá dice, yo le diría, no te enamores.
1: Ay.
0: ¿De aquel?
1: No, pero tanto así.
0: Sí.
1: Tengo un audio acá.
0: De la esquina, dice, te va a dejar en visto en el futuro.
1: No te enamores del chico del apartamento 512. Santi, ¿tenemos audio? ¿Será que lo escuchamos?
0: Claro que sí. ¿Quién está ahí? Ahí está Jorge. Vamos a ver qué es lo que dice Jorge. También del club de fans ya, ¿no? Gracias, dice Mercedes, por la canción de fondo. Me encanta. Soy del club de fans también de Mar Rendón.
1: Qué lindo.
0: Por supuesto, claro. Ahí está, les conocemos tanto, ¿ah?
3: Oye, la verdad, yo le diría a mi yo del pasado, nunca te dejes hacer cocolo. Nunca, porque te van a molestar mucho.
1: Wow. Ya ve, yo le dije todos.
0: Se cortó una vez por alguna apuesta, me imagino, y ahí quedó. Bueno.
1: Todos hemos cometido un error con respecto a eso.
0: Jueves 28 de mayo 2026, queremos invitarte también a que le des like a nuestra página de Facebook. Nos buscas como Radioactiva Ecuador. Por acá también nos decían cómo les puedo escuchar en Alexa. Muy fácil. Olvídate de la palabra radioactiva. Queremos que le digas de la siguiente manera. Alexa, coloca 88.5. Listo.
1: Qué bien.
0: Nada más.
1: Santi. Bueno. Y yo también quiero cantar un pedacito, Santi.
0: Dígame.
1: A ver, siempre nuestra canción favorita, ya ustedes la conocen, nos han enviado hasta los audios, ¿no?
0: Vamos a hacer karaoke.
1: El karaoke.
0: ¿En serio?
1: Claro.
0: A ver, ¿usted primero o yo primero? A ver, Vamos a cantar un pedacito de una canción.
1: Ok.
0: Ok. ¿Usted primero o yo primero? Usted diga.
1: Usted primero.
0: ¿En serio? No. A ver, pero dígame qué canción usted quería.
1: El Banco Banco.
0: Ok. Vamos. A ver, vamos. Por eso le decía, ¿usted primero o yo primero?
1: Los dos.
0: Los dos al mismo tiempo.
1: Ok. Este.

0: 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Ok. Estamos entonces con sus TBTs. Bien. Algunos consejos para sus yo de la infancia.
1: Pero Grado, usted no se va a ir del programa si no canta una canción de Rapunzel.
0: Otra de Rapunzel.
1: Sí, pero al final.
0: Al final. Va a ser mi regalo por el Día del Niño.
1: Sí. Pero podemos cantar una con todo el público, ¿le parece?
0: Ok.
1: Pero no es de lo que vamos a vivir el día de hoy.
0: No es de Rapunzel. ¿Cuál es?
1: Es una canción como
0: pero no se ponga así.
1: A esa personita, lo mucho que sientes. Un pedacito.
0: Dedíquela.
1: Usted nos ayuda.
2: Buenas noches.

0: especial.
1: No me la sé esa. Tiene... ¿Sabe qué? Iba a cantar otra. Cuando la puso, cuando, por suerte no abrí la boca. Empieza a sonar, ¿no? Y yo estaba, ah, esta es a varios cientos de kilómetros. Y dije, ay, no, no es esa. No es, no es.
2: Ay, no, no, kilómetros está acá. A ver, vamos, vamos. Estamos cerrando la programación con ustedes, chicos. ¿Qué quieren cantar? A ver.
1: Jueves de karaoke. Deberíamos hacer jueves de karaoke en el programa. Okay. Todos los jueves.
2: A ver.
1: Ok.
3: Le toca a usted.

0: No, no, sin llorar, sin llorar. Ya lo vi en el carro. No se ponga a llorar.
1: ¿A quién le vio?
0: A quien nos está escuchando y ya está llorando. No. No, sin llorar, chicos. No. No, es jueves. No.
1: Yo pensé que le vio al amorcito de su vida.
0: Al amorcito. No. Lo vio usted llorando desde el vehículo. No llore.
1: Para nada.
0: A ver, ¿va a cantar otra usted, Santi? No, jueves de karaoke. No, cante otra.
1: Yo ya quedé ahí. No.
0: Cante otra. Ahora cante una de fin de semana. Una feliz.
1: ¿Será?
0: Cante una feliz.
1: No.
0: A ver,
1: lo que sí puedo, o sea, colocar una canción feliz, le puedo colocar una canción feliz. Por ejemplo.
0: ¡Bam!
1: ¡Eso!
0: Danny Ocean, canta tú entonces.

0: pasó? ¿Qué pasó?
1: Declaración en vivo, dice.
2: ¿Cómo así? ¿Cómo así?
1: ¿No vio el mensaje del 30 y...?
2: Claro, claro.
1: ¿Del 65?
2: Declaración en vivo. No, en vivo y en directo. En vivo y en directo.
1: Claro. Saludos cordiales a Javier también, conectado con nosotros. Siempre dice, yo volvería a los años 80, lo mejor de mi vida. Un abrazo fraterno a cada uno de ustedes, ¿eh? Qué chévere. Él no se encuentra en el país.
2: Desde el exterior.
1: Siempre nos escucha.
2: Aprovechamos para saludarlos, ¿eh? A quienes están escuchándonos desde fuera, cualquier parte del mundo, gracias a la web, gracias a las aplicaciones, no solamente por la 88.5 y por la 103.3, sino también a quienes están digitales con Radioactiva. Bueno, el saludo para ellos, estamos en la parte final. Hay que irnos.
1: En la parte final, queremos agradecer a Mercedes, gracias a Jorge también, ahí está la Vivi, la Gaby también. ¿Quién más se conectó con nosotros?
2: María Isabel.
1: Un abrazo súper especial al Javi. ¿Quién más estuvo con nosotros por acá? Estuvo Andrés también, ya son parte del Club de Fan de Radioactivos, Cristian Arevalo, un abrazo para ti también.
2: Adriana.
1: Buena música, gracias Adri, ahí está el Lobito también, el Lobito Solitario se conectó con nosotros.
2: Qué bien.
1: Gracias, gracias totales chicos, estamos haciendo una familia enorme en Radioactivos, gracias a la Cari también y a todo el Club de Fans de Marrendón también.
2: Increíble. Radioactivos.
1: Nos vamos, mañana continuamos, mañana tenemos una entrada más para la banda uruguaya, no te va a gustar este 30 de mayo, tienes una cita con Radioactiva. Teatro Carlos Cueva Tamariz a las 20 horas.
2: Y hoy, chicos, hoy, chicos, además, vamos a vivir Tangle, el musical.
1: Ah, por supuesto.
2: Por cierto, claro, por cierto. Sí. Ahí nos encontramos.
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2: Por supuesto. 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
1: 17 años, es increíble, ¿ah?
2: Un montón.
1: Un abrazo. Chao, chicos. Esto fue Radioactivos.

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4: Argentina tendrá que enfrentar una maldición con 64 años de vigencia en este Mundial 2026. Desde 1962, cuando Brasil levantó el título de forma consecutiva, ninguna selección ha sido capaz de defender la corona. Han pasado 15 ediciones desde entonces, y en esta Copa del Mundo, Argentina tendrá la oportunidad de sumarse a Brasil e Italia como las únicas selecciones capaces de retener el título.
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3: Hola, hola, ¿qué tal? ¿Cómo están? Muy buenas tardes. Jueves 28 de mayo, año 2026. Son las 5 de la tarde, 2 minutos. Y estamos en vivo. Les quiero dar la más cordial bienvenida en 88.5, la bella ciudad de Cuenca. 103.3 Guayaquil, de mis amores. Y en el planeta entero, gracias por conectarse por medios digitales. Acá estamos, somos Radioactiva Ecuador. Y les doy la más cordial bienvenida a Live Session, sesiones en vivo de tu Radioactiva. Habilitado totalmente el WhatsApp de la radio para saber qué quieren escuchar. Lo que ustedes quieran, les vamos a buscar en versiones en vivo, versiones importantes, y las compartimos con ustedes. Les acompañamos en el trabajo, en el tráfico, en el tranvía, en donde usted esté. Somos Radioactiva Ecuador, orgullosamente cuencanos para el planeta entero.

Abrimos espacio publicitario y les recuerdo que el Estado es el mayor comprador de bienes y servicios y obras de todo este bello país. 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Bueno, arrancamos con buena música. Les acompañamos.

Años 80 sonaba esta banda en España con David Summers a la cabeza. Un gran clásico para arrancar esta tarde hermosa de jueves en Cuenca. Acá están Hombres G.

5 de la tarde, 12 minutos. Estamos en vivo y complaciéndoles, como siempre. Acá está la gente de Maná, que a propósito, Maná tiene una canción nueva. Bueno, una canción antigua, pero en versión nueva. En el disco nuevo de la famosa y guapísima Dua Lipa. Dua Lipa sacó un álbum en vivo doble la semana pasada y ahí el vocalista de Maná tiene una canción. Así es que váyanlo a curiosear por ahí en redes sociales. Está muy buena. Seguimos con más música y los complacemos. Nos vamos hasta Argentina.

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1: Cinco de la tarde, 20 minutos. Siguientes invitados rápidamente. The Cranberries. Esto es Dreams.

Qué voz tan encantadora que tenía Dolores O'Riordan, The Cranberries. Nos hace falta su presencia en este planeta, pero nos dejó un legado increíble de buena música. 5:23 de la tarde. Bueno, vamos subiendo los beats. Y ahora se vienen desde el Reino Unido la banda de Mark Knopfler. Me refiero a los señores Dire Straits.

0: 5:28, tiempo de una pausa comercial. Quédense por ahí. Estamos disfrutando lo mejor de la música mundial. En vivo, en versiones increíbles. Dire Straits. Con Mark Knopfler a la cabeza. Lástima que ya no toquen más música. Pero son un clásico británico. El álbum se llama On The Night. Tiene 10 canciones de lujo de esta super banda británica. Bueno, ya regresamos en un ratito con más live sessions. Regresamos con The Clash para complacerle a mi querido amigo Javier. Está en nuestra sintonía en 88.5. La gente de 103.3, ya les vamos a complacer. Calma. Regresamos de los comerciales y estamos con ustedes. Esto es Live Sessions hasta las 18 horas.
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4: 5 de la tarde, 36 minutos. ¿Cómo están? Damos la más cordial bienvenida a las personas que se sumen a nuestra sintonía. Esta radio se llama Radioactiva Ecuador. Y hacemos las cosas desde Cuenca para el mundo entero. Usted nos escucha en Cuenca en 88.5, en Guayaquil en 103.3 y en el mundo entero estamos en medios digitales. 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Vamos con más música. 17:38 en Live Sessions. Y nos vamos hasta Inglaterra. Año 1982. Estaba de moda en Inglaterra la corriente de la música disco cerrando los años 70 y también la onda punk, los punkeritos, ¿se acuerdan, no? Gente que se vestía con ropa de cuero y con unos peinados algo exóticos, pero bueno, había muy buena música. Y de esas bandas, una única y una clásica. Acá están The Clash con una clásica del 82, Should I Stay or Should I Go?

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Michael Hutchins y compañía, los In Excess, desde el álbum Live Baby Live. Ese álbum, el primer álbum de ellos, el famosísimo Kick, es como un grandes éxitos. Todas las canciones son buenísimas. Y en ese álbum se incluye esta canción, Need You Tonight, 17:44, acá en Live Sessions.

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1: Tiempo de complacerles. Acá está la banda del señor Axl Rose. A propósito, Axl Rose estuvo de vacaciones por Medellín, Colombia. Clásica del User Illusion One. Acá está Don't Cry con ustedes.

Clásica absoluta de Guns N' Roses. Muy buena recomendación de Diana Villota, que nos escucha en 88.5. Y bueno, yo me despido. Les mando un fuerte abrazo. Ya llega la gente de Triple Sentido para divertirles. Y luego de eso, deportes. Mañana, si Dios quiere, nos escuchamos en una nueva sesión de buena música en vivo en Live Sessions. Se me cuidan, por favor. Tengan la bondad de ser felices. Y bueno, nos quedamos con un canadiense de oro puro. Acá está Bryan Adams para darle el toque final a este Live Sessions de este día jueves. Se quedan con Heaven.

Terminamos por hoy esta sesión de increíble música. Te esperamos en nuestro próximo Live Sessions en tu radioactiva.

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1: Hola, hola, ¿qué tal? Muy buenas tardes, noches, queridos amigos, en este 28 de mayo. Un abrazo para todos y todas. Aquí arranca Triple Sentido. Amistad Orellana, buenas tardes, noches.
2: A mis gines, buenas tardes, noches. Como siempre, gracias por el tiempo que se da para escucharnos. Gente que se conecta ya por 88.5 y 103.3. Hoy un programa elegante, un programa de altura, sin interrupciones, preguntas coherentes, respuestas lógicas y pensadas.
1: Oiga, estoy preocupada.
2: Pues
1: mire ese asiento vacío. Y a mí, que soy la directora de este programa, no me ha llegado nada, nada de permiso, de un oficio, nada.
2: Yo en este caso le justifico.
1: ¿Por qué?
2: También,
1: ¿usted sabe lo que está pasando? Porque yo no sé nada.
2: Yo estaría preocupado.
1: A ver, ¿qué pasó?
2: Sí sabe, pues, amiga, si usted que es la madrina no sabe.
1: No sé, le juro.
2: Creo
1: por
2: que hasta
1: favor,
2: hizo,
1: ilústreme.
2: Creo que hasta la Eli hizo un reel en redes, algo así.
1: ¿De qué?
2: Que el marido no asoma.
1: ¿El marido no asoma?
2: Ay, amiga, el marido se fue a la despedida.

0: enojando que las redes no les he parado bola. Entonces, a ver, el marido, o sea, no está. Regresa del
1: de la despedida. De la despe-
0: pero ¿y eso? ¿Y la Eli qué onda?
1: A ver, sabemos que está bien.
0: El marido.
1: Porque está en un farrón. Pero ya. No sabemos si es que no le alcanzó para volver.
0: O le gustó y se quedó.
1: O se arrepintió, sí.
0: Pero eso. ¿Y la Eli por qué no viene? O sea,
1: porque
0: no
1: fue a buscarle.
0: No.
1: Amiga, pero sí. Yo que no uso redes, lo sé. Tú que eres la madrina, que no estés al tanto.
0: Con razón no me contestaba. Ayer le llamaba y no me contestaba.
1: O sea, yo sé que es medio neurótica, inmadura, insegura, bastante, celosa. Uh-huh. Pero ¿celosa? En este caso sí le justifico, ¿no?
0: Claro. ¿Por qué no me contaría? Que no tiene confianza la madrina. Me pone triste eso, sí sabes. Me
1: busca ahí, está en tendencia.
0: Voy a ver.
1: Claro.
0: Bueno, ojalá la encuentre, ¿no? Ojalá la encuentre.
1: ¿Qué tal su jueves, Noritán?
0: Ay, cansada. Hoy día he tenido muchas listo, reuniones, pero la he pasado bien. Así que gracias por todo el trabajito que he tenido. Y el suyo le veo que está bastante colorido, ¿no? ¿Qué estuvo de carpintero? ¿De qué? ¿Qué le pasó?
1: Amo de casa.
0: Ah, ¿pero qué tiene que ver el amo de casa con esas manos verdes?
1: Tengo que hacer las manualidades de mis hijos.
0: Y no se puso guantes. Y está con manos de Shrek. Guantes. Ok. Cuando son las 18:07.
1: Yo hubiera dicho y con cara también, pero ve que le falta calle. Queremos saber qué hay.

0: A ver, la pregunta sí tiene que hacerle a usted, querido radioescucha,
1: no, ¿a quién?
0: Reflexionar.
1: Ah.
0: Reflexionar, en serio lo estoy diciendo, porque la pregunta dice así.
1: Oye, ¿en qué hay en tu cabeza? Amistad, queremos que nos digas, ¿cuál es esa culpa recurrente que eventualmente te absorbe nuevamente? O sea, cada vez...
0: Nuevamente, o sea, todo el tiempo repite y vuelve.
1: No desaparece un tiempo y
0: no te perdonas.
1: Esa culpa.
0: Está ahí achacándote, se mete en tu cabeza, en tu corazón. Y no te deja en paz, no te deja vivir en paz. ¿Cuál es esa culpa, amistad Orellana, que a usted no le deja vivir?
1: Primero el número,
0: por favor. A09...
1: Nos escribe, por favor, al
0: 09 87 17 57 88.
1: Pero dígalo en el tonito ese chillón.
0: No, yo tengo mi tono, gracias, no tengo que estar aquí. Usted nomás le encanta.
1: Señora Nora, ¿cuál es esa culpa recurrente?
0: Tengo una culpa conmigo. O sea, no es con mi esposo, con mis hijos, es conmigo, con la Nora Mercedes. Que no...
1: O sea, tú sientes que le debes algo a la Nora
0: Mercedes. A la Nora Mercedes, sí. Yo lo que le debo a la Nora Mercedes es realmente hacer realidad lo que tanto amo. Que puedo parecer disco rayado, no me importa que me digas eso porque sé que me vas a decir, pero he dejado de escribir como 5 meses. No he escrito nada. Lo último que escribí fue algo que le hice a mi madrinita, verás, a mi ahijada. Le escribí por su cumpleaños un relato, pero nada más. O sea, es como... Y me obligué a escribirle eso, verás. Más de 5 meses será.
1: En años tal vez.
0: No, ¿sabes qué? Tienes toda la razón, es un año, porque recién fue un año de la muerte de mi papá. Entonces, desde ahí, no he escrito nada.
1: Pues yo diría que entonces no amas tanto como lo dices.
0: Te juro que sí. Ya, a ver.
1: Hace, ¿no? Ya, o sea, tú añoras, basta. Te imaginas, pero amar, ¿no?
0: Y me culpo por eso. Me da tristeza. Pero ya no estamos aquí para achacar ni para juzgar, amistad Orellana.
1: Aquí no juzgamos.
0: Ok, gracias. Usted, esa culpa recurrente que no le deja vivir, ¿cuál es? Cuénteme.
1: O sea, sí me deja vivir, pero recurrentemente me culpo. Y en épocas más que otras, el no haberme comido lo que pude haberme comido cuando la mesa estaba servida y hoy que ya no puedo comerme.
0: ¿Cuál era tu plato favorito que no te lo comiste?
1: El arroz con chancho.
0: Ok. Ay, Dios mío. ¿En serio te gusta eso?
1: A usted no.
0: Mi plato favorito es la sopa de ají de queso. No ha de saber usted lo que es.
1: Se la come sin culpa.
0: Usted no ha de saber lo que es la sopa de ají de queso. Es una delicia. Riquísima.
1: Lo anotaré en mis pendientes antes de morir.
0: Ok. Bueno, ustedes, amigos, díganos cuál es esa culpa que ustedes tienen, que de pronto sí les deja vivir porque nos va a responder la pregunta, está vivo. Sin embargo,

0: tiene ese asunto pendiente ahí. Nos responde, por favor, al
1: 09-87-17-57-88. ¿Tienes alguna culpa, amiga, como madre?
0: Ay, como madre. O sea, yo creo que las mamás de todo el mundo mundial siempre vamos a tener culpas con los hijos, de más tiempo con ellos, de la vez que se olvidó del hijo. Sí, me olvidé una vez de mi hijo, estaba en una reunión, lo acepto, de mi primer hijo, casi me muero. Qué fea sensación. ¿Qué no te tenía? Rías, porque hasta ahora...
1: ¿Qué edad tenía él?
0: El Jorge Esteban tendría unos... Tenía que ir a ver de coro, me acuerdo. A ver, entonces él estuvo unos 6 años. Claro que no iba a quedarse solo porque estaban ahí las profes, así, Malena Washima, le mando un abrazo. Pero yo casi, o sea, imagínate, creo que ya lo he contado, estaba en un directorio de Salvador Pacheco Mora, les mando un abrazo, todos ahí sentados conversando de tal campaña, me acuerdo que era cuando me vino el recuerdo de, hey, tu hijo tienes que ir a ver. Me levanté, cogí las, discúlpeme, por favor, tengo que retirarme. Y salí, bueno, no, en el carro iba, tenía tanto nervio, tenía tanta frustración.
1: ¿Y llegabas después a tiempo o nada?
0: No, pues no llegué a tiempo. Pues me pegué un llanto. Ay, no, qué feo, es muy feo eso. Claro, o sea, fue algo así de golpe, pero yo creo que las madres sí tenemos por... Mira, yo tuve la bendición de trabajar en mi mismo... Yo hice de mi departamento, cuando nació mi hijo, en mi mismo depar, hice la agencia. Entonces, no tuve sala, me quedé sin sala, hice ahí la agencia y tal. Entonces, claro, todo el tiempo estaba con mis dos hijos. Porque cuando nació mi segundo hijo, también yo vivía ahí al lado, a dos casas.
1: Eso sí es suerte, mija, para los dos,
0: ¿no? Es una bendición, es una bendición.
1: Para ambos lados.
0: Y ponte, hay muchas mujeres, he visto amigas mías y gente que nos estará escuchando que, o sea, pasan los 3 meses y tienes que regresar y le dejas a tu bebé de 3 meses.
1: Con culpa.
0: Con una culpa que no te alcanza en el pecho.
1: De no poder estar ahí seguido.
0: Yo creo que esa culpa también es de ustedes, de los padres.
1: Obviamente menos, porque sí, culturalmente menos. Ya es el, como más,
0: es como
1: estás
0: más
1: predispuesto a que tú tienes que volver a trabajar.
0: Sí,
1: pero
0: sí,
1: no
0: sí.
1: sé si te pasó que no te compras algo porque sientes culpa, no te comes algo porque sientes culpa, no te vas a algún lado a una reunión, no haces algo porque sientes culpa.
0: Verás, ahorita...
1: De los niños, digo, ¿no?
0: Cuando eran niños, sí. Pero, por ejemplo, yo jamás y hasta ahora, ¿no? Si yo me compro algo y es hacer algo rico, yo compro para mi casa. O sea, no es que yo como solita. No, yo compro algo, y llevo a casa. Pero cuando ellos eran más pequeños, o sea, decían, no, es que yo no puedo estar aquí divirtiéndome y mis hijitos encargados.
1: Están comiendo, pobrecitos.
0: No, tanto así, porque siempre estaban bien, pero... Es esa culpa que la verdad a veces es mal manejada, especialmente por las madres. Buenas tardes, amigos. El Amistad Orellana no estaba hablando de comida, ¿o sí? Obvio, de eso estábamos hablando.
1: Claro, amigo, es que ahora como tengo el colesterol alto, ya no puedo comerme el pan con nata como podía en ese tiempo.
0: Claro, y ahora ya no, porque tus triglicéridos ya están en el Everest.
1: Ajá.
0: Ya no puedes. Buenas tardes, noches, chicos. Mi culpa es haber votado por ese político que sabemos. A ver, pasa eso también.
1: Has de ir a reelegirle, así que no te quejes, hermano.
0: Bueno, a veces nos tenemos memoria frágil.
1: ¿Alguna culpa como pareja?
0: ¿Culpa como pareja?
1: ¿En algún
0: pareja?
1: Momento sentiste culpa.
0: O sea, que yo me culpe de algo que no he hecho con mi esposito.
1: En la vida en pareja. En los primeros años, por ejemplo.
0: Sí. Y esa también es culpa conmigo mismo, pero... Porque yo creo que cuando tú recién te casas... Y tú te casaste. ¿A qué edad te casaste tú?
1: Yo a los 20, amiga.
0: Los 20. Yo a los 25.
1: Obligado, pero...
0: yo a los 25. Y la culpa que tengo con la Nora Mercedes es que en esa época, cuando recién te conoces y todavía hay cosas que... muchas que poner los límites y tal, entonces sí, como que sufrí mucho en el sentido de que no era para tanto, ¿me entiendes? Pero como era tan inmadura, tan joven, sí no la pasé tan bien ciertas épocas.
1: Pero hoy te dices, no hubiese sido
0: exacto,
1: para tanto.
0: Yo ahora digo, a ver, Nora, no, debiste actuar de otra manera, pero al mismo tiempo me acaricio yo mismo, me doy la palmadita y digo, a ver.
1: Te haces bolita.
0: Me hago bolita porque digo, tenías 25 años, o sea, no tenías todas las herramientas que la Nora Mercedes de ahora de 50 las tiene. Entonces ya, o sea, pasa, ¿no? Pasa.
1: ¿Qué le dirías a esa Nora si pudieras viajar en el tiempo a toparte con esa Nora de 25?
0: Mija preciosa, duerma tranqui. tranquila, diviértase.
1: Sí, no anda con otra.
0: No, ya tampoco así. Pero sí, o sea, que lo tome más relajada. Eso le diría. Que sí. O sea, por eso yo decía hace, cuando cumplí los 50 añitos, o sea, me encanta la Nora de ahora. O sea, como estoy relajada, ¿me entiendes? Y yo creo que las mujeres y hombres muy jóvenes sufrimos por muchas cosas que a veces no va por ahí, pero lo haces, sufres realmente.
1: O sea, yo creo, hablando del tema del matrimonio, amiga, creo que...
0: Mira, tú tan pelado, 20 años.
1: Yo creo que antes... A ver, no hay una norma, ¿no? Pero yo creo que antes de los 28, 30 años, uno debería evaluar a profundidad si estás en la capacidad emocional, económica, si has aprendido a amar, porque una cosa es estar enamorado y otra cosa es aprender a convivir, a amar a alguien, ¿no? Que es algo mucho más complejo.
0: Así es.
1: Preguntártelo, pero muy seriamente, antes de tomar la decisión de vivir con alguien.
0: Sí.
1: A mí, si yo...
0: retrocedes un poco.
1: Yo hasta los 25, 26 no sabía ni siquiera lo que es el amor a profundidad. Luego de estar enamorado es algo muy complejo.
0: Sí, verdad. Amistades, una culpa que me carcome la cabeza cada día es que por orgullo no me esforcé lo suficiente por salvar la relación con mi pareja. Han pasado 2 años y aún lo recuerdo.
1: Ya no hay cómo hacer nada más, mijín. Pero cuenta bien todo.
0: Porque 2 años no es mucho. Yo he visto parejas y le cuento a amigo que nos está escribiendo que yo tengo 2 casos de parejas muy cercanas a mí que se divorciaron y luego regresaron con sus esposos.
1: Perdón, amiga, pero eso ya no es ninguna anécdota ni contable. Eso es doble error.
0: ¿Por qué? Pues va. ¿Por qué?
1: Si te divorcias... Es por algo, ¿no?
0: Ya.
1: Una cosa es que te separes de alguien.
0: No.
1: Pero si te divorcias es porque ya...
0: No, yo creo que a veces también, así como la decisión de casarte o de vivir con alguien, de igual forma, la decisión de separarte también puede ser muy emocional y después puedes arrepentirte de eso y darte cuenta que sí valía trabajar un poco más en ello. De hecho, tengo otra amiga que se divorció, está divorciada creo que 4 años, y en una fiesta que estuvimos juntas me dijo, porque estábamos hablando con una amiga que quería divorciarse ya, pero estaba casada todavía. Entonces ella le dijo a esta otra amiga, le dijo, ¿sabes qué? Piensa bien, porque si yo pudiera volver el tiempo atrás, ahora que estoy sola con mis hijos y viendo que las cosas que él hacía, de pronto pudimos haberlo solucionado de otra manera. Mira tú, ¿ves?
1: Pero es que, a ver, yo le digo, amistad, si usted ya canceló el plan con la operadora, es porque realmente estaba harto.
0: Deja de hacer esas comparaciones comerciales con la vida de las personas.
1: Pero se supone que si ya cancelaste el plan con esa operadora,
0: amigo, no
1: probaste otros planes, probaste otras operadoras. O sea, que quieras volver con la misma operadora es o porque no has probado más operadoras, o porque ya te gusta el maltrato, pues, mijín.
0: Amigo, no seas así. No seas así.
1: Una cosa es que me...
0: Yo te digo que he visto de estas dos amigas que regresaron con sus ex. Oye, están muy bien. De hecho, una de ellas tuvo hasta un niño. Y están bien, ¿entiendes? Yo, a ver obviamente aquí no somos dueños. Oh. Aquí no somos... No comiences esas comparaciones que me caen mal. Nosotros no somos dueños de la verdad para nada, no somos consejeros matrimoniales, psicólogos, nada de eso. Pero yo te estoy hablando de realidades, amigo, en serio. Eso pasó con 2 amigas mías y con la tercera que te cuento que se arrepintió de haberse divorciado. Y le decía a la otra que se quería divorciar, amiga, piénsalo bien. No, piénsalo bien, a veces ya, son decisiones emocionales.
1: ¿Has vendido un carro alguna vez?
0: Sí.
1: Ok, ¿por qué lo vendes?
0: Porque quiero comprarme otro.
1: Exacto, ¿por qué volverías? Digamos que
0: puedes darte cuenta que
1: te dio penita el carro ya.
0: No sé, no a mí no me gustan estas comparaciones con las relaciones humanas.
1: Amiga,
0: el coach, si estuviera aquí, te diera un pellizco.
1: ¿Por qué volverías a comprar el carro que acabas de vender?
0: Porque lo extrañas, porque te das cuenta que lo amas, obviamente no al carro, sino a la persona amada. Y sí se valen en ciertas ocasiones las segundas oportunidades, amistad. ¿Usted no cree en las segundas oportunidades?
1: Pero habiendo Uber, habiendo... autos eléctricos.
0: Te pasas.
1: Mira, dice, no, pues ahora son híbridos.
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0: Mensajitos de nuestro público. Recordemos la pregunta.
1: Amistad, ¿cuál es esa culpa recurrente? Así sea que de vez en cuando venga, pero está ahí.
0: La culpa que llevo y no puedo hacer nada para remediar es haberles dado a mis hijas la mamá que les di. Tanto así que les fue abandonando en plena adolescencia por irse a vivir la vida con un hombre casado, lo peor. Esa culpa me mata a pesar que no es mi responsabilidad, pero me culpo todos los días.
1: Pero es que yo sí discrepo, amistad, contigo.
0: ¿En qué sentido?
1: Con la amistad, porque él dice yo no puedo hacer nada. Claro que puedes hacer. Puedes ser un padre excepcional, presente, que esté ahí.
0: Para que ellas sientan menos la ausencia de su mamá.
1: La van a sentir de
0: siempre,
1: alguna forma.
0: Siempre.
1: Pero que la sientan menos, amistad, para que cuando sientan esa ausencia digan, pero bueno, tuve un padre amoroso,
0: que
1: presente,
0: estuvo todo el tiempo con nosotras,
1: que estuvo dispuesto para nosotros. O sea, sí se puede.
0: Y sobre amistad. Todo, ¿sabes qué? A nuestro amigo que nos escribió, bueno, nuestra solidaridad con él, sin embargo, es el hecho de que él tiene que vivir su presente, porque por el pasado no puede hacer nada y el futuro es un signo de interrogación. Entonces, usted sí debería procurarse a usted mismo. Esa culpa no es suya.
1: Claro, porque además
0: no es,
1: estás...
0: no es, esa mochila no es de él.
1: Y la man estará viviendo un presente tal vez muy feliz.
0: Tal vez, no sabemos nada de eso, ¿no? No somos quien para juzgarla. Sin embargo, él en su presente, que es un padre presente. Y sabes que yo sí me atrevería, y perdón, a darle un consejo a nuestro amigo, no le vaya a hablar mal de la esposa, de su ex esposa, a sus hijas, porque igual siempre va a ser su mamá. Entonces, completamente.
1: Y habla de, ¿no?, tu madurez también, amistad. Uh-huh. Comparto lo que dice mi compañera. Ve, qué raro. Yo comparto lo que dice la Nora, pero no cargues mochila ajena.
0: Esa mochila no es para nada suya. No, no, no, no. Amistad, no aplica esa analogía. Es más fácil terminar con la novia, con la esposa y hasta salir del país, que salirse de la operadora que comienza con...
1: La plena, mi...
0: Oiga, no, ahora ya es mucho más fácil de cualquier operadora. Perdón, yo viví eso, es así. Ya no. Antes era un dolor de cabeza, ahora ya no. Dice, uy, buenas tardes, amigos. Mis culpas son grandes, son dos. La primera, con una novia que me fue infiel, y como tenía miedo de quedarme solo, al enterarme lo que hice fue decirle que la perdono y que mejor se case conmigo para que así no me sea infiel. Ya se imaginarán cómo terminó. Ahora ya no puedo ni verle a mi hija producto de esa relación. Luego tuve otra relación y esta vez quise hacer todo lo mejor, de la mejor manera. Dejé mis cosas al 100% para darle todo a ella y que no se vaya. Le propuse matrimonio y un día solo me devolvió el anillo y se fue con otro. Luego de casi 4 años de relación. Y es tanta mi culpa que nuevamente pensé ir a buscarle y pedirle que regrese conmigo. Pero ya estoy mejor. Ahorita solo trato de mejorar, pero ahí mis culpas grandes, dice nuestro amigo.
1: ¿Cuándo uno, amiga?
0: Qué tenaz.
1: ¿Cuándo uno debería liberarse de la culpa? O sea, ¿qué tiene que pasar en la vida de uno, crees tú? Para decir, bueno,
0: hasta aquí llegué con la culpa. ¿Qué tiene que pasar? Por ejemplo, en este caso de nuestro amigo, que gracias por la confianza.
1: No, en el nuestro amigo.
0: Ah.
1: En nuestras
0: culpas. Para liberarnos de las culpas.
1: Tú decías, bueno, yo he tenido culpas. La mía. ¿Qué tuvo que pasar en la vida en términos generales para que tú digas no?
0: A ver, en mi caso, honestamente te digo, darme cuenta de que hice lo mejor que podía en ese momento de mi vida. O sea, no darme tan duro a mí.
1: O sea, lo primero fue perdonarte a ti.
0: Correcto. Primero darme cuenta que yo, en ese momento, con esa edad, hice lo mejor posible con lo que tenía a mi alrededor. ¿Ya?
1: ¿Cómo sería la moraleja? ¿Dejarte de dar duro a ti para que otro te dé duro?
0: ¿Estás vos osando en hacer una moraleja por mí, acaso?
1: Ah, uno.
0: No.
1: Ok.
0: Te atrevas.
1: Uno... perdonarse a uno.
0: Perdonarte a ti, okay. Darte cuenta lo valiosa, valioso
1: momento,
0: que eres.
1: Me gustó eso. En ese momento era el mejor recurso que tenías.
0: Te portaste, actuaste, hablaste, dijiste lo que mejor podías desde tu conocimiento a esa edad. Punto y basta. Entonces, después, cuando ya pase el tiempo, regresar al pasado y seguirte echándote tierra, ¿para qué? Para
1: hice
0: mí
1: lo
0: eso.
1: Lo mejor que pude.
0: Con lo que tuve.
1: Con el mejor recurso que tenía en ese momento.
0: Sí.
1: Perdonarse a uno mismo.
0: ¿Y tú?
1: Yo bien, mija. Ya le he bajado al pan.
0: ¿Cuándo dejaste de culparte?
1: Cuando me di cuenta de que de alguna forma sí podía enmendar.
0: Ah, mira tú. O sea, vos buscaste enmendar.
1: Busqué enmendar.
0: Ah, ya. Bien. ¿Cómo te fue con la enmendada?
1: No, también, pero busca enmendar.
0: No voy a preguntar más. No, y además, ya nos toca irnos a la pausa. Recuerde la pregunta de que hay en tu cabeza.
1: ¿Cuál es esa culpa recurrente, amistad, que vuelve, no te suelta? Nos cuentas al...
0: Regreso.
1: Al 0987.
0: 0987.
1: 17. 57.
0: 88. Ya regresamos.

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0: 18:36, segunda parte de tu programa Triple Sentido. Gracias a la gente por escucharnos a través de Radio Activa. Hoy la pregunta dice así.
1: A Miss Jean, ¿cuál es esa culpa recurrente que tienes que no te deja vivir de cuando en vez?
0: A ver, aquí tenemos un mensaje de audio. Vamos a darle la bendición para que no nos haga quedar mal. Y le pongo play.
2: En el divorcio, obvio que se pueden arrepentir. He tenido casos en donde regresan y cambia radicalmente la situación porque dejan de tener los mismos estímulos y la forma de pensar que antes del matrimonio, que les iba mal. A cada caso es distinto, pero a través de esa consecuencia de separarse del verdadero amor pudieron cambiar conductas que hicieron daño a esa relación. Eso se llama conducta guiada por consecuencias.
0: ¿Viste? ¿Ves?
1: O sea, de ley, si vendes el carro, qué sé
0: yo. ¿De qué estás hablando de vender el carro?
1: Estoy tratando de hacer
0: metáforas. No, esas analogías, metáforas tuyas están bien malucas.
1: Amiga, amigo, a los niños cuando no. Les explicas con...
0: Este programa es para adultos.
1: Pero verás, escucha. Y al final tú me dices si la metáfora no, ¿ya?
0: Qué pérdida de tiempo, amigo. Sí, ya toca escuchar.
1: Te pasó que vendiste un carrito porque vos dices voy a mejorar, porque ya molestaba, ya estaba de cambiarle el radiador, ¿calas?
0: Sí, calo.
1: Te montas en otro carro.
0: Me subo en otro carro, manejo el otro carro.
1: Pero claro, hay algo del carro anterior que extrañas.
0: Ajá.
1: Ok. Terminas por vender el carro nuevo. Vas a buscar el carro anterior que ya vendiste. ¿Sí o no?
0: Ya, sí. ¿Hasta dónde va tu ejemplo? Estoy poniendo toda la atención que en serio estoy tratando de concentrarme contigo.
1: Ahí pierdes tres veces, porque verás.
0: ¿Tres veces?
1: Porque verás, cuando ya compraste el primer carro, ya se depreció.
0: Ah, claro, cuando eso pasa con los vehículos.
1: Cuando volviste, se volvió a depreciar. ¿Vos crees que vuelves a comprar tu carro? El que acaba de montar ese carro, no te lo va a dar en el mismo precio. Vuelves a perder. Pero no te quedes en el que perdí, sino quédate que, aunque
0: con lo que ganaste,
1: perdí, ya fuiste montando otros carros.
0: Pues en serio, tú eres tan... No puedo decir la palabra aquí. No puedo porque el señor Reino me hablaría. No puedo. Buenas noches, amigos. Yo siento una culpa. Siento no haber sido un buen padre, a pesar de que mis hijos son pequeños aún, 13 y 17 años. Ah, perdón, no, 13 y 7, claro, son pequeños aún. Esa es una culpa que no puedo soltar a pesar de ser un padre presente y darles todo. Siento que no ha sido suficiente.
1: Y, pero a ver.
0: ¿Pero por qué?
1: Uno, creo que en algún momento, si no, corrígeme, amiga Nora, todos hemos sentido que no hemos estado haciendo nuestro papel de padres
0: bien hecho.
1: Perfectos.
0: Ajá. Bien hecho, ¿okay? Es que no hay padres perfectos, deberíamos comenzar por eso,
1: y es,
0: ¿no?
1: Que además, amiga, no hay nadie... Ni
0: que
1: nada,
0: te enseñe.
1: Ni nada que te prepare para ser papá. O sea,
0: y cada vez se pone más difícil, porque tú que ya tienes hijo grande y yo tengo también dos hijos ya adultos, cada vez se pone más difícil ser mamá de hijos adultos. La
1: ahora,
0: verdad.
1: Como tú has dicho, amiga, uno actuó desde el mejor recurso que tuvo.
0: Así es.
1: ¿Sabes qué es lo bueno? Que en el caso de los niños y de los adolescentes, sí se puede enmendar. Sí podemos sanar esas heridas, claro, que les dejamos.
0: En este caso de 13 y 7 años, a nuestro amigo que nos escribe, por Dios, yo pienso que está full a tiempo.
1: Y lo bueno es que él mismo ha dado full la receta. Estando presente, pero ojo, no digo que sea el caso del amigo, muchas veces caemos, a mí me ha pasado, de que por esa culpa que tengo por no haber sido de lo que yo creí el mejor padre, luego caemos en ser muy complacientes, muy permisivos, a todos sí, confundimos.
0: No, darles gusto porque no estoy presente.
1: Calas.
0: Les malcrías.
1: Entonces ya no les llamo la atención porque no sé.
0: Pobrecitos, porque como no estuve, porque exacto, no pude ir al cole.
1: Ya no para me ver permito, pero faltarme nada porque no. Entonces, equilibrio, amistad. Aunque comparto contigo, has dado la receta, lo más importante es estar presentes física y mentalmente.
0: Correctísimo.
1: Pero estás a tiempo, mijín.
0: Sí, yo creo que estamos a tiempo. 18:41. Tenemos importante...
1: ¿Queremos saber?
0: No, no, ya dijimos que en la cabeza lo que sí necesitamos decirle a nuestro público es importante información.
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1: ¿Vamos a una hamburger?
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1: De una. 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
0: Oye, por acá nos mandan un video que hoy ha sido 28 de mayo, el día de la hamburguesa.
1: ¿Ves?
0: Mira tú, día de la hamburguesa.
1: ¿No será una hamburger?
0: No, no sabía de eso. 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
1: Cerramos espacio publicitario. Algo más que diga la people, querida señora Nora.
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0: Perfecto, entonces, ¿sí saludamos a Omdental?
1: Sí, señora.
0: Ok, cerramos espacio publicitario y por acá nos dicen, la culpa que yo tengo, queridos amigos, es que no puedo dejar de comer chocolate. Eso está más relajado, ¿no? Aunque amigo, depende, porque ponte que es diabético.
1: Vete, lo digo yo, ahora que puedes, cómete. Después no vas a poder comerte.
0: Es que no sabemos qué edad tiene, qué enfermedad tiene, por qué siente tanta culpa de comer chocolate. Moraleja, porque sí.
1: Cuando pueda y se le cruce, cómase lo que se le cruce. No le haga el feo, amistad. A veces uno a eso que le hace el feo y dice, ay, esto no me comiera, después añoras, mijín. Le estás buscando.
0: Buenas noches. Yo siento culpa por no haber frenado o haber actuado de otra forma por muchos errores de mi papá por años. Un matrimonio con muchos problemas e infidelidades de mí, de él. Ahora siento que mi mamá necesita mucha ayuda, pero a mi edad he sentido mucho desinterés. No sé si sea la palabra, pero a la vez siento culpa. Si como hijo de haber hecho algo para parar con esto hace muchos años.
1: Oye, no, porque no era tu rol.
0: Esto. Qué difícil esto, pero con esta culpa. Que es tan,
1: súper difícil. Pues, qué complicado. Porque es algo, tuviste
0: no es mochila de él porque es el hijo.
1: Es súper difícil porque tuviste sufrir a alguien que amas en profundidad. Pero normalmente pasa mucho en familia. que inconscientemente queremos asumir un rol familiar que no es nuestro. Uh-huh. Tú no tenías por qué.
0: Queremos ser el salvador de mamá.
1: Arreglar, resolver, intervenir, no podías, ¿no? Pero no creo que no quieras hacer algo. Lo que pasa es que quizás no tienes no sabes qué hacer. No sabes cómo.
0: ¿Cómo? No sabes cómo. Ahora, yo te digo algo, en esos casos que son muy recurrentes, amigo, o sea, en nuestra sociedad aún muy machista, ¿no es cierto? Hay muchos hijos e hijas que les toca ver sufrir mucho a sus madres. Y claro, tienes el respeto a tu papá y no tienes como que la autoridad porque eres el hijo, ¿no es cierto? Pero también yo creo que ahora en el mundo en que vivimos hay formas que sí podemos ayudar. Porque no pienso, o sea, eso es muy, muy pensamiento mío de que esté bien que te quedes como que callado, callada y mires a otro lado.
1: Es que es difícil,
0: si sabes, amiga, que en casa está pasando ese tipo de cosas.
1: Hay una disonancia enorme en tu interior porque tú estás viendo sufrir a alguien
0: que amas profundamente como es tu madre o tu padre.
1: Está siendo causado
0: por alguien que también amas.
1: Amas o al menos respetas. O al menos te han dicho que tienes, uh-huh, que amar.
0: Claro, es muy difícil. Es tu padre.
1: A donde yo iba es que en este caso quizás el amigo no es que ya no quiera, es que no sabe cómo ayudar. Pero en estos casos yo sí creo que hay personas que te pueden enseñar,
0: sí,
1: cómo.
0: Porque yo creo que tampoco es la solución, amigo, hacerte bolita o decir que no es tu mochila. O sea, yo creo que en estos casos, o sea, yo no sé si estoy, insisto, no somos psicólogos, psiquiatras, ni ¿cómo se llama la gente que ayuda a los esposos?
1: Ayudador.
0: No, hombre, no.
1: Secundaria, secretaria, ¿cómo es? La otra, ¿cómo?
0: No.
1: Perdón, qué mal chiste.
0: Vaya, olvídalo.
1: Inoportuno.
0: Olvídalo,
1: perdón.
0: Olvídalo. No, yo lo que digo es, sí, sí hay que meterse. O sea, no puedes dejar que... No, yo sí me hubiera metido.
1: Pero es que, amiga, imagínate, ¿no?
0: De una forma, pero no, tampoco faltando
1: si
0: el respeto
1: ves,
0: a tu papá.
1: Si
0: pero debe
1: enteras,
0: haber forma, amigo.
1: Si tú te enteras que a una amiga tuya el novio, el marido le está poniendo
0: ya,
1: el cuerno.
0: Esa es otra cosa.
1: ¿Haces o no haces?
0: No me meto.
1: Porque es complejo. Imagínate en una relación familiar.
0: Pero, por
1: o
0: ejemplo,
1: sea, donde hay un vínculo familiar.
0: Sí, pero, por ejemplo, el tema del maltrato.
1: Ah, obvio, maltrato. No.
0: No, y la infidelidad. O sea, yo creo que sí me metería si es el caso de mis padres. La verdad.
1: Durísimo.
0: ¿Vos no?
1: No sé qué decirte, no sé qué decirte.
0: Duro, ¿no? Pero no, yo sí, o sea, a ver, yo no es que tomaría partido, no, yo sí tomaría partido y sí le dije, o sea, no, yo no creo que yo, conociéndome, me podría quedar callada.
1: Yo sí,
0: la verdad,
1: le diría,
0: no creo.
1: Quizás en un hipotético caso a mi papá.
0: Si es que vamos, hablarías con él.
1: Si es que lo hubiera, le dijera.
0: Ya, basta.
1: Resuelve esto.
0: O...
1: Resuelve, o sea, hazte cargo, hazte, compórtate como
0: si no
1: un hombre.
0: Resuelve, y si no resuelve y sigue ahí en sus andanzas, ¿qué
1: no
0: onda?
1: Sé, resuelve, pero eso hace un hombre. Yo le dije eso a mi papá: papá, eso es un hombre, pórtate como hombre. No tengo nada que cuestionarte como papá, no sé, digo, ejemplo.
0: Claro,
1: pero resuelve como hombre.
0: Qué tenaz. Qué fuerte, qué fuerte. Oye, hoy día hemos tenido unos casos, mejor dicho.
1: Sí, amiga, está de hablar
0: qué
1: del
0: fuerte.
1: Fútbol, del mundial.
0: Sí, porque a mí, no, vos te burlas, pero a mí, en serio, sí me deja choqueada estos casos, porque me da tristeza.
1: Me voy a burlar.
0: Te estás, pones la cara de... Me trago mis palabras, no puedo decirlas.
1: ¿Estamos en YouTube? Sí, perdón.
0: Yo me olvido que estoy en YouTube.
1: Yo también, amiga. Pero a ver... Si quisiéramos de alguna forma ayudar a toda esa gente que tiene culpa, yo me llevo un par de cositas, ¿no? Y para ponerlo en práctica. Uno, lo primero que hay que hacer es perdonarse a uno.
0: Tienes que arrancar por ahí.
1: Porque, como tú has dicho, perdonarme porque aceptar y decirme que en ese momento actué con el mejor recurso que tenía.
0: Sí, lo que yo dije hace un rato, porque... Además que es tan difícil perdonarse a uno mismo. Yo creo que es lo más difícil.
1: Luego de eso, creo que siempre que haya un darse cuenta, se puede hacer algo para enmendar.
0: Sí, yo creo que siempre.
1: No del todo.
0: Mientras haya vida, amigo, mientras haya vida, queridos radioescuchas, siempre va a haber algo que usted va a poder hacer para enmendar eso que le está llenando de culpa, de frustración, de resentimiento, de mala onda. Siempre, mientras haya vida.
1: Por ejemplo, una disculpa.
0: Una disculpa real, honesta, genuina. Porque imagínate lo triste que pasa un montón, amigo. Pasa un montón. Cuando usted no hace eso, deja pasar porque dice ya algún rato que no sé qué, etc. Y cuando esa persona ya no está, imagínate qué duro.
1: Imagínate decirle
0: no
1: a un
0: hacer.
1: Hijo.
0: Ahí sí, ya no se puede hacer nada.
1: Es súper válido decirle a un hijo, mira hijo, discúlpame. En ese momento no fui el papá que tú necesitabas.
0: Por esto, esto y esto.
1: Creí yo que actuaba bien. No sabía otra forma. Pero igual, discúlpame. Uh-huh. Lo único que puedo hacer, que se me ocurre puedo hacer para enmendar en algo, hoy sí ser mi mejor versión como
0: exacto.
1: papá.
0: Exacto. Y acéptalo. Acepta la disculpa que él o ella te están dando, ¿no?
1: Si vas a volver con tu ex, le dices, mira, discúlpame, yo pensé que cambiando de modelo por un híbrido.
0: No le haga
1: iba
0: caso.
1: A
0: esa
1: más.
0: Parte no le haga caso. Ya, ya se convulsiona mi amigo y comienza a hablar cualquier cosa. Esa parte
1: yo quiero
0: no le haga caso.
1: Volver a montar este.
0: Ya, oye, basta.
1: Ya me...
0: No vale esas metáforas según vos. Eso,
1: le cambiamos la suspensión y queda como
0: no. No. Y sabes que sí me gustaría, este amigo que decía que los 2 años y que le da culpa de no haber intentado más. No es tarde. 2 años, oye. No es tarde. Amigo.
1: Yo solo digo que en 2 años inténtelo. Ya acabas de pagar un híbrido.
0: Amigo, hágame caso a mí. Inténtelo y nos cuenta. No nos deje así con la incertidumbre a ver qué pasa con esos. Oye, a ver qué puede. A ver, ¿qué es
1: que
0: lo peor?
1: No.
0: Es lo peor que le puede pasar.
1: Pero para el ser humano, amiga, el no, el rechazo es algo muy complejo de manejar.
0: Sí, pero en cambio, quedarte con el que. ¿Y si yo hubiera? Eso no es peor.
1: Absolutamente.
0: Es peor. Entonces, yo te apóyale digo, amiga, al amigo que intente.
1: Si hay algo
0: vaya
1: peor
0: ahí, amigo.
1: Que la culpa es la duda de no haber intentado.
0: Totalmente.
1: O sea, y los que ya pasamos de una cierta edad.
0: Ve usted
1: lo
0: ya,
1: sabemos.
0: Cójalos, por ahí de ver, siga llorando ahí, porque usted ya. Ya. Nos vamos, queridos amigos. Se viene Fanáticos y Campeones con muchas novedades, seguramente los caballeros del fútbol y de otros deportes que le platicarán. Nosotros vamos a hacer las investigaciones respectivas para saber qué pasa con el esposo de María Elisa Padilla. ¿Qué pasa con ella?
1: Dicen que ya está
0: que
1: en Ipiales.
0: Sin dejar ninguna nota de... No ha venido al programa hoy.
1: Ya está en Ipiales, ya pasó por todo ya, pero ya.
0: ¿Cómo por todo ya?
1: O sea, por toda la zona que hay que conocer. Hay Barranquilla, Medellín, Vallenato.
0: ¿Quién pasó por esa zona? El esposo de...
1: Ajá.
0: Porque se fue a la despedida de soltera y... Soltero.
1: ¿Y qué mejor lugar que?
0: Que Colombia.
1: Ajá.
0: Tú lo dices con esa tranquilidad. Yo estoy sufriendo por mi amiga. Tú no sufres. No sufres, no. Yo sé. Nos vamos. Usted llegue a casa y dé muchos besos y abrazos.
1: Extraña a tu hombre referente. Y éxitos y bendiciones.
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